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1: Gracias por seguir con nosotros en MBS Noticias y seguimos con información mucha que ha surgido en torno a la detención de Ángel Aguirre, el exgobernador de Guerrero. Hace apenas unos minutitos ha publicado el Centro Pro en sus redes sociales un pronunciamiento que dice: los padres y madres de los normalistas y las organizaciones que les hemos acompañado, ojo, no hemos sido notificados de la misma y por lo tanto no conocemos aún los extremos de la imputación. Ha trascendido en medios que, con base en testimonios de testigos colaboradores, se conoce que quien era gobernador de Guerrero en 2014, en su carácter de titular del Ejecutivo, presuntamente no preservó y ordenó ocultar o desaparecer cualquier evidencia relacionada con los hechos. De ser sólida y apegada a derecho, el proceso que inicia puede llegar a saldar una deuda de justicia para las familias de los estudiantes desaparecidos. Así que bueno, pues ahí lo que dicen los padres: no han sido notificados oficialmente de la detención de Ángel Aguirre. Son las 6:40 p.m. Cambiamos de tema y me da muchísimo gusto saludar en este espacio a Azucena Cisneros. Ustedes la conocen, presidenta municipal de Ecatepec, Estado de México. Presidenta, muy buenas tardes, gracias.
2: Muy buenas tardes, muchas gracias a ti, Sheila, y a tu auditorio.
1: Pues la última vez que conversábamos justamente aquí en el estudio, platicábamos de dos grandes temas que han sido pues un desafío en su administración y por supuesto en el municipio: el agua y la seguridad. Recientemente se dieron a conocer resultados en materia de seguridad, donde pues justamente ha habido un avance importante. Me gustaría que pudiera compartir con el auditorio de qué se trata y qué acciones se han tomado para mejorar también la percepción de la ciudadanía al respecto.
2: Bueno, decirte que efectivamente en esta última encuesta que hace INEGI trimestralmente hemos tenido una baja considerable en la percepción de inseguridad, y no solamente eso, sino va acompañado también de una baja de delitos que ha sido ya muy consolidada.

0: en Ecatepec en los diferentes delitos, sobre todo los de alto impacto. Y es una, pues tiene que ver con diferentes acciones, multifactorial el tema, porque decirte que la percepción pues atraviesa por un tema de servicios, de luz, de que la gente se sienta segura en las calles, el asunto de atención a las causas y los delitos pues tiene que ver con la coordinación que existe hoy con la Marina, que forma parte de nuestras filas, 120 marinos y un capitán que es el comisario de Seguridad Pública. También el trabajo permanente que realiza la Secretaría de Seguridad Ciudadana del Gobierno Federal, encabezados por Omar García Harfuch, que está también interviniendo la Policía Municipal, el Mando Coordinado Único que encabeza la Presidenta de la República y la Gobernadora del Estado de México. Todo ha sido una coordinación que se ha consolidado, además de todos los municipios aledaños a mi municipio con quienes trabajamos de la mano. Coordinación, una voluntad férrea por sacar adelante a un municipio que estaba considerado de los más, con más delitos y con más altos índices en temas de percepción. Salimos del top 10 de los municipios con mayor percepción. Ya no somos ni siquiera el número uno en el Estado de México, a pesar de ser el más grande en población y uno de los más grandes del país. Es decir, somos el cuarto municipio más grande del país, pero con un rescate de la ciudadanía, de las acciones, de los parques, de los senderos, una gran diversidad de acciones, gracias también al Plan Oriente, que han permitido que podamos avanzar. También ser clara, querida Sheila, de que no es suficiente. La gente, aún así, todavía hay mucha población que se sigue sintiendo insegura, que este es el principio y que tenemos que seguir apretando muy fuerte para lograr la paz y tranquilidad en el municipio.
1: Justamente eso, presidenta, que yo creo que lo principal en un gobernante, en un político, en una política, pues es primero reconocer todavía, ¿no? Lo que falta, lo que hay que hacer aún por mejorar resultados, por atender todas las necesidades de la ciudadanía. Y me parece, pues, muy acertado el hecho de reconocer que falta todavía. ¿Cuál sería el proyecto para cerrar este año allá en el municipio? Pues atender, obviamente, todo este tema de la seguridad y que Ecatepec, por supuesto, ha sido históricamente un municipio justamente con muchas carencias, necesidades, y pues una
0: Sí.
1: de ellas era la seguridad, ¿no?
0: No, bueno, pues decirle a todos los vecinos que lo mejor está por venir. Vamos a seguir iluminando calles, avenidas, vamos a seguir repavimentando, que es algo que también es un
1: Claro.
0: pendiente muy grande de los vecinos. La policía, este año entran 400 nuevos policías, estamos renovando, hemos dado de baja 600, pero reitero a los ciudadanos, sé que falta mucho por hacer, que estamos también bajando los delitos, que eso quiere decir que hay asertivos en la forma de gobernar, pero que no es suficiente, que vamos a cerrar muy fuerte este año a favor de toda la tranquilidad y la paz, que estamos más unidas que nunca, la gobernadora y la presidenta y una servidora, a favor de todo Ecatepec. Así que fuera el estigma, fuera la discriminación hacia Ecatepec y sobre todo también el clasismo, porque de eso ha sido víctima Ecatepec y estamos en una etapa completamente distinta.
1: Y también el tema del agua, presidenta, lo platicábamos en otras ocasiones, ha sido uno de los enormes pendientes, pero también se ha avanzado, si no es suficiente lo que se ha hecho, pero creo que también es digno de destacar, sobre todo que se han habilitado muchos pozos, que había este pendiente y pues también que se han logrado clausurar muchas, muchas tomas clandestinas, ¿no? Que había justamente de agua.
0: Sí, regresarle el agua por la red a los vecinos como un derecho humano es también es una ha sido una hazaña que tiene que ver con muchas acciones. Como bien dices, hemos estado combatiendo el huachicol desde la Federación y también el Estado y el municipio. Llevamos 120 entrepozos y tomas clandestinas que hemos podido también clausurar. Y eso, pues, obviamente compresiona el agua. Desde que entramos al municipio como gobernantes, ya se empezó inmediatamente la rehabilitación de 24 pozos, porque también la presidenta de la República asumió la causa del agua como su causa propia, visibilizó el oriente, el estado, y no solamente en discursos, sino con recursos y nos permitió avanzar de forma muy rápida en regresarle el agua por la red. Cuando llegamos un 70% tenía una inestabilidad en el agua y hoy se ha revertido en un año, 7 meses, llevamos el 70% ya estabilizada el agua y nos queda solamente un 30%, que este año hay una inversión de los tres niveles de gobierno de 500 millones de pesos, así que entre este año y la mitad del siguiente muy seguramente estaremos al 100%.
1: Y que también ese tema es bien importante, ¿no? La inversión, hay veces que muchos proyectos, pues por su dimensión, son muy visibles, muy vistosos. Hay otros como el mantenimiento, este tema de las tomas, pues a veces no se ven, ¿no? No son tan, pues de eventos y demás, pero son muy importantes y quizá el presupuesto que se destina es muy, muy importante también y es digno destacarse.
0: Sí, no, es que no son de relumbrón, por eso... Claro. No le invirtieron a los cambios de redes de drenaje y redes de agua y lo que tenemos hoy son 22 mil calles con muchas de sus tomas de agua y de drenaje obsoletas. Entonces, pues es una hazaña, pero nosotros cuando llegamos teníamos muy claro que llegábamos a una ciudad abandonada, una ciudad sin derechos, un sentimiento muy profundo de los vecinos de abandono y hoy pues tenemos que... superarlo. Yo les he dicho a los vecinos, no vamos a terminar, pero estoy segura que vamos a avanzar muchísimo.
1: Claro, pues vamos a seguir muy pendientes, si nos permite, presidenta, seguir platicando más adelante, ya quizás el cierre del año. Teníamos ahí también pendiente el tema del alumbrado que platicábamos, ¿no? Que nosotras como mujeres es algo que agradecemos muchísimo, calles bien iluminadas, eso nos hace sentir seguras. Ya lo platicaremos más adelante, si nos permite, pero por lo pronto un abrazo y muchas gracias.
0: Gracias, Sheila. Un abrazo a ti y a tu auditorio. Hasta luego.
1: Hasta luego. Muchas gracias. Es Azucena Cisneros, la presidenta municipal de Catepec, Estado de México. Son las 6:48.
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1: Mi querido Eddie Chabot, no me digas que otra vez me vas a salir con que todo mal, por favor. ¿Cómo estás?
4: Hey, qué gusto saludarte. Ya no, porque ya voy a dejar de hacer corajes con la Leagues Cup, es lo que voy a dejar de hacer. Ayer igual nos fue pésimo, pero ya... Ya me acostumbré, vimos al Inter de Miami, como bien dijimos aquí, hacerle 2 goles al San Luis, golear los 4-2. León sí ganó, uno de los equipos que sí logró hacerlo fue la Fiera. Perdió el Querétaro con Dallas. El Toluca le gana al Seattle Sounders, importante porque fue el primer partido en la historia de este torneo desde que se juega en este formato en el lado mexicano. Y sí, el Toluca aprovechó la localía, goleó 3-0 al Seattle Sounders. Y las Chivas, que increíblemente empataron con el LAFC, pero no les pudieron ganar en penal. Así que solo 4 equipos mexicanos han ganado en esta Leagues Cup. Ojito, porque Santos, como era de esperarse, va perdiendo con el New York FC. Santos es el peor equipo de la Liga MX, no esperaba algo diferente. Pero el Cruz Azul ya le va ganando al Philadelphia Union. Por ahí están empatando el Necaxa y el Chicago Fire. Y ojito, porque a las 8 juega América frente a San Diego, que yo creo que ese puede ser un buen partido. Y yo creo que a la América le va a venir bien este torneo para mostrar su mejor versión. Repito, a la América esto le sirve para ir a CONCACHAMPIONS, que es su sumamente importante. Y ya que decíamos lo de San Diego, importante agregar también que hasta hace unos minutos o hace unas horas, el Chucky Lozano todavía era futbolista del San Diego FC. La realidad es que estaba peleado, estaba borrado, no lo querían ahí, él no quería irse porque él quería seguir cobrando, y al final lograron ya la venta al Galaxy de Los Ángeles, así que pues ya en la parte final quizás de su carrera, pero vamos a tener al Chucky jugando en el Galaxy, espero que sí, sumando minutos más que nada, así que va a ser importante que el mexicano empiece también a jugar en un equipo además bastante atractivo por lo que es la historia del Galaxy y además en una ciudad que pues hay mucho mexicano que va a ir a apoyarlo, no que en San Diego no lo hubiera, pero que en Los Ángeles seguro que también lo va a ver. También destacar, por supuesto, Shea, a la selección mexicana sub-20, goleó a Panamá 4-0 en el premundial en los cuartos de final, accede a las semifinales, confirma su participación en el mundial sub-20 del próximo año, y ojito porque el viernes a las 8 de la noche se va a medir a Canadá, y si avanza a la gran final, dependiendo de quién sea su rival, podríamos creer que ya tiene un lugar en los Olímpicos del 2028. ¿Por qué digo dependiendo de quién es el rival? Porque la otra semifinal es Estados Unidos-Costa Rica. Si Estados Unidos avanza y llega a la final, México ya estaría clasificado a los Juegos Olímpicos tan solo con llegar a esa misma instancia. ¿Por qué? Porque Estados Unidos, por ser sede, ya está clasificado. Y bueno, con eso México ya tendría su lugar ahí en los Olímpicos. Si es Costa Rica, tendría que irle a ganar la final, que ojalá se haga porque está jugando muy bien esta selección sub-20. Y por supuesto también destacar que van empatados hasta ahora en los Juegos Centroamericanos, la selección mexicana femenil y Colombia en la gran final de estos Juegos Centroamericanos. 0-0, están por llegar al medio tiempo, a ver si logramos un oro ahí. Además, un oro que sería histórico, Shea, porque hay que recordar que hoy México llegó a la medalla 145 de oro, y esto es muy importante porque es el récord que teníamos en esta competencia. México, el mayor número de medallas doradas que había conseguido en Juegos Centroamericanos eran 145, ya sobrepasó ese número, así que qué mejor que poder llegar, por supuesto, a más y más medallas de oro ahora con la selección mexicana femenil. Recordar que mañana también México-Colombia, la final varonil para disfrutarla. Y por supuesto también, Shea, seguir con nuestra novela de Infantino, porque es increíble cómo sigue no solo batallando por quedarse ahí, como buen, lo decíamos ayer, político, hombre de poder, sino porque lo ha tratado de hacer bien, por ahí. Es cierto que la UEFA sigue insistiendo, porque es su máximo adversario, nunca ha estado de acuerdo con él, en que la UEFA y los equipos, tanto europeos como las selecciones, ya no van a participar más en torneos de la FIFA, cosa que sería brutal, porque la realidad es que no hay nadie que genere tanto talento como Europa, tanto en clubes como en selección. Y bueno, habrá que ver qué sucede por parte de la UEFA. También FIFPro, que es la asociación de futbolistas, salió en contra del propio Infantino para pedir que mejor se haga a un costado, y él por su parte, pues al contrario, supuestamente ya tiene el apoyo de Conmebol, también ya prometió que la final del Mundial 2030 ya la cambió, ya no va a ser en Marruecos, sí va a ser en España, pero por ahí se filtra que le va a ofrecer el Mundial de Clubes del 2029 a Marruecos. Ojito con esto, porque hoy también salió la Federación Mexicana, como siempre, ahí miedosa, a apoyar a Infantino del lado incorrecto de la historia. ¿Por qué? Porque sigue queriendo que le den el Mundial Femenil del 31 y el Mundial de Clubes del 29. Al final se va a quedar sin apoyar a la oposición de Infantino, y posiblemente si Infantino se queda, igual sin Mundial de Clubes, porque se lo van a dar a Marruecos. Así que esta historia, Shea, aún tiene mucho, mucho que contarse. Y por supuesto también destacar la renovación de contrato de Isaac del Toro. Se va a quedar en Emirates hasta el 2031. Es una gran decisión porque podría haberse ido a otro equipo donde fuera el piloto principal, o el ciclista principal, pero él decide quedarse en el equipo que más lo ha apoyado, y no solo eso, sino al lado de Pogacar, que es quizás el número uno del mundo actualmente y de quien más puede aprender, con la vista puesta o la mira puesta en que una vez que él se retire, pues Torito se quede como el ciclista principal de este equipo, ¿no? Entonces, bien, bien por Del Toro ahí, creo que es una decisión sabia, sabiendo que le queda mucha carrera y que no tiene ninguna prisa en ser el número uno, y que es mejor quedarse donde está creciendo y que ahí va a poder llegar muy, muy lejos, Shea.
1: Muy bien, Eddie, pues ya nos estaremos viendo y escuchando el día de mañana, pues ya, el acostumbrado final de viernes de telenovela.
4: Seguramente, seguro Infantino nos va a dar mucho de qué hablar este próximo viernes en relación a esa que es nuestra telenovela favorita.
1: Y seguirá, Eddie. Te mando un abrazo. Muy buenas tardes.
4: Un fuerte abrazo, querida Shea. Nos escuchamos el día de mañana.
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1: El subsecretario de Seguridad Pública de Sinaloa, el general brigadier en activo Humberto Cerón Martínez, presentó su renuncia solo un año y cinco meses de asumir el puesto y solicitó su reactivación como miembro de la Secretaría de la Defensa. La vicefiscal de personas desaparecidas de la Fiscalía de Jalisco, Blanca Trujillo Cuevas, confirmó que los cinco adolescentes desaparecidos fueron presuntamente reclutados por el crimen organizado, por lo que sus carpetas de investigación fueron turnadas a Zacatecas, Michoacán y Nayarit. Dirigentes de la sección 22 de Oaxaca de la CENTE acudirán a Palacio Nacional el 13 de agosto a una reunión pactada con la presidenta Claudia Sheinbaum a las 11 horas, con lo que se reactivarán sus protestas en la Ciudad de México. 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La joven británica, entre comillas, ahora escucharán por qué, de 97 años de edad, Betty Brumash, alcanzó un récord Guinness al convertirse en la mujer de mayor edad en hacer un wing walking, es decir, volar sobre las alas de un avión. Brumash rompió su propio récord que consiguió originalmente en 2023, cuando tenía justamente esta edad. Así nos despedimos, llegamos al final de este espacio informativo. Soy Sheila Amador, agradezco su compañía. Se quedan con Gaby Vargas y después ya está listo José Razabala en Autos y Más. Los espero mañana en punto de las 6 de la tarde.

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1: En medio de este verano quiero platicarte de un popular traje de baño que surgió en los años 40 y que en definitiva supuso una gran liberación para las mujeres de aquella época. Te hablo, por supuesto, del bikini, cuyo Día Internacional se celebró el 5 de julio. En realidad, la historia del bikini comenzó hace miles de años. En un mosaico siciliano del 1600 a.C., podemos observar a varias mujeres que vestían un traje similar a esta popular prenda. No obstante, el primer traje de baño de dos piezas del que se tiene constancia se remonta a la época romana, cuando se usaban para hacer deporte, y el concepto del bikini como tal llegó mucho después. A mediados de los años 20 y durante el racionamiento de telas en la década de los años 40, empezaron a aparecer trajes de baño de dos piezas estadounidenses. Posteriormente, su uso empezó a extenderse tanto en América del Norte como en Europa. La diferencia entre estos primeros diseños y el actual bikini era mantener el empeño de ocultar el cuerpo y la figura femenina todo lo posible, ya fuera bajo volantes o adornos que escondían el cuerpo de la mujer. En junio de 1946 surgió el bikini tal y como lo conocemos hoy, gracias a un ingeniero mecánico y diseñador francés, Louis Réard. Cuando ya se preparaba el terreno para la Guerra Fría, Estados Unidos llevaba a cabo pruebas nucleares con bombas de hidrógeno en el atolón polinesio de Bikini, ubicado en las Islas Marshall, una formación coralina en pleno Océano Pacífico. El terreno sufrió la potencia de la detonación y su vegetación quedó completamente desolada. Por esas fechas, Réard, después de ver cómo las mujeres se remangaban el bañador para broncearse, tuvo la idea de esa novedosa prenda que en su tiempo desafió las estrictas leyes morales y de conducta. Para ese primer diseño, Réard tomó un sujetador y dos piezas cortadas en triángulos que elaboró con apenas 76 centímetros de tela, de acuerdo con la revista del Smithsonian. El escueto conjunto de dos piezas fue lucido por la bailarina de cabaret Micheline Bernardini, ya que ninguna otra chica quiso portarlo. Se presentó en la piscina de Molitor de París en julio de 1946. Era el bañador más pequeño del mundo, y en honor a la desnudez en la que aquella isla coralina había quedado, se le dio el nombre de bikini. Lucia Bosé fue una de esas primeras portadoras públicas, ya que recogió el título de Miss Italia con un pequeño bikini, lo que puso la prenda ante los ojos de todo el mundo, y con ello consiguió el éxito y reconocimientos necesarios. Esta prenda estuvo prohibida en algunos países e incluso en regiones de Estados Unidos, y fue gracias a la normalización que hicieron tanto actrices como modelos y medios de comunicación, que el bikini logró superar esos rígidos principios morales y pasó de ser censurado a convertirse en toda una tendencia. A mediados de los años 50 ya se consideraban de moda, popularizado por estrellas como Brigitte Bardot. A lo largo de años ha cambiado de forma y diseño. Entre las múltiples versiones se encuentra el trikini, el tankini o el burkini, este último adaptado a mujeres musulmanas. Desde ese lejano primer modelo que provocó tantas protestas y manos en la cabeza, el bikini ha evolucionado de acuerdo con el estilo de cada época y ha llegado a nuestros días como uno de los indispensables de cada verano.

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0: Señoras y señores, ¿cómo les va? Muy buenas noches, sean ustedes bienvenidos, bienvenidas a esto que es Autos y Más, el primer concepto automotriz de la radio en el país. Son las 7:07, hora de tráfico, es el tráfico allá espantoso en la Ciudad de México. Le quiero dar el teléfono en cabina, por favor, 55-5166-1025, va de nuevo, 55-5166-1025, márquenos, porque mire usted, hoy voy a estar solo en el programa, así es que necesito de su ayuda. Díganme dónde están, qué tal está el tránsito en esta horriblemente hermosa Ciudad de México, llena de baches, llena de hoyos, llena de topes, pero al mismo tiempo maravillosa, con un tráfico espantoso. Márquenme, por favor, 55-5166-1025. Hoy tenemos mucha información, gracias a los que nos ven en YouTube, en TikTok, a través de MBS Televisión y por supuesto a todos los cientos de miles de personas que nos escuchan en la radio. Gracias de verdad, de corazón y de frente se los digo, es un honor y es un placer estar con ustedes esta noche a través de MBS 102.5. Insisto, teléfono en cabina 55-5166-1025. Yo soy José Razabala y este es el mejor programa de la radio, señoras y señores, dicho hasta por la BBC de Londres. Comenzamos.
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0: Bueno, señoras, señores, un día como hoy, pero de 1945, fue cuando Estados Unidos lanzó la primera bomba atómica de la historia sobre la ciudad japonesa de Hiroshima. De hecho, sabían que la película Oppenheimer, que salió por ahí en el año 2023, según yo, aunque se enfoca principalmente en la vida de Robert Oppenheimer, fue la creación de la primera bomba atómica. Y fíjese que el día de hoy en Hiroshima se hace una rememoración con origami, que es este arte de doblar papel y hacer figuras. En el lago principal de Hiroshima se hace una conmemoración para ese día fatídico, un día como hoy, pero de 1945, cuando pues fue el principio del fin de la Segunda Guerra Mundial. Bueno, hacen estos papeles de origami y los tiran al lago principal de Hiroshima. Hiroshima, yo he tenido la oportunidad de estar ahí y es una ciudad mística, mágica y que encuentra cosas bien duras, ¿eh? La verdad es que es una ciudad compleja, porque ahí cayó la primera bomba atómica, después en Nagasaki, pero ahí está el asiento principal de Mazda Motor de México. La planta de Mazda estaba situada en una parte superior de la ciudad y entonces esta planta se convirtió, después de la caída de la bomba atómica, se convirtió en un hospital y además en una estación de radio, porque la única manera de comunicarse con la gente era a través de un radio AM en aquellas. Entonces, esa fue cómo se convirtió en la única estación de radio desde la planta de Mazda para servir al público, porque si usted sabe, siempre hasta en los comerciales, cuando hay tema de huracanes o de terremotos, le recomiendan tener un radio, porque la frecuencia del radio es muy sencilla de captar a través hoy de un celular o de un receptor de AM o de FM, y es una magnífica manera de comunicarlos. Por eso el radio sigue tan vivo como hasta hoy. Pero bueno, pues hoy no celebramos, conmemoramos la caída de la primera bomba atómica por parte de Estados Unidos hacia Japón en Hiroshima. Un día como hoy, pero de 1791, se inaugura la puerta de Brandenburgo en Berlín, en Alemania. ¿Qué tal los contrastes? La verdad es que es un sitio histórico espectacular. Es la puerta de entrada a la ciudad de Berlín, que detrás tiene un parque impresionante. De verdad es un lugar que, si usted va a Alemania, si va a Berlín, tiene que visitar. Esa ciudad también también es muy interesante porque tiene todavía parte del muro de Berlín que cayó después y que se creó después de la Segunda Guerra Mundial, en donde se dividen las dos Alemanias entre Alemania del Este y Alemania del Oeste. Y hoy celebramos nada más y nada menos que a Jerry Halliwell, cantante británica de la banda de Spice Girls.

0: Las Spice Girls esta noche aquí en Autos y Más. Vámonos con llamaditas. ¿Tenemos alguna llamada? Sí, díganos cuál es su 28, por favor. ¿Dónde carajos están en esta ciudad virulenta y purulenta de la Ciudad de México? Márquenos, por favor, porque hoy tenemos regalitos y tenemos cosillas, pero queremos que nos ayuden a construir este programa que es para, por y para ustedes. 55-5166-1025. Ya tenemos llamadas. Raúl Malagón, Alma, ¿quién me va a pasar llamaditas hoy? ¿No hay llamadas? Ah, entonces, ¿saben qué? Voy a cantar La Maldita Primavera. Si no hay llamadas, canto La Maldita Primavera. Me vale 3 kilos de pepino porque usted lo pidió. Canto La Maldita Primavera o marcan al 55-5166-105. Ni te hagas, Chencho Corleone, que bien que hasta te da cosquillas allá abajo del ombligo el oír cantar La Maldita Primavera. Así es que, ¿ya tenemos llamadas, Dafne? ¿Quién sabe dónde bajó Raúl? Ah, bajó a ver si estaba enrutado. Ah, bueno, vamos a un corte comercial y le voy a platicar un poco acerca de Toyota Hilux que se acaba de lanzar en territorio nacional el día de hoy. La indestructible Toyota Hilux. Si usted es medio ocioso, como yo, hay un capítulo en YouTube en donde ¿Se acuerdan del programa este de los ingleses que hacían de autos? De Jeremy Clarkson. Yo entrevisté a Jeremy Clarkson aquí en este programa. ¿Cómo se llamaba el programa de los ingleses? ¡Ay, se me olvidó! ¿Cómo se llamaba el de Jeremy Clarkson y los otros dos? Dios, ¡ah! Híjole, qué feo es cuando lo tienes. Bueno, no va a sonar horrible, pero cuando lo tienes en la punta de la lengua y no lo puedes decir, carajo. ¿Cómo se llamaba el programa? A ver, alguien ayúdenme. Top Gear, exactamente. Bueno, hay un capítulo de Top Gear en YouTube que se llama How to Kill a Toyota, ¿ok? ¿Cómo matar a una Toyota? Y entonces estos muchachos de Top Gear, que además estaban locos, tenían mucho presupuesto, toman una Hilux, la suben a un edificio, la tiran y sigue funcionando. La dejan en una playa, se inunda y sigue funcionando. La meten a la calzada Ignacio Zaragoza, pasan todos los baches y sigue funcionando. Y ese está interesante. Ese capítulo se llama How to Kill a Toyota y es pues para demostrar la fuerza y la robustez que tiene la marca japonesa. Está dando la bienvenida ya a su año modelo 2027 con la novena generación de Hilux de 6 décadas en el mercado y 21 millones de unidades vendidas. ¿Sabían ustedes? Ahí les va dato ocioso, que el auto más vendido del mundo no es el Bocho, porque todo el mundo, ¿qué hago? ¿Cuál es el auto más vendido del mundo? No, pues el Bocho, Nel, no es el Bocho. Es el Toyota Corolla. Pues Toyota, con esta extensa tradición, ha logrado vender ya nada más 21 millones de unidades de Toyota Hilux. 21 millones de unidades de Toyota Hilux, que es una verdadera locura. ¿Ya funciona el teléfono, Malagón? Ahora sí, márquenos 55-5166-1025, 55-5166-1025. Voy a regalar el primero que me marque unos boletos para el cine, ¿para qué? Pero díganme dónde están, cómo está el tráfico, cómo está la contaminación vehicular en esta bonita Ciudad de México. Yo ahorita que subí aquí en Mariano Escobedo estaba detenido completamente el tráfico. ¿Y quién no va a llegar a su ensayo de rock and roll del día de hoy? Pero bueno, ¿qué se le hará? No habrá Sex Pistols sin Alan Vargas. Pero bueno, ¿tenemos llamadita? Así que, espérate. No platiques con ellos, Raúl. ¡Hello! Muy buenas noches. ¿Quién habla?
1: Hola.
0: Hola, ¿quién habla?
1: Hola, ¿cómo estás, Jocherra? Bien. Habla Francisco.
0: Francisco, bájale a tu radio porque si no nos oímos como 400 veces.
1: Sí, sí, ya está.
0: ¿Qué pasó, Panchito? ¿A qué te dedicas?
1: Fíjate que soy gerente de operaciones en un recinto fiscalizado.
0: Anda, pues, suena una cosa elegantísima.
1: Bueno, ¿no? Y si no, lo hago verse elegante.
0: Claro, suena chingón. Así, güey, soy gerente de operaciones de un recinto fiscalizado, suena muy cañón. Oye, ¿y qué coche manejas, Francisco?
1: ¿Cómo, perdón?
0: ¿Qué coche manejas?
1: Un Toyota Camry.
0: ¿Y qué tal te ha salido tu Camry? ¿Es ya híbrido o qué modelo es?
1: No, ya es 2015.
0: Ok.
1: Pero bien, ¿eh?
0: Oye, pues ya necesitas un 2026 con esa gerente de operaciones en un recinto fiscalizado, no cualquiera, güey.
1: Sí, ya.
0: ¿No?
1: Sí, ya.
0: Si tu jefe te está escuchando, señor jefe, póngale usted un Corolla 2027 a Francisco, ¿no?
1: Sí, yo creo que sí escucha porque es parte de tu audiencia.
0: ¿Ah, sí? ¿Cómo se llama tu jefe?
1: ¿Cómo?
0: ¿Cómo se llama tu jefe?
1: Luis Alcántara.
0: Luis Alcántara, si estás escuchando, Panchito necesita un Corolla 2027 híbrido. Por favor, Panchito. Digo, por favor, jefe de Francisco. Oye, ¿y en dónde estás ahorita en el tránsito?
1: Estamos en el viaducto.
0: Ajá.
1: Justamente viaducto y circuito.
0: O sea, vienes del aeropuerto.
1: Ajá, justo del aeropuerto y está a vuelta de rueda.
0: No,
1: por si aquí la zona por conciertos y demás se pone un poco
0: ya un tanto. ¿Hacia dónde te diriges, Francisco?
1: Hacia el World Trade Center.
0: No, bueno, pues ahí ya no te falta tanto. Pues te mando un abrazo, Francisco, y gracias por escucharnos.
1: Cuídate mucho, gusto saludarte.
0: Igualmente, gracias, Francisco, es tu casa. Y de verdad es su casa, ¿eh? Cuando quieran venir aquí a la cabina o ver cómo se hace el programa de radio, es interesante, se la pueden pasar bien. ¿Tenemos otra llamadita o ya no? Ay, eso sí ya, eso era desbloquear el teléfono para que tuviéramos. Hola, hola, buenas noches, ¿quién habla?
2: Hola, buenas noches.
0: ¿Quién habla?
2: Raúl.
0: ¿Cómo estás, Raúl? Aquí tenemos uno y no nos ha salido muy bueno.
2: Muy bien, muy bien. Aquí andamos en el tráfico de la calzada Zaragoza, como bien lo mencionabas.
0: Dios me libre. Y entre baches, inseguridad y tránsito debe ser una cosa de maravilla.
2: Correcto.
0: ¿Y en qué coche vienes?
2: Mira, yo traigo un Nissan Versa Advance.
0: Oye, ¿ya viste el nuevo Versa? ¿Qué fregón está?
2: Sí, la verdad, sí, ¿eh?
0: Que les quedó bien chido, ¿ah? ¿Eh?
2: Sí.
0: Oye,
2: la verdad no está tan mal precio, ¿eh?
0: No, la verdad es que el nuevo Versa, creo que me encanta el eslogan y no es comercial, los señores de ventas no me lo van a tomar como el comercial, pero Versa es más Versa que nunca, me encantó el eslogan porque sí, hoy definitivamente sigue manteniendo como toda la sencillez. Mira, ya te están tocando ahí que... Mira, hazme un favor, baja la ventana y toca ta, ta, ta, ta, ta. A ver, miéntamela. A ver, venga. ¡Eso! Muchísimas gracias. Que el de al lado no te vea feo, que sepa que es para mí la ventada, ¿eh? Oye, pues muchísimas gracias por tu llamada y te mandamos un abrazo.
2: Muchas gracias.
0: Buenas noches, gracias por escuchar Autos y Más. No, hace mucho que no hacíamos lo de lamentada Dios. Déjeme decirle que nuestra productora es influencer, porque trabaja que es con su Jordi Rosado, que con su Jesse Cervantes, que con su pues, Mariana Ochoa. Ya regresó Mariana Ochoa después de que la sacaron de la casa de los famosos. Ay, pobrecita, la sacaron re pronto. Pero siga usted a Mentada Jos, así con doble S. Ella es influencer y le gustan las mentadas, como a mí. A ver, una última mentada y un corte comercial. Venga, 55-51-66-105. Ya tenemos llamadita, ¿no? Eso, qué bárbaro. Hola, hola, buenas noches. ¿Quién habla?
3: Miguel.
0: Hola, Miguel, ¿cómo estás?
3: Bien, bien, aquí en el tráfico.
0: ¿En dónde? Danos tu 28.
3: Mira, ando aquí sobre Calzada de Guadalupe, atravesando el circuito.
0: ¿Y en qué coche vienes?
3: Un Mazda.
0: ¿Mazda qué?
3: Un Mazda 3.
0: Ah, muy bien, te felicito. Oye, ¿podrías mentármela con tu claxon, por favor? O sea, sacar el teléfono un poco, no te lo vayan a robar, pero tocar así, ta, ta, ta, ta, ta, en mi honor.
3: Claro que sí.
0: A ver, por favor, si eres tan amable.
3: No,
0: si no lo vais a... Bueno, creo que es para ellas. No, si algo te dicen, les dices que fue para mí, que yo lo autoricé.
3: Ah, ok, ahí va.
0: A ver, venga. Ay, qué pito tan feo tienes, amigo.
3: No, es el carro.
0: No, ya sé, pues sí, ¿de qué estamos hablando? Pero ya cómprale uno de traileros y el... ¿No?
3: Ya, bueno, también está la lluvia, pues no viajamos mucho.
0: Oye, gracias por llamarnos y por escucharnos, es tu casa.
3: No, al contrario, es un gusto regresar a casa escuchándolos.
0: Te mandamos un abrazo. Vamos a un corte comercial, son las 7:22. Hoy está KTM con nosotros en un ratito más y les seguiré platicando de Toyota Hilux. También está el lanzamiento del K3 EV, del EV3 aquí de Kia en nuestro país. Entonces tenemos mucho que platicar contigo, no te vayas. Esto es Autos y Más, el mejor programa de la radio, carajo.
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5: Científicos de la Universidad Técnica de Dinamarca publicaron un avance de medicina utilizando una computadora cuántica combinada con inteligencia artificial generativa, donde lograron diseñar con éxito péptidos, que son proteínas que ayudan a regular el colágeno y a la regeneración de tejidos para crear vacunas y tratamientos específicos.
6: En el corazón de la Patagonia, científicos y defensores de la naturaleza unieron fuerzas para resguardar las turberas. Unos mágicos humedales tapizados de musgo que actúan como esponjas naturales, reservando agua pura y atrapando el carbono del planeta, regalándonos así un respiro vital para frenar el cambio climático y proteger a nuestro hogar.
5: Oftalmólogos de la Universidad de Osaka abrieron una prometedora puerta contra la ceguera al emplear células madre modificadas genéticamente para restaurar la córnea en pacientes con discapacidad visual, y en el ensayo clínico lograron reparar con éxito el tejido dañado, ofreciendo así un avance histórico para la medicina regenerativa.
6: México y Japón oficializaron la creación de un diálogo económico de alto nivel para blindar sus cadenas de suministro y potenciar inversiones en inteligencia artificial, energía e infraestructura, consolidando un frente estratégico que entrelaza la vanguardia tecnológica asiática con la fuerza manufacturera mexicana para impulsar el desarrollo tecnológico de ambas naciones.
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0: ¿Qué escuchamos, señora productora? ¿Cómo es? ¿Al perrito le duele la muela o qué? ¿Qué tiene, señora productora? ¿Te duele tu muelita? Te veo así tristona. Nuestra productora, lamentada Jos, sígala, por favor. 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A mí, en lo personal, me encanta en serio. Hoy voy a platicar también de Sawiz, que llevó a cabo la inauguración de la primera agencia en la Ciudad de México, que está en la zona. ¿Dónde está Raúl Malagón? ¿Sawiz en dónde está? En la del Valle, en la colonia del Valle. Está interesante lo que tiene esta marca Yetur Sawiz. Ayer estuvimos en la prueba de manejo de la marca rumbo al Valle de Bravo. Así es que tenemos todavía mucha información para compartir con ustedes esta noche lluviosa aquí en la Ciudad de México. Oigan, no sean malos, también síganme en Instagram, @soycocheramón, Instagram, @soycocheramón, para que puedan estar en contacto a través de mi red social personal en @soycocheramón. Ramón. Así es que vamos a una pausa comercial y regresamos a platicar con KTM. Las motos, las conoce, estarán con nosotros.
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7: 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Ya estamos de regreso.

0: las 7 de la noche con 34 minutos, 7 con 34. Qué bueno que están con nosotros. Recuerda, teléfono en cabina 55 51 66 1025. Hoy está con nosotros Manuel Andreu, quien es director general de KTM México en Surman. ¿Cómo estás?
1: Muy bien, ¿y tú?
0: Un poquitito más cerca al micrófono, ándale, ahí estás perfecto. Bien, bienvenido Manuel, a todo dar.
1: Encantado, gracias.
0: Llegaste en moto, a toda madre.
1: Llegué en moto, muy rápido.
0: ¿Cuánto hiciste de Surman para acá, que están en Doctor, algo así, en la Doctores, ¿no?
1: En Doctor Valenzuela, en la Doctores, correctamente.
0: ¿Hasta acá qué hiciste? ¿20 minutos?
1: Como 15 minutitos.
0: 15 minutos. ¿Con el tráfico que hay?
1: Sin correr, exacto, sin correr.
0: Oye, ¿cómo está KTM en México? Ahora lo acaba de tomar Grupo Surman, que son grandes amigos míos, los señores Mansur, y seguramente le van a dar la vuelta a todo lo que toca, le dan un muy buen giro, ¿no?
1: Forma. Está bien, hay mucho que hacer. Tomamos la distribución de KTM a partir de este año, iniciando el año. Es un proyecto bien ambicioso, viene una línea de ensamble, que eso va a ser algo bien positivo para México.
0: Claro.
1: Con el tema de los aranceles y sobre todo, como es producto de India, sobre todo la parte de volumen.
0: Claro.
1: Son de la Duke 200, 250, 390, se van a ensamblar en la planta de ensamble donde hoy está Bayash, que también...
0: En Toluca, ¿no?
1: Así es, en Toluca. Y también algo increíble, vamos a tener nuestro almacén de refacciones. La marca no lo tenía antes, tenía que hacer los pedidos, se tardaba mucho. Vamos a tener un almacén muy grande de refacciones en la cual vamos a surtir casi de inmediato, de 3 a 5 días, y eso va a ser algo bien positivo para nuestra red de distribuidores.
0: Oye, dime algo importante. Hoy por hoy, ¿cómo está el mercado automotriz? Yo veo que crece y crece y crece. Todos los días veo más motos en la calle, de cualquier cilindrada, tamaño, color, marca, etcétera. ¿Cómo está evolucionando el mercado?
1: Ha crecido muchísimo. Hablando de datos, vamos a hablar de 2000 a 2024, casi creció 30 veces.
0: ¡Madres!
1: El parque vehicular, datos que tengo hasta el 2025, del 2%, hoy representa el 10% de la industria automotriz.
0: ¡Madres!
1: Está creciendo, y por ahí hay datos que dicen que el 2030 vamos a llegar a casi 60, 50, o sea, es una locura.
0: Es una locura.
1: México

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1: Austriaca, que es muy llamativa y es interesante para ese consumidor, que hoy en día empieza con cilindradas muy pequeñas, empieza a crecer, pues ya después de esto, sin meterme en tema de marcas, con marcas chinas, etcétera, bueno, pues ven a KTM como una gran marca. Hablando en ese segmento, tú sabes que KTM es muy grande, tiene marcas de performance, pues más bien modelos de performance, hablando desde las motos de enduro, que ahí nace KTM.
2: Ahí es donde empezó con fuera del camino.
1: Así
2: y
1: en off-road 100%.
2: En el lodo y en la tierra y todo, es maravilloso KTM, ¿no?
1: Así es, tiene, bueno, un gran reconocimiento, ha ganado todos los campeonatos, excepto MotoGP, que hoy en MotoGP ya están ahí en terceros lugares, etcétera. O sea, es una marca que es, como dice el slogan, ready to race. Tú compras la moto, está lista para competencia y eso es el ADN de esta marca. Se relaciona con marcas de mucha adrenalina, y ese es el performance de KTM.
2: Pero a ver, vamos a hablar de entrada. Está la Duke 200, que es la moto de entrada que anda sobre los 80 más o menos.
1: Así es, 84-900 es la moto de entry level, digamos. Okay.
2: Que ya sirve para entrar al viaducto y a todos lados.
1: No es.
2: Ah, no, es 250.
1: Es 200,
2: ¿no?
1: Exacto. Okay, la siguiente, que es 250, si puedes.
2: Ok.
1: Pero ya es una moto con ABS, con mucha tecnología, y eso ayuda, tú sabes. También no solo es vender motos, es vender seguridad. Y,
2: claro.
1: Y dentro de la tecnología hablamos mucho de seguridad, ¿no?
2: ¿Y cuánto vale la 250, por ejemplo?
1: La 250 ya se va en 93,500.
2: 93,000 pesos la 250. Y de ahí hay una Duke también, que es de este rango de entrada, que es una moto mucho más para la ciudad, mucho más.
1: Así es.
2: ¿Cómo la definimos? No sé.
1: ¿La de entry level?
2: Como las Duke son motos para ciudad, ¿no? 100%.
1: Sí, no, ahí te va. Duke empieza con motos de baja cilindrada, pero ahí te va. Tienes la Duke otra vez: 200, 250, 390, 790, 990. Y la Super Duke 1390. O sea, ya es una moto.
2: Ah, yo pensé que las Duke eran nada más, digamos, hasta la 390.
1: No, el Duke es, vamos a decir, que entra en el segmento naked. La moto naked que tiene, ahora sí que se le ve el motor, se le ve el cuadro. Uh-huh. Con una conducción semideportiva. Que puedes, no vas acostado en la moto, vas erguido, pero es un ¿cómo se llama?
2: Es una moto muy cómoda, ¿no?
1: Muy cómoda.
2: No es muy alta.
1: Exacto, no vas acostado en el tanque como una moto de pista, puedes manejar la ciudad perfecto.
2: Los chaparritos alcanzan perfecto al piso.
1: Exacto, entonces Duke es un gran, gran producto, y te digo, tiene desde la 1390 Super Duke, hay una 1390 Super Duke Evo, ya son unas cosas monstruosas.
2: No, bueno.
1: Pero, y ahí vas llevando al cliente Duke, ¿no? O al cliente naked de este segmento que va creciendo en todo.
2: ¿Y cuál es el siguiente subsegmento, digamos, que tiene hoy KTM?
1: Hablando de street, viene el tema de touring y doble propósito.
2: Ajá.
1: Que ese es un segmento en todas las marcas que ha tenido un crecimiento
2: bárbaro, ¿no?
1: Importantísimo. ¿Por qué? Porque la moto de doble propósito es una moto que anda duro, puedes andar en carretera como una moto de touring, con unos motores desde, bueno, 790, 890, 1390, etcétera, etcétera. Entonces te permite esa dualidad de que si te quieres, voy a decirlo mal, subir una banqueta, que no es lo correcto.
2: Que no es lo correcto, pero te puedes subir la banqueta.
1: Llegando a tu casa, eso
2: sí, sí, claro, porque, híjole, mi pleito con los motociclistas son re desordenados.
1: A eso voy. Es una moto que puedes usar en doble propósito, puede ser recorridos en off-road, y la moto tiene un performance muy, muy, muy adecuado para esos tipos de terreno, y sales de la tierra.
2: Pero no off-road, más de tierra, ¿no? O sea,
1: off-road, hay una confusión ligero. Ahí, dicen, oye, es enduro. No es enduro, es una moto doble a propósito que puede ser terracería y brechas infinitas, ¿no?
2: Ok, sí.
1: De repente hay gente que nos apasiona meternos un poquito más allá, puedes hacerlo, pero no es la recomendación para estas motos tan grandes. Para
2: claro.
1: Eso está una moto de enduro, que es el otro segmento de KTM, y ahí sí hay motos 250, 350, 450 enduro, que ahí sí puedes hacer.
2: Que ahí no importa tanto el tamaño del motor,
1: así
2: sino
1: es.
2: la pericia del piloto, ¿no?
1: Totalmente.
2: ¿Estás de acuerdo?
1: Totalmente.

0: Y entonces esta es la tercera, las motos de enduro, que ahí sí han sido campeones de todo.
1: Exacto, en el Supercross, en el Dakar, en el Motocross, etcétera,
0: ¿no? Ahí sí. Oye, y dime una cosa, ¿hoy cómo están de distribuidores y de términos de garantías y cosas por el estilo?
1: Hoy seguimos manejando las mismas garantías que tiene la marca de origen, siendo austriaca. En la red de distribuidores tenemos 30 distribuidores, hoy consolidados con todo el segmento de full range. Uh-huh. La intención para nosotros es sí crecer controladamente con la misma red de distribuidores y llevar a KTM a todos los rincones del país. Hay muchos estados donde actualmente no estamos, donde tenemos que tener participación y vamos a ir entrando poco a poco.
0: Oye, y en términos, por ejemplo, de este crecimiento, ¿ustedes cómo lo ven? A ver, porque para entrarle a quedarse con la marca, con la firma, pues seguramente es porque algo vieron, ¿no? El grupo Surman vio que puede haber negocio, crecimiento, etcétera.
1: Es una marca con un potencial de crecimiento muy grande. El ADN de la marca es potentísimo. Hay que hablar un poquito de qué pasó con KTM en el pasado, con este tema de financiero. El 2025 pasó a los indios, los compraron, el grupo Val, uh-huh, es decir, los de Bayash.
0: Los de Bayash.
1: Y con todo y todo, y hago este mensaje porque en este inter que había esta incertidumbre de que pues ya KTM financieramente tronó, estaban viendo quién los rescataba, etcétera, etcétera, las ventas seguían y seguían. O sea, sabía el consumidor que la marca no iba a desaparecer, la marca iba a ser mucho más, ahora sí que apoyada financieramente por un grupo muy, muy grande.
0: Sí, es que, a ver, una cosa que lo mismo pasa con Land Rover, por ejemplo. Sigue siendo Land Rover, siguen diseñando en Inglaterra y etcétera, pero llega el grupo Tata y le inyecta capital, que es lo que le sobra a los indios, la verdad. Uh-huh. En India lo que hay ahorita son capitales, entonces hoy es una transferencia tecnológica, pero fortaleciendo y manteniendo el ADN de austriaco de KTM, ¿no?
1: Así es.
0: Oye, y entonces, ¿qué viene hacia el futuro? Hoy vienen lanzamientos, ¿qué están esperando? O sea, ya tú hoy que tomas las redes o las riendas, perdón, uh-huh, de KTM, ¿qué ves hacia los próximos meses?
1: ¿Qué vemos? Hacer comunidad. Vamos a ver muchísimas eventos, rodadas, cosas diferentes, muy ad hoc a la marca en cada uno de los segmentos. Va a haber segmento, ¿cómo se llama? Activaciones para toda la gente de Duke, uh-huh, toda la gente de Touring, para el off-road, etcétera, etcétera. Es decir, la marca no había hecho muchas cosas en México, per se, entonces sí ahí viene un impulso fuertísimo de la parte de marketing para llevar la marca a todos los lugares, hacer comunidad. Creo que lo más importante en una marca es hacer comunidad y ese es el reto que tenemos en base a todas las activaciones que vamos a hacer.
0: Oye, Juan Mendoza te pregunta, ¿hay crédito para comprar una moto de ustedes o todo tiene que ser de contado?
1: Sí, sí hay créditos y eso es algo importante. Hoy en día se están sumando financieras donde llegas a la agencia y en menos de una hora tienes el crédito aprobado y puedes llevarte tu KTM.
0: Oye, y en el tema, por ejemplo, de los seguros, dice, ¿hay aseguradoras que los cubren 100%?
1: Sí, de hecho, bueno, tú sabes, hay muchos grupos de aseguradoras que cubren las motos. Particularmente en Grupo Surman tenemos un proyecto que estamos implementando para llevar las aseguradoras a un precio mucho más atractivo para todos nuestros usuarios.
0: Ok. Y financiamiento también y también, seguros, todo, también, ¿no? Todo, o sea, todos estamos cubiertos.
1: La idea, exacto, la idea es ofrecer estos productos que no se estaban ofreciendo actualmente en KTM y poder llevar, ser mucho más accesible el producto a todos los consumidores.
0: Oye, pues te agradezco mucho que hayas estado con nosotros. Creo que esperemos que sea la primera de muchas veces que estés con nosotros. Creo que aquí lo que buscamos ahora con este nuevo espacio que tenemos ya mucho más tiempo es abrirnos también al tema de las motos, porque entendemos que el mercado hoy necesariamente tiene que voltear al tema de las motos porque es, no sé si un bien o un mal, pero necesario y está creciendo fuertísimo y por supuesto tenemos que darle información al público para ver hacia dónde nos estamos moviendo, ¿no? Algo que le dijeras ya al final a la gente de por qué adquirir una KTM y no una Kawasaki o una BMW o no una marca de una Yamaha, no sé, de la competencia directa.
1: ¿Por qué? Porque vas a comprar una moto con todo el performance, innovación y tecnología del mercado. En el segmento que a ti te apasione, ten por seguro que esa va a ser la moto que va a dar ese performance.
0: Manuel, mil gracias por estar con nosotros. Estaremos en comunicación más adelante. Por supuesto. Y por supuesto, a ver qué se nos ocurre ahí para toda la comunidad y toda la familia de KTM, que siempre tener el respaldo ya de una marca así en nuestro país vale la pena.
1: Te agradezco mucho el espacio que nos brindaste.
0: Al contrario, Manuel.
1: Ojalá nos volvamos a ver. Hay mucho que hablar de la marca y esperemos el próximo año. Vamos a hacer cosas bien interesantes.
0: Seguramente daremos muchas cosas, Manuel Andreur, director general de KTM Surman aquí en nuestro país. Vamos a un corte comercial y regresamos con mucha más información. No te vayas.
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3: El sentido creativo de una persona aumenta considerablemente durante los tiempos de ducha.
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0: pues ahorita le voy a contar algo que le pasó al señor Harry Styles, pero primero quiero unas llamadillas, a ver cómo anda la banda, por favor, ahí en la calle de la Ciudad de México, 55-5166-1025, 55-5166-1025, Alma, queremos un montón de llamadas en este preciso instante, por favor, porque necesitamos que nos digan dónde están, qué están haciendo, cómo está el tránsito, está de la fruta. Márquenos, por favor, necesitamos ese reporte vial y una buena mentada. ¿Les parece bien? Reporte vial y mentada, llegó la hora. Deberíamos hacer una sección así, reporte vial y mentada. Hola, estoy en San Antonio Abad, no sé qué, y... Hola, estoy en Viaducto... No, está bueno. ¿Poco no, Alma? ¿Cómo ves si organizamos una sección así? Pero ya tenemos llamaditas. Esta noche hay mucha gente en la calle porque el tránsito está que arde en esa Ciudad de México. Hola, hola, hola. Buenas noches. ¿Quién habla?
1: Sí, Miguel. ¿Qué pasa? Buenas noches.
0: ¿Cómo estás, Miguel? ¿Estás enojado o qué?
1: No, no, aquí en el tráfico, pleno tráfico.
0: ¿Dónde estás, Miguel? ¿En qué? ¿Dónde te ubicas?
1: En circuito interior.
0: ¿A qué altura?
1: Más o menos aquí por Tacuba.
0: Dios de mi vida. ¿Y qué coche traes?
1: Un Kia Forte GT 2024.
0: Uy, qué joya. Me encanta cómo se maneja ese coche. Y además la versión GT me parece que tiene un diseño extraordinario. Oye, ¿podrías mentármela, por favor? Bajar tu vidrio y mentármela. No, no te van a robar el celular. Venga.
1: Ahí va.
0: ¡Ah, qué saboroso! Muy bien, qué bonito sonó. Te lo agradezco. Agradezco tu llamada, estar con nosotros y la mentada también.
1: De nada, de nada.
0: Gracias.
1: A tus órdenes.
0: Gracias, muchas gracias. Sí, a tus órdenes, para cuando quieras que te lamenten, aquí estoy. ¿Tenemos otra llamadita? Ah, ¿no? 55-5166-105. No sean envidiosos con las mentadas, que son gratis. Nada más si aprovechamos en el tránsito y los de al lado. ¿Qué tal? Imagínense que se haga así una cadena de mentadas. Empieza uno, luego sigue el de adelante, luego el de atrás, luego el de un lado. Y entonces todo el mundo así de ta, ta, ta, ta, ta. Tata, esa sería mi ilusión aquí en el programa. 55-5166-105. ¿Llegó llamadita o no? Ay, Raúl Malagón. Oigan, bueno, pues, ¿qué creen? Fíjense que el señor Harry Styles, que está dando conciertos, un montón de conciertos, se vino 15 días a vivir aquí a nuestra Ciudad de México, ese muchacho, y entonces se le ocurrió salir a pasear en la Condesa, en la Roma, anduvo yendo a comprar café, anduvo yendo a comer tacos, anduvo paseando por Álvaro Obregón, fue visto en muchas zonas de la Ciudad de México, pero ¿qué cree? Por poco me lo atropellan. Aquí está la crónica con Te lo cuento, Val.
2: La estancia de Harry Styles en Ciudad de México ha estado a punto de convertirse en tragedia. Y es que un camión de alrededor de 16 toneladas más aproximadamente 100 pasajeros puede necesitar hasta 40 metros de distancia para poder frenar en seco si es que un peatón se cruza en su punto ciego. Te lo cuento. El sistema Metrobús de la capital emitió una alerta de seguridad vial dirigida al cantante británico Harry Styles. Tras hacerse virales videos del artista cruzando los carriles confinados de Paseo de la Reforma entre el tráfico activo. En respuesta, la cuenta oficial del sistema de autobuses de carril exclusivo lanzó un carrusel en redes con estrofas de sus canciones para fijar reglas de tránsito. Reglas como no pararse en puntos ciegos, respetar los semáforos y cruzar estrictamente por la cebra peatonal. Esta movida en redes acumuló miles de reacciones en tan solo unas cuantas horas, utilizando la tendencia para impactar a millones de peatones en la capital. Pues al ingresar corriendo a un carril confinado, el peatón queda fuera del campo de visión del operador. Esto debido a los 3 metros de punto ciego frontal que tienen estas unidades. El paso casual del cantante británico logró lo impensable, convirtiendo las normas de movilización urbana en el tema de conversación más viral y amigable del año gracias al propio estilo de Harry Styles. Fuera del mensaje viral, el propósito es informar que un frenado de emergencia a más de 40 km por hora puede lesionar en promedio a 5 pasajeros dentro del autobús. Para Autos y Más, mi nombre es Val Ortega, sígueme en todas mis redes sociales como arroba te lo cuenta Val.
3: Que Dios bendiga la música.
4: Hay lugares donde la tierra canta. El intérprete, el hielo. En el golfo estrecho y profundo de Ilulissat, en Groenlandia, el hielo suena como si fuera una sinfonía natural. ¿Por qué suena así? La respuesta está en las fracturas y la fricción del glaciar Sermek-Luhayek, uno de los más activos del mundo. El hielo se expande, se contrae y se rompe, y esa tensión crea vibraciones que viajan como si el planeta tocara un instrumento. Algunas de estas frecuencias son tan bajas que no las escuchamos, son infrasonidos, un lenguaje que solo la Tierra entiende. Pero cuando ocurre una gran ruptura, entonces sí, el mundo escucha truenos, rugidos y notas profundas. El canto del hielo no solo es hermoso, revela cómo cambia nuestro planeta. Es la forma en que la Tierra nos recuerda que está viva y que a veces también nos habla a través de una canción. José Ra y Sopita de Lima, un fuerte abrazo. Esta fue mi cápsula. Que Dios bendiga la música, que Dios los bendiga a ustedes. Síganme en mis redes sociales. Soy Paulo Ibarra. Estoy como Paulo Ibarra G. Sigan en Autos y Más.
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6: El exgobernador de Guerrero, Ángel Aguirre, fue ingresado al Centro Federal de Reinserción Social número 1 del Altiplano, luego de ser detenido por elementos de la Secretaría de Seguridad y Protección Ciudadana en el municipio de Tepoztlán y acusado por los delitos contra la Administración de Justicia y desaparición forzada de personas por el caso Ayotzinapa. Ernestina Godoy, titular de la Fiscalía General de la República, detalló que los trabajos implicaron nuevos actos de investigación que permitieron acreditar la posible participación de Aguirre Rivero en el ocultamiento de evidencia.
7: La Fiscalía cuenta con elementos de prueba que acreditan que dicha instrucción de ocultamiento fue girada de manera directa por el entonces gobernador con la participación de servidores públicos estatales de alto nivel. Estos y otros elementos contenidos en nuestra investigación permiten sostener que, lejos de ser un acto aislado u omisión técnica, el ocultamiento de las grabaciones fue el resultado de una operación dolosa y deliberadamente estructurada desde la cúpula del Poder Ejecutivo Estatal.
6: Una pipa de gas explotó sobre Avenida 10 de Abril en la colonia Granjas, esto en los límites de Cuernavaca y Jutepec, en Morelos. Autoridades de emergencia y rescate acudieron hasta ese punto para brindar los primeros auxilios. De manera preliminar, las autoridades dieron a conocer que hasta el momento hay 21 personas lesionadas. Humberto Cerón Martínez presentó su renuncia como subsecretario de Seguridad Pública, Prevención y Reinserción Social en Sinaloa para reincorporarse a la Secretaría de la Defensa Nacional. La Secretaría de Relaciones Exteriores informó que la subsecretaria para América Latina y el Caribe, Raquel Cerures Meque, asistirá en representación del Gobierno de México a la ceremonia de toma de posesión de Abelardo de la Espirela como presidente de Colombia. La Ciudad de México ocupa el octavo lugar entre las ciudades más ruidosas de toda América Latina, alertó la diputada local morenista Leonor Gómez Otegui, quien impulsa la creación de zonas libres de ruido en sitios como asilos, estancias infantiles y hospitales. La mexicana Laura Galván se llevó la medalla de oro en la prueba de 10.000 metros de los Juegos Centroamericanos y del Caribe. Con información de reporteros y corresponsales, para MBS Noticias, Claudia Villanueva.
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0: regreso. Estamos escuchando música moderna, música de hoy, cortesía de Raúl Malagón. Take on me. ¡Uy, hijito! Bueno, pues Toyota le da la bienvenida a una nueva etapa con la llegada de la novena generación de Hilux, este modelo 2027, una pickup de trabajo que recibe y se actualiza tras casi 6 décadas en el mercado y más de 21 millones de unidades vendidas. Tómala, barbón. Presenta una imagen completamente renovada, con líneas mucho más robustas, con mucho más carácter y con todo este legado de indestructibles. Así son las Toyota, indestructibles. Fascia rediseñada, iluminación LED, estribos laterales, rines de acero de 17 pulgadas y de aluminio de 18, dependiendo la versión. Pero toda la gama cuenta con una configuración de doble cabina, una pantalla táctil con Android Auto y Apple CarPlay, sistema de audio de 8 bocinas, cargador inalámbrico, pantalla de hasta 7 o 12.3 pulgadas para el clúster de instrumentos, asientos en tela o en piel, dependiendo también la versión, y nuevos materiales mucho más suaves al tacto. Mecánicamente tenemos dos versiones. La primera es un motor a gasolina 2.7 litros con 164 caballos de poder, una transmisión manual de 5 velocidades. Esto es importante, la versión digamos más flotillera o más de chamba, más para las empresas. Y también la versión turbodiesel, que debe ser una locura. Motor 2.8 turbodiesel con 201 caballos de poder y 310 libras-pie de torque, que tiene una caja manual de 6 velocidades o automática de 6. Viene una versión con un sistema mild hybrid en la lista que mejora el rendimiento hasta los 13.8 kilómetros por litro. La seguridad, obviamente, para Toyota tiene que estar al tiro y representa uno de los avances más importantes de esta nueva generación. Todas las versiones tienen control de estabilidad, control de balanceo en remolque, asistencia de arranque en pendientes, frenos ABS, distribución electrónica de frenado, asistencia de frenado y 7 bolsas de aire, y además tiene un sistema de precolisión y asistencia de trazado de carril para la versión tope de gama. Entonces, tenemos una nueva pickup más robusta, más fuerte, más poderosa y sobre todo pues con mejores acabados y obviamente toda la tradición y la herencia de Hilux, que es enorme, enorme, enorme. A ver si alguien que tenga un Toyota nos marca y si se puede una Hilux mejor. 55 51 66 1025, 55 51 66 1025. La nueva generación de Hilux ya está disponible en México con la versión doble cabina base, que vale 570 mil 900 pesos, la doble cabina SR 620, la DSL manual 720 y la Mild Hybrid vale 880. 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La verdad es que yo creo que Hilux siempre ha tenido este ascendente de durabilidad, de fuerza, de carácter, de todo lo que significa tener una Toyota Hilux. Hoy pues está mejor que nunca. Estaremos en la semana platicando con ellos, sin duda alguna una gran un gran lanzamiento de manera muy muy muy asertivo, lo que estamos viendo el día de hoy con la presentación de la nueva Toyota Hilux. Pero hay otro lanzamiento esta noche, que es el del EV3 de Kia. Y en la línea telefónica está nada más y nada menos que Sopita de Limantur, totalmente electrificada y desde una zona muy concurrida de la Ciudad de México. ¿Cómo estás, Toyita? Sopita.
1: ¿Cómo están, amigos? Muy buenas noches. Efectivamente, estamos en una zona bastante concurrida de la ciudad. Concurrida, donde se acaba de llevar a cabo el lanzamiento del segundo vehículo 100% eléctrico de Kia en nuestro país y el primero hecho en México, es decir, el EV3.
0: Oye, cuéntame cómo fue el evento. Primero platícame qué hubo, a qué hora llegaste, cómo te vestiste. Cuéntanos un poco, danos contexto.
1: Pues mira, el evento fue un tanto juvenil, porque creo que eso es lo que quieren reflejar con este auto. No fue nada glamuroso, como hemos visto en otras ocasiones. Fue un concepto bastante relajado. Literalmente el dress code eran tenis, o sea, así venía en la invitación. Okay. No corbatas, no blazers, no nada formal, con tenis. Y pues justamente se llevó a cabo aquí en el centro este de exposiciones en Codere.
0: En el hipódromo.
1: Donde de entrada adentro no hay señal. Así es que sí. Si escuchan ruidos porque estoy en la calle, literal.
0: No importa, no importa.
1: Pero bien, la verdad es que bastante puntuales, eso me sorprendió mucho. No fue un evento en el que luego te citan una hora y empieza dos horas más tarde. La verdad es que no, fueron bastante puntuales. Y pues lo que antes de la presentación, o de entrada, los datos del vehículo en sí, pues hablaron mucho de este nuevo anuncio que se llevó a cabo hace algunos días, del el inicio de producción de este vehículo en la planta de Pesquería. Es un modelo que está marcando un hito sumamente importante, no solo por el hecho de ser un vehículo 100% eléctrico, sino por todo lo que implica, no solo para México, sino a nivel global, y para Kia, por supuesto, ¿no?
0: Claro.
1: Es un gran avance, implicó una inversión muy grande que llevó pues en la modificación de las líneas de producción. Entonces, ya te imaginarás, están muy contentos, muy felices por todo este anuncio. Esperemos próximamente tener a Horacio en cabina para que él nos cuente pues de ese lado, ¿no? De todo lo que están viviendo con este lanzamiento.
0: Oye, y ahora sí, hablando de características, ¿qué te pareció? ¿Colores? ¿Cómo lo viste?
1: A ver, es un vehículo que visualmente se ve muy bonito, es muy atractivo. De hecho, tiene por ahí ya varios premios adjudicados, entre ellos el World Car of the Year del año pasado. No es cualquier cosa, digo, estamos teniendo un modelo, o está llegando a nuestro país un vehículo con, te digo, ya varios reconocimientos, no solo en temas de diseño también, sino por todo lo que implica, por todo lo que es. Porque es un coche eléctrico, sí, y van a decir muchos, ay, otro eléctrico, sí, otro eléctrico. Pero hay de eléctricos a eléctricos, entonces creo que Kia lo está haciendo muy bien. La oferta que está trayendo con este modelo viene en dos versiones, con una autonomía bastante interesante, una autonomía que incluso me atrevería a decir, pues sí está por encima del promedio de este segmento, ¿no? Porque es un SUV del segmento B, un segmento que es el más grande en nuestro país hoy en día. Yo creo que hay competidores, si lo generalizamos y no separamos eléctricos de gasolina, pues ajá, fácil, hay como 70 opciones. Entonces ya se imaginarán la importancia de este segmento, ¿no? Ahora, ¿qué viene en este producto? Pues viene toda esta identidad que ya conocemos en la marca, con este diseño que sí es muy similar a lo que hemos visto en otros productos EV, principalmente pues el que tenemos, el que teníamos en México, que es el EV6. Pero para quienes no sepan, la familia de los EV en Kia ya es más grande. Está el EV2, el EV5, el EV9, que siguen siendo SUVs de diferente tamaño, y pues seguramente dependiendo de cómo le vaya a este EV3 en nuestro país, pues seguro veremos alguno de estos modelos que acabo de mencionar próximamente, ¿no?
0: Oye, ¿cuánto
1: te digo, se ve un... nada más como para regresar y recalcar en el tema del diseño, sigue siendo un Kia, no es nada arriesgado, lo cual me encanta también, porque muchas marcas de repente siento que apuestan mucho por el diseño de los eléctricos con el fin de hacerlos diferentes, cuando yo creo que no hay necesidad. y en este EV3 no lo hicieron diferente. O sea, sí se ve, obviamente, pues notas que es un eléctrico porque no tiene parrilla y estos detalles que te hacen saber, ¿no? Pero lo sigues viendo como parte de la filosofía de Kia, como parte de esta familia que comparte, pues con los coches de gasolina también. ¿Pero me decías?
0: Sí, no, te decía que ¿qué versiones y precios habrá de este producto?
1: A ver, son dos versiones las que están llegando a nuestro país. Como te decía, depende, pues obviamente, la versión, el nivel de autonomía. Está la versión EX con una autonomía de 436 kilómetros. Y está la versión SXL, que es la versión de rango extendido, que ya alcanza los 605 kilómetros. Entonces, un SUV de este tamaño, para tener 600 kilómetros de autonomía,
0: muy bueno,
1: hace un montón.
0: Muy bueno.
1: Sí, la verdad es que es una muy buena cifra. Y en nivel de equipamiento trae absolutamente todo lo que me digas. Una pantalla en el interior que suma en conjunto con el cuadro de instrumentos digital y la pantalla central, pues casi 30 pulgadas. Tenemos un sistema de audio Harman Kardon. Todas las asistencias a la conducción que ya conocemos en la firma también están presentes. Un diseño muy limpio, muy minimalista, con muchos espacios también. aquí sí es muy parecido a lo que ya habíamos visto en EV6, con esta cabina, esta consola, perdóname, consola central flotante que al final te hace sentir muchísimo más amplio de lo que visualmente se ve el auto por fuera. Entonces, calidad de 10, te digo, un estilo muy minimalista, con colores muy neutros. El color en el que lo presentaron fue un azul como clarito, como, a ver, no sé si era azul o verde, la verdad, porque okay, las luces de repente se veía verde y de repente se veía azul, pero esta tendencia en colores como muy muy tenues es como la paleta de colores que está presente en este EV3. Y a ver, los precios, ahí te van los precios. A lo ver, que venga, venimos.
0: A lo que te truje, chencha.
1: Exactamente. A ver, la versión la versión EX tiene un costo de 689,700 pesos. Y la versión SXL, que es la que te digo de rango extendido, vamos a llamarle la versión tope de gama, de 767,700 pesos.
0: A ver, otra vez. 600, ¿qué dijiste la primera versión? Estoy anotando.
1: Versión EX, 689,700.
0: Ok.
1: Y la versión SXL de 767,700 pesos.
0: ¿Y qué opinas?
1: Bien, ¿eh? La verdad es que yo creo que, a ver, no lo he manejado, solamente lo vi. Ya la prueba de manejo será por ahí en un par de semanas, pero de entrada creo que el costo-beneficio está, no, o sea, no podía estar mejor. Yo creo que hicieron un muy buen balance.
0: La verdad es que sí.
1: Para lo que estamos viendo.
0: La verdad es que sí, sobre todo pensando en la calidad que ofrece Kia, ¿no? Que está sensacional.
1: Sí, exacto. O sea, al final ya sabes, ya conoces la calidad del producto.
0: 100%.
1: Obviamente, pues es un coche hecho en México, ya sabes. O sea, por ese lado no hay queja. O sea, tienes como todo el respaldo de una marca que ya conocemos.
0: Oye, ¿y cuándo estará a la venta ya en pisos de venta? ¿Lo van a vender en todas las agencias o solo en algunas? ¿O qué dijeron?
1: Ah, fíjate que eso sí no lo comentaron, no hicieron hincapié, pero yo supongo que sí va a estar en todas las agencias y no hicieron como este señalamiento de que solamente en algunas. No, o sea, no lo mencionaron.
0: Pues ardo en deseos de manejarlo, ardo.
1: Sí, yo también, la verdad es que se ve bien interesante el coche, es una propuesta muy, muy atractiva, yo creo que...
0: Oye, ¿te subiste?
1: Sí, me subí de rapidito, ya sabes que mucha gente pues estaba ahí que grabando, que tomando la foto y demás, me subí rapidito y pues, ¿qué te digo? O sea, es un coche que tú transmite como esa pues confianza al final, ¿no? Van a decir, ahí está, qué bebió, pero la realidad es que hay coches que cuando te subes por primera vez dices, ay, o sea, me siento a gusto, ¿sabes? Y creo que eso es lo que logran comunicar este EV3.
0: La verdad es que sí, ¿no? Y con el respaldo y la garantía de Kia, de esta marca coreana, con este desarrollo tecnológico y hecho en México, la verdad, hoy poder hablar de un vehículo de esa calidad, de esa categoría, de esa tecnología, de todas las IAs que te puedas imaginar, seguramente vale la pena. Oye, ¿el sistema operativo vendrá con Google o algo así o es el sistema operativo de Kia?
1: No, el de Kia, o sea, no hicieron cambios en ese aspecto, o sea, la conectividad que ya conocemos en los vehículos de Kia, Apple CarPlay, Android Auto inalámbricos, ahí sí no hubo cambios.
0: Me parece muy bien. Sopita de Limantur, pues mañana y el sábado nos cuentas mucho más y mejor acerca de esta Kia EV3 2027 que ya está llegando a los pisos de venta de Kia el día de mañana.
1: Claro que sí, con muchísimo gusto lo platicamos más a detalle.
0: Vete por la sombrita, mija, porque te va a tocar un tráfico, pero de aquellos.
1: Sí, se cayó el cielo, ya vi.
0: Ya sé, caray. Pero bueno, te mandamos un abrazo. Gracias, Sopita de Limantur, en Autos y Más.
1: Gracias.
0: Bueno, vamos a un corte comercial, hablaremos de cine después con Rob Kopka, que está con nosotros, nuestro experto colaborador en cine aquí en Autos y Más.
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3: Si conducimos a 100 kilómetros por hora sin parar durante 160 días, sería posible llegar a la luna en coche.
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0: de regreso, señoras y señores, y hoy nos acompaña Rob Kopka, nuestro colaborador de cine. ¿Cómo estás, Rob?
1: Muy bien, José Ramón, buenas noches. Bien, ¿tú cómo estás?
0: Fui a ver Spider-Man, hice la tarea.
1: Ya hice la tarea.
0: Güey, me divertí cañón.
1: Excelente.
0: Fui con mi esposa, domingo 5 de la tarde.
1: Uf, perfecto horario.
0: A gusto, comí temprano, llegué al cine, pedí mis palomitas y no me arrepiento. Hacía mucho que no iba al cine porque ya me parece que está muy caro, pero sí. No, cómo me divertí viendo Spider-Man.
1: ¿Y a tu esposa le gustó?
0: A los dos nos encantó.
1: Excelente.
0: Nos encantó porque es una película fresca, ligera, interesante, te mantiene bien, no está exagerada a pesar de ser un superhéroe.
1: Claro.
0: Muy bien, la verdad es que me pareció súper bien lograda. Tom Holland, extraordinario. El malo, bien. Todo me gustó mucho.
1: ¿Estás de acuerdo que es la mejor película de Tom Holland?
0: Yo creo que es la mejor película de Tom Holland y uno de los mejores Spider-Man.
1: Claro. Sí.
0: ¿No?
1: No, sí, la verdad es que, como bien dices, está muy divertida. De hecho, para gente que a lo mejor no está tan metida o inmersa en el MCU, no tienes que tener tanto contexto de las demás películas porque es como un reinicio, como un reset. Digo, Peter Parker, ya nadie sabe quién es, empieza como que de cero, él está solo, también aborda como que esos sentimientos o esa narrativa de cómo aprender a estar solo, cómo aprender a empezar de cero, si vienes de alguna pérdida o si vienes de algún duelo, lo que sea, ¿no? Y creo que eso también está muy, muy, muy, muy cool.
0: No, tienes momentos íntimos ahí con la tía, cuando va a verla al panteón.
1: Sí, justo.
0: Con la novia, Mary Jane, ahí también, muy bien esta chava.
1: La Zendaya.
0: Se ve muy bien, ¿no?
1: Se ve muy guapa.
0: Sí. Pero muy natural.
1: Justo.
0: La verdad es que se lo recomiendo 154%. Aunque no les gusten las películas de superhéroes, se la van a pasar bien, bien, bien. Y sí vale la pena verla en el cine. El soundtrack es muy bueno, la música está bien.
1: Sí.
0: ¿No? Entonces, los efectos muy bien.
1: Hasta una canción de Bad Bunny.
0: Hasta una canción de Bad Bunny sale.
1: Sí, digo, ahí tiene unos segundillos nada más, pero está.
0: No, muy bien. La verdad es que creo que es un peliculón de aquellos. ¿Qué nos traes el día de hoy?
1: Qué bueno, José Ramón. Pues traemos dos recomendaciones. Digo, ya habíamos comentado de una, nada más para terminar de lo de Spider-Man. Ya llegó a 1.200.000.
0: No manches.
1: O sea, ya es la película más taquillera del año. Ya rebasó a Toy Story, que era la más taquillera. Y tiene apenas 10 días.
0: Sí,
1: 10 días que se estrenó. O sea, apenas viene, va por su segundo fin de semana. Entonces, la está mega rompiendo. Está haciendo que la gente vuelva al cine.
0: Sí.
1: Gente que a lo mejor ya habitualmente no iba tan constantemente. E igual que la Odisea, que no se queda atrás, a pesar de ser clasificación R y que muchos niños no la pueden ver, la está rompiendo y está a punto de llegar también al billón.
0: La de Spider-Man está muy bien para niños también.
1: Sí,
0: ¿no?
1: Sí.
0: O sea,
1: para
0: no, porque
1: toda la
0: no hay ninguna escena subida de tono, no hay un doble sentido,
1: no
0: hay absolutamente nada. No, está de verdad para toda la familia. Entonces ya llegó el billón.
1: Ya.
0: No manches.
1: Ya, o sea, esa gran barrera del billón es porque, o sea, de por sí, una película, no sé, si cuesta 200 millones, ya con que recaude 600 y cacho para arriba, ya fue un éxito.
0: Claro.
1: Ya le fue muy bien, ya es rentable. Llegar al billón.
0: ¿Cuánto costaría Spider-Man?
1: Está, creo que en 200, 250.
0: Ok.
1: Siempre oscilan en esas. Los blockbusters siempre están en un presupuesto de entre 200 y 250.
0: Ok.
1: O sea, ya más, ¿no? Porque pues el riesgo de rentabilidad es
0: el
1: muy alto.
0: El está, claro, por supuesto.
1: Sí.
0: Y, por ejemplo, ¿cuánto costó la Odisea?
1: La Odisea costó 200.
0: Ok.
1: 250, perdón, 250.
0: Yo pensé que hubiera sido también, así una superproducción carísima.
1: Sí.
0: ¿No?
1: No, sí, o sea, es que en realidad una película que cueste 250 millones es muy caro, ya es lo que te digo, ya es mucho riesgo. Por ejemplo, la otra que la ha roto en el cine este año es la de Obsession, una de terror. Lleva casi medio billón, ya está a punto de llegar a los 500 millones de dólares. Pero ¿sabes cuánto costó, José Ramón?
0: ¿Cuánto?
1: Costó menos de 100 millones. Costó como 40, algo así. No tengo el dato exacto aquí, pero lo llegué a mencionar en un video. O sea, no costó nada, ¿no? Entre comillas.
0: Claro,
1: o sea,
0: sí, no, bueno, 40 millones de dólares para ti, para mí son un chorro de lana.
1: Exacto.
0: Pero
1: a esos niveles es muy poco. Entonces estamos hablando de que este año, hasta el día de hoy, la más rentable sigue siendo esa.
0: Claro.
1: Aunque no haya recaudado lo que las otras dos.
0: Ah,
1: ¿verdad?
0: Bueno, pero finalmente el costo-beneficio, sí, la inversión contra la rentabilidad, ahí va diferente. Bueno, ¿y qué nos traes el día de hoy entonces?
1: Justamente este fin de semana, bueno, ayer se estrenó, ¿qué quieres primero, la serie o la película?
0: La peli.
1: Tenemos la nueva de Anne Hathaway, final de La Calle... Sí, ya salen todas.
0: No manches, ya salen todas las Anne Hathaway. Siempre, ¿no? Pero... Lucía Méndez en las novelas mexicanas, no friegues.
1: Justo, como siempre, pero de repente tiene sus temporadas y justo este año es sin duda uno de los grandes años de Anne Hathaway.
0: ¿Te gustó El Diablo Viste a la Moda 2?
1: Sí, sí me gustó.
0: Sí, ¿verdad?
1: Sí.
0: O sea, a mi mujer y a mi hija no les gustó.
1: No les gustó. No.
0: A mí, yo me la pasé bien.
1: Es que mira...
0: A ver, la uno puede ser mejor.
1: Ajá, es que es a lo que iba. O sea, para nada está al nivel de la primera.
0: No.
1: O sea, no le llegó... Pues no sé si a los talones, a los tacones tal vez
0: a
1: sí
0: los
1: les
0: tacones
1: llegó.
0: Sí, a los tacones.
1: A los tacones
0: rojos.
1: Sí les llegó. Pero no estuvo al nivel. No estuvo claro. Al nivel. Entonces yo creo que por eso puedo entender que a mucha gente no le gustó tanto, pero sí me parece buena.
0: A mí me gustó. Yo la
1: y
0: pasé
1: no le
0: bien.
1: Fue tan mal. Tampoco la mega rompió, pero no le fue mal. Sí, no. Sí fue rentable.
0: Pero entonces, ahora una nueva película. A mí, Anne Hathaway, me encanta. Me encanta cómo actúa. Me parece una chava súper guapa. Me parece una mujer que expresa un montón de cosas. Sí. Porque eso es diferente, ¿no? Entre una chava muy guapa, pero no expresa nada.
1: Sí,
0: es una blondie ahí, ¿verdad? No, esta chava expresa la mirada, los ojos, la sonrisa. Tiene muchos feelings padres, Anne Hathaway.
1: Sí, no, es que además, como dices... O sea, su rango actoral es impresionante, sí. y la hace de todo. O sea, normalmente al principio la vimos mucho en comedia, ¿no? El Diario de la Princesa, El Diablo Viste a la Moda. Pero ya ha explorado muchas tramas de drama, muchas películas de drama. Y ahora esta película es como... No tienes idea, ¿verdad?
0: No tengo ni idea.
1: Te vas a emocionar, José Ramón.
0: A ver, ¿de qué es?
1: ¿Te gusta Jurassic Park?
0: Sí, ¿cómo no?
1: Bueno... Pues es como un Jurassic Park, pero completamente aislado a ese universo con una historia muy original.
0: O sea, ¿con de dinosaurios?
1: Sí, sí, sí.
0: Nah, ¿cómo crees?
1: Sí, es como una película entre aventura, suspenso y acción. Tiene mucho suspenso.
0: Ah, vi el tráiler.
1: Sí. O sea, haz de cuenta que es una familia, la protagonizan Anne Hathaway y Ewan McGregor.
0: Vi el tráiler pero llegué ya al final del tráiler, porque ya ves que ahora como tienes el asiento reservado, pues ya no hay tanto
1: ya no hay bronca, que te puedes ir a la...
0: Entonces tenías que llegar temprano, no agarraba un lugar.
1: Hacer la filota,
0: manches.
1: Sí me tocó, pero justamente esta película la acabo de ver ayer, estaba muy, muy buena, fue en la premier. Se las recomiendo, se estrena el 13 de agosto exactamente en 6 días.
0: Ok.
1: Bueno, en una semana. Y, o sea, es una familia que, pues, vive en un vecindario así de Estados Unidos. Son los años 80. Y de repente se va la luz, pero de una manera muy extraña. O sea,
0: pero no
1: muy...
0: es como una mezcla entre Jumanji y Jurassic Park.
1: Sí, justamente, ¿no? Podría decirte que sí.
0: Ah, y sí vi el trailer.
1: Porque yo también pensé en Jumanji vi la peli ayer.
0: Ajá.
1: Pero sí está muy original. Porque, o sea, tiene un poco de ambas. Dinosaurios, Jurassic Park, obvio. Y Jumanji, pues como por esta aventura de no manches, estoy en mi casa, en mi barrio, como si nada, viviendo una vida de un mortal común, chida. Y de repente empiezan a atacarme aves, dinosaurios y así, pues sí.
0: ¿No? Ah, entonces sí vi el tráiler completo. Porque justo pensé, es una mezcla entre Jurassic Park y Jumanji.
1: Sí, un poco de eso, pero también tiene viajes en el tiempo. Y de hecho, es como parte de la trama central, la razón por la que terminan en un mundo de dinosaurios. O más bien por la que los dinosaurios terminan en su mundo, porque... este como apagón, digamos, que sufren, hace que se abra un portal y se transporten al pasado, muchos millones de años antes. Por claro. Eso es que terminan, digamos, en la tierra de los dinosaurios en vez de estar ya en el vecindario.
0: Pero
1: que
0: más
1: es el
0: bien,
1: mismo lugar. Geográficamente se supone que es el mismo lugar.
0: ¿Los dinosaurios llegan al vecindario o ellos se van a los dinosaurios?
1: Es que es lo que te digo, o sea, están, digamos que ocupan el mismo tiempo y espacio.
0: Ajá.
1: Pero es el mismo espacio en un tiempo distinto. O sea, es como, supongamos que aquí hace millones de años, donde estamos en MBS justamente sentados, hace 500 millones de años, pues aquí había un dinosaurio, ¿no? Entonces te llevan como que a ese lugar, pero pues realmente estás en tu casa, estás en el mismo lugar, solamente que antes pues los que habitaban ahí eran dinosaurios.
0: Esa teoría de las dimensiones, que así se llama, uh-huh, ha sido un tema de película de muchas películas. Ahí había una que se llamaba La Dimensión Desconocida, que es como de los 70s, ahí o algo así, que fueron los que empezaron a explorar esta parte de las dimensiones.
1: Sí, no, y justo desde, creo que en los 70s empezamos a ver mucho de eso. También Steven Spielberg ha abarcado mucho eso desde E.T., desde encuentros del tercer tipo. Esa.
0: Esa es una joya.
1: De hecho, la acabamos de ver con Jaime Maussan.
0: Encuentros cercanos del tercer
1: claro, tipo. Ajá. Se me barrió ahí, pero porque fue la película que se estrenó ahora de Steven Spielberg, la de Disclosure Day, la del día de la revelación.
0: Okay.
1: Que la verdad es así, siento que quedó a deber.
0: Sí.
1: Es así, sí, falló un poco. Sí, pero bueno, esta tiene como una combinación de todo eso, entonces tiene sus momentos interesantes. O sea, creo que la gente se puede divertir, va a sufrir un poco de nervio, de tensión, de estrés.
0: Pero está buena, vale los 200 varos del boleto.
1: Es parte de, sí, sí. Tal vez tengo un tema con el final, pero pues no voy a spoilear.
0: Sí, no, nos van a regañar.
1: Porque nos van a regañar, pero me hubiese gustado ver tal vez 15 minutos más para explorar algo que siento que me faltó.
0: ¿Sí?
1: Sí.
0: Pero bueno, sí está.
1: Sí, sí.
0: Palomerita,
1: o sea,
0: bien.
1: A pesar de eso, o sea, creo que eso la hace no llegar a ser la película épica del año.
0: Ajá.
1: Pero sí está muy buena. O sea, sí la recomiendo.
0: Ah, pues sí la voy a ir a ver. Sí, se me antojaron los en el tráiler del porque la pusieron antes Spider-Man. Sí. Y comenté con mi esposa y dije, pues sí, le daría una oportunidad por Anne Hathaway.
1: Sí.
0: Si hubiera sido cualquier otro actor, actriz menos, que me guste menos cómo actúan, no lo hubiera ido a ver.
1: Y lo hace muy bien lo que estábamos comentando. O sea, casi en este tipo de género como de acción salvaje, aventura, no la hemos visto mucho a Anna Hathaway. Y lo hace muy bien.
0: Oye, ¿y la serie?
1: La serie, Ted Lasso. ¿La has visto? ¿La
0: ayer
1: has escuchado?
0: Fue la premier, ¿no?
1: Antier fue la premier,
0: estuvo por ahí mi hijo.
1: Sí. ¿Sí?
0: Sí.
1: Ay, qué cool. No, increíble. Es la cuarta temporada.
0: Ya sé, que ahora es un equipo femenil, me dijeron, ¿no?
1: Sí, es que le cambiaron completamente. Bueno, no completamente, le cambiaron el giro de que Ted. O sea, a ver, un poquito de spoiler de los que no han visto las primeras tres temporadas, porque la historia la habían incluso escrito Jason Sudeikis, que es el gran protagonista y el creador de esta serie, porque también es coescritor de esta gran historia. Él había dicho que el arco de la historia era de tres temporadas, se acababa la tercera y era el fin. Y okay, literal sí cierra tal cual como un gran final de una serie, ¿no? Y la justificaron muy bien en su regreso, porque Ted ya se había vuelto a su casa para cuidar a su hijo y para estar con él en Kansas City, porque el equipo de Richmond está en Richmond, que es en Londres, en Inglaterra. Y bueno, pues la presidenta y todo el consejo del equipo del Richmond, el conserje.
0: Sí.
1: Bueno, también ahí sale un
0: par. Sale un conserje, sí.
1: Pero el consejo del equipo del Richmond van a buscarlo a Ted.
0: Ok.
1: Y quieren ahora que dirija al equipo femenil, porque pues Ted tiene un valor de espíritu, de hacer equipo, de muchos valores, de ver mucho en los humanos sin creer en ellos, a pesar de que no estés en tu mejor versión, que puedas sacar lo mejor de ti. Entonces, es por eso que quieren que dirija al equipo femenil. Y nos habían dado un guiño al final de la tercera temporada de que Killy, uno de los grandes personajes también de esta gran serie, le dice a Rebeca, que es la presidenta, que por qué no crean un equipo femenil. Entonces ahí nos habían aventado ya un guiño. Eso ya estaba desde la tercera temporada. Entonces así inicia esta cuarta. Y la verdad es que sí había un poco de dudas de los fans, incluyéndome, de híjole, ¿qué tan buena va a ser? Porque las primeras tres son entrañables.
0: Sí, la verdad, sobre todo todas.
1: De hecho, las primeras dos ganaron el premio a mejor serie de comedia del Emmy. La tercera no lo ganó porque se lo ganó The Bear, pero también estuvo nominada. Para mí las tres son así como el meme del caballo.
0: Sí, muy bien.
1: Está perfecta. Y ya vi los primeros dos capítulos y está increíble. O sea, la magia sigue intacta.
0: ¿Cuándo se estrena en...?
1: Ahorita ya pueden meterse a Apple TV, ya pueden ver el primer capítulo. Se va a estrenar cada capítulo cada semana.
0: Ok.
1: El segundo capítulo obviamente es la que viene. Yo ya vi ese segundo también, nos mostraron los primeros dos. Y la verdad es que empezó muy bien. Empezó con muchas risas. Es de esas series que de repente estás llorando y al segundo ya estás riéndote.
0: Oye, yo estoy viendo una, esa no me la voy a perder, pero estoy viendo una de un cuate que de pronto lo meten a la cárcel porque en teoría asesina a su hijo con un bat.
1: Ajá.
0: Y entonces empieza una persecución, se escapa de la cárcel y no sé qué. Y no me acuerdo cómo se llama, pero está buenísima. Te lo voy a mandar por WhatsApp para que la veas. Porque está en la plataforma de la N, en Netflix. Está buena y es un thriller así de 6 capítulos.
1: Suena bien,
0: muy buena. Ahí lo meten a la cárcel por, en teoría, haber matado a su hijo con un bat. Entonces, imagínate cómo le va en la cárcel y en la vida. Pues todo el mundo lo estigmatiza. No.
1: Qué sufrimiento.
0: ¿No? Imagínate de matar a tu hijo.
1: Qué sufrimiento.
0: Y de pronto se entera que no, y de ahí empieza la trama. Muy bien hecha, muy bien armada. 6 capítulos. Cortita, me queda uno y ya te diré cómo
1: ahí
0: va.
1: Ahí me la mandas, pero. Sí, me llama la atención. Suena bien.
0: En la plataforma de la N están sacando la buenas N cositas rojita. Otra vez, ¿no?
1: sí, digo, como que habían tenido su bachecito también.
0: Mucho,
1: está...
0: ¿no? Yo sentí que Netflix había caído en...
1: Sí, es que la verdad, José Ramón, o sea, por ejemplo, yo comentando con mis amigos del medio y todo, este año el cine la está rompiendo cañón.
0: Sí.
1: Y tan es así que lo estamos viviendo en este momento con Spider-Man y la Odisea. O sea, este año va a ser uno de los grandes años que serán recordados en la historia del cine. No tengo la menor duda de eso. Y creo que también está haciendo ese efecto de que el streaming como que se está desatendiendo. Ya no está habiendo tantas producciones tan grandes o tanta inversión en el streaming como la estábamos teniendo por la pandemia.
0: Es que habíamos tenido, después de la pandemia, uh-huh, todavía tuvimos películas muy buenas, sí, y muy caras en
1: streaming.
0: En streaming, ¿no?
1: Sí, porque hasta estaba pensando la gente y la industria del cine que se estaba yendo el cine al carajo.
0: Y había ya películas producidas por estas

0: Muchísimas gracias por estar con nosotros.
1: Gracias a ti, José Ramón.
0: Oiga, vamos a un corte comercial y regresamos con mucho más de Autos y Más. Teléfono en cabina, voy a llamaditas 55-5166-1025, denos su 28 y una mentada, por favor. Díganos en dónde están en este momento circulando a través de nuestro teléfono en cabina 55-5166-1025. Márquenos ahora que tenemos por ahí regalitos regresando del corte. Los voy a invitar al cine, es más, los que me marquen ahorita les doy boletos para el cine, solo que me digan dónde están ubicados y que me dediquen una con su claxon, con muchísimo gusto yo los invito al cine después de un corte comercial.
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1: Si vas en el camino, qué bueno que sigues con nosotros. 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

0: Aitana. Déjame decirle a Raúl Malagón que esta es la séptima vez que tocamos Superestrella de Aitana. Solo pone Raúl Malagón la música que a él le gusta.
1: Yamamoto.
0: ¿No? Yamamoto. Raúl Malagón, ponte algo de los Bee Gees o de alguna cosa así. Güey, Aitana Superestrella, ya la escuchamos 15 veces esta semana, por vida de Dios. Vámonos con las llamadas, señoras, señores. 55-51-66-105. Hola, hola, buenas noches. ¿Quién habla?
2: ¿Qué tal? ¿Cómo estamos? Rafael Ramírez, para servirle.
0: ¿Cómo estás?

0: gusto que me hayan tomado la llamada.
1: Muy bien, mi Rafa, ¿qué te dedicas?
0: Soy abogado.
1: Ah, me parece muy bien. ¿En qué litigas? ¿Qué haces?
0: Litigo materia corporativa.
1: Ah, muy bien, súper elegante la cosa. Oye, ¿y qué coche manejas?
0: Ahorita estoy manejando una CX-5. Me encuentro en la zona de hospitales en San Fernando.
1: ¿Y cómo está el tráfico?
0: Pues ahorita está tranquilo, a pesar de que está lloviendo, está fluido el tránsito.
1: Oye, ¿y en tu CX-5 me regalarías una mentada?
0: Claro que sí.
1: Por favor, baja el vidrio y hazlo.
0: Sí, claro que sí, para Venga. Que me escuchen.
1: No se oyó, otra vez.
0: A ver, va de nuevo.
1: Venga.
0: Para que se escuche más.
1: Venga. Muchísimas gracias, caray, te lo agradezco enormemente. Ya tienes un par de boletos para que vayas al cine con tu novia, tu esposa, tu esposo y lo que tengas.
0: Muchísimas gracias.
1: Gracias, buenas noches. Fíjate, cambio dos boletos de cine por una mentada. Es un gran deal. A ver, venga, queremos más llamadas. Hola, hola, buenas noches. Vamos a romper el récord de llamadas de Autos y Más. ¿Quién habla?
2: Buenas noches, Elizabeth, ¿cómo estás?
1: ¿Cómo estás, Liz?
2: Bien, bien, aquí en el tráfico, en la 608.
1: ¿Y dónde es eso?
2: Acá por Aragón.
1: Ah,
2: en la zona de Aragón.
1: Por el reino de Aragón.
2: Voy a llegar a Avenida Central, exactamente.
1: Ay, qué momento. Oye, Liz, ¿me regalas una mentada?
2: Claro que sí.
1: Venga. Muy bien, Liz, te la agradezco. Te salió hermosa, hermosa, te la agradezco enormemente. Ya tienes unos boletos para el cine, Liz.
2: Muchas gracias, que tengas buena noche.
1: Buena noche, fíjese, cambio boletos para el cine por unas mentadas. Gracias a todos los que se están tomando la malicia. Está padrísimo esto, es una gran dinámica. Otra llamadita, por favor. 55-51-66-105. Yo picho el cine. Yo picho el cine, tú pichas la mentada. Listo. ¿Qué pasó? Ya se está. Yo, de pronto Raúl, cuando contesta los teléfonos, parece DJ. No agarra un teléfono con una, el otro con otro, picotea botones, etcétera. Bueno, 55-5166-1025. 55-5166-1025. La comunicación entre vehículos, cada vez más cerca de convertirse en una realidad con la tecnología V2V, es decir, V2V, permitirá que los automóviles intercambien información en tiempo real sobre su velocidad, su ubicación, su dirección y frenadas, con el objeto de alertar a otros conductores sobre posibles riesgos antes de que sean visibles, gracias a los asistentes avanzados de ADAS, a diferencia de los sistemas que dependen únicamente de cámaras y radares de comunicación, los V2V, que es un vehículo que reciba advertencias de otro sobre cualquier obstáculo fuera del camino, se está haciendo una realidad. En la India, el Ministerio de Transporte trabaja en la incorporación de esta tecnología y plantea que los vehículos nuevos equipados con sistemas V2V sean estándares a partir del 2027, o sea, el año que entra, mientras que la opción obligatoria para nuevas unidades está prevista desde octubre del 2028. Esta medida forma parte de una estrategia para reducir la siniestralidad en carretera y preparar al camino hacia una movilidad conectada y automatizada sin accidentes. Es la visión zero, la visión cero accidentes. El desarrollo de esta tecnología también representa un paso importante para la conducción autónoma de los vehículos conectados, y la vanguardia la tienen ahora, señoras y señores, en la India, así es que pues no se lo pierdan. Tenemos llamaditas, mi querido Raúl Malagón, Malagón, por favor. Estás batallando con los teléfonos, ¿verdad? Porque te veo como manotas el pulpo. Como el pulpo Paul, así a ocho manos. Ayúdale, alma, por vida de Dios. Está viendo que no puede solo. Ayúdale, por favor. Porque están cayéndose el teléfono. Todo el mundo me la quiere inventar y resulta que no entra la llamada. ¡Qué cosa! Oye, Ford anuncia Phaeton, su próximo vehículo electrificado 100%. La marca del óvalo presentó oficialmente el nombre de Phaeton como su próxima propuesta de pickup de tamaño medio, totalmente eléctrica, con la que busca ampliar su presencia en el mercado de vehículos cero emisiones, con mejoras sustanciales respecto a la F-150 Lightning, que la verdad es que no le fue nada nada bien. La nueva Ford Phantom tendrá un precio inicial de $28,000, cifra que la colocaría entre las opciones eléctricas más competitivas del segmento y será el primer vehículo en utilizar la plataforma universal EV de Ford, diseñada para producir y reducir los costos de producción y facilitar el desarrollo de futuros modelos eléctricos. De acuerdo con lo revelado por la marca, entre las principales características, es una camioneta para 5 pasajeros, es un pickup, una SUV de tamaño mediano, SUV de tamaño mediano, una gran pantalla táctil de alta resolución y algunos otros elementos que veremos seguramente muy, muy pronto. La producción estará para el mercado americano, se abrirá paso, a partir del año 2028. Vamos a un corte comercial. Ahí está. Hola, buenas noches. ¿Quién habla?
3: Hola, ¿qué tal? Gilberto Cabrera.
1: ¿Qué pasó? Bien, Gil, ¿y tú?
3: Bien, aquí mira, manejando y escuchándolos con gusto.
1: Oye, ¿dónde andas ahorita, Gilberto?
3: Pues ando aquí en Vallejo, más o menos por Vía Vallejo.
1: ¿Y el tráfico está de la fruta o no?
3: Sí, y con la lluvia, cañón.
1: Sí, me imagino. Oye, ¿y qué coche manejas, Gil?
3: Una Trax LT.
1: Oye, ¿me harías favor de regalarme una mentada en tu Trax?
3: Claro que sí, con muchísimo gusto. Ahí te va, ¿eh?
1: Baja el vidrio, venga, para que se oiga bien, fuerte. ¡Ay, Gilberto, te salió hermosa! ¡Te felicito! Eres un gran mentador, te la agradezco enormemente.
3: Bueno, un fuerte abrazote.
1: Gracias. Venga, cambio boletos de cine por mentadas. 55-51-66-1025. Después de un corte comercial, regresamos con mucho más en Autos y Más, en la recta final.
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5: Consumida en exceso, la nuez moscada puede tener efectos alucinógenos.
4: Vamos a una pausa muy breve, porque regresando, pisamos el acelerador rumbo a la recta final. Con José Razabala y Sopita de Lima, Autos y Más continúa. 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
0: 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Continuamos.

0: Órale, ya me abriste y yo cante y cante.
1: Ya, mamá, yo cante y cante.
0: ¿Tenemos llamaditas? Boletos del cine por mentada. 55-5166-105. 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Tenemos la última llamada de esta noche, señoras, señores. Hola, buenas noches, ¿quién habla?
2: Hola, José Ra, ¿cómo estás? Germán Mora, tus órdenes.
0: ¿Qué onda, Germán? ¿Cómo estás? ¿A qué te dedicas?
2: Pues ahorita atorado en el tráfico, ya sabes, sobre el 8 de Busco y División del Norte.
0: Y está atascado.
2: Olvídate de miedo.
0: No manches, qué flojera. Oye, ¿y en qué trabajas, Germán?
2: Yo me dedico a la decoración.
0: Ah, qué buena onda. ¿Decoración de interiores?
2: Exactamente.
0: ¿Y qué coche manejas, German?
2: Tú dime, ¿saludo o no te saludo?
0: No, sí, pero ¿qué coche manejas?
2: Manejamos un Sonic.
0: Ah, pues desde ese Sonic regálame una mentada, por favor, venga de ahí. ¡Qué bárbaro, Germán, eres! Si así decoraras, estarías en la gloria, lamentas mejor que lo que decoras.
2: Todo el mundo me voltea a ver como ya este loco.
0: Diles que pongan el 102.5. Te mando un abrazo, Germán.
2: Un abrazo, José Ra, cuídate.
0: Tenemos una más, Raúl Malagón. Ay. Yo veo que está agarre y agarre el teléfono y nomás no me pasa mis llamadas. Se me hace que se quiere quedar con él las mentadas para él solito. Que también te las compartimos, Raúl Malagón. Las compartimos, no pasa absolutamente nada. Tenemos tiempo de la última llamadita. Hola, buenas noches.
3: Hola, buenas noches.
0: ¿Quién habla?
3: Raúl.
0: Oye, Raúl, bájale a tu radio. ¿Qué coche vienes?
3: En una Suzuki Vitara.
0: Suzuki Vitara. A ver, vamos a escuchar cómo, si me das favor de regalarme una mentada a través de una Suzuki Vitara.
3: Sí, claro.
0: Venga de ahí. No, pero no la mentaste bien. Méntala bien. ¡Eso es correcto! ¡Qué bárbaro! Eres un campeón del artilugio de la mentada.
3: Claro, muchas gracias.
0: Oye, te mandamos un abrazo, gracias y muy buenas noches.
3: Un abrazo, buenas noches.
0: Muy bien, oigan amigos, pues ya llegamos al final de este bonito programa. Les recuerdo, el programa de mañana está buenísimo, vamos a hablar de mezcal. Me van a decir, bueno, ¿qué tiene que ver mezcal con un programa de coches? Pero es que ya estamos ampliando los horizontes de este bonito programa con 2 horas al aire y vamos a hablar de mezcal con el Chino Vega. Tendremos pruebas de manejo, tenemos entrevistas y tenemos mucho el día de mañana en punto de las 8 de la noche con mucho más de Autos y Más. Gracias a Raúl Malagón, el Pulpo Manotas, que hoy estuvo haciendo de todo un poco, Alma, Chencho, en fin, gracias a todo el equipo del streaming, allá atrás en la cabina de streaming. Gracias y muy buenas noches, pásese la poca abuela. Es jueves, póngale, haga lo que quiera. Nada más si hace lo que quiera, no maneje haciendo lo que quiera. Al manejar, siempre al frente, vista al frente, manos en el volante y ya después a echar todo el vacilón que pueda, porque hoy es jueves y el cuerpo lo sabe. Soy José Razabala, lo espero mañana en punto de las 7 de la noche. Adiós.
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0: Híjole, 9:1 y así arrancamos este día increíble de jueves con Café Tacuba. Híjole, bueno, vamos a empezar. Aquí en la mesa, Rosa María Berján.
1: Mucho gusto de estar otra vez contigo por acá.
0: Oye, pues es que estamos tan entradas con este discazazazo, que bueno, esta canción es El Baile y el Salón y corresponde a Re de Café Tacuba. Yo creo que este álbum, Rosy, es el más importante, de los más importantes del rock hecho en México.
1: Sí, completamente de acuerdo. Y además todo lo que ha generado este disco, cómo ha superado... Imagínate, más de las 500,000 copias físicas vendidas.
0: En esa época, porque exacto, resulta que salió a mediados de 1994, es decir, en julio. Pero, el 6 de agosto suele conmemorarse por su impacto cultural definitivo y la consolidación en las listas de popularidad de Hispanoamérica. Se estima que este álbum, como lo decías muy bien, ha superado ese 500,000 de copias físicas. Fíjate, en formatos de cassette, o sea... Yo te aseguro que hay gente que no sabe lo que es cassette.
1: Que no sabe lo que es cassette, exacto. Bueno. Lo que significaba agarrar un lápiz para que la cinta
0: se,
1: ¿no?,
0: regresara.
1: Se regresara.
0: O cuando se le salía volverla,
1: claro, exacto.
0: No sé cómo se dice, rebobinar, sí, ¿no? Bueno, pues qué triste que se vea que todos son aquí muy viejitos, porque todos saben qué es y no estén fingiendo. Pero bueno, ahí la verdad es que, más allá del dinero recaudado, que sí fueron millones, por supuesto que directamente estas ventas físicas o digitales siguen sucediendo, y esta canción del Baile y el Salón radica en un ser himno, es un himno generacional al tratarse de unas de las canciones más queridas y celebradas en los conciertos en vivo con el papara papá,
1: pues sí, como no. Así es como llamamos a la banda siempre para que salga.
0: Exactamente.
1: Sí, por supuesto.
0: Qué belleza. Y bueno, pues qué les parece que arrancamos, porque tenemos por supuesto un gran programa, pero empezamos con información.
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0: Pues este jueves nos está dejando, cuando ya son las 9:04, el panorama general. Banxico, que prefiere no arriesgar, un peso que resiste, pero vigila cada movimiento de Washington. El aguacate, que sigue siendo golpeado por la inseguridad. Y el sector salud, tratando de apagar estos fuegos, que dice que no son fuegos, que nomás son llamitas. Y bueno, pues les decía, Banxico pisa el freno a los recortes. La Junta de Gobierno se reunió esta mañana y por unanimidad decidió no tocar la tasa de interés. Se queda en 6.50%. Esto es la segunda vez que sucede seguida, ya que el Banco Central prefiere no mover nada después de haber estado bajándola durante buena parte del año. ¿Por qué la pausa? Pues la inflación viene cediendo y se ubicó en 3.10, ¿no?, en la primera quincena de julio, Rosy. Pero obviamente el propio Banxico admite que ahora le va a tomar más tiempo del que pensaba llegar a su meta del 3%. Antes de todo, Rosy.
1: Pues antes de todo, hablaban de que justamente el último trimestre del 2027, hoy ya se habla de mediados de este año, y también pesó la incertidumbre que sigue generando la política comercial de Estados Unidos y todos los conflictos del Medio Oriente, que siempre van a estar impactando de una u otra forma en lo que sucede en el país.
0: Pues claro, aquí lo importante para el bolsillo, si esperábamos que los créditos, es decir, tarjeta, auto, hipoteca, se abarataran pronto, esto va a tardar más de lo previsto, y el Banco Central manda una señal clara de cautela, prefiere esperar a ver cómo evoluciona la guerra arancelaria del presidente Trump antes de mover una sola pieza. La próxima oportunidad para un recorte sería hasta la reunión del 24 de septiembre, y ni eso está garantizado. Hablamos también de que en la Secretaría de Salud sale a desactivar la alarma por la diarrea explosiva. Bueno, pues resulta que tenemos al secretario David Gersenovich en este audio.
3: Es importante mantener la calma. Ciclospora cayetanensis es un parásito que está presente en todo el mundo y que ocurre de manera recurrente. Cada año se registran algunos casos en nuestro país sin que ello constituya un brote o una señal de alarma. Del 25 de mayo hasta el 31 de julio se han identificado 33 casos en nacionales en 13 estados. Esta frecuencia equivale al 0.00002% de la población, es decir, no tenemos un brote activo en México.
1: Aquí, ¿cuál es el mensaje de fondo? No se trata solamente de un tema de salud pública, sino que si lo pensamos también es económico, porque Estados Unidos está viviendo, es real, un brote de esta enfermedad que está ligado a un producto fresco. Y cualquier señal de que México pudiera estar involucrado, de una u otra forma va a golpear directo la confianza del consumidor estadounidense en nuestras exportaciones agrícolas, ya sea lechugas, verduras y todo lo que ya de por sí está bajo la lupa, después de todo este tema del aguacate, que ustedes recordarán que ayer también estuvimos hablando del tema. Y pues bueno, que la empacadora investigada haya salido limpia es una muy buena noticia para el sector exportador, pero este episodio deja claro que la seguridad alimentaria se está convirtiendo en otro frente que México tiene que cuidar con Washington, además del arancelario.
0: Por supuesto, y bueno, pues justo hablando del aguacate, vuelve a ser golpeado por la inseguridad, y bueno, pues es que uno de estos productos estrella, por supuesto, de nuestro campo, en el gobierno de Estados Unidos, suspendió desde ayer las actividades de su personal agrícola en Michoacán después de recibir una alerta de seguridad por amenazas contra sus funcionarios. Sin esos inspectores en las empacadoras, el aguacate simplemente no puede cruzar la frontera.
1: Y es que además, si recuerdan, esta no es la primera vez que pasa. Ya sucedió en el 2022 y también hace dos años, en el 2024, y en ambas ocasiones también por temas de seguridad. Aquí lo que cambia es el tamaño del golpe, pues Michoacán prácticamente concentra 3/4 partes de toda la producción nacional del aguacate, y de ahí sale más del 85% de lo que Estados Unidos compra. Imagínense, solo el año pasado esas exportaciones rondaron los $4,000 millones, y en la primera mitad de este 2026 el volumen enviado venía creciendo a un ritmo de casi 40%.
0: Pues todavía no sabemos cuánto va a durar esta pausa. Las anteriores tardaron entre una semana y 10 días en resolverse, pero el patrón ya es preocupante. Cada vez que hay un episodio de violencia en la región, el negocio del aguacate paga los platos rotos. Y no es un tema menor. Hablamos de una industria que sostiene más de 200,000 empleos directos en el estado. Mientras la seguridad en Michoacán no se resuelva de fondo, este tipo de sobresaltos van a seguir siendo parte del paisaje, lo cual es que es frustrante y tristísimo en realidad. Y bueno, pues los analistas traen un buen trimestre, pero ya no están confiados, y ahí va la nota. Esta fotografía completa de la economía hace unos días nos dio a conocer que el PIB de México creció 2% anual, pero en este segundo trimestre su mejor resultado desde finales del 2023 está empujado sobre todo por el mundial, el buen momento del campo y exportaciones récord, Rosy.
1: Aquí la mala noticia es que varias casas de análisis, entre ellas se encuentra Citi, Banamex y B por Más, ya advierten que ese ritmo no se va a sostener. Sus pronósticos para el cierre de este año se mueven entre el 0.9 y 1.4% de crecimiento anual. Esto es muy por debajo del arranque que tuvimos entre los factores que frenan o que han frenado toda esta situación. Por un lado está la inversión privada, que sigue débil, que la manufactura no está despegando, y pues todo este tema que hemos venido revisando sobre el T-MEC, que ya comenzó y que pues mantiene a muchas empresas esperando antes de invertir en nuestro país.
0: En conclusión, este segundo trimestre fue más un espejismo del mundial que un cambio de tendencia real en la economía mexicana, que bueno, sigue caminando. Y hablando de esto, pues ya está en la línea nuestro primer invitado. Está con nosotros Marco Lara, él es el economista senior de BBVA. Y vamos a hablar de este análisis gota a gota, entendiendo la gestión del agua en el país. Marco, qué placer que nos acompañes.
4: Buenas noches, ¿qué tal? Un gusto estar aquí con ustedes y un saludo también para su auditorio.
0: Pues muchas gracias, Marco Lara, economista senior de BBVA. Platícanos este análisis que traen de gota a gota, entendiendo la gestión del agua en el país, porque es un tema, híjole, que a todos nos alarma, que vivimos algo que creo que no terminamos de entender de lo que representa en términos económicos, pero también pues de cómo sobrevivir a esto.
4: Sí, muchas gracias. Pues justo este es un análisis, es el tercer año que publicamos en BBVA informe sobre la situación del agua en México. En este año nos enfocamos un poco más en el tema de los organismos que brindan el servicio, también damos seguimiento a temas de sequía, y bueno, en términos generales lo que estamos encontrando es que la disponibilidad de agua en el país ha mejorado en el último año con respecto a años pasados que estábamos con afectaciones por falta de agua, pero pues ahora el gran reto es cómo se administra este recurso a nivel nacional.
0: Y es justamente que nos expliques esta mayor hazaña que tenga el estudio, porque creo que el que sea que lo han hecho recurrente da pues claridad de qué es lo que está pasando con este vital líquido.
4: Sí, justamente pues, como para poner algunos datos sobre la mesa, por ejemplo, en 2024 habíamos encontrado que 85% de los municipios en el país tenían algún tipo de afectación por sequía. Para este año justamente la situación pues ha mejorado pues bastante, solo el 13% tiene alguna afectación de este tipo. El Cutzamala está también en niveles pues que ha mejorado bastante, su mejor nivel en la última década con un llenado del 70%, pero justamente pues esto es un poco como cuando se tiene un mayor ingreso, pues si uno tiene goteras en la casa, pues no es como un ingreso que debe usarse para gastos suntuarios, ¿no? Sino es como la oportunidad para reparar todos estos problemas que han habido, y que justamente pues el que ahora tengamos una mejor disponibilidad de agua pues llama como para que se hagan mayores inversiones, se mejore la gestión, que también es uno de los grandes temas pendientes, que por ejemplo algo que encontramos también, y mirando un poco hacia el tema ya más local, es que solamente 4 de cada 10 litros que se suministran en el país se cobra, ¿no? Entonces pues ahí nos habla de un gran reto que tienen pues los organismos locales que brindan el servicio para mejorar tanto cómo facturan, cómo miden, pero también pues cómo pueden recaudar de mejor manera.
1: Marco, se habla también o es sabido que pues el país pasa por un periodo de estrés hídrico. ¿Qué tan grave es el diagnóstico hoy si lo comparamos con hace 10 años, que puede parecer un periodo muy largo, pero realmente no lo es?
4: Sí, justamente hace 10 años pues la prevalencia de sequías en el país era menor. También las sequías y el tema del estrés hídrico pues son temas cíclicos, ¿no? Y también temas a largo plazo, no es algo que pase como de un día para otro que deje de llover y nos quedemos sin agua, sino que es más bien la suma de muchos factores que van añadiendo a este problema, y a eso hay que añadirle la propia geografía de México, ¿no? México es un país que por una parte tenemos un centro del país montañoso, donde pues en algunas zonas pues llueve con relativa frecuencia, claro. Tenemos un sur y sureste pues bastante beneficiado por lluvias, pero tenemos un norte del país en el cual es muy frecuente las sequías, es un norte árido, y eso pues también afecta en temas de estrés hídrico, y a eso hay que añadirle cuestiones como el cambio climático, que pues agravan estas condiciones aún más.
1: Y también la manera en la que administramos el agua, ¿no? Que pues esa es una realidad. El cuidado del agua, por más que haya campañas de concientización, pues también es muy importante el papel que podemos tener como sociedad para que justamente este recurso no lo agotemos, ¿no?
4: Sí, exactamente. Es un tema que pues atraviesa distintas aristas, distintas perspectivas, tanto el consumo que tienen los hogares, las personas, como también el consumo que tienen distintas industrias, la agricultura. Todo eso pues al final pues se va añadiendo a esta responsabilidad compartida, ¿no? Que tenemos, y que pues también pues parte también de desigualdades que hay en el país. Por ejemplo, no todos los hogares en el país reciben agua todos los días, ¿no? Hemos encontrado con datos del INEGI que es muy común que hogares en el país pues reciban agua por tandeo, y que también esto es más común aún en hogares de menores ingresos. Entonces pues es también un tema que atraviesa incluso cuestiones como la pobreza o la desigualdad en el país.
0: La pureza, por ejemplo, y el tener aguas limpias, ahora que estamos viendo un problema muy grave en Jalisco, ¿no? Con este tema del agua potable, ¿tiene algún valor que ustedes hayan analizado? Es decir, porque también enfrentamos esos temas, ¿no? El que el agua sea potable.
4: Sí, esa es justo una muy buena sugerencia para el análisis del próximo año, ahora enfocarnos en la calidad del agua, porque justo el análisis pues ha ido evolucionando, se ha ido centrando primero con en la sequía, después la disponibilidad de agua, después cómo está México frente a otras partes del mundo, en esta ocasión sobre pues cómo opera la gestión local del agua, pero centrarnos ahora en el tema de la calidad es bastante importante. Indicadores de, por ejemplo, del sistema Cutzamala, pensando en la Ciudad de México, pues sí muestran que el agua que al menos se saca de ahí es apta para pues cierto nivel de consumo humano, no tal vez para beberse directamente, pero sí es muy necesario ahora pensar en eso, ¿no? O sea, primero era como cuánta agua tenemos disponible, después fue como cómo administramos mejor esa agua, y ahora pues la gran pregunta es de qué calidad es esa agua que nos llega, ¿no?
0: Qué fuerte, qué grave. Y en este sentido también, Marco, cuéntanos cuál es el momento que vive México en términos generales, porque sabemos que los fenómenos climáticos cada vez son más agresivos.
4: Sí, es correcto. De hecho, algo que también nos hace poner pues un poco la alerta, o que nos llama a no bajar la guardia, es que, como mencionaba, a pesar de que la sequía este año y desde el año pasado pues se ha paliado, también el Cutzamala está en su mejor nivel en una década, pues eso no es señal como para bajar la guardia, ¿no? Y eso, por ejemplo, análisis internacionales y el propio Sistema Meteorológico Nacional de la CONAGUA nos alertan que viene para este año y el siguiente un fenómeno del Niño más intenso, el más intenso visto desde 1950, y esto traducido significa que vamos a ver o ya en algunas partes del mundo, pero pues México también no tarda mucho, pues mayores olas de calor, como lo que se está viendo ahora en Europa, también menos lluvia, que también eso nos va a afectar pues con mucha probabilidad nuevamente. Entonces pues son condiciones que se reúnen y que pues definitivamente llaman a no bajar la guardia, ¿no? Por ejemplo, también hemos analizado pues el Plan Nacional Hídrico, los cambios que hubo a la Ley Nacional de Agua, y bueno, creemos que los cambios pues van orientados hacia esa dirección, hacia fortalecer la gestión del agua en el país, pero pues definitivamente es un largo camino por recorrer, pensando pues en todos estos retos y en las múltiples dimensiones que tiene el tema del agua, otra vez para los hogares, para las industrias, para las propias ciudades, la actividad económica.
1: Ahora, desde la óptica económica, Marco, ¿qué tanto le cuesta al país no resolver el tema del agua a tiempo?
4: Okay, bueno, como mencionaba, pues del agua que se suministra en el país, 4 de cada 10 litros no se cobran, ¿no? Solo 4 de cada 10 litros se cobran, y pues esto al final es un ingreso que pues no sé, los organismos operadores de agua a nivel local, o sea, son es una gestión muy fragmentada la que hay en el país, ¿no? Porque casi 3,000 organismos operan a nivel local y brindan este servicio, entonces pues también eso está teniendo un impacto en las propias finanzas locales, ¿no? Porque muchos de estos organismos son operados por los municipios, ¿no? Nos cuesta también en competitividad, porque finalmente pues el que haya agua disponible pues termina siendo un factor cada vez más importante para que las empresas decidan o pues tomen decisiones sobre si localizar industrias o empresas o si incluso proyectos de desarrollo inmobiliario pues sean viables en ciertas zonas, y pues eso también afecta, ¿no? Producir bienes también, por ejemplo, las industrias manufactureras son las que las que tienen el mayor gasto total en agua, y pues esto también afecta para la producción de bienes bienes y después servicios a nivel nacional. Entonces pues finalmente es qué tanto el país puede seguir creciendo, pero pensando también pues en la propia sostenibilidad a largo plazo en la gestión de este recurso.
0: Marco, muchísimas gracias y esperamos hablar contigo pronto, porque además me fascina saber la especialización que tienes en todos estos temas ambientales.
4: Muchísimas gracias, Arlene, y pues nuevamente un saludo para público.
0: Linda noche, y ustedes no se vayan porque vamos rápidamente a la primera pausa comercial y regresamos.

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0: dedicarle esta canción a una de las mujeres más inteligentes, más enloquecidas y de un humor más negro que conozco en mi vida, pero que es, pues sin duda, mi hermana, que amo con todo mi ser y que la admiro porque es súper inteligente. Y esta es su canción favorita, de su álbum favorito, de su banda favorita, Las Flores de Café Tacuba, que en la actualidad se mantiene como uno de los pilares de escucha de la banda en el ecosistema digital, consolidándose dentro de su top 5 de 5 canciones, por supuesto, más populares. Y bueno, pues el tema cuenta con decenas de millones de visualizaciones en YouTube, combinadas entre su video oficial, videos con letras, actuaciones en vivo, etcétera, etcétera. Rosy, una canción sasa.
1: Una canción sasa, y además fíjate que en cada uno de sus conciertos, cuando van a tocar esta canción, yo le llamo efecto Las Flores, porque en cuanto empiezan a dar como
0: La primera nota,
1: el público explota. Bueno, explotamos.
0: Exacto.
1: Tengo que decir.
0: Hay que decir que Café Tacuba es un producto muy bien hecho y creo que es una empresa que funciona perfectamente. Tan funciona bien que siguen juntos.
1: Exacto.
0: Cada quien hace su vida, se toman sus vacaciones y se odian, pero ahí están juntos. Exacto. Cuando hay que estar, y se separan. Entonces, así es como se hace una buena relación.
1: Exactamente.
0: Cada quien en lo suyo, pero juntos, pero generando.
1: Cuando tienen que estar.
0: Y haciendo felices a la gente. Y hablando de felicidad.
1: Hablando de felicidad, pues los invitamos a que nos llamen en cabina. El teléfono es el 55 51 66 1025, o que también nos manden sus mensajes vía WhatsApp al 56 43 16 95 80. Por supuesto que nos sigan en las redes sociales, ya sea en X, Instagram o TikTok, en @MBS Noticias, y también la aplicación de MBS Noticias, ahí está. Y recuerden que a través de la webcam de la página nos pueden también ver.
0: Me encanta. Y pues vamos a lo siguiente.
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0: Tenemos una gran titán en la mesa y estoy feliz, Rosy, porque además mujer, y siempre vamos a destacar que en las empresas donde hay un liderazgo femenino es diferente y exitoso.
1: Así es, por eso tenemos como invitada a Grace Schutz, directora de Uber Eats. Bienvenida a MBS Negocios.
3: Muchas gracias.
0: Recién nombrada.
1: Además.
3: Sí, hace un par de meses. Sí.
0: Pero con una gran carrera, Grace, cuéntanos, porque además también, pues 10 años de Uber Eats en México.
3: Exactamente, estamos celebrando el aniversario de 10 años de Uber Eats. Y bueno, yo personalmente empecé en Uber el 2016.
0: Ok.
3: Entonces también es un momento como muy especial
0: tus
3: para mí.
0: Tus 10 años en esta gran. Exacto. Oye, te sumas a la celebración y además con esta posición.
3: Sí, muy, muy contenta. Creo que tener una posición así te llena de emoción por el reto que trae, por lo emocionante que va a ser, por el impacto que tienes en la sociedad, pero también te llena de humildad, porque tenemos 60.000 comercios hoy en día asociados a Uber Eats en México, 60% de ellos pequeñas y medianas empresas, y lo que venden en Uber Eats y las ventas incrementales que van viendo significa una gran responsabilidad hacia ellos, los repartidores y también los consumidores de México. Sí.
0: Me encanta.
1: Porque además, pues bueno, son 10 años, das la cifra de 60.000 comercios, uh-huh. La grande responsabilidad que tienen en ese sentido de no decir, bueno, okay, ya estamos posicionados, ya sabemos lo que hacemos, pero no pueden quedarse en ese nivel, ¿no?
3: No, siempre queremos más, ¿cierto? Queremos más justo para lo que dije, de los repartidores, para los consumidores y también para nuestros comercios. Y además, lo que nosotros hacemos realmente es tener todo un ecosistema ahí, pero basado en la tecnología. Uh-huh. Y Uber Eats son empresas que nacieron a través de la inteligencia artificial antes hasta que tuviera ese nombre, ¿cierto? Con nuestros algoritmos, con nuestros sistemas. Y con la tecnología que viene ahora, siempre estamos viendo cómo podemos seguir mejorando y ayudar muchas veces a esta empresa a seguir optimizando y rentabilizando sus propios negocios.
0: Oye, y además, Grace, en un momento en el cual es una gran opción para tener un empleo, ahora además ya, pues más formal con el tema, por supuesto, de los repartidores que ya tienen el derecho al IMSS y todos los cambios gubernamentales en términos de impuestos que se ha hecho. ¿Cómo manejan el tema?
3: Mira, esto es un tema que realmente es novedoso, no solamente en México, sino a nivel mundial, diría yo. Entonces, Uber y Uber Eats han estado trabajando muy de cerca con el gobierno desde el 2024. Ya esta ley empieza en su versión piloto el 2025. Y es algo que estamos mirando constantemente y estamos trabajando. Y estoy muy feliz de ver realmente que se respeta la flexibilidad que tienen las personas que están incorporados como repartidores en el sistema, pero que también que pueden encontrar estos beneficios de salud, de vida, y que pueden seguir trabajando con ese respaldo. Y creo que sí, es muy bueno que nosotros estemos participando y que el gobierno participe para que ellos puedan tener sus ahorros y su seguridad social.
1: Que esto además les da como más posibilidades, ¿no? ¿Tienen mapeado como si son más hombres, más mujeres, si son las edades, de quiénes son los que se acercan como tal a las plataformas?
3: Sí, la verdad es que tenemos, representa mucho lo que es México en general. O sea, vemos personas de mayor edad, vemos mujeres. Sí, te diría particularmente con los hombres, tenemos más reporteadores que son hombres, pero siempre estamos buscando introducir a más mujeres a la plataforma. Y ojalá, si me están escuchando algunas mujeres, animen, lo piensen como una opción. Y vemos que muchas veces las calificaciones que tienen son fantásticas. Okay. Entonces me encantaría tener más mujeres ahí presentes con nosotros.
0: Oye, y en el término de supermercado y de la parte de conveniencia, ¿cómo avanzan? Porque además recordemos que fue un boom el mundial.
3: Sí.
0: O sea, pero ahí fue el exitazazo.
3: Increíble. Vimos cosas que nunca habíamos visto antes, desde pedidos de más de 100 tacos en una orden. Increíble.
0: ¿Qué?
3: No, increíble, increíble. Vimos mucho que el comportamiento de los consumidores cambió radicalmente. O sea, no estaban pidiendo ya solo para ellos, pedían mucho en grupo. Y eso lo vimos, o sea, con el precio general que estaban pidiendo, con los combos que tenían. Y como pudimos pensar y trabajar con los comercios de antemano, teníamos muchos combos que eran de grandes volúmenes y nos encantó ver ese resultado. Algo que se ha visto en las noticias es que algunas industrias no vieron ese boom que esperaron durante el mundial. Yo les puedo decir que en el delivery, totalmente, o sea, fue increíble, o sea, récord absoluto. Habían días que veíamos un 70% de crecimiento año contra año solamente ese día, y algo muy interesante es que vimos también un aumento de ventas el día después en la mañana. Okay. De toda la gente que salió a celebrar, me parece al otro día ya estaban pidiendo café y desayuno en sus casas.
0: Entonces, el bien chilaquil picosito, la pancita, porque a ver, nos reímos, pero es real. Qué bendición que no solo tienes que pedir restaurante, puedes pedir a la pyme que haga su pancita y sus chilaquiles, ¿no?
3: Sí, y antes justo ese comentario también, uno de los ítems que no estaba realmente en nuestro catálogo antes eran todas estas estampas de Panini, y fue lo más vendido que veíamos en Oxxo en esos momentos.
0: Claro.
3: Así que ahí hay que usar la tecnología y prepararse para cambios de comportamiento. Lo vimos en la pandemia, lo vemos ahora con el mundial, y lo justo los consumidores van a seguir cambiando.
1: Exacto, cambios de comportamiento, pero también, como bien lo dijiste ahorita, ¿no? Estos cambios y estas necesidades de los consumidores que están buscando también, ¿no? Que quizás uno como usuario también lo ve, ¿no? Ok, ahí está promoción, ahí está oferta, que si pides esto, te mandan esto. Eso también es una responsabilidad importante que tienen para ustedes, de aprovechar estos momentos coyunturales para seguir aplicándolo.
3: Absolutamente, y traes a personas a la tecnología y a la plataforma que antes tal vez no lo estaban considerando. Y creo que eso es parte de la magia, de ver que estamos presentes cuando las personas lo necesitan. Y claro, estaban en su casa, estaban en grupos grandes, querían seguir celebrando porque a México les fue increíble. Entonces, qué rico poder nosotros ser parte de esa experiencia y poder seguir con ellos, o la fiesta, o los útiles escolares, o de la farmacia cuando están enfermos. Cuando ustedes nos necesiten, ahí es donde Uber Eats quiere estar.
0: Pues por lo pronto las plataformas cambiaron este modo de hacer el súper. Antes no concebían, bueno, es que a mí me encanta ir al súper, ¿eh? Yo soy la más feliz. O sea, por favor, yo quiero ir al súper. Y entonces resulta que un día ya todo te lo arreglan así. Ajá. Y el marido, pues ya que mejor te lo manden por plataforma. Ese es mi reclamo.
3: Sí. No, yo tengo que admitir, a mí también me gustaría ir al supermercado y encontrar cosas distintas, pero qué rico ese momento donde uno está apurado y lo puedes encontrar en tu casa con buenos precios, ¿cierto?
0: No, y para los adultos mayores, o sea, imagínate el ya poder llevárselo a casa y no tener tema, ¿no?
3: Exactamente, o eso que necesitas algo de un momento para otro y poder estar ahí presente. Especialmente vemos también cuando gente se enferma y puede pedir de la farmacia, pueden pedir un caldito, pueden pedir lo que necesiten para poder estar mejor y no depender de otras personas o salir y exponerse.
1: Que también esto tiene que ver con la misma usabilidad que tiene la aplicación, ¿no? Que es muy sencilla, que te puedes meter, puedes buscar. Eso también me imagino que lo pensaron desde un primer momento.
3: O sea, no solamente, o sea, absolutamente lo pensamos desde el primer momento, pero la cantidad de experimentos, iteraciones que hacemos es de forma semanal. O sea, estamos tomando toda la data diaria para entender Cuando yo pienso en Uber Eats, lo que quiero pensar es comodidad, conveniencia y usar el mínimo de tu tiempo posible. Quiero que abras, encuentras exacto lo que quieres, con un platillo que quieres, poder pedirlo y que te llegue rápidamente. Y la única forma de hacer eso es seguir entendiendo cómo van cambiando los gustos, sí, y cómo nosotros tenemos que rearmar todo para que sea en base a ti. Y eso yo veo que va a ser, no solamente hoy, pero también a futuro, esta hiperpersonalización, lo que lleva a aumentar las ventas, a darte visibilidad de comercios interesantes que tal vez no conocías. Y es el futuro cuando uno piensa en la inteligencia artificial también.
0: Asumes la posición a tus 10 años de pertenencia en la empresa, a los 10 años de que existe Uber Eats. ¿Y cuál es la prioridad hoy? Porque hablaba Rosy hace un momento del tema de no parar, de seguir, de hacia dónde van. Pues entonces te toca complicado porque es una década. ¿Hacia dónde van?
3: Sí, mira, ha sido una década donde tengo que decir que México ha sido una parte tan importante de Uber Eats a nivel no solamente regional, sino que mundial. O sea, lo vemos creciendo rápido, vemos una adopción increíble y todos los ojos están puestos aquí. Entonces, tal como hemos ido innovando de, por ejemplo, tener supermercados, siempre está esa duda de ¿qué más? ¿Qué más puedo integrar? ¿Puedo tal vez vender impermeables o trajes de baño? ¿O quién sabe qué es lo que tal vez necesitan las personas? Entonces, siempre a nivel de variedad de los productos que hay, es algo que estamos buscando. Y eso puede sonar simple, pero no lo es. Porque la forma en que yo te tengo que vender a ti, por ejemplo, como dijimos antes, chilaquiles, es radicalmente distinto a cómo tú compras supermercado, claro, o a cómo comprarías, por ejemplo, un paraguas o cualquier otra cosa que pueda hacer retail. Por ejemplo, farmacia y las restricciones que eso puede tener. Entonces siempre estamos pensando a nivel de producto, ¿qué más? Y también siempre estamos viendo como, ¿qué quieren las personas? Y necesitamos tener un buen rango, no solamente de comercios, sino de distintos puntos de precios en la plataforma, para poder entregarte el momento que quieres algo rápido, pero pequeño, y no quieres gastar mucho dinero, una opción ahí, o cuando quieres para grupos grandes, también tener buenas opciones. Entonces, irnos adaptando a esta realidad y adaptando a los nuevos comercios, como por ejemplo los dark kitchens, son cosas que siempre estamos pensando.
0: No, y qué bueno, ya existen. Pues muchísimas gracias por venir a MBS Negocios. Celebramos, por supuesto, el que estés ahí y vamos a ir dando seguimiento porque el liderazgo femenino, sin duda, es diferente.
3: Muchas gracias. Le agradezco mucho el espacio.
0: Qué placer. Y bueno, pues Rosy, regálanos un algo.
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0: Pero no nos paramos ahí porque ya llegó el rey de los regalos, llegó la personalidad que más sabe de teatro en este país y que nos encanta tener, por supuesto, Jonathan Tonatiuh, productor y publicista y un experto, pero además amante del teatro.
4: Así es, mi querida Arlene Rossi, feliz de estar con ustedes este jueves. Y también pues de teatro, jueves de teatro, pero claro, también ya jueves que se acerca fin de semana y si sí, ya tienen no tienen planes, pues escúchenos porque aquí tenemos las mejores recomendaciones. ¿Sabes qué? Yo la vez pasada les prometí que los iba a consentir. Entonces quiero que le demos un aplauso y una fanfarria a Alejandro Gou que nos mandó cortesías para Mentiras y para Mentidrags.
0: Oye, tienes que traer a Alejandro, es uno de los empresarios que más admiro en la vida, es un tipazo. Sí, tienes que traerlo.
4: Es una persona visionaria, sí, amante del teatro, sí, que trae los mejores espectáculos, sí, y también voy a decir otra cosa, también es una persona que acerca a la gente al teatro. O sea, ahí está, dicen, es excesivo, pero él busca la manera de hacer promociones, como por ejemplo a través de un servidor,

0: cartelera, pero tiene un espectáculo de primer nivel por esto mismo, por lo que acabamos de decir, Alejandro Go.
1: Ojo, ojo ahí, no se preocupen si no hablan inglés. Él trae la producción perfectamente pensada. Yo vi Beetlejuice y decía, pero ¿qué hace este hombre? Bueno, pues te pone pantallas y ahí vas viendo la traducción y disfrutas de pues la puesta como está en Estados Unidos.
0: Así es una, ahora sí que un regalo para todos los amantes del teatro, pero también yo creo que es como tú lo acabas de decir, Alen, es no quedarse, decir, chino, le voy a entender, o no esto, no el otro, el humor. Entonces creo que lo adaptó muy bien y muy bien pensado, y yo ahí le estaba haciendo manita para que se trajera el show de terror de Rocky. Hoy estaría padre, ¿no? Que ya viene esto, pero hablando de esto, pues ya ven, Mentidrax va a estrenar este sábado Ernesto D'Alessio. Entonces se va a subir a Mentidrax, obviamente, pues esto implica, ya saben, el rango vocal que lo tiene, pero también la caracterización, ¿no? Y este auge que ha tenido las dragas hoy en teatro y todo eso, y pues Ernesto D'Alessio va a estar ahí, entonces ahí para que se pongan atentos con las cortesías. Y luego, Arlen, vamos a platicar de una obra que se llama Los Perros. Y Rosy, ¿qué les parece? Esta obra trata de cuando llega tus suegros a celebrarte tu cumpleaños a tu casa, y tú no te gustan las fiestas, dices, no, yo no quiero celebrar.
1: O sea, a mí mi suegro hasta me hace chiles en nogada.
0: Yo no quería celebrar. Entonces ahí viene como esta disputa de decir, a mí no me gusta celebrar, pero empieza a decirte, no, pero sí celebra, y empieza a haber un tema de conversación de perros, y que si y temas, pues obviamente, que no tienen trascendencia, así de, ay, que los vecinos, como todo así, ¿no? Entonces, ¿qué hago aquí, no? Yo estoy escuchando algo que no sé ni de quiénes son ni nada. Entonces, la chica que lo hace Paula Watson, ella empieza como a preguntarse, ¿estoy feliz con lo que estoy haciendo? ¿Me siento realmente contenta aquí? Y lo externo. Cuando lo externa, bueno, viene totalmente una confrontación de realmente de sacar tus verdades, ¿no? De realmente si estás bien con tu vida, sí. Si aceptas las cosas, si te sientes ahora sí que feliz. Y si no te sientes feliz, bueno, pues también lo puedes externar, ¿no? Pero hasta dónde se permite, ¿no? Y hasta dónde una pregunta lleva a todos los demás a pensar cosas. Claro. Y esto está Sofía Álvarez, que decíamos que la veíamos desde Sofiando.
1: Sí, amaba Sofiando.
0: Con los cuentos. Claro. Que le mandamos un beso. Y también precisamente está Marco Treviño, está Ignacio Riva Palacios y está Paula Watson, dirigida por Cristian Magaloni, en el Teatro Milán. Tenemos cortesías para que vaya el público a verla este fin de semana. Y la vez pasada hablé de Requiem, y también les traigo cortesías de Requiem en el Foro Shakespeare para que el público sepa que tenemos cortesías de esto.
1: Y el teléfono, Rosy, para que rápidamente la gente se comunique, porque ya saben que Jonathan es espléndido.
2: 56 51 66 1025.
0: Ah, muy bien.
2: 55 51 66 1025.
0: Perfecto. Oigan, ¿y saben también quién admiramos mucho? A Morris Gilbert. Claro. Porque es un hombre de siempre, de toda la vida de teatro.
1: Debes, ¿eh?
0: Y de poner exactamente todas estas obras de teatro de calidad, también finas. Ahorita que ya está por acabarse el Fantasma de la Ópera. Y tuve la oportunidad de platicar con él en la mañana. Y miren lo que me dijo del Fantasma de la Ópera.
3: Gracias, estamos muy felices, la verdad, porque viene un gran cierre para el Fantasma, y efectivamente, como bien dices, hemos agregado una función cada semana, a partir de ya, los viernes, a las 5 de la tarde, una función extra durante todo agosto, porque hay muchísima gente que quiere ver la obra, y como se nos acaba el tiempo, pues decidimos hacer esta función, es decir, en vez de hacer 7 funciones a la semana, durante agosto haremos 8 funciones a la semana para que nadie se quede sin ver el Fantasma de la Ópera.
1: ¿Y qué tal está la obra? Cuéntanos.
0: No, es espectacular, es una cosa de verdad de que vale a ir, de verdad, porque es esta apuesta es la de Italia, y ha estado con un auge en Madrid, en España, tiene una gira, pero desde todo, desde los efectos, desde cómo la puso. Felicidades a Claudio Carrera, por supuesto, a Morris Gilbert, a toda la gente que hace posible traer estos espectáculos. Ya sabemos que esta historia, pues, se enmarca de que acechaba, ¿no? La ópera de París, sí. Enmascarado, ¿no? Y las voces que vamos a ir a escuchar, y una orquesta de 15 músicos. Entonces, que la gente se dé la oportunidad, que viene, que ahorita estamos de vacaciones, y que ahorita como agregaron una función más, porque la gente se quedaba fuera, Arlen.
1: Sí,
0: la gente quería volver a ver el Fantasma de la Ópera, ¿no? Y cumplieron 300 representaciones, y que me decía Morris que estas 300 representaciones, a lo mejor

0: mejor las 400 las cumplen en la gira, porque ya tienen pactado Guadalajara, Monterrey, San Luis Potosí, Puebla, y bueno, se van a ir agregando más. Entonces, está súper interesante.
1: Que ahí te das cuenta como de la calidad de teatro que se está presentando, y platicarles que me están diciendo ahorita desde cabina que ya nos llamaron para pedirnos.
2: Pues apúrense, porque pues aquí hay mucho. Y síguenos contando.
0: Y luego, miren, rapidísimo, se estrenó una obra que se llama La Guerra de las Piernas Cruzadas. ¿Ustedes saben qué es esto? No, era esto, cuéntanos. Esto fue una cosa real. Fue cuando las mujeres decidieron abstenerse de tener relaciones sexuales con los hombres, hasta que se arreglaran los problemas sociales y hasta que hubiera paz y para acabar un conflicto. Entonces fue la huelga sexual de las mujeres. Y esto pasó en el 2003 y tenía que ver con algo de sobre todo, como de reprimir un poco, pero esta parte también de presionar, sí, ¿no? Claro. Nosotras tenemos que el respeto y todo. Ajá. Esto, y eso sí fue una cosa real. Estaba yo viendo decía Lupita Sandoval, que no sé si lo voy a pronunciar bien, Lisistrata, creo que era así, ustedes díganme si está bien o no. Y esto fue así, de ahí nace. De realmente el hecho también de darse a respetar, de poner un límite, ¿no? Y bueno, esta obra es muy divertida porque es Lupita Sandoval. Ajá. Y lo va a contar de una manera muy chistosa en el teatro Centro Cultural Roland Sandoval. Y ya se estrenó este martes y miércoles, va a estar. Y va a durar un poco, una temporada, ahí va a estar nuestra queridísima Lupita, para que la gente vaya a ver que fue un hecho, de verdad, Arlene.
2: Y que además una mujer que al lado de Fred Roldán siempre han sido y han hecho tanto por el teatro, que bueno,
1: sí,
2: son la historia del teatro en muchos sentidos.
0: Es correcto. Y luego, pues hablando de esta historia, llega una obra que se llama Éxtasis de Belleza, que habla sobre Helena de Troya, esta mujer que pues es una belleza, ¿no? Pero que también fue odiada y que la presentan ante la reina, y que cuando llega ante la reina, pues se va a enfrentar a la venganza, al rencor, y habla muchos, porque todo esto va en pro de buscar justo con las sirenas y todo esto, pero también habla en pro de que las personas a veces guardan mucho rencor y mucha venganza, y esas venganzas trascienden, ¿no? Y cómo pueden hacer daño, cómo pueden realmente lastimar y cómo pueden acabar, no estamos hablando de muerte, sino acabar con tu vida, de cómo te puedes volver, ¿no? Te puedes volver amargado, te puedes volver con mucho odio, con mucho rencor. Y también tenemos cortesías para esto en el Teatro Foro Lucerna, para que vayan. Y para reír.
1: ¿Puedes repetirnos otra vez los datos para tenerlos, que nos queden como muy claras?
0: En el Foro Lucerna, ajá, Éxtasis de Belleza, para que vayan, por supuesto. Y tenemos cortesías para que sepan. Y para que reírse, Divorciémonos, mi amor. Omar Suárez estrena Divorciémonos, mi amor. A veces el divorcio pues es así como que difícil, ¿no? Pero más difícil cuando hay mentiras, cuando hay confusión, cuando es una obra de situaciones, de que entran personajes y que de repente ya no es lo que parecía, y de repente entra otro a causar una controversia ahí. Y tiene un super elenco. Está Liz Vega, está Michelle Viet, está Adrián Dimonte, Mario Besares, Homerito, y bueno, pues imagínate, está en el Teatro Broadway Liz Vega. Y esta obra se estrena este fin de semana, y también tenemos cortesía para que el público vaya a disfrutar, a reír, que necesitamos reír.
1: Necesitamos reír mucho, y eso es lo
0: noticias,
1: que nos da el teatro.
0: Ajá, exactamente.
1: ¿Qué
0: porque
1: día
0: las
1: se
0: noticias
1: estrena?
0: Estrena el 8, Arlene. Ah, okay. El 8 de agosto. Así es correcto. Y bueno, pues va a estar en el Teatro Broadway, para que sepan. Y Los Huevos de mi Madre, que tú en el Teatro Silvia Pinal con la señora Norma Lazareno. Esta obra que trata de la han hecho muchas personalidades. Estuvo María Antonieta de las Nieves haciéndola una temporada, y también estuvo Ofelia Medina. Han estado varias, Lupita Sandoval, y ahorita está la señora Norma Lazareno, una gran actriz que admiramos. Y esta obra trata de cuando un hombre termina con una pareja, y como la madre, pues siempre está ahí, ¿no? Para ti, ¿no? Los Huevos de mi Madre. Entonces, te va siempre está en los mejores momentos, pero también en lo más difícil, ¿no? Entonces le ayuda al hijo a replantearse qué está haciendo, qué no está pasando. Y también es del queridísimo productor Fernando Botero, que hizo La Velocidad del Otoño.
2: Que ya próximamente viene, ¿verdad?
0: Y ya va a venir, ya va a venir. Exactamente. Entonces, ¿qué les parece todo, todas estas recomendaciones?
2: Pues justamente caímos en tiempo porque ya nos vamos, pero muchas gracias por estar en MBS
0: Negocios. No, yo feliz.
2: Obvio, ya nos vamos, pero a corte comercial, sí, ¿eh? Rosy casi se desmaya, pero ya, no. Muchas gracias, queridísimo John.
0: No, gracias a ustedes, feliz de estar aquí.
2: Bueno, y ustedes hablen, porque todavía hay boletos, ya vieron que anda muy espléndido. Vamos rápidamente a la pausa comercial.
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0: Esta canción, La Ingrata, del disco Red de Café Tacuba, uno de los temas más emblemáticos del rock en español y la carta fuerte del icónico álbum de 1994. Y bueno, pues a lo largo de 3 décadas ha creado y ha hecho y tiene millones de reproducciones. Y si pensamos en cómo se pagan, pues imagínense lo que generan en estas plataformas. Tristemente, pues la cancelación y todo lo que esto ha representado, de repente ya no la quieren cantar y ha sido todo una polémica, pero bueno, pues la realidad es que es una gran canción que rompe el concierto. Y Rosy, nuestro siguiente invitado.
1: Exactamente, José Manuel Quintana, porque hoy es jueves de turismo y pues vamos a hablar de algo muy importante. En los últimos años, la forma en la que viajamos ya cambió, la forma en la que habitamos las ciudades también, y el viajero contemporáneo ya no solamente busca un lugar para dormir, ya busca un concepto, busca identidad, busca pertenencia.
0: Por inversión.
1: Eso, exacto, inversión también. Por eso tenemos en cabina a José Manuel Quintana, fundador y CEO de Puxil. Bienvenido.
2: Hola, muchas gracias, buenas noches, gracias por la invitación.
0: Oye, pues a ver, platícanos este concepto, ¿de qué va?
2: Sí. Pues Puxil es una marca mexicana especializada en hotelería boutique. Llevamos más de 12 años. Con una peculiaridad, nosotros en lugar de cuando aprendimos las habilidades para operar un hotel, comercializar un hotel y desarrollar un hotel, en lugar de prestar nuestros servicios a otras personas que quisieran, dijimos no, vamos a profundizar nosotros en nuestro modelo. Empezamos rentando propiedades muy icónicas. Después de la pandemia, pues nos dimos cuenta de la importancia que tenían las propiedades en la hotelería, ¿no? La propiedad de la ubicación, pues es importantísimo. Y dijimos, no, pues tenemos que empezar a comprar las propiedades. Pero como empezamos con un pequeño grupo de inversionistas, de friends and families, familias, amigos de los primeros inversionistas, familia de los primeros inversionistas, fuimos así creciendo hasta que pues ya comprar una propiedad en una ubicación privilegiada como las que estamos encontrando, pues ya no son 3 pesos, ¿no? Son inversiones de pues, mayor envergadura. Entonces decidimos poner a la venta 25 puntos al público en general. Estamos invitando a invertir en hoteles boutique, pero incluida la propiedad a través de un fideicomiso. Pues hacia nuestros amigos, estamos encontrando buena aceptación con nuestros huéspedes. Lo anunciamos en los mismos hoteles y nuestros mismos huéspedes, que son de un buen nivel adquisitivo, pues sí tienen recursos para invertir y diversificar sus inversiones y pues estamos teniendo muy grata, muy buena aceptación. Estamos muy contentos, ¿no?, con esta nueva metodología de invertir, pensando también en un largo plazo, en un futuro. Pues está muy de moda el Airbnb, ¿no? Ah, pues compro un departamento y lo pongo en Airbnb. Pues sí, pero tienes que llevar las llaves, tienes que hacer las camas, tienes que contratar la limpieza, tienes que hacer muchas cosas,
0: incluso,
2: ¿no?,
0: la inspección, sí, ¿no?
2: Es totalmente. Y ahora ya está regulado. Uh-huh. Ahora ya está la regulación, afortunadamente también. Entonces, nosotros lo que estamos promoviendo es invertir en un hotel, o más bien en una cadena de hoteles boutique, donde además de rendimientos muy interesantes, pueden ser arriba del 15% anual con la propiedad del inmueble, también tengas un goce vacacional. Estamos por cada punto que se vende, estamos incluyendo 10 noches, porque pues también vimos el gran mercado de los tiempos compartidos, donde te venden en 3, 4 millones de pesos muchas noches prepagadas a lo largo de 10 años, 20 años, pero no eres socio de la propiedad, ni de cerca, ¿no? Aquí estamos cambiando. Aquí si eres socio, si eres dueño, si tienes rentabilidad, se puede comercializar fácilmente la acción a través del fideicomiso. Pero aparte tienes un goce vacacional, ¿no? Y que puede ser en las distintas ubicaciones de la cadena Puxil.
1: La hiperpersonalización hoy en día es sumamente importante. ¿Ustedes cómo están manejando esta parte?
2: Sí, pues nosotros realmente nos sentimos orgullosos de ser un hotel sumamente incluyente. Nosotros pensamos, cuando creamos los conceptos, es que un niño de 7 años, un joven de 17 o un adulto de 67 se sientan perfectamente cómodos en las propiedades, ¿no? Al final del día somos personas cuidando personas y nos interesa mucho si el diseño, si el arte, si la estética, si la experiencia personal, pero pero ante todo somos una empresa de servicio y sí. estamos, uno, para cuidar a nuestros empleados, porque aparte es una industria que genera muchos empleos, ¿no? Y estamos tratando de cuidar muy bien a nuestros empleados para que a su vez ellos cuiden muy bien a nuestros huéspedes y los huéspedes con su repetición o recomendación cuiden muy bien de nuestros inversionistas, ¿no?
0: Oye,
2: y entonces
0: José Manuel,
2: es un círculo.
0: Perdón que te interrumpa, sí, sí. pero me queda indispensable preguntarte el hecho del Mundial. ¿Vieron ustedes desde el sector hotelero que hubo un repunte importante?
2: Pues no realmente.
3: Ya sé, por eso dije es momento, la pregunta incómoda.
2: Sí. No, ¿sabes qué pasó? Tuvo un... O sea, no puedo decir que tampoco fue desastroso para nada. Los días de los partidos fueron muy importantes, tuvimos picos importantes de ocupación y buenas tarifas, pero eran días muy puntuales, ¿no? O sea, durante un mes a lo mejor, pues sí fueron, no sé... 5 fechas importantes, ¿no? Pero eran de un día y se llenaba y ya al otro día caía. Pero tuvo un efecto también un poco contraproducente porque la gente que normalmente venía a México en el verano se asustaron. Dijeron, no, va a estar carísimo, va a ser mucho. Hubo mucha especulación de que si los precios, que si Estados Unidos es más barato. Entonces como que mucha gente prefirió pues irse incluso a ver partidos en Estados Unidos que estaban más baratos, sí. los boletos también, el hospedaje. Entonces, pues sí, los puntos, los días pico muy bien, pero después de por sí el verano es bajo en la Ciudad de México, pues hubo unos valles más pronunciados, ¿no?
0: Importante.
2: Salí, claro. Y ahorita seguimos ahí, saliendo del verano difícil, ¿no? Porque después siempre de algo que sube, pues algo tiene que bajar,
1: exacto,
2: ¿no? Entonces siempre
1: hay estos valles. ¿No?
2: Entonces otra vez empezar ahorita, pues agarrar fuerza para el cierre del año, que siempre es fuerte, ¿no?
0: Hay que trabajarle.
2: Hay que trabajar siempre.
0: No, es que no queda de otra.
1: Sí, exacto. ¿Cómo ha evolucionado, ¿no? Bien decías al inicio, hace 12 años, ¿no? Uh-huh. Comenzaron como con este proyecto. Uh-huh. ¿Cómo ha sido esa evolución? ¿Cómo la han visto en estos recientes años? ¿Ha sido como más rápido o se ha mantenido?
2: Sí, no, bueno, la hotelería creo que tuvo un boom muy, o sea, contribuido fuertemente por el efecto Airbnb, ¿no? Airbnb vino a reformular las sí. fórmulas del turismo, en cómo el turista pues viaja, ¿no? Entonces nosotros pensábamos que teníamos como competencia a los grandes hoteles. Estamos en Polanco, tenemos dos ubicaciones en Polanco, pues está el presidente, todos los grandes de 500, 600 habitaciones. Y decíamos, vamos, hay que tratar de conseguir un poco de esos huéspedes. Pero de repente Airbnb, justo después de la pandemia, creció muchísimo. Y las inversiones en edificios completos, en hoteles ilegales, que les llamamos nosotros desde la Sociedad de Hoteles de la Ciudad de México, pues fue uno y otro y otro, y con inversiones fuertes. Porque sí. eran departamentos, entonces pues no hay nada mucho que perder. Si ya no me sale el Airbnb, sale el departamento, ¿no? Entonces, para nosotros fue mucha presión porque dijimos, ¿cómo nos diferenciamos? Lo rápido es, bájale costos, sé más eficiente. Sí. Pero dijimos, no, a ver, espérate, al contrario. Vamos a robustecer nuestra oferta de servicio, vamos a contratar más gente, por ende, pues vamos a cobrar una mayor tarifa y nos cambiamos de segmento. Incluso antes vendíamos mucho el corporativo, pues al estar muy cerca de Masaryk y de esa zona muy comercial, todas las marcas internacionales que venían, capacitaciones y cosas así, muchos los captábamos nosotros. Después de la pandemia, pues nos tuvimos que cambiar al placer 100% porque el turismo de corporativo se...
1: También bajó, cayó.
2: Bajó mucho, bajaron las tarifas, entró Airbnb, entonces nosotros dijimos, no, pues vamos a meterle a más servicio, a más personal y ahorita justo estamos en esa transformación, ¿no?
0: Pues muchas gracias por estar en MBS Negocios, te vemos pronto.
2: Claro que sí, muchísimas gracias por la invitación.
1: Muchas gracias.
0: Rosy, ya nos vamos, ahora
1: ¿nos
0: sí?
1: Nos vamos, exacto, ahora sí.
0: Y bueno, pues ya saben que también pueden seguir pidiendo los boletos al WhatsApp, que es el 5643-169580. Y mañana nos escuchamos segurísimo. Soy Arlen Muñoz, gracias por estar en MBS Negocios. Yeah, yeah.

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1: Bienvenidas y bienvenidos a Revista del Consumidor Radio. Soy Joy Ramírez y en esta ocasión nos acompaña la chef Erika Fonseca para preparar el platillo Sabio Profeco de este mes. Muchas gracias por acompañarnos, bienvenida.
2: Vamos a preparar unas deliciosas setas al pibil. Para preparar nuestro platillo necesitaremos 4 tazas de setas deshebradas, media cebolla fileteada, 30 gramos de pasta de achiote, un clavo de olor, 2 pimientas gordas, 1/4 de taza de vinagre blanco, 1 taza de jugo de naranja agria, 2 chiles guajillos y 1 cucharada de aceite. Para la cebolla encurtida, media cebolla morada fileteada, 2 chiles habaneros fileteados, 1/4 de taza de vinagre blanco o de manzana, el jugo de 2 limones, 1 cucharadita de comino en polvo, 1 cucharadita de orégano seco, media cucharada de aceite de oliva y sal y pimienta. Para la salsa de habanero que acompañará al platillo vamos a ocupar 5 chiles habaneros, 2 dientes de ajo asados, 1/4 de cebolla, el jugo de un limón y 1/4 de taza de aceite de oliva. Y finalmente, para servir nuestro platillo, medio kilogramo de tortillas y 1 taza de frijoles molidos. Para el adobo de nuestras setas al pibil, comenzaremos desvenando nuestros chiles guajillos, retirando el tallo y todas las semillas. Ahora directamente al fuego, llevamos los chiles por aproximadamente 8 segundos para asar. Se darán cuenta que están listos cuando la piel de los chiles se encuentra brillosa. Esto hacemos para liberar todo el aceite de nuestros chiles. Después, los remojamos en agua caliente de 10 a 15 minutos para suavizarlos. Para preparar nuestro adobo, licuamos los chiles guajillos, el achiote, el vinagre, el jugo de naranja, el clavo, la pimienta gorda y un toque de sal. Ojo, si consiguen naranja agria, pueden omitir el vinagre. Licuamos muy bien y reservamos. Ahora, calentamos el aceite vegetal en una sartén y acitronamos la cebolla por un par de minutos. Después, agregamos las setas previamente deshebradas e incorporamos con la cebolla. Antes de que las setas suelten todo su jugo, agregamos el adobo y mezclamos hasta que todas queden cubiertas. Probamos y, de ser necesario, volvemos a salpimentar. Dejamos cocinar por aproximadamente 8 minutos hasta que el adobo haya reducido. La reservamos y ahora vamos a nuestra salsa de habanero. En un comal colocamos los chiles habaneros, el ajo y la cebolla y los asamos hasta que estén tatemados. De esta manera sueltan todos los aceites. Después los retiramos del fuego y los llevamos a licuar con la cebolla, jugo de limón, sal y pimienta. Ahora agregamos nuestro aceite de oliva en forma de hilo sin dejar de licuar para emulsionar y obtener una textura entre salsa y aderezo. Rectificamos la sazón y reservamos. Ya que tenemos nuestra salsa lista, vamos a preparar nuestra cebolla encurtida. Utilizaremos la cebolla morada fileteada, chile habanero fileteado, orégano y comino molido, también jugo de limón y mezclamos. Agregamos un poco de vinagre blanco o también puede ser de manzana. Salpimentamos al gusto hasta integrar todos los ingredientes. Colocamos un poco de aceite de oliva y terminamos de mezclar. Dejamos reposar por 30 minutos o hasta que notemos que la cebolla esté suave y de color morado. Finalmente, para servir nuestro platillo, calentamos muy bien las tortillas y untamos un poco de frijoles negros molidos. Agregamos nuestras setas al pibil y acompañamos con la cebolla encurtida y la salsa habanero al gusto. ¡Listo! Ya podemos disfrutar nuestros tacos de setas al pibil. Recuerden que el platillo Sabio Profeco es muy fácil de preparar, tiene buen sabor, aporta un balance nutricional y rinde para varias porciones. Anímense a prepararlo y cuéntenos en nuestras redes sociales cómo les fue. No olviden que también pueden ver esta receta en nuestro canal de YouTube Profeco TV. Yo soy la chef Erika Fonseca y fue un gusto cocinar con ustedes en Revista del Consumidor Radio.
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1: Ahora cuéntanos, una vez que ya nos has platicado la receta y el procedimiento, queremos saber acerca de tu cocina y también de ti, ¿cómo fue que empezaste tu camino en la gastronomía?
3: Pues mira, yo primero les quiero contar esto, yo no quería estudiar gastronomía, yo quería ser doctora. Entonces mi meta era como salvar a la gente de ser diabético. Era como mi sueño porque mi mamá es diabética.
1: Tu objetivo,
3: entonces,
1: ¿no?
3: Ajá, era como mi objetivo siendo doctora. Entonces, bueno, por mil cosas no logré como ya mantenerme ahí en la carrera. Solo estuve 6 meses y después me gustaba mucho cocinar desde chiquita. Eso sí, con mi abuelita paterna y con mi mamá, pues siempre me involucraron en la cocina. Y dije, bueno, pues será como otra rama en la que a lo mejor yo puedo hacer algo por las personas en esta cuestión del cuidado, ¿no? De la salud. Y por eso creo que la gastronomía me llamó la atención, porque creo que a través de la alimentación, pues obviamente podemos mantenernos sanos, ¿no? A través de lo que le damos a nuestro cuerpo. Y por eso fue que empecé a decidir estudiar gastronomía. Soy licenciada en gastronomía.
1: ¿Y actualmente cómo definirías tu cocina?
3: Mi cocina es práctica, balanceada. Sí, cuido muchísimo que sea balanceada y que sea creativa también, ¿no? Que no te aburras utilizando el mismo ingrediente, sino que también le des cierta variedad, ¿no?
1: Versatilidad.
3: Exacto.
1: También. Y respecto a la combinación de ingredientes, me llama la atención el platillo de este mes, que fue setas al pibil. ¿Cómo fue que se te ocurrió esta receta? O sea, cambiar, creo que lo habías dicho también durante la grabación del platillo, siempre estamos acostumbrados a que el platillo es
3: con carne de cerdo,
1: con carne de cerdo, ¿no?
3: Sí, es como la clásica.
1: Ajá. ¿Y cómo fue que tú pensaste en las setas?
3: Pues mira, te voy a compartir algo. Hace unos años, no, ya bastantes años, fui vegetariana y dejé de serlo por una razón muy, muy buena. Yo daba clases de cocina mexicana, entonces era un poco complejo cuando había, no sé, receta de carnitas, receta de cochinita pibil, receta de tacos, no sé, tacos al pastor, infinidad de recetas que llevan proteína animal, y cuando las probaba, pues me caían muy mal, ¿no? El organismo es muy inteligente, nuestro cuerpo es muy inteligente, y si tú le empiezas a acostumbrar a darle cierto tipo de alimento, obviamente le dejas de dar uno, va a reaccionar, y eso es muy normal. Entonces, pues fue imposible, ¿no? De esta forma, o me enfermaba, o también no probaba los platillos de mis alumnos, entonces decidí no, pero en esa búsqueda de recetas, que yo soy muy taquera, entonces decía que un taco que me guste mucho es el de cochinita pibil, la verdad, ¿no?
1: Sí.
3: Entonces dije, ¿cómo lo puedo hacer para que no extrañe un taco de cochinita pibil? Entonces dije, claro, las setas, me gusta mucho utilizar las setas porque tienen la consistencia como de carne, como carnosita.
1: Sí, la textura.
3: No, la textura. Generalmente los hongos, las setas y también los hongos portobelo tienen esa textura que es como carnosa y hasta la forma en que como la deshebramos se ve como si fuera carne. Y ya de paso, pues tienes toda tu porción de verduras, ¿no? Que eso es lo que siempre busco en mi comida de todos los días. Por eso es que se me ocurrió ese tipo de receta, que adaptar una, o sea, la que ya existe de cochinita, pues hay que convertirla a una receta que tenga más fibra. ¿Y cómo? Pues haciéndola con setas.
1: Y ya habías colaborado con nosotros,
3: sí,
1: ¿no?
3: Sí, el año pasado, a principios de año, recuerdo, hicimos una receta de mole de olla verde.
1: ¿Y cuál ha sido tu experiencia de venir aquí a la grabación,
3: yo
1: de colaborar acá?
3: Quedo fascinada, porque he aprendido yo, y también sé que al transmitir una receta así, ¿no?, que quede práctica, alcanzable, económica y nutritiva, pues siento que ya dejé un granito.
1: Sí, para que repliquen la receta. Y finalmente, ¿cuál sería tu consejo para que justo las personas se acerquen de nuevo a la cocina y tengan este acercamiento con los ingredientes?
3: Pues yo, mi consejo sería vayan a los mercados y que se animen un día, que compren un espárrago, unas calabazas, lleguen a su casa y las cocinen, ¿no? Yo creo que a través de Profeco en el canal pueden encontrar muchísimas recetas. Entonces es eso, que se animen, que se den la oportunidad de fallar también, porque así es la cocina, un poquito prueba y error. Y sería eso, que se animen a probar ingredientes que a lo mejor nunca han probado y que se pueden sorprender un montón con el sabor y que hasta pueden descubrir una técnica maravillosa de cómo saben más ricos, ¿no? Okay. Ese sería como mi mayor consejo, que visiten mercados, supermercados, que compren un ingrediente, el que quieran, y que lleguen a cocinar.
1: Que se atrevan,
3: que se atrevan,
1: ¿no? Que se atrevan.
3: Sí.
1: Bueno, pues muchas gracias por esta plática, por acompañarnos y por enseñarnos esta versatilidad de las setas al pibil.
3: No, al gracias. Contrario, muchas gracias a ustedes y espero nos veamos muy pronto.
1: Seguro sí, seguro que sí. Los invitamos y las invitamos a que consulten nuestras redes sociales y que acudan al canal de Profeco TV en YouTube.
3: Gracias. Gracias.
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1: Las 5 de la mañana en punto. Qué gusto, qué placer encontrarnos nuevamente aquí en la radio, en el 102.5 de FM, MBS Noticias, en la televisión MBS TV y, por supuesto, en las transmisiones de todas nuestras plataformas digitales MBS Noticias. Soy Adrián Jiménez y te voy a estar acompañando los siguientes minutos con mucha, mucha información. Por supuesto, viene nuestra sexóloga de cabecera, Sandra Morales, que nos trae un temazo como cada semana. Rodrigo Errejón también nos estará acompañando con los deportes, musiquita, regalos. Y bueno, pues estamos en contacto a través de nuestras redes sociales, arroba Adrián en MBS, X, Facebook, TikTok, Instagram. Ahí somos amigos, ahí estamos en contacto, ahí estamos en comunicación. Si ya vas rumbo a tu trabajo, que tengas un buen camino. Si vas conduciendo, hazlo con mucha precaución. Si te estás preparando, pues disfruta de un rico café, de un rico desayuno. Te mandamos un fuerte abrazo. Estoy agradecido con todos y cada uno de ustedes que día a día nos acompañan desde primera hora. Muy buenos días, bienvenidas, bienvenidos.
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caray, me sentí en la mejor FM. ¿Por qué este tema? Porque este viernes 7 de agosto se conmemora el Día Internacional de la Cheve, el Día Internacional de la Chela, de las serpientes bien elásticas, dirían algunos amigos, dirían del otro lado del cristal. Se celebra cada primer viernes de agosto, por lo que en este 2026 corresponde a este 7 de agosto. Esta fecha reconoce la tradición cervecera, el trabajo de quienes participan en su elaboración, el papel cultural y social que esta bebida ha tenido en distintas partes del mundo. También promueve el consumo responsable. Son bien cheleros y pues ya se vale, ya es viernes, ya huele a fin de semana. Son las 5:03.

0: de manteles largos.
1: Si llevas por nombre Cayetano, Sixto, Donato y Afra, enhorabuena, es tu santo. Muchas felicidades a quienes estén de manteles largos por algún cumpleaños, algún aniversario, alguna fecha importante. Miren, de todo corazón nuestros mejores deseos, que los apapachen, que los consientan, que les lleven pastel y muchas, muchas felicidades de todo corazón. Las 5:04.

0: para comenzar el día.
1: La verdad es que yo no sé ustedes, pero hace tiempo, hace algunos años, a mí me daban ganas de lanzarme en paracaídas. Y ahora, pues ya no me dan tantas ganas. Pero hay personas que a pesar de que avanzan en su edad, siguen haciendo cosas impresionantes y superándose a sí mismas. Les estoy hablando de una británica de nombre Betty Bromash, que a los 97 años, a sus 97 años, pues sin temor a las alturas, volvió a imponer un nuevo récord. Ella batió su propio récord y lo consiguió pues hace 4 años y ahora en este año caminó sobre un ala de un avión en pleno vuelo. Su hazaña tiene pues más relevancia porque ella, Betty, sufrió un derrame cerebral del cual se recuperó. Y al cumplir con este reto, esta abuelita recaudó fondos para la unidad de accidentes cerebrovasculares para el hospital donde fue atendida. Esto nos demuestra que la edad, pues tan solo es un número y no un obstáculo para hacer historia. La británica Betty rompió su propio récord a los 97 años. Ustedes incluso si se aventarían, cuéntenme del bungee, de un avión. Y ahí se ven las imágenes impresionantes de cómo va, pues de alguna manera sujetada a este avión. Y de verdad, qué valor, y más a su edad, 97 años y después de lo que hizo. Y además por una muy buena causa, las 5:06.
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1: Esther Serafín, ¿cómo nos va a tratar el clima este inicio de fin de semana? Adelante, buenos días.
3: Adrián, para este viernes 7 de agosto amanecemos con ambiente fresco y húmedo, con temperaturas que oscilan entre los 13 y los 15 grados Celsius en la zona del Valle de México y con valores de 8 a 10 grados en zonas serranas. El cielo se mantendrá de medio nublado a nublado durante la mañana. Por la tarde alcanzaremos una temperatura máxima de 22 a 24 grados. Se esperan también lluvias fuertes e intervalos de chubascos con actividad eléctrica, posible caída de granizo y encharcamientos. Los vientos serán de dirección variable de 10 a 20 kilómetros por hora, con rachas de hasta 40 kilómetros por hora durante la tarde. Por lo anterior, la Secretaría de Gestión Integral de Riesgos y Protección Civil de la Ciudad de México recomienda no salir sin su paraguas o impermeable, resguardarse durante las tormentas eléctricas, conducir con precaución por piso mojado y niebla en las zonas de sierra, además de abrigarse en las primeras horas del día, sobre todo en zonas altas. Auditorio, Adrián. Muy buenos días.
1: Gracias, Esther Serafín. Muy buen día. Feliz fin de semana. Son las 5:07. Vamos, vamos con información.
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1: El caso Ayotzinapa da un nuevo giro en los avances de estas nuevas investigaciones que prometió el gobierno federal, que se prometieron en Palacio Nacional. Fue aprehendido el exgobernador Ángel Aguirre Rivero porque ocultó evidencias sobre el caso Ayotzinapa, sobre el caso de la desaparición de los 43 normalistas. La información, los detalles con René Cruz. Buenos días.
4: Adrián, buenos días. Elementos de la Fiscalía General de la República cumplimentaron en el Estado de México una orden de aprehensión en contra de Ángel Aguirre Rivero, exgobernador de Guerrero, por los delitos de contra la Administración de la Justicia y desaparición forzada de personas relacionados con el caso Ayotzinapa. Ernestina Godoy Ramos, titular de la institución, detalló que la detención del exservidor público es resultado del reanálisis de las actuaciones existentes en el caso de la desaparición de los 43 alumnos de la Escuela Normal Rural Raúl Isidro Burgos. Indicó que estos trabajos implicaron nuevos actos de investigación que permitieron acreditar la posible participación de Aguirre Rivero en el ocultamiento de evidencias para conocer el paradero de los estudiantes. Mencionó que estas evidencias están relacionadas con los videos de las cámaras que se ubicaban al exterior del Palacio de Justicia de Iguala, las cuales captaron el momento en el que el autobús 1531 de la empresa Estrella de Oro, en el que viajaban los normalistas, fue detenido detenido por policías municipales y estatales. Godoy Ramos indicó que las primeras versiones señalaron que este material no existía por fallas técnicas del sistema, sin embargo, diligencias posteriores acreditaron que esa versión era falsa, lo que fue confirmado por dos testigos.
0: En enero de 2026, una persona colaboradora aportó testimonio que confirmó la existencia de las videograbaciones y señaló a quien las sustrajo para entregarlas directamente a Ángel N., además de referir amenazas que explicaban su silencio previo. En mayo de 2026, un segundo testigo protegido robusteció dicho testimonio al señalar que Ángel N. ordenó en una reunión con mandos de primer nivel de su gobierno desaparecer cualquier evidencia relacionada con los hechos ocurridos en las inmediaciones del Palacio de Justicia en Iguala.
4: Asimismo, la abogada de la Nación sostuvo que el ocultamiento de las grabaciones se trató de una operación dolosa desde la cúpula del Poder Ejecutivo Estatal.
0: La Fiscalía cuenta con elementos de prueba que acreditan que dicha instrucción de ocultamiento fue girada de manera directa por el entonces gobernador con la participación de servidores públicos estatales de alto nivel. Estos y otros elementos contenidos en nuestra investigación permiten sostener que lejos de ser un acto aislado u omisión técnica, el ocultamiento de las grabaciones fue el resultado de una operación dolosa y deliberadamente estructurada desde la cúpula del Poder Ejecutivo Estatal.
4: Tras su detención, el político guerrerense fue internado en el Penal Federal del Altiplano, donde un juez de control resolverá su situación jurídica. Adrián, el reporte.
1: Gracias, René Cruz. Los padres y las madres de los 43 normalistas de Ayotzinapa desaparecidos en 2014, hace ya casi 12 años, informaron hasta anoche que no habían sido notificados de la detención del exgobernador de Guerrero, Ángel Aguirre Rivero, esto relacionada con este caso, por lo que dicen pues desconocer este tema. Indican esto que no hay conocimiento de esta detención hasta ayer en la noche, y bueno, pues hubo cuestionamientos de los padres de los normalistas. Mario González, papá de César Manuel, normalista desaparecido, esto fue lo que dijo.
5: Son líneas que nosotros hemos estado empujando por haber exigido aquí. Su casa tuvo que ver en el asunto de la desaparición de nuestros hijos. También el GIEI empujaba y empujaba para la detención. Pero qué bueno, o sea, ya sea la nueva metodología, ya sea la vieja metodología, qué bueno que ya lo agarraron. Ahora, el problema es hablar.
1: El problema es si va a hablar, dicen uno de los padres de los 43. Hay reacciones respecto a esta detención del exgobernador de Guerrero, Ángel Aguirre, que se encontraba pues en funciones cuando se registró este caso, la desaparición de los estudiantes. Y esto dice la presidenta de la mesa directiva de la Cámara de Diputados, Kenia López Rabadán: no debe ser utilizado como una herramienta política, porque lo ocurrido en Iguala hace más de una década sigue siendo una herida abierta en México. Así lo dijo.
6: Yo creo que es un tema que siempre tendrá que obligarnos a exigir pues que haya justicia, verdad, garantías de no repetición. Es una herida que hoy continúa abierta y que ojalá y no sea evidentemente un tema político o sino más bien o un distractor, sino más bien justicia para las familias.
1: Por su parte, la presidenta de la mesa directiva en la otra cámara, en la cámara alta, en el Senado, Laura Itzel Castillo, rechazó que en Morena estén fabricando culpables tras la detención del exgobernador de Guerrero, Ángel Aguirre, por el caso Ayotzinapa. Es la voz de Laura Itzel Castillo.
7: Bastantemente digo que no se trata de fabricación de culpables, sino de investigaciones que están sustentadas seguramente en cuestiones muy importantes que son los hechos.
1: Pues casi 12 años después cae este exgobernador en el Estado de México, donde se le señala por algunos pues testigos y que también están pues dentro de esta investigación, lo acusan de haber ocultado las videograbaciones de los normalistas allá en Iguala, que instruyó pues esa, que le llevaron el material y él pues lo tenía, y que nada, nada, nada de lo que había registrado las cámaras pues tendría que ser revelado. Veremos, veremos cómo siguen avanzando estas investigaciones, estas nuevas investigaciones que prometió el gobierno federal, y a ver en qué desencadenan. Casi 12 años y no ha habido justicia. Acuerda la presidenta Claudia Sheinbaum con empresarios aguacateros reforzar la seguridad y negociar con Estados Unidos para destrabar las exportaciones de este fruto desde Michoacán. La presidenta dijo que hay un plan de acción para restablecer las exportaciones de aguacate de Michoacán a Estados Unidos, que se reunió con la Asociación de Productores y Empacadores de Aguacate y pues acordó esto, reforzar la seguridad con la Guardia Nacional. Es la voz de la mandataria federal.
8: Se va a reforzar la seguridad en otra zona de Michoacán. Recuerden que Uruapan y esta zona enviamos muchísima... Bueno, el general secretario envió tanto Guardia Nacional como elementos del ejército. Ha habido varias detenciones también muy importantes, pero hay otra zona importante donde nos piden que también haya presencia de la Guardia. Entonces vamos a enviar presencia y el diálogo con la Embajada de Estados Unidos y los Estados Unidos para poder recuperar lo más pronto posible la exportación de aguacate.
1: ¿Por qué hasta que explotan los problemas hay acciones contundentes? ¿Por qué no se previene pues este tipo de situaciones de inseguridad, de extorsión que viven los productores allá en Michoacán? Y justamente por esto, tras la instrucción de la presidenta Claudia Sheinbaum y este acuerdo con los aguacateros de Michoacán, la Secretaría de la Defensa Nacional desplegó a más de 1,500 elementos para reforzar la seguridad en Michoacán. La dependencia detalló que los integrantes castrenses se van a incorporar en las labores de vigilancia que se realizan en las zonas productoras de aguacate. Hay reacciones sobre esto también. La restricción al aguacate mexicano aplicada por el gobierno de Estados Unidos debido a las amenazas contra sus inspectores de ese país asignados en Michoacán es una más de las presiones del país vecino y dicen no cederán. Así lo ve el líder de Morena en la Cámara de Diputados, Ricardo Monreal. Vamos a escucharlo.
9: Porque este tipo de presiones se va a seguir presentando durante todos los meses próximos. La suspensión de la exportación del aguacate por la supervisión o la amenaza que sobre los supervisores norteamericanos se realizó es un ejemplo.
1: ¿Son presiones y entonces no hay inseguridad, no hay extorsión? O sea, ¿es presión del gobierno de Estados Unidos? O sea, hay presión con base en lo que están denunciando, ¿no? No son presiones nada más porque esto va a seguir. Pues sí, va a seguir porque si no se hace la chamba, evidentemente, pues se va a seguir evidenciando. El gobierno de la presidenta Claudia Sheinbaum, pues ahora presentaron los resultados de este comité de fracking integrado por más de 50 especialistas sobre la viabilidad de esta práctica en nuestro país. Dicen que es de sabios, ¿no?, reconocer, cambiar de opinión, y esto que se prometió con el expresidente Andrés Manuel López Obrador de no al fracking, y también en los puntos de su plan de gobierno de la presidenta Sheinbaum, pues ahora dicen pues sí, pero bajo ciertas condiciones que tienen que ver con el cuidado del medio ambiente, que tienen que ver con las comunidades alrededor de donde se quiere explorar y poner en práctica esta esta labor. Hatsiri Magallanes nos informa lo que se dijo en Palacio Nacional. Buenos días.
10: ¿Qué tal, Adrián? Buen día. Al presentar los primeros resultados del análisis del comité científico que asesora al gobierno federal sobre la viabilidad del fracking, especialistas en exploración y producción de hidrocarburos advirtieron sobre la alta dependencia que tiene México de las importaciones de gas natural de Estados Unidos. Al respecto, alertaron que si no se toman medidas para contener la demanda, el consumo aumentará hasta 10.8 mil millones de pies cúbicos diarios en el 2030, lo que incrementará la dependencia dependencia del exterior. En ese contexto, el Comité Científico planteó 4 líneas de acción para disminuir la dependencia, como por ejemplo ampliar la generación de energías renovables, impulsar programas de eficiencia energética, así como incrementar la producción de gas convencional. En ese contexto, la presidenta Claudia Sheinbaum rechazó que como candidata haya prometido en campaña que durante su gobierno no se permitiría la explotación de hidrocarburos a partir del fracking.
11: Nunca lo dije en campaña como tal. Lo que hemos planteado siempre es que lo que buscamos nosotros es la soberanía energética garantizando los mínimos impactos ambientales. Ese es el... Y la justicia social. Finalmente es lo que llamamos desarrollo sustentable. Es desarrollo económico con justicia social y protección al medio ambiente. Entonces, en el marco de la soberanía energética, para evitar depender cada vez más del exterior, hemos abierto públicamente la posibilidad de utilizar gas no convencional en ciertas zonas del país, donde se garantice la justicia social y los mínimos impactos ambientales.
10: Y bueno, de acuerdo a los expertos, la prioridad debe ser incorporar aceleradamente fuentes renovables de generación de energía eléctrica y se deben implementar medidas y programas de eficiencia energética a nivel nacional. La información que tenemos. Buenos días.
1: Una de las ocasiones que lo mencionó la presidenta Claudia Sheinbaum fue en marzo de 2024, donde no dijo no a la explotación de hidrocarburos a partir del fracking. Es de sabio reconocer y cambiar de opinión si se busca la soberanía energética de nuestro país y se busca hacerlo con base en buenas prácticas y beneficiando también a las comunidades aledañas a donde se quiere practicar esto, pues es importante. No todo siempre tiene que ser pues mantenerse, y es de sabios cambiar de opinión. Hay reacciones sobre esto. La presidenta de la mesa directiva del Senado, Laura Itzel Castillo, se pronunció a favor de apostar por el fracking sustentable, así lo dijo.
7: Yo creo que son alternativas importantísimas porque se calcula que

0: se utiliza. Por tanto, yo creo que es una cuestión muy importante porque con eso vamos avanzando hacia la soberanía energética.
1: Pues se avanza, pero es elevadísima la dependencia del gas de Estados Unidos, 75%, y pues veremos en qué va este asunto. El cambio de la postura de la presidenta de la República sobre el fracking es bueno porque el país necesita estrategias de estado de crecimiento y en especial en el sector energético. Así lo planteó la presidenta de la Cámara de Diputados, Kenia López Rabadán.
2: Qué bueno que hay un cambio de visión ahora que están en el gobierno, no tener una dependencia de energía del exterior, sino que nosotros mismos podamos llevarlo a cabo. Qué bueno que se han dado cuenta de que esas posiciones de antaño son un error estratégico.
1: Y por supuesto, a pesar de que lo escuchábamos en el reporte de Hatsiri, de que pues se recomienda pues la prohibición de fracking en la cuenca Tampico-Mizantla porque pues hay alrededor de esta muchas comunidades, pues dicen los habitantes y activistas de la zona que van a continuar realizando movilizaciones. Tienen cierta preocupación. Vamos con los detalles a esta entidad con nuestra corresponsal Analicia Osorio. Buenos días,
3: Adrián, buenos días. Te comento que luego de que se anunciara a nivel nacional que no se realizará el fracking en la zona de la cuenca Tampico-Mizantla, que incluye la zona norte de Veracruz, la Huasteca Potosina y la Sierra Norte de Puebla, habitantes y activistas de la zona aseguraron que van a continuar movilizándose, ya que este anuncio es insuficiente. Sostuvieron que al únicamente ser un anuncio público puede revertirse en cualquier momento y continuar con los planes de hacer fracking en esa zona. Pero además, en este anuncio también se incluye el que la zona norte del país sí se continuará con el fracking, por lo que dijeron es necesario que exista una ley nacional, tal y como ya había sido planteado anteriormente, aunque no tuvo avances, que prohíba esta técnica en todo el país. Asimismo, dijeron que existen múltiples daños a la industria petrolera que deben ser remediados, sobre todo en la zona norte de Veracruz. En este sentido, Rogel del Rosal Valladares, de la Contraloría Autónoma del Agua de la Huasteca Potosina, sostuvo que van a continuar las movilizaciones, las asambleas comunitarias y las sesiones de cabildo donde buscan declarar los municipios como zonas libres de fracking. En ese sentido, Rogel del Rosal Valladares, de la Contraloría Autónoma del Agua de la Huasteca Potosina, sostuvo que van a continuar las movilizaciones, las asambleas comunitarias y las sesiones de cabildo donde buscan que de manera oficial los ayuntamientos sean declarados como zonas libres de fracking. Rodolfo Viviano, de Corazón Defensa del Territorio en Papantla, afirmó que la prohibición tampoco atiende los muchos otros problemas que ha dejado en esa región durante años la industria petrolera, puesto que dijo que viven constantemente con fugas, contaminaciones y problemas de salud debido a esta extracción, que ha sido principalmente en pozos convencionales, pero donde además ya se ha estado utilizando el fracking. Por ello dijo, el anuncio no les brinda tranquilidad, ya que no les revierte esas problemáticas que se han presentado. Hasta aquí mi reporte.
1: Gracias, Analicia Osorio. Un saludo hasta el puerto de Veracruz. Y cambiando de tema, generó polémica el video que difunde el secretario de Educación Mario Delgado respecto a la distribución de los recursos de la beca Rita Cetina, donde dice que pues estos recursos son enviados a los alumnos beneficiarios por la propia presidenta de la República. Son recursos públicos, no son recursos que le pertenezcan a la presidencia o a la presidenta de la República. Pero así lo hace Mario Delgado en un video donde pues no sabemos si no cuenta con asesores y alguien que le diga pues, esto no es correcto, son recursos públicos, son recursos que ellos mismos lo han dicho, pertenecen al pueblo. Esto generó, pues sigue generando polémica en la Cámara de Diputados. Vamos a escuchar lo que se dice allá en San Lázaro con Angélica Melina. Angélica, buenos días.
4: ¿Qué tal, Adrián? Buenos días. En el recinto parlamentario de San Lázaro, el polémico video difundido por el titular de la Secretaría de Educación Pública, Mario Delgado, donde dice que los recursos de la beca Rita Cetina para alumnos de educación básica son enviados a los beneficiarios por la propia presidenta de la República, generó reacciones. La presidenta del recinto parlamentario, Kenia López, subrayó que el desliz es una violación a la Constitución.
5: La frase viola la Constitución. Viola el artículo 134 constitucional
2: porque claramente los recursos públicos, el erario, los impuestos de los mexicanos, pues no son de ningún servidor público, ni de la primera mandataria o ningún servidor público, y mucho menos, evidentemente, puede ser a propósito de una promoción personal.
4: La congresista fue cuestionada respecto a si Delgado Carrillo debe ser investigado y sancionado por haber incurrido en la falta señalada. Consideró que así debería de ser, pero difícilmente sucederá. López Rabadán aprovechó para hacer un llamado a todos los servidores públicos a que se sujeten al texto de la ley y no caigan en el uso irregular de los recursos públicos a su alcance para hacer campañas o precampañas a unos cuantos días de que arranque el siguiente proceso electoral. Por separado y en contraparte, el vicepresidente de la propia Cámara de Diputados, Sergio Gutiérrez, justificó al que también fuera dirigente del partido Morena.
6: ¿Gracias a quién se han dado sus programas desde el 2018? Gracias al impulso del presidente López Obrador y de Morena. Eso hay que decirlo con mucha claridad. Yo estoy seguro que eso no es la idea, sino la idea es enfatizar y decir y mencionar quiénes son las personas que han impulsado esta política social que nunca se había dado en la historia y que fue el presidente López Obrador, la presidenta Claudia Sheinbaum y las mayorías legislativas que tenemos en Cámara de Diputados y en el Senado.
4: Es la información.
1: Gracias, Angélica Melín. Pues es muy diferente decir ellos lo impulsaron, se promovió, se estableció en las leyes, es un derecho educativo, a decir que la presidenta les envía los recursos a los beneficiarios. Creo que es totalmente diferente y creo que sí ameritaría por lo menos un llamado de atención. Pero pues dicen ya algunos diputados lo ven bastante complicado. Vamos a otros asuntos. Con el tema de los despojos, solo dos casas recuperadas en la colonia del Valle, otros siguen en investigación. ¿Cómo va este caso, Juan Carlos Alarcón? Buenos días.
7: Gracias, Adrián. Buenos días. Las denuncias y movilización social por los despojos registrados en la colonia del Valle, alcaldía Benito Juárez, derivó en la recuperación y aseguramiento de dos inmuebles y la detención de dos personas que se encuentran relacionadas con un proceso penal. La Fiscalía de Ciudad de México realiza el análisis jurídico y la respectiva investigación de otros inmuebles que fueron blanco de despojo en la misma colonia. Los vecinos refieren que al menos son seis viviendas. Alicia Camps, representante de la Alianza Vecinal de la colonia del Valle, sostuvo que hay investigaciones muy avanzadas en otros casos. El viernes 31 de julio, la policía de investigación detuvo a Virginia y su hija Diana y aseguró la vivienda motivo de despojo en la calle Matías Romero 18 en la citada colonia. Ayer 5 de agosto, los agentes investigadores aseguraron la residencia del muralista Jorge González Camarena en la calle Martín Meldal de 928, en la cual no había nadie y los invasores se retiraron antes de la incursión policial. Daneira Oviedo, propietaria de la primera casa recuperada, reconoció el trabajo de las autoridades y la atención inmediata al tema de despojo, pero planteó cómo ayudar a quienes se quedan incluso sin sus documentos legales.
8: Es una situación que te supera en muchos puntos, ¿no? Estaba viendo también lo que decían de tener fotos, de tener videos, de tener papeles. ¿Y qué va a pasar con las personas que despojan sin nada? O sea, que las dejan limpias, ¿sabes? Que no tienen ni recuerdos y mucho menos van a tener las escrituras o las personas que tienen, que les falsificaron documentos. Entonces, yo creo que primero hay que atacar todo desde raíz, todo.
7: El delito de despojo es uno de los fenómenos criminales más álgidos y de sumo interés para combatir por parte de la Fiscalía Capitalina. Entre 2025 y el primer semestre de 2026, el Sistema Nacional de Seguridad Pública tiene registro de 5,763 carpetas de investigación en Ciudad de México, de las cuales 1,966 corresponden al primer semestre del año en curso. En el Plan de Política Criminal y Persecución Penal 2026, la Fiscalía contempla el delito de despojo como uno de los 11 delitos prioritarios debido al grave impacto que tiene en el patrimonio de la ciudadanía, la presencia de redes delictivas o de complicidad institucional y el daño patrimonial prolongado que genera. Para MBS Noticias, Juan Carlos Alarcón.
1: Gracias, gracias, Juan Carlos Alarcón. Se decía de parte de las autoridades que en promedio son más o menos 9 denuncias de despojo al día. Creo que es un número elevado de esta situación. Dicen que algunos tienen que ver con rencillas familiares entre particulares, pero que se mantiene este promedio desde hace varios años. 9 me parece demasiado, aunque se mantenga este promedio. Son las 5 de la mañana ya con 31 minutos. Vamos a escuchar al extraordinario Modesto Santo, Memorias Vivas, ¿de dónde soy?
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10: Hola, ¿qué tal amigos de MBS? Bienvenidos. Vamos a hacer memoria, vamos a platicar en esta tertulia mañanera. Y bueno, pues permítanos recordar nuestro cuarto. Vamos a recordar nuestra recámara, el cuarto de nuestra niñez, rincón del hogar, el primer cuartel general de los secretos. Allí las paredes las ocupamos con el póster de su artista favorito, el banderín del equipo de fútbol de sus amores, el disco LP pegado a la pared, la foto del galán de telenovela o la postal de aquel paseo con los primos que hace años ni se acuerdan de nosotros, ya no los frecuentamos. El cuarto, nuestro cuarto con las paredes barnizadas con nostalgia, espacio donde entrada la noche se comenzaban a dibujar monstruos, sombras que mordían la calma y nos espantaron el sueño para luego meternos bajo las cobijas. En esa fortaleza quedaron presas las fantasías de los primeros amores, ese proyecto de vida que repensábamos todas las noches para no fallarle a papá y mamá. Nuestro cuarto, el refugio de lágrimas discretas por los regaños de papá, las llamadas de atención de mamá y, por supuesto, eran malentendidos que hoy tienen razón de ser. Solo les diré que ese cuarto también fue el sueño de nuestros padres, un sacrificio cristalizado que nos ofrecieron un cachito de materia para explorar la individualidad de nuestro ser. Ahora que vuelva a su cuarto, a su recámara, dése un tiempo para recordarle en cada metro de su piel piedra y valore el trabajo de sus viejos. Que tengan excelente mañana. Con permiso, buenos días.
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1: Sandra Morales, buenos días, ¿cómo estás?
11: Hola, ay, me recibiste muy así de...
1: ¿De golpe? ¿De golpe? Es que ya quería que fueras de lleno con el tema, está súper bueno.
11: Oye, besos que no se dan con la boca.
1: Ajá, la baraja. Por acá dicen, hay tres del otro lado del cristal. Y dicen que beso de tres. Yo no sé tú qué opines.
11: Amigo, si tú quieres, eres libre de elegir.
1: No, pero es del otro lado. O sea, hay tres de aquel lado.
11: Allá.
1: Sí, sí.
11: Ah,
1: sí.
11: Pues beso de cuatro y que te inviten.
1: No, no, no. La verdad es que paso. Mira, son tres americanistas. Si fueran de la máquina, quizá lo pensaría. A ver, ¿cómo está que esos besos? Que no son, a ver, ¿cómo está? Cuéntanos.
11: Muy bien, fíjate que cuando escuchamos la palabra beso, pues todos pensamos en labios.
1: Ajá.
11: En la boca.
1: Sí.
11: Y resulta que en la sexualidad, pues hay varios tipos de besos. Hoy vamos a platicar de tres. Sí. El primero es, me parece que uno de los más famosos, el beso negro.
1: Ah, caray. Ah, caray, y ese cuéntanos, ilústranos, porque dicen aquí todos que no saben de qué les estás hablando.
11: El beso negro es el que popularmente recibió este nombre por el contacto que se da entre el sexo oral.
1: Ajá.
11: O el contacto oral con la zona anal. No importa si es de hombre a mujer, de mujer a mujer, de mujer a hombre, o sea, mientras exista el contacto oral en la zona anal, es que, pues bueno, se le denominó así, como beso negro.
1: Oye, ¿y hay algunas recomendaciones, supongo, para esta práctica?
11: Sí, claro, por supuesto. Primero que haya higiene, consentimiento, comunicación, o sea, que tú le avises a tu pareja, oye, o andas por allá bajito y de repente te vas hacia esa zona, uh-huh. Avísale, no seas así, es importante, ¿no? Habrá quienes digan, oye, no, porque justo, porque es negro, porque pues es esta idea de lo prohibido.
1: Bien.
11: ¿Estás de acuerdo?
1: Sí, totalmente.
11: Entonces, esas serían las recomendaciones. El segundo beso, Adrián, es también uno de los famosos que se llama el beso de Singapur.
1: Ah, caray, Singapur. Se oye muy extranjero eso, ¿de qué va?
11: Este beso, que bueno, en realidad no hay un contacto físico como tal, como en el anterior que hay esta práctica oral. Ajá. Aquí lo que hace referencia es a la capacidad de contraer de manera voluntaria los músculos del suelo pélvico durante la relación sexual. Vaya. Entonces, aquí sí es más común que sea de mujer hacia hombre. Cuando el hombre está haciendo la penetración, la mujer lo que hace es contraer los músculos de manera voluntaria, y entonces el hombre siente como una especie de masajito, como que le están ahí apretando el asunto.
1: Ah, mira, qué interesante. No sabía que eso se llamaba beso de Singapur, y que además, pues ya lo dices, no tiene que ver, ¿no? Con lo que decías al inicio, con este contacto de boca, ¿no? Que al escuchar la palabra beso nos imaginamos eso.
11: Exacto, exacto. Es más, sí, eso es como si estuviera dando la pues sí, la vagina un beso al pene, ¿no? Prácticamente.
1: Bien.
11: Y el último, Adrián, este se volvió viral en redes sociales. Y bueno, se llama el beso arcoíris.
1: Oye, sí, escuché mucho de eso, ¿no? Me acuerdo, ¿no? Hace ya algún tiempo que pues se practicaba o empezaron estas prácticas en Colombia y después se fue distribuyendo por distintas partes del mundo.
11: Sí, y ojo, o sea, no porque se pongan de fama o de novedad, pues todos vamos a entrarle, ¿no? No,
1: y además entre muchos chavitos, ¿no?
11: Sí, y exacto, se hizo más viral justo en edades más adolescentes, jóvenes. Y bueno, ¿en qué consiste? Porque la gente va a decir, bueno, sí, pero ¿de qué trata?
1: Ajá.
11: Este es el intercambio y la mezcla del semen y sangre menstrual entre pues estas dos personas tras realizar sexo oral. Entonces, vaya, no desconozco el nombre porque arcoíris, pero justo es esta mezcla pues de fluidos principalmente, ¿no?
1: Vaya.
11: Y como te decía, no porque sea una moda, todos vamos a entrarle, sí tendría que ser algo muy muy platicado, muy de consenso. Es una práctica sexual que, pues bueno, se está dando o se dio en su momento más. Uh-huh. Pero si te gusta, si te llama la atención cualquiera de estos tres besos, importante platicarlos, practicarlos incluso, ¿no? Porque sí, también tienen lo suyo, comunicación, animarse. Y pues bueno, estos son los tres besos que se dan y no necesariamente con la boca.
1: Claro, pues siempre como lo dice Sandra, con cuidado, con comunicación, platicarlo, practicarlo, pero siempre con estas recomendaciones para cuidar de nuestra salud sexual. Sandra, como cada semana, de verdad, muchas, muchas gracias. ¿En dónde te seguimos?
11: Estoy en las redes sociales como sexóloga Sandra Morales, y pues no todos los besos implican labios. La sexualidad está llena de términos y algunos pueden ser reales, populares, pero siempre informados, y para eso estamos.
1: Muchas gracias, gracias Sandra, que pases un excelente fin de semana, nos escuchamos y nos vemos próximamente.
11: Nos escuchamos pronto, Adrián, un abrazo.
1: Abrazo, gran fin de semana, Sandra. Gracias, muchas gracias. Son las 5:40.
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1: Jessica Torres, buenos días, adelante.
12: Hola, ¿qué tal? Muy buenos días. Bueno, pues iniciamos con la unidad Paseo de la Reforma, que muestra avance constante entre anillo periférico y circuito interior. Por otra parte, viaducto Miguel Alemán con tránsito abundante entre calzada de Tlalpan y avenida Insurgentes. También encontrará avance constante en circuito interior de G2 Oriente con dirección hacia La Raza. Buen avance en avenida Insurgentes entre San Fernando y Eje 10 Sur. Les recuerdo, hoy no circulan los vehículos con engomado azul, terminación de placa 9 y 0, así como holograma 1 y 2. Hasta aquí el reporte desde el Centro de Orientación Vial, Secretaría de Seguridad Ciudadana.
1: Gracias, Jessica. Excelente fin de semana. No nos tardamos. Breve pausa. Regresamos.
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Estamos de vuelta. La canción se llama así, Chao, Chao, Adiós, del artista argentino Raúl Abramson. Se editó y se estrenó oficialmente este tema en el año de 1975 y lo escuchamos aquí en MB.

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1: Rodrigo, qué gusto tenerte en cabina, ya te extrañábamos, qué bueno que te quitaste la playera del América antes de entrar a esta sagrada cabina. Hubiera sido una...
2: No, bueno, gracias, producción, no, bueno, gracias.
1: No, hay que están estar insoportables. Bien ayer ganaron y de verdad le salen plumas, Adrián, más plumas cada
2: van
1: día.
2: Van 4 partidos consecutivos sin perder, ¿eh? Ahí te la dejo yo botando, bueno, ¿no? Campeón de campeones y.
1: ¿Contra qué equipillos también? Rodrigo, por favor, no, ubíquense. Por favor, vuelan tanto que de verdad.
2: América no perdió con el Atlante, ¿eh? Ahí te la dejo.
1: Pero el Atlante derrotó a otro super líder de Estados Unidos.
2: Ah, bueno, sí. Bueno, pues. Pero no es cualquier cosa, ¿no?
1: Sí, no, está no, bien. No. Rodrigo, bienvenido. Esta es tu cabina. ¿Qué nos cuentas?
2: ¿Qué tal, Adrián? Muy buenos días para ti y, claro, a nuestro querido auditorio. Pues mira, hoy vengo con la gorra de mi México, lindo y querido, ¿no? Porque sí, ayer las chicas, la selección mexicana femenil que está en los centroamericanos, consiguieron la medalla de oro. Son tetracampeonas, Adrián.
1: Van. Un aplauso, un reconocimiento para estas chicas. Sí, sí, sí. Ayer me regañaron en X que por qué no las habíamos mencionado.
2: No, ¿qué pasó? Pues hay que reconocerlas.
1: No, y le digo, sí, ¿no? Digo, mañana paso el recado, tienes toda la razón, y hoy lo estamos haciendo y estás abriendo con eso, porque es lo más relevante. Son las campeonas, y hay que reconocer el avance que ha tenido el fútbol mexicano. Sí.
2: 4 ediciones consecutivas de centroamericanos donde consiguen la medalla de oro, y aparte también, pues hay que estar muy atentos porque el siguiente año se juega el mundial, ¿no? De la categoría mayor de la selección femenil.
1: Sí.
2: Y yo creo que muchas futbolistas que ayer estuvieron en el campo
1: van a aparecer.
2: Sí. A lo mejor algunas, ¿no? Sí, exacto. No todas, porque ya hay una base muy fuerte, ¿no? De futbolistas que están en la Liga MX y también compitiendo en otras ligas de alto nivel. Hay muchas mexicanas que están compitiendo en la Liga de Estados Unidos, que se podría decir que es una de las máximas en cuanto a nivel.
1: Creo que iban muy, muy avanzados, más que el fútbol varonil, ¿no?
2: Sí. Sobre todo allá en Estados Unidos. Creo que en el fútbol femenil es Europa, sobre todo España, Alemania, y después sigue Estados Unidos.
1: Sí.
2: En cuanto a su nivel de ligas, ¿no?
1: Y México siempre compitiendo también, ¿no? O sea, haciendo muy buenos papeles.
2: Sí, y la verdad, ayer fue un partido complicado porque se alargó hasta los penales. La final la jugaron contra la selección de Colombia.
1: Sí.
2: 0-0. Después Colombia anota en tiempos extras México ya faltando menos
1: agonizando,
2: de 5 minutos,
1: ¿no? Ya el partido.
2: Empata el partido. Se van a la tanda de los penales y ahí las colombianas fallaron. México no erró ninguno y ahí está ya.
1: Todo nuestro reconocimiento, la verdad. Todo nuestro reconocimiento a estas futbolistas que ponen

0: en alto el nombre de nuestro país y lo reconocemos aquí y lo hablamos. Y qué bueno que lo trajiste, Rodri.
1: Y qué esperemos que el siguiente año también nos hagan soñar, ¿no? Otra vez el ICC, ¿no?
0: Sí, pero no, ahora claro. Con ellas, claro, por supuesto, siempre apoyando a nuestra selección.
1: Que hacía mucho tiempo yo no veía una selección mexicana femenil tan fuerte como ahora, y no lo digo por cuestiones de que no, sino porque ya se le ha dado un seguimiento durante muchos años al fútbol femenino en México. La Liga MX ha crecido, ¿no? Para ellas también. Entonces, los resultados ahí están, ¿no?
0: Qué orgullo, de verdad, por estas chicas. Enhorabuena. ¿Qué más tenemos, Rodri?
1: Adrián, bueno, vamos a seguir un poquito con los Juegos Centroamericanos. Los hombres también hoy disputan la medalla de oro contra Venezuela a las 6:00 p.m. Ya tenemos 352 medallas en total. Uh-huh. Son 152 de oro, 101 de plata y 99 de bronce, ¿no?
0: Muy bien, la verdad que gran papel, ¿no? Sí, de la delegación mexicana.
1: En este último día, porque ya mañana es la clausura. Vamos a ver si todavía
0: se cosecha alguna más, ¿no?
1: Ajá, conseguir más. Y bueno, también está la selección sub-20, que acaba de conseguir su pase al mundial de la categoría para el próximo año. Hoy compite en las semifinales de este torneo de la CONCACAF. Sigue en la búsqueda por el boleto a los Juegos Olímpicos.
0: Bien.
1: Si avanza a la final junto con Estados Unidos, Sí, consigue el boleto, ¿no? Porque Estados Unidos va como anfitrión, entonces el otro boleto queda en disputa, y si pasa México a la final,
0: podría
1: ya acceder. Está clasificado. Ah, okay. Si no pasa Estados Unidos y pasa México, entonces sí tendría que quedar campeón de este torneo para poder clasificarse a Juegos Olímpicos. Pero bueno, ahorita ya el primer paso ya
0: se dio, ¿no?
1: Ya se dio. Ya tiene.
0: Pues ojalá que esté el fútbol también en los Olímpicos, los próximos Olímpicos.
1: Y bueno, ahora sí vámonos con la Leagues Cup. Ayer América dio otra un vez, golpe en la mesa, Adrián. Gracias, gracias a
0: no
1: la producción.
0: No puede ser. Que nos no tiene... puede ser. Necesitamos ya más gente que le vaya al Cruz Azul para
1: dedicados.
0: Ir desplazando aquí.
1: No, y déjame, ¿dónde tengo cámara? Aquí tengo cámara.
0: Ahí.
1: Emilio Azcárraga, por favor, llámame si algún día necesitas a un presidente
0: está
1: en el América.
0: Insoportable
1: aquí
0: este
1: estoy
0: muchacho,
1: yo, tengo las credenciales.
0: Ya, Rodrigo, por favor, estás desvariando a esta hora de la mañana.
1: Llevo dirigiendo un equipo amateur desde hace varios años, entonces... Tengo las credenciales, llámame, Emilio.
0: Rodrigo, cosa, ¿vienes bien, te sientes bien?
1: Contento, Adrián.
0: ¿Y qué más? ¿Qué otros resultados, además del triunfo del América? Porque también hubo triunfo de la máquina celeste
1: sí,
0: de la
1: ganó
0: Cruz 1-0. Azul. Mira,
1: bueno,
0: eso, qué bonito
1: otras,
0: se oye.
1: En otras noticias. Bueno, está bien.
0: Qué bonito se oye. El campeón y el campeón de campeones haciendo un buen papel.
1: Eso ya fue la semana pasada. No, hace dos semanas, entonces.
0: Oye, si ustedes cacarean todo el torneo cuando son campeones insoportables y uno no puede hacerlo.
1: Bueno, Adrián, es que después de un tricampeonato no es nada fácil.
0: Rodrigo, por favor, ¿con qué cerramos?
1: No, bueno, otra vez fue una jornada muy dura para la Liga MX. Otra vez los equipos de Estados Unidos se impusieron, ¿no? Santos cayó 2-0 con el New York City. Cruz Azul y América, bueno, sacaron la casta por la Liga MX,
0: sí,
1: ¿no?
0: Claro.
1: Ahí, los dos grandes, ¿no? Porque hay otros que también traen esa etiqueta.
0: Nos dejan mal parados.
1: Necaxa también cayó 2-0. Tijuana lo mismo contra el Austin. Y Timbers pasó por encima 5-2, por encima de Puebla, ¿no? Se tenía un poquito de más esperanza con el Camote Power, pero
0: pues no fue.
1: No se pudo, Adrián, no se pudo. Y bueno, siguiendo un poquito con el fútbol, ayer Doña Fede, ¿no? La Federación Mexicana de Fútbol desplegó un comunicado donde, pues ya no sé cómo calificarlo, Adrián, si se pone de tapete o...
0: Califícalo como es.
1: Mira, está haciendo todo lo posible por conseguir el Mundial de Clubes del 2029, ¿no? Para ser sede. Porque ayer despliega un comunicado en el cual pues respalda a Gianni Infantino, ¿no? Dice que sí, que están de acuerdo. Gianni Infantino sacó también un comunicado, ¿no? Que había que ir hombro a hombro y trabajando fuerte, ¿no? Entonces, ¿qué hace Doña Fede? vamos a trabajar de la mano todos, sí, empujando, ¿no? Y bueno, Argentina tampoco se quedó atrás y también respalda los 10 años de mandato de Gianni Infantino. Y,
0: bueno, pues ya. ¿Qué te digo, Rodri? Pues ojalá y que haya competencias de alto nivel en nuestro país, pero que no sea de esa manera como sí, no, se tengan que conseguir cuando es evidente a los ojos del mundo todo el batidero que hicieron en el pasado mundial y lo que después planteó, pues ni hablamos, ¿no, Rodri?
1: Sí.
0: Pues hay que despedirnos porque ya casi es hora, Rodri.
1: Sí, Adrián. Bueno, ya nada más vamos a cerrar con el equipo, bueno, los equipos mexicanos de flag, tanto el varonil como el femenil, van a la justa mundialista. Sabemos que aquí se han convertido en potencia, entonces buscan el título, buscan boleto a los Juegos Olímpicos. Y ayer también ya hubo el primer partido de pretemporada de la NFL. Arizona contra Carolina, ganó Carolina 33-30 en un partido que, bueno, es simbólico, ¿no? Por el Salón de la Fama, le llaman el partido del Salón de la Fama, es nada más para inaugurar y presentar a los inducidos a este grupo selecto, ¿no? De grandes futbolistas. Y bueno, es un partido que no atrae mucho, ¿no?
0: Pero pues es parte, ¿no? De este proceso del inicio, ¿no?
1: Y ya en 3 semanas arranca la NFL, bendita NFL.
0: Rodri, como siempre, muchas, muchas gracias. Gracias por tu trabajo y nos escuchamos y nos vemos próximamente.
1: Claro que sí, Adrián, un abrazo.
0: Gracias, son las 5:54.
2: Lo feo, lo malo y lo peor.
0: Lo malo es que acudas como niño a un torneo de fútbol infantil llamado Copa por la Transformación allá en el municipio de Nacajuca, en Tabasco, y recibas como parte de la premiación, pues no unos tenis, no un balón, no, ejemplares de grandeza. El más reciente libro del expresidente Andrés Manuel López Obrador por parte del Instituto de la Juventud y el Deporte de Tabasco, INJUDET. ¿Qué habrán dicho estos niños?
3: Mejor.
0: Lo feo, la titular de la oficina de la gubernatura de Tabasco, seguimos en Tabasco, Silvia Ailín Olvera, generó polémica, pues al descalificar a quienes cuestionan al gobierno estatal y se refirió a ellos como parte de una prensa de actores políticos rancios y de un Facebook de borrachos. La crítica, la verdad es que no les viene nada bien y así se expresan.
4: Porque recientemente vengo escuchando que le hacemos mucho caso a esta prensa de actores políticos rancios, si me permiten decir, aquí de Tabasco. Entonces, pues, antes de que caigan en las mentiras del Facebook de borrachos, pues aquí les mostramos qué hay en el Parque Museo La Venta.
0: Y lo peor, que las diputadas Nayeli Salvatore y Graciela Palomares digan que los adultos mayores huelan a baúl, esto en un podcast. Ignorar que como funcionario público estás bajo constante escrutinio no puede justificar esta acción, estos dichos en humor negro.
5: Pues ya huelen diferente. Los grandes ya huelen diferente. Ya su piel huele diferente.
6: Ya su piel se siente diferente.
5: No, deja eso. Te
6: ya
5: lo
6: es piel de viejito, así suavecita, de larita.
5: No, sí huelen diferente. Ya tienen tics. Sí, ya está bien. Ya la aletea. Ya no sabes si te está diciendo que sí, que no.
6: Que los viejitos huelen a baúl.
0: ¡Fuchicaca! No, y bueno, luego también le puso la cereza del pastel Gerardo Fernández Noroña, invitándolas a que prueben un viejito. La verdad es que no hay ni a cuál irle. Son las 5:57. Llegamos al final de este espacio informativo. Gracias a todos y cada uno de ustedes que nos han seguido desde tempranísimo para informarse, pues desde las 5:00 a.m. aquí en MBS Noticias. Se quedan con Luis Cárdenas. Soy Adrián Jiménez. Nosotros nos escuchamos y nos vemos próximamente. ¡Feliz viernes! ¡Feliz fin de semana! ¡Felices todos!

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está? Bienvenidas y bienvenidos. Estamos aquí en MBS Noticias y me da muchísimo gusto saludarlos. Si me está escuchando a través de la radio, por eso le digo que hay fiesta, porque estamos poniendo esta rolita y es por el Día Internacional de la Chela. La chela es importante. La otra vez estaba viendo cuánto tiempo tiene y bueno, qué impresionante la misma historia de la cerveza. Y lo que ha acompañado a la humanidad, por decirlo de alguna forma. Bienvenidas y bienvenidos, estamos escuchando eso porque hoy es el Día Mundial de la Cerveza, entonces por eso pusimos a Elvis Crespo con la cerveza. Hoy hay muchas celebraciones también, es Día Internacional de los Faros, de los faros de luz, no de los faroles, de los faros. Severo, Sixto, Rosendo, Alberto, Emma, Amado, Ingeneverba, Donato y Cayetano, hoy es su santo. Hoy es 7 de agosto, llevamos 219 días en este año y todavía nos quedan 146. Bienvenidas y bienvenidos, está usted en MBS Noticias. Yo me llamo Luis Cárdenas, hoy es un día muy especial. Este es el último programa de MBS Noticias que hacemos aquí en esta primera emisión. Pero vámonos con todo. Ahorita le tengo chisme, tenemos información, tenemos mucho agradecimiento, tenemos muchas cosas. Pero aguante. Bienvenido. Todavía no son las 10. 6:09. Vámonos.

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1: Hola, un cordial saludo desde el Servicio Meteorológico Nacional. Les informamos el pronóstico del estado del tiempo para este viernes. El monzón mexicano sobre el noroeste de la República Mexicana mantendrá la probabilidad de lluvias puntuales muy fuertes en Sonora, Chihuahua y Sinaloa, así como lluvias fuertes en Durango y lluvias aisladas con intervalos de chubascos en la península de Baja California. Por otra parte, canales de baja presión sobre el occidente y sureste del país, así como el desplazamiento de la onda tropical número 25, provocarán lluvias puntuales intensas en Nayarit y Jalisco, así como lluvias puntuales muy fuertes en Colima, Michoacán, Estado de México, Morelos, Puebla, Guerrero, y lluvias puntuales fuertes en la Ciudad de México, Veracruz, Oaxaca, Chiapas, Tabasco, Campeche, Yucatán y Quintana Roo. Para el resto del país se pronostican intervalos de chubascos. Cabe señalar que las lluvias pueden acompañarse en su mayoría con descargas eléctricas y posible caída de granizo. En otro sentido, seguirán temperaturas altas en gran parte del país. Se pronostican temperaturas máximas superiores a 45 grados Celsius en la zona noreste del estado de Baja California, así como temperaturas máximas de 40 a 45 grados Celsius en Baja California Sur, Sonora, Sinaloa, Chihuahua, Nuevo León, Michoacán, Tamaulipas, Oaxaca, Yucatán y Quintana Roo. De igual forma, son pronosticadas temperaturas de 35 a 40 grados Celsius en Coahuila, Durango, Zacatecas, Nayarit, Jalisco, Colima, Michoacán, Guerrero, San Luis Potosí, Morelos, Puebla, Veracruz, Chiapas, Tabasco y Campeche. Para el resto del país, la temperatura máxima podría situarse entre los 30 y 35 grados Celsius, salvo en la zona montañosa del interior de nuestro territorio nacional, en donde se presentarán temperaturas de 25 a 30 grados Celsius. Recuerden que toda esta información y más la pueden encontrar en la página web del Servicio Meteorológico Nacional y a través de las redes sociales. Hasta luego.
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2: A las 7:30 de la mañana, la presidenta Claudia Sheinbaum encabezará su conferencia de prensa matutina. Más tarde, a las 15:45 horas, presidirá el evento Pensión Mujeres Bienestar en Naucalpan, Estado de México. A las 10:30 de la mañana, la Comisión Nacional del Agua y la empresa Comex presentarán los resultados de la edición 2025 de la iniciativa Murales por el Agua. A las 18 horas, se llevará a cabo el foro Instalación de la Comisión contra la Trata y Formas de Explotación de Personas de la colectiva Sorora, convocado por la senadora Amalia García Medina, de Movimiento Ciudadano. El ultraderechista Abelardo de la Espriella asumirá la presidencia de Colombia como sucesor del izquierdista Gustavo Petro. El ex candidato presidencial de izquierda, Iván Cepeda, encabezará en la ciudad de Barranquilla una manifestación opositora en rechazo a la investidura de Abelardo de la Espriella. Y un tribunal en Ecuador anunciará la resolución contra el expresidente Abdalá Bucaram, su hijo Jacobo y otras dos personas por el delito de delincuencia organizada por la supuesta venta irregular de pruebas para detectar la COVID-19 y otros insumos médicos en 2020.
3: Bienvenidas y bienvenidos a MBS Noticias. Me da muchísimo gusto poderlos saludar. Hoy, el 7 de agosto del año 2026, hay muchísimo que comentar. La presidenta de la República pues dice que los medios han perdido credibilidad, dice que está garantizado que no habrá nunca ninguna censura. Hay muchas personas que francamente no están o no estamos tan de acuerdo con esa postura. Es cierto que se ha perdido credibilidad. Eso es un hecho. Yo lo escribí ayer en el diario El Universal, en una columna que le aprecio mucho se haya difundido con gran profusidad. ¿Y si nos censuran qué? Eso es cierto. Hemos perdido en algunas ocasiones confianza de muchos escuchas, quizá porque seguimos hablándonos entre nosotros mismos. Pero ya hablaremos sobre ese tema, porque pues todo esto se da en el marco de la discusión de los nuevos lineamientos para las audiencias, que realmente tienen la intención de censurar a periodistas, a comunicadores en radio y televisión, para protegerlo a usted de que no vayan a llegar algunas malas influencias y le contaminen la cabecita con pensamiento crítico, con otras formas de ver la vida, con otras ideas, que todo mundo piensa igual. Eso es lo que quiere el gobierno, al parecer, de acuerdo a los primeros lineamientos que estamos viendo se publicaron. Ojalá cambien. Hablaremos más tarde del INEA. Casi 482 mil mexicanos siguen sin saber leer y sin saber escribir o sin concluir la educación básica. Casi 500,000 de mexicanos. Para la cantidad de mexicanos es una cifra realmente muy exigua, muy pequeña, pero pues sigue siendo importante poder llegar a un 100% de alfabetización. Es una utopía, lo sé, pero ojalá que algún día lo logremos. 500,000 de mexicanos todavía no saben leer y escribir en este país. Y obviamente, bueno, pues son los mexicanos que se encuentran en situaciones más precarias económicamente hablando. Detiene la Fiscalía General de la República al exgobernador Ángel Aguirre Rivero por el caso de Ayotzinapa. Antes de que empiecen, es que los prianistas... No, el gobernador Ángel Aguirre era de Morena, ¿eh? O sea, no es que en ese entonces no existía Morena, pero era de esa línea justamente, de López Obradorismo más rancio. De ahí viene Ángel Aguirre Rivero. Lo han detenido y más tarde platicaremos sobre lo que esto representa. La Secretaría de Seguridad pide no caer... La Secretaría de Seguridad, perdón, la Secretaría de Salud. La Secretaría de Salud pide no caer en pánico por la diarrea explosiva, las cicloesporas que han llegado a nuestro país. Y bueno, pues platicaremos también de muchas otras cosas. Hoy viernes, allá en Colombia, Espriella, Abelardo de la Espriella, de derecha, asumirá la presidencia. 6:15. Me llamo Luis Cárdenas. Bienvenidas y bienvenidos. Estamos en MBS Noticias. Vámonos con todo.
0: Estados.
4: Un juez de primera instancia del Tribunal Superior de Justicia del Estado fue detenido en flagrancia cuando presuntamente entregaba un soborno de $1,000,000 a un servidor público para influir en la reclasificación de varias causas penales bajo suspensión. La Fiscalía Anticorrupción detalló que al juzgador, identificado como Margarito N., también se le decomisó un arma de fuego. Tras su detención, fue puesto a disposición del Ministerio Público de la Fiscalía Especializada en Combate a la Corrupción por el delito de cohecho.
0: Sinaloa.
4: El general Humberto Cerón Martínez renunció como subsecretario de Seguridad Pública, Prevención y Reinserción Social del Estado para reincorporarse a la Secretaría de la Defensa Nacional, después de permanecer 1 año 7 meses en el cargo. El militar arribó al cargo público 2 semanas después de que el general Gerardo Mérida Sánchez, actualmente preso en Estados Unidos, fuera separado de la titularidad de la Secretaría de Seguridad Pública. Con flores, veladoras y consignas, familiares, amigos y decenas de personas marcharon este jueves por calles del centro de Monterrey para exigir justicia por la muerte de Dafne, adolescente que falleció en una academia militarizada en Ciudad Madero, Tamaulipas. Durante el recorrido, la madre de la menor, Alejandra Quintos, reiteró su llamado a las autoridades para esclarecer las circunstancias que derivaron en la muerte de su hija. Asimismo, pidió que el caso se investigue a fondo y que no quede impune. Hasta el momento, 3 personas están detenidas. Al menos 21 personas resultaron heridas tras la explosión de una pipa de gas en Cuernavaca. De acuerdo con Protección Civil, los lesionados, entre ellos menores de edad, resultaron con quemaduras de primero, segundo y tercer grado, por lo que permanecen en valoración médica. Asimismo, se informó que el siniestro provocó daños en al menos 32 viviendas y dejó 4 vehículos calcinados, mientras el conductor de la unidad logró escapar antes de la explosión. Hasta aquí la información de Estados. Le informó Alejandro Alcántara Espinosa y a Luis Cárdenas. Muchas gracias.
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5: Trabajo de análisis que acreditó con plena evidencia y apego al debido proceso la posible participación de Ángel N., exgobernador del estado de Guerrero, en la destrucción de evidencias para conocer el paradero de los estudiantes.
6: Tuvo que ver en el asunto de la desaparición de nuestros hijos. También el GIEI empujaba y empujaba para la detención. Pero qué bueno, o sea, qué bueno que ya lo agarraron. Ahora, el problema es hablar.
7: Bastantemente digo que no se trata de fabricación de culpables, sino de investigaciones que están sustentadas seguramente en cuestiones muy importantes que son los hechos.
8: Pero con respecto a Ernesto Rufo, la presidenta Sheinbaum reveló detalles de la investigación y determinó su responsabilidad antes de una resolución firme en una mañana. Si ella ya decidió que es culpable, entonces ¿para qué necesitamos juez?
9: Los colmillos retorcidos de Adán Augusto López están clavados en Baja California. Empuja fuerte a una fichita conocida como la Julietona, porque lo que sucede en esa parte de la frontera afecta directamente las relaciones de nuestro país con los Estados Unidos.
10: También aprovecho para aclarar a nuestros malquerientes que nuestras visitas domiciliarias no tienen otro objetivo más que informar a la ciudadanía, llevando nuestro periódico Regeneración, como nos enseñó Andrés Manuel López Obrador. Debería de ser algo que los políticos hagan con frecuencia y con normalidad. No lo hacen porque no están acostumbrados a dar la cara a la gente.
11: Eso no es la idea, sino la idea es enfatizar y decir y mencionar quiénes son las personas que han impulsado esta política social. Hay que decirlo con claridad.
12: No se claro que lo tengo que repetir.
11: El lenguaje. Yo no veo que tenga nada que ver con alguna cuestión electoral.
13: Es importante mantener la calma. Ciclospora cayetanensis es un parásito que está presente en todo el mundo y que ocurre de manera recurrente. Es decir, no tenemos un brote activo en México.
14: Aún con toda la explotación que se hiciera de gas no convencional, seguiríamos importando a Estados Unidos. El objetivo es bajar la importación, que no dependamos tanto del exterior. ¿Esto es algo que busca México? No, buscan todos los países del mundo.
15: They've taken birthright citizenship and they've made a joke out of it.
16: Han tomado la ciudadanía por nacimiento y la han convertido en una burla. Y de hecho somos el único país grande, creo que prácticamente el único país en general que tiene ciudadanía por nacimiento. Nuestro país está sufriendo por eso y vamos a ponerle fin de otra manera.
17: Bueno, Morena quiere callar a México y eso es lo primero que hay que poner sobre la mesa. Y si bien es un reglamento, pues en teoría es un reglamento censura, una ley censura, que la quieren sacar desde el poder, escuchándose solamente ellos.
18: Morena quiere controlar lo que ves en tu pantalla. Quiere entrar a tu teléfono, a tus redes, a tu casa. Esto ocurre en un país donde ejercer el periodismo ya significa jugarse la vida. Hoy Morena quiere decidir qué consumes, porque con una ciudadanía controlada, el poder puede controlar.
14: Nosotros tenemos un código de ética que dice no robar, no mentir y no traicionar al pueblo. Y sobre esa seguimos trabajando. ¿Qué pasa con los medios? En efecto han perdido mucha credibilidad. Y además, fíjense, no dijimos, esta es la regulación, ahí les van los lineamientos. No, ¿qué opinan? Ya está censurando al gobierno. Pero si está consulta pública.
3: De la mañana con 22 minutos y me escucha a través de un podcast, le quiero mandar un abrazo neta de corazón. Gracias por dejarme acompañarle tanto a través de esta magia del tiempo y del espacio. Rompemos la barrera, cualquier momento, cualquier lugar, cualquier plataforma. Me llamo Luis Cárdenas, te espero en mis redes sociales en @LuisCárdenasMX. Pronto nos volveremos a ver y te agradezco tanto por este tiempo. Si me estás escuchando en un podcast, te mando un gran abrazo. Y te recuerdo que la información más relevante de México y el mundo está en MBS Noticias. Son las 6:22 y estás en vivo y en directo. ¡Qué maravilla! ¡Qué maravilla! ¡Qué belleza poder compartir esta magia contigo en estos momentos! Gracias por dejarnos acompañarte y gracias por hacer este espacio lo que hoy es. Gracias, de verdad, muchísimas gracias. Vámonos con información. Son las 6:23. Detiene la Fiscalía General de la República al exgobernador Ángel Aguirre Rivero por el caso de Ayotzinapa. Adelante, René Cruz.
19: Luis, buenos días. Elementos de la Fiscalía General de la República cumplimentaron en el Estado de México una orden de aprehensión en contra de Ángel Aguirre Rivero, exgobernador de Guerrero, por los delitos de contra la Administración de la Justicia y desaparición forzada de personas relacionados con el caso Ayotzinapa. Ernestina Godoy Ramos, titular de la institución, detalló que las nuevas indagatorias permitieron acreditar la posible participación de Aguirre Rivero en el ocultamiento de evidencias para conocer el paradero de los estudiantes, lo que constituyó, dijo, una operación dolosa desde la cúpula del Poder Ejecutivo Estatal. Más adelante los detalles de la información.
3: Muchísimas gracias, René, por la información. Gracias, René Cruz. René Cruz, esta es la voz de la titular de la Fiscalía General de la República, Ernestina Godoy.
5: Ordené el reanálisis profundo, exhaustivo y detallado de las actuaciones existentes que abrieron nuevas líneas de investigación. Trabajo de análisis que acreditó con plena evidencia y apego al debido proceso la posible participación de Ángel N., exgobernador del estado de Guerrero, en la destrucción de evidencias para conocer el paradero de los estudiantes. La Fiscalía cuenta con elementos de prueba que acreditan que dicha instrucción de ocultamiento fue girada de manera directa por el entonces gobernador con la participación de servidores públicos estatales de alto nivel.
3: Celebran padres de Ayotzinapa la detención de Ángela Aguirre Rivero. Rocío Méndez, buen día.
12: Gracias, Luis. Buenos días. Madres y padres de los normalistas rurales desaparecidos de Ayotzinapa no han sido notificados formalmente de la captura de Ángel N. y desconfían que el exmandatario guerrerense hable de lo sucedido en septiembre de 2014 en Iguala. Más adelante, más información.
3: Habla Mario González, padre de uno de los estudiantes de Ayotzinapa.
20: ¿Esto ya se los habían dicho a ustedes?
21: No, tenemos el conocimiento de eso, pero son líneas que nosotros hemos estado empujando. Ángel Aguirre tuvo que ver en el asunto de la desaparición de nuestros hijos. También el GIEI empujaba y empujaba para la detención. Pero qué bueno, o sea, ya sea la nueva metodología, ya sea la vieja metodología, qué bueno que ya lo agarraron. Ahora, el problema es, ¿va a hablar? Porque recordemos que el ejército estaba en el C4 y en el C4 se veía exactamente el momento real en el que fue atacado a nuestros hijos y desafortunadamente no mandaron ayuda luego, sino que se tardaron muchísimo. Él estaba viendo, tenía conocimiento de lo que estaba sucediendo en las horas reales del ataque a nuestros hijos. Otra, se perdieron varias pruebas y por ejemplo los videos, de modo que no estuviera enterado el gobernador o por qué no mandó luego la ayuda a los muchachos.
3: Sobre el tema también habló la presidenta de la Cámara de Diputados, Kenia López Rabadán. Dijo que la detención del exgobernador de Guerrero, Ángel Aguirre, no debe de ser utilizada como una herramienta política, porque lo ocurrido en Iguala hace más de una década sigue siendo una herida abierta en México. Así lo dijo.
22: Yo creo que es un tema que siempre tendrá que obligarnos a exigir pues que haya justicia, verdad, garantías de no repetición. Es una herida que hoy continúa abierta y que ojalá y no sea evidentemente un tema político o sino más bien o un distractor, sino más bien justicia para las familias.
3: Tras la detención del exgobernador de Guerrero, Ángel Aguirre, por el caso Ayotzinapa, la presidenta de la mesa directiva en el Senado, Laura Itzel Castillo, rechazó que en Morena se estén fabricando culpables. Óscar Palacios, muy buenos días.
23: Gracias, Luis. Buenos días. Tras la detención del exgobernador de Guerrero, Ángel Aguirre, por el caso Ayotzinapa, la presidenta de la mesa directiva del Senado, Laura Itzel Castillo, rechazó que en Morena estén fabricando culpables. En conferencia de prensa, la senadora del partido Guinda destacó que en este caso existe una investigación que permitió acreditar la posible participación de Ángel Aguirre en el ocultamiento de evidencias. Indicó que la FGR continuará con el procedimiento y rechazó tajantemente que se estén fabricando culpables. Lo importante es que haya justicia en el país, afirmó la morenista. Luis, los detalles más adelante.
3: Gracias, Oscar. La presidenta de la mesa directiva del Senado, Laura Itzel Castillo, rechazó que en Morena se estén fabricando estos culpables, como nos informa Oscar. Escuche usted.
7: Tajantemente digo que no se trata de fabricación de culpables, sino de investigaciones que están sustentadas seguramente en cuestiones muy importantes que son los hechos, y esto es lo que se vendrá desahogando a través de la fiscalía.
3: Los productores de aguacate en el estado de Michoacán enfrentan un clima de incertidumbre por la decisión de Estados Unidos por frenar la exportación y las pérdidas económicas consideran podrían ser cuantiosas. Juan Carlos Alarcón, muy buenos días.
24: ¿Qué tal, Luis? Gracias. Muy buenos días. Se avecinan pérdidas económicas e incertidumbre por freno a exportaciones de aguacate hacia los Estados Unidos, aseguró el Frente Nacional para la Reconstrucción del Campo Mexicano. Freno constante de exportaciones de productos mexicanos a la Unión Americana es resultado de la política económica y exterior de México, que poco ha hecho por corregir este descalabro a los productores mexicanos. Más detalles en un momento.
3: La Secretaría de la Defensa desplegó a más de 1.500 elementos para reforzar la seguridad en Michoacán. Se incorporarán en las labores de vigilancia que se realizan en las zonas productoras de aguacate. Y la restricción al aguacate mexicano aplicada por el gobierno norteamericano, debido a las amenazas contra inspectores de ese país asignados a Michoacán, es una más de las presiones del país vecino. Angélica Melín, cuéntanos. Buenos días.
0: Hola Luis, muy buenos días. El nuevo bloqueo del gobierno de los Estados Unidos al comercio del aguacate mexicano en particular por las amenazas que recibieron inspectores de Estados Unidos acreditados en Michoacán generó reacciones en la Cámara de Diputados. Para el coordinador parlamentario de la mayoría, Ricardo Monreal, las nuevas disposiciones en contra de México tienen que ver más bien con las presiones que el gobierno del presidente Donald Trump ejerce de manera normal, así lo dijo, hacia nuestro país. Consideró que las medidas restrictivas al comercio del aguacate mexicano hacia Estados Unidos también tienen que ver con el proceso electoral que habrá en ese país en noviembre próximo, al insistir en que los embates desde la Unión Americana contra México van a arreciar conforme se acerquen las elecciones en la Unión Americana. El coordinador morenista reiteró su cotidiano llamado a respaldar a la presidenta de la República y a confiar en que la estrategia de seguridad, en particular la que se aplica en Michoacán, va a funcionar. En unos momentos más detalles.
3: Movimiento Ciudadano denuncia a Andy López Beltrán por actos anticipados de campaña, esto pese a los rechazos de Morena. Andy López Beltrán dice que él solamente está entregando el periódico Regeneración. ¿Quién le va a creer? ¿Quién le va a creer? ¿Cuándo ha leído Andy López Beltrán el periódico Regeneración o cualquier otro realmente a profundidad? Es Morena queriéndole ver la cara a usted, queriéndome ver la cara a mí. Son los políticos que abusan de este país, que abusan de sus ciudadanos. Es el hijo de López Obrador, al que no investigarán en esta administración por nada, dadas las protecciones que tiene desde las más altas esferas del poder. Y que dice que no hace campaña, cuando evidentemente es lo que está haciendo. Es Andy.
10: También aprovecho para aclarar a nuestros malquerientes que nuestras visitas domiciliarias no tienen otro objetivo más que informar a la ciudadanía, llevando nuestro periódico Regeneración, como nos enseñó Andrés Manuel López Obrador, y como es nuestra responsabilidad como consejeros nacionales de Morena. Visitar las casas, visitar a la ciudadanía, no debe ser tomado como actos anticipados de campaña. Debería de ser algo que los políticos hagan con frecuencia y con normalidad. No lo hacen porque no están acostumbrados a dar la cara a la gente.
3: Ay, Andy, pero vas nada más a los lugares controlados. A mí me gustaría ver la cara que pones cuando la gente te dice hola, Andy, porque no te gusta que te digan Andy, porque ya estás grande. Qué curioso que nada más van a visitar las casas. También, cuando ya son tiempos de campaña, cuando están en su corcholatómetro para definir candidatos. Digo, Andy ya la tiene ganada. Ay, Andy. En fin, bueno, pues ahí está. Dice que no hay precampaña. No, como que nomás se le antojó ir a repartir periódicos, a saludar a la gente, pero sobre todo a sacarse videos para subirlos a las redes sociales y que sus corifeos y que sus paleros y que todos sus lamezuelas pues se pongan a aplaudirle, se pongan a vitorearle. Bien, Andy, tu curul ya la tienes ganada. Lo triste es que nomás sea un curul, porque había quien quería que fueras presidente de la República y nomás te alcanzó para una diputación. Hasta ahorita, ¿no? Vamos a ver. El PAN advirtió que a 20 días de la detención de Ernesto Rufo no hay ninguna prueba directa en su contra que acredite su participación en alguna acción ilegal. Mientras Rocha Moya está libre, mientras Américo Villarreal está muy tranquilo, mientras Alfonso Durazo sigue sudando agua bendita, mientras Marina del Pilar goza de no tener la visa y ahorrarse las filas para pasar al otro lado de la frontera para tener que evitar los Estados Unidos. Ernesto Rufo Apple está preso. Cuéntanos, Alberto Zamora, muy buenos días.
1: Luis, muy buenos días. El Partido Acción Nacional advierte que a 20 días de la detención de Ernesto Rufo Apple no hay ninguna prueba directa en su contra que acredite su participación en alguna acción ilegal. El dirigente nacional del PAN, Jorge Romero, señala que el exgobernador de Baja California permanece aislado, incomunicado y sin acceso pleno a su defensa en el penal del Altiplano, donde se encuentran los delincuentes más peligrosos del país. Los detalles más adelante.
3: Mantiene Banxico en 6.50% la tasa de interés luego de la baja en inflación. Citlali Sáenz, muy buenos días.
2: ¿Qué tal, Luis? Buenos días a ti, buenos días también a nuestros amigos del auditorio. La Junta de Gobierno del Banco de México decidió por unanimidad mantener el objetivo para la tasa de interés interbancaria un día en 6.50%. Al destacar que entre la primera quincena de junio y la primera de julio, la inflación general disminuyó de 3.55 a 3.10%, ya muy cerca del objetivo de 3% que tiene el instituto, y esto se debió en gran medida a la caída de los precios de los energéticos y también de los productos agropecuarios. Pero Luis, los detalles los tendremos más adelante.
3: La Secretaría de Salud pide a la población no alarmarse frente a la diarrea explosiva, frente a la ciclosporia que ha invadido Estados Unidos, que al parecer tiene su origen en lechuga mexicana, que por desgracia ha provocado muertes y que aquí en nuestro país ya está presente. ¿Qué dijo David Karsenovich? Nora Bucio, muy buenos días.
4: Luis, te saludo con gusto y te comento que el secretario de Salud, David Karsenovich, llamó a la población a mantener la calma y descartó que en México exista un brote de ciclosporiasis, conocida comúnmente como diarrea explosiva, y aseguró que los casos detectados en el país no representan una situación de alarma sanitaria. El funcionario precisó a través de un mensaje en sus redes sociales que la ciclospora cayetanensis es un parásito presente en distintas regiones del mundo y que cada año se registran algunos casos en México, y mencionó que del 25 de mayo al 31 de julio se confirmaron 33 casos en 13 estados, lo que equivale al 0.02% de la población, por lo que insistió en que no existe un brote activo. Más detalles en un momento.
3: 6 de la mañana con 35 minutos. Gracias, muchísimas gracias por la información. Le recuerdo que tengo un WhatsApp abierto absolutamente para todo el mundo, 5640-05-1025. Voy de nuevo, 5640-05-1025. En temas internacionales, Abelardo de la Espriella será investido como nuevo presidente de Colombia la tarde de este viernes en sustitución del izquierdista Gustavo Petro. El nuevo mandatario iniciará su gestión con un programa de gobierno centrado en la mano dura contra el narcotráfico, la descentralización del poder ejecutivo y un giro radical en la política exterior del país. Son las 6:36. Vámonos a una pausa. Regresamos con más. Soy Luis Cárdenas y está usted en MBS Noticias. Vámonos.
6: Titulares del mundo. New York Times.
8: Fauci es reprendido en votación por desacato por un comité del Senado.
6: The Washington Post.
8: Trump hace campaña en privado por Vance.
6: El País.
8: La sombra de la injerencia rusa planea sobre Francia y Alemania.
6: Le Monde.
8: Inteligencia artificial. El gasto desmesurado preocupa a los inversores.
6: The Guardian.
8: Cambridge desató un racismo grotesco con el nombramiento de Ardei.
6: Der Spiegel.
8: Marx se lo sospechaba. El capitalismo de la IA amenaza nuestros empleos y nuestra democracia.
6: Corriere della Sera.
8: COVID, Conte causa a Meloni. Buscar la verdad es un derecho.
6: Folha de São Paulo.
8: El empeoramiento de los índices de impago ha llevado a los bancos a prever una desaceleración en la concesión de préstamos.
6: El Clarín de Argentina.
8: El Senado votaba la ley que protege la propiedad privada y acelera los desalojos.
6: Al Jazeera.
8: Trump dice que Irán no puede seguir mucho más tiempo en la guerra. Se acerca el acuerdo de Hormuz.

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8: Primeras planas. El Universal.
9: Trump pone trabas para importar productos mexicanos. El gobierno de Estados Unidos tiene en la mira la lechuga, el chile jalapeño, el cilantro y perejil, así como el aguacate y el ganado mexicanos, argumentando motivos de salud y de seguridad. La autoridad mexicana anunció el envío de más de 1,500 militares a Michoacán para blindar la producción de aguacate. Se temen pérdidas millonarias.
8: Milenio.
9: Aconsejan a Claudia fracking en Coahuila, Nuevo León y Tamaulipas. El comité científico recomienda a la presidenta la explotación no convencional de gas natural en cuencas de esas entidades siempre que haya agua salada en el subsuelo, y ella da luz verde a exploración.
8: Reforma.
9: Pasan de la ordeña a tener sus refinerías. Operan con hidrocarburos robados y con empresas fachada. Atribuyen expertos migración criminal a que como industria son menos vigilados.
8: Excelsior.
9: Ángel Aguirre ocultó videos del caso Iguala. Lo trasladan al altiplano. Dos testigos señalaron que el exgobernador de Guerrero, detenido ayer, ordenó destruir evidencia clave sobre la desaparición de los 43 normalistas de Ayotzinapa.
8: Animal político.
9: Ángel Aguirre habría ordenado destruir evidencia sobre los 43 de Ayotzinapa, FGR.
8: La jornada.
9: Cae el exgobernador Aguirre. Ocultó videos de los 43, acusa a FGR. No fue omisión técnica, sino acto doloso y deliberado, indica la fiscal Godoy. Ordenó destruir evidencias del ataque en Iguala, Guerrero.
8: El financiero.
9: Crece 2.4% inversión productiva en el país. Empuje. Repunta el sector público 19.5% anual, mientras el privado se estanca.
8: El economista.
9: Expertos dan un sí condicionado a la producción de gas vía fracking. El comité de análisis del proyecto consideró inviable social y ambientalmente realizarlo en la cuenca Tampico-Misantla.
8: Reporte Índigo.
9: Obligadas a sobrevivir. Las obras y los preparativos para el Mundial 2026 agravaron la crisis económica que enfrentan las trabajadoras sexuales de Calzada de Tlalpan desde la pandemia. Luchan por obtener lo mínimo para comer y pagar la renta.
8: El Sol de México.
9: Cae exgobernador por

4 minutos. Me da muchísimo, muchísimo gusto poderte saludar en esta mañana. Ya es viernes 7 de agosto del año 2026. Como lo sabes, este es nuestro último programa aquí en MBS Noticias. En un momento vamos a platicar un poquito más sobre, pues sobre lo que pasó, que viene, etcétera, etcétera. Pero todos los días, durante los últimos casi 16 años, hemos regalado una frasecita, hemos compartido una frasecita a esta hora. Y no sabes lo maravilloso que se siente cuando te escucho, cuando me mandas un mensaje en donde me dices, pues, lo que pudo haber esto aportado a tu día. Todos los días, con el corazón en la mano, te agradezco que nos des la oportunidad de estar contigo. Y todos los días también te digo algo. Quiérete muchísimo. Tú lo vales todo. Date un gran abrazo. No te trates mal. De verdad, vales muchísimo, muchísimo. Quiérete. Atrévete. No pasa nada. Lo peor que puede pasar es que te caigas. ¿Y si te caes qué? Ni modo. A levantarse y a seguir. Toma en cuenta que hay muchas cosas que no vas a poder controlar. Quizá la mayoría de ellas no las vas a poder controlar. Toma en cuenta que te preocupas por cosas que quizá nunca van a pasar. Y que lo que sí está en tus manos, a veces prefieres postergarlo. Toma en cuenta que nada es tan en serio. Que vale mucho la pena reírse. Que te hace bien, inclusive fisiológicamente. Y toma en cuenta que todo pasa. Que el universo se transforma. Toma en cuenta que hay cosas que valen la pena y otras que quizá no tanto. Abraza tu libertad. Abraza y defiende furiosamente tu libertad. Porque te lo digo, todo pasa. Y esto también pasará. 6:47, soy Luis Cárdenas. Vámonos, regresamos en un momentito más. Estás en MBS Noticias.

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1: La jefa de gobierno de la Ciudad de México, Clara Brugada Molina, dio a conocer que la línea 5 del cablebús será la más larga del mundo, con casi 16 kilómetros de recorrido, con 12 estaciones que conectarán las alcaldías Álvaro Obregón y Magdalena Contreras. Clara Brugada destacó que el transporte será seguro, limpio y eficiente al realizar recorridos de hasta 45 minutos y al mismo tiempo contribuirá al avance hacia una ciudad más limpia, al disminuir emisiones contaminantes y cuidar el medio ambiente. Para celebrar 100 años de la Asociación de Scouts en México, Lotería Nacional presentó el billete del sorteo zodiaco especial número 1758, en reconocimiento a su legado que ha promovido valores como el servicio, la solidaridad, el respeto, la responsabilidad, el liderazgo, el cuidado del medio ambiente y la participación comunitaria. Lotería Nacional informó que para dicho sorteo se imprimieron 2.400.000 cachitos y cuenta con un premio mayor de 11 millones de pesos en una serie y una bolsa repartible de 43 millones de pesos en premios. El sorteo se realiza

0: El 23 de agosto en punto de las 8 de la noche y se transmitirá en vivo por el canal de YouTube institucional. Como parte del plan de justicia para Cananea, IMSS Bienestar en Ures colocó la primera piedra del Hospital de la Región Río Sonora, una obra que representa una respuesta a la demanda histórica de las comunidades afectadas por la contaminación del río. El nosocomio contará con una inversión de 597.6 millones de pesos para la creación de 10 consultorios, un quirófano y una sala de tococirugía. Además, brindará atención gratuita en nefrología, hemodiálisis, ginecología y obstetricia, medicina interna, cirugía general, pediatría y toxicología. Para MBS Noticias, Paola Hinojosa Mira.
1: En un momento regresamos.

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2: 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Trascendió en la prensa. Reforma Templo Mayor.
3: Da la impresión de que Ernestina Godoy conduce mirando el espejo retrovisor, porque está más interesada en mirar hacia atrás que hacia adelante. Sorprende que la detención del exgobernador perredista Ángel Aguirre Rivero sea por el caso Ayotzinapa de hace 12 años y que además sea porque se hizo un reanálisis de las investigaciones. Es decir, los sabuesos de la FGR fueron a abrir las cajas del archivo muerto con tal de encontrar algo que culpe a todos, menos a las Fuerzas Armadas, siguiendo la línea de la cuestionadísima Comisión Nacional de Derechos Humanos. Sin duda será un logro si se comprueba, como afirman en la Fiscalía, que Aguirre Rivero ordenó destruir evidencia de la masacre. Una vez que eso pase, podemos voltear a ver de nuevo a la barredora o a los implicados en el contrabando de combustible a los que nadie toca. O de eso mejor no hablamos, hasta dentro de 12 añitos.
2: Bajo reserva del Universal.
4: Nos cuentan que quien causó molestia por su visita a la mañanera de ayer, incluso a youtuberos que hacen preguntas a modo, fue Elizabeth García Vilchis, mejor conocida como la señorita de las mentiras, por su sección de supuestos desmentidos en las conferencias de Andrés Manuel López Obrador cuando era presidente. Doña Elizabeth, que ahora se presenta como reportera, ocasionalmente acude a Palacio Nacional y cuando lo hace es colocada en primera o segunda fila, desde donde toma el micrófono para, según lo dice ella, cuestionar a la presidenta Claudia Sheinbaum. Ayer le fue dada la palabra y se le permitió sembrar el tema de los lineamientos que impulsa el gobierno sobre los derechos de las audiencias, el cual enfocó, para sorpresa de nadie, en atacar a medios y periodistas. Esa independencia sí se ve, pues.
2: Confidencial, el financiero.
3: Ahora sí que, oila, como diría el pueblo bueno. La senadora Andrea Chávez parece que no tiene otro tema de qué hablar más que de Maru Campos. Ayer se quejó de un espectacular que dice Muerte Morena es lo mismo, así con minúsculas, el cual endilgó a la mandataria estatal como un gasto de los impuestos de los chihuahuenses. Más allá de que respondió al pan chihuahua atribuyéndose esa campaña y acusando a Morena de no querer dejar de postular narcocandidatos, lo curioso es que quien cuestiona el espectacular sea Andrea, quien se la ha pasado contratando desde 2025 ambulancias, anuncios, lonas, banderines y hasta vasos de café con su imagen y nombre en clara campaña anticipada a la gubernatura.
2: Trascendió de Milenio.
4: Que los diputados federales del PRI, encabezados por Rubén Moreira, solicitarán a la Comisión Permanente del Congreso de la Unión citar a comparecer a los secretarios de Economía, Marcelo Ebrard, y de Relaciones Exteriores, Roberto Velasco, para explicar su plan de acción ante el freno de Estados Unidos a las importaciones de aguacate mexicano por amenazas del crimen a los inspectores sanitarios de ese país comisionados en Michoacán, aun cuando desde ahora lo saben, la planadora de Morena, PBM y PT no los dejará pasar.
2: Razones de la razón.
3: Para muchos ya es muy preocupante que cada vez veamos a más juzgadores siendo juzgados por la Comisión de Delitos y no precisamente menores. Ayer destacó el nombramiento de Margarito Galavici Fuentes, juez de primera instancia del Tribunal Superior de Justicia de Durango, quien fue detenido por portación de una arma de fuego que le cacharon junto a $1,000,000 en efectivo. Según los informes, Galavis fue arrestado tras la denuncia telefónica de un funcionario que lo acusó de intentarlo sobornar. El testimonio comprometedor indica que el juez citó al servidor público en un estacionamiento donde le entregaría precisamente $1,000,000 que le encontraron elementos de la Fiscalía Especializada en Combate a la Corrupción. De esta forma, el juzgador ya enfrenta acusaciones formales por cohecho. Nos dicen que si bien es muy bueno que estas conductas se destapen, para algunos esto es un alarmante indicador de que estos casos sean solo la punta de un gran iceberg. ¿Será?
2: Pepe Grillo, de Crónica.
4: El naciente partido Somos México ha vivido sus primeros dramas. Por un lado, la detención de Ernesto Rufo Appel, miembro de su Consejo Consultivo Nacional, y el señalamiento indebido de relaciones políticas con el también aprehendido Ángel Aguirre. Pero hay otro drama en puerta y es que se le agota el plazo para presentar su propuesta de nuevo nombre y colores para su logo. El INE ordenó que decidieran antes de este 30 de agosto qué nombre escogerán y distintivo habrán de usar para presentarse a las elecciones. Aún no lo han hecho. Ciertamente hay una impugnación a esa decisión en el Tribunal Electoral, pero ese no elimina el plazo fijado por el INE. En un descuido, se podrían quedar hasta sin nombre.
2: Rayuela de la Jornada.
3: ¿Por qué tanta tardanza?
2: Frecuencia

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1: Muy buenos días, esta es la información vial. Norte, hallarás avance constante en ambos sentidos de avenida Aquiles Serdán, entre Calzada México-Tacuba y Calzada de las Armas. Sur, tránsito fluido en ambos sentidos de avenida José María Vértiz, entre Cumbres de Maltrata y avenida División del Norte. Centro, intensa carga vehicular sobre circuito interior, desde el Monumento a la Raza hasta Calzada México-Tacuba. En este tramo demorarás aproximadamente 15 minutos. La alternativa es avenida Insurgentes. En breve, más información vial. 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
6: Este es nuestro último programa en MBS Noticias. Y créeme, tengo un nudo en la garganta al decirlo. Espero que la emoción no me traicione en algún momento, ya lo está haciendo. Aunque sabes que después de tantos años juntos, después de acompañarte, después de poder entrar en tu vida, pues si pasa algo, tengo toda la confianza para hacerlo. Antes de hablar de mí, antes de hablar de la empresa, quiero hablar de algo que me parece mucho más importante. No estamos viviendo buenos tiempos para la libertad de expresión en México. No estamos viviendo buenos tiempos para la democracia ni en México ni en el mundo. Aquí, en este país, hay miedo de hablar. Aquí, en este país, hay miedo de opinar. Aquí, en este país, hay miedo de informar. Aquí hay periodistas amenazados, intimidados, perseguidos, demandados, desplazados, secuestrados y asesinados. En México matan a periodistas por hacer su trabajo. Solamente en lo que llevamos del año, solamente en 2026, van 7 y algunos asesinados de manera indecible. Por eso quiero comenzar este último programa pensando en ellos. En todos los colegas que hacen periodismo en los lugares donde, si preguntan algo, les puede costar una amenaza. Les puede costar el miedo. Les puede costar abandonar la ciudad y convertirse en desplazados, dejarlo todo, dejar a la familia, tener que esconderse. En donde si investigan más de la cuenta, pueden terminar muertos. Hay una frase de Kapuscinski. A mí siempre me ha guiado esa frase. Dice Kapuscinski que el trabajo de los periodistas no consiste en que pisemos a las cucarachas. Consiste en que prendamos la luz para que toda la gente pueda ver cómo las cucarachas corren a ocultarse. A todos ellos, a los periodistas que están en juego, a los periodistas que están jugándose la vida, a los que quizá no tienen esa fama, a los que quizá no tienen ese cobijo, a los que quizá muy probablemente no tienen ese apoyo y nada en contracorriente, se los digo y se los digo con todo el corazón. Mi respeto y mi cariño siempre, mi admiración siempre. Y precisamente por el respeto a ellos, precisamente por el respeto a la libertad, a la verdad, precisamente por el respeto al periodismo que amo, yo quiero ser totalmente sincero en esta mañana. Yo me voy de MBS Noticias no por una amenaza. Nadie pidió mi cabeza. Nadie ofreció mi cabeza en bandeja de plata. Para mí hoy sería muy fácil convertirme en un mártir. Pero ¿sabes qué? También sería muy ruin. Sería deleznable. Sería igual de asqueroso que todos esos políticos que critico día con día, y yo no soy así. Sobre todo en un país intoxicado por narrativas en las que todos quieren presentarse como víctimas y con demasiada frecuencia la verdad importa un comino. Esa no es mi historia. Al menos no es mi historia el día de hoy. Aquí, en esta casa que me duele mucho dejar, he tenido un privilegio extraordinario. He sido siempre, siempre, siempre libre. Durante estos años pude criticar presidentes, gobernadores, partidos políticos, empresarios, fiscalías, militares, delincuentes. Pude criticar sacerdotes. Pude criticar, pude hablar libremente de gobiernos de todos los colores. Fui vetado por muchos partidos políticos. Bueno, pude inclusive hasta confrontar a maestros de la CENTE y decirles en su cara que son unos vándalos y que merecen la cárcel. Yo aquí en MBS nunca, jamás recibí una instrucción para dejar de ser libre. Yo encontré libertad siempre. Y cuando le digo siempre es un friego de tiempo, oiga. Llegué aquí hace 16 años. Curiosamente, casi que un día como hoy, hace 16 años. Tenía mucho menos canas. Han pasado ya miles de transmisiones, miles de mañanas, han pasado miles de entrevistas, miles de aprendizajes. Hemos vivido usted y yo juntos tantas cosas. Elecciones, terremotos, corruptelas, pandemias, guerras, tragedias, pero ¿sabe qué? También alegrías, también risas, también historias maravillosas, muchísimas que hemos podido compartir. Lo sé, hay muchas que hubiera preferido no tener que contar. Aquí en MBS crecí. Aquí aprendí a escuchar. Aquí aprendí a equivocarme. Aquí aprendí a corregirme. Aquí aprendí que este micrófono da mucho, pero mucho poder. Pero ese poder no nos pertenece. Ese poder es prestado. ¿Y sabe quién está prestándonos ese poder a todos los periodistas? ¿Sabe quién me presta ese poder? No es mío. Ese poder es suyo. Usted nos lo presta. Usted nos lo da. A MBS y a la familia Vargas no les tengo más que agradecimiento eterno y que lealtad eterna. A Joaquín, Alejandro, a toda la familia Vargas, gracias, gracias por tanto. Me llevo muchísimo de esta empresa y yo espero también haber dejado un poquito de mí en ella. No le estoy dando vueltas al asunto, ¿eh? ¿Qué pasó? La respuesta puede ser mucho menos espectacular de lo que algunos quisieran. La neta, los ciclos terminan. Los proyectos cambian. Las empresas tienen derecho a elegir su camino y los periodistas tenemos derecho a elegir el nuestro. Defiendo a capa y espada la libertad de expresión. Pero también defiendo a capa y espada la libertad de empresa. Libertad de expresión y libertad de empresa. Ambos necesitamos democracia. Cuando dos caminos dejan de coincidir, no necesariamente tiene que haber un malo de la película. Simplemente tomamos caminos separados, seguimos cada quien por su lado, pero eso sí, con muy buen sabor de boca. Eso sí, con mucho cariño. Eso sí, inclusive, se lo digo con mucho amor. A veces solamente hay que reconocer las fronteras, hay que tomar decisiones y hay que hacerse responsable del propio destino. Mi ciclo en MBS ha terminado. Y lo digo sin rencor, con un poco de voz quebrada. Lo digo sin victimización. Y lo digo con mucho amor. Amor es la palabra que estoy utilizando. ver, espérame. Esto no quiere decir que a mí no me preocupe lo que está ocurriendo con la libertad de expresión en México. Me preocupa y me preocupa mucho. Hoy mismo lo quieren a usted, te quieren a ti usar de pretexto para censurar y para generar más miedo a opinar. Hoy hablan del derecho de las audiencias, cuando en el fondo lo que quieren es quitarnos nuestro derecho más importante, que es elegir escuchar y consumir lo que nos venga en gana. No te dejes. No te dejes. Este es un gobierno hipersensible a la crítica. El anterior también lo era. Y el anterior también, y el anterior también. El gobierno lo que quiere es gobernarte. Y va a llegar hasta donde tú se lo permitas. De todos los colores, ¿eh? Lo mismo los panistas que los priistas, que los morenistas, que los del verde, que los de MC. A la mayoría de los políticos no les interesas absolutamente nada. Solamente te usan. Y lo sabes. No vale la pena desgastarse por ellos. No vale la pena desgastarse por una clase política tan derruida, tan asquerosa, tan reprobable como la que tenemos. Valemos más los ciudadanos. Ay, perdóneme. Valemos más, mucho más los ciudadanos. Yo no sé qué vendrá en el futuro para el país. Y si te soy sincero, tampoco sé muy bien qué vendrá en el futuro próximo para mí. Lo que sí sé es que los comunicadores tenemos que aprender a defender nuestra libertad en un mundo que ha cambiado. Tenemos que fortalecer algo mucho más importante que cualquier concesión, que cualquier frecuencia, que cualquier estación de radio, que cualquier canal de televisión. Tenemos que fortalecer la confianza en nuestra audiencia, porque no nos debemos al poder. Y si bien colaboramos y tenemos una relación muy estrecha en los medios en donde trabajamos, tampoco nos debemos a esos medios. Lo repito, nos debemos a usted. Nos debemos a ti. Y por eso durante tantos años te lo dije y te lo repito. Es un honor trabajar para ti. Gracias por dejarme entrar a un momentito en tu vida. En el coche, camino al trabajo, mientras llevabas a tus hijos a la escuela, o mientras les preparabas el desayuno, o mientras te estabas bañando, o mientras estabas despertando. Gracias, gracias por dejarme ser, por dejarnos ser una partecita de tu vida. Gracias a quienes se enojaron conmigo, a quienes tantas veces nos escribieron. Gracias a los que hicieron catarsis en nuestro WhatsApp. Gracias a los que me corrigieron. Gracias a los que me escribieron, a los que me recomendaron, a los que me reclamaron. Gracias a todos los que confiaron. Gracias por regalarnos algo que no se compra y que nada puede garantizar, que no vale dinero. Y que vale mucho más. Gracias por regalarme tu tiempo, tu atención y tu confianza. Quiero seguir acompañándote. ¡Oh! Y lo haremos en otros formatos, lo haremos en otros lugares, lo haremos con nuevas ideas, lo haremos con nuevos proyectos, pero eso sí, lo vamos a hacer siempre con la misma libertad. No te vas a librar de mí tan fácil. Nos vamos a volver a encontrar y seguramente muy pronto. De eso estoy muy seguro. Neta, neta, con el corazón en la mano, gracias por estos 16 años. Neta, neta, con el corazón en la mano, gracias por esta increíble oportunidad. Esperamos haber estado a la altura de tus expectativas. Y ahora sí, por última vez, desde MBS Noticias, bienvenidas y bienvenidos. Hoy es 7 de agosto, el año 2026. Vámonos con todo.

0: Ha detenido la Fiscalía General de la República al exgobernador Ángel Aguirre Rivero por el caso Ayotzinapa. Es la voz de la titular de la FGR, Ernestina Godoy.
1: Ordené el reanálisis profundo, exhaustivo y detallado de las actuaciones existentes que abrieron nuevas líneas de investigación. Trabajo de análisis que acreditó con plena evidencia y apego al debido proceso la posible participación de Ángel N., exgobernador del estado de Guerrero, en la destrucción de evidencias para conocer el paradero de los estudiantes. La Fiscalía cuenta con elementos de prueba que acreditan que dicha instrucción de ocultamiento fue girada de manera directa por el entonces gobernador con la participación de servidores públicos estatales de alto nivel.
0: Celebran padres de Ayotzinapa la detención de Ángel Aguirre. Es Mario González, uno de los papás de los estudiantes desaparecidos.
2: ¿Esto ya se los habían dicho a ustedes?
3: No, tenemos el conocimiento de eso, pero son líneas que nosotros hemos estado empujando. Ángel Aguirre tuvo que ver en el asunto de la desaparición de nuestros hijos. También el GIEI empujaba y empujaba para la detención. Pero qué bueno, o sea, ya sea la nueva metodología, ya sea la vieja metodología, qué bueno que ya lo agarraron. Ahora, el problema es, ¿va a hablar? Porque recordemos que el ejército estaba en el C4 y en el C4 se veía exactamente el momento real en el que fue atacado a nuestros hijos, y desafortunadamente no mandaron ayuda luego, sino que se tardaron muchísimo. Él estaba viendo, tenía conocimiento de lo que estaba sucediendo en las horas reales del ataque a nuestros hijos. Otra, se perdieron varias pruebas y, por ejemplo, los videos, de modo que no estuviera enterado el gobernador o por qué no mandó luego la ayuda a los muchachos.
0: Mire, Ángel Aguirre no es ningún personaje que sea ajeno a la Cuarta Transformación. Lo que pasa es que en ese tiempo no existía la Cuarta Transformación, pero Ángel Aguirre viene realmente de la izquierda más recalcitrante, de la onda más López Obradorista, etcétera. En algún momento usted a lo mejor recordará, porque se ha estado viralizando, cómo en una gira en Guerrero le mandaron ahí un regalo a la presidenta de parte de Ángel Aguirre y lo rechaza, hasta pone ahí una cara de rechazo la presidenta Sheinbaum. Bueno, pues en el marco de todo esto, déjeme decirle algo. Qué bueno que se están haciendo las más investigaciones, ojalá que se llegue a esclarecer lo que ya se esclareció, pero bueno, tenemos a un detenido todavía, Jesús Murillo Karam, ex procurador, procesado. Tenemos a un Tomás Herón, que está prófugo. Tenemos a un José Luis Abarca, que bueno, pues sigue preso por algunos delitos, pero ha sido absuelto por el caso Ayotzinapa. Sabemos de fondo lo que ocurrió. Sabemos que el crimen organizado quemó a 43 estudiantes, y de hecho fueron más en esa fatídica noche de Iguala. Es más o menos lo que al día matan en este país. Es una tragedia lo que ocurrió, sí, pero no es la única. Siguen ocurriendo todos los días tragedias, y muchas peores que Ayotzinapa. Y bueno, pues en este momento, con el maxi proceso norteamericano, con la amenaza que cada vez tiene mayor fundamento en torno a la versión de que probablemente en los siguientes días vengan anuncios importantes desde el Departamento de Justicia norteamericano que pongan a temblar a varios integrantes de la 4T, la detención de Ángel Aguirre, la neta, a mí sí me suena más a caja china. La Sedena envía más militares para reforzar la seguridad en Michoacán después de que Estados Unidos ha decidido eliminar el programa de inspectores de aguacate que llevan ese aguacate a Estados Unidos. Bueno, han eliminado el programa, al menos de momento por temas de seguridad, pero si eliminas el programa, también eliminas las exportaciones de aguacate. Le tengo más información en un momento. Renuncia Humberto Cerón a la Subsecretaría de Seguridad Pública en Sinaloa. A través de un comunicado, la dependencia informó que el mando militar se va a reincorporar a la Secretaría de la Defensa Nacional. Y al referirse nuevamente al tema de los lineamientos para proteger los derechos de las audiencias, para cuidar sus sacrosantos oídos, no vaya a ser que por ahí haya voces que le quieran meter un pensamiento crítico, ¿no? No vaya a ser que por ahí haya voces que lo quieran atontar, aleccionar, porque el gobierno sabe, o así considera, que las audiencias pues son como dóciles corderitos a los cuales hay que proteger que no son mayores de edad y que no pueden escoger libremente lo que quieran ver y escuchar. Sobre el tema, dice la presidenta, que no habrá ninguna censura, que de eso no se trata. Y con el corazón en la mano, ojalá que tenga razón, habrá que ver. La voz de la presidenta no es divina. Simplemente es la voz de un actor político importante, pero de un actor político más. Lo que diga la presidenta no se convierte en realidad solo porque lo diga. Es Claudia Sheinbaum.
4: Nosotros tenemos un código de ética que dice no robar, no mentir y no traicionar al pueblo. Y sobre esa seguimos trabajando. ¿Qué pasa con los medios? En efecto han perdido mucha credibilidad. Por el gobierno no, es responsabilidad de los propios medios. ¿Qué pedimos de los medios? Una demanda de la ciudadanía de hace tiempo, ni siquiera es de la presidenta. Y además, fíjense, no dijimos, esta es la regulación, ahí les van los lineamientos. No, miren, esta es nuestra propuesta. Vamos a abrir la consulta pública. ¿Qué opinan? Ya está censurando al gobierno, pero si está consulta pública.
0: Es que todavía no es periodo ordinario de sesiones. En septiembre entra el periodo ordinario de sesiones y ya veremos qué se decide votar o qué no se decide votar. Y si la ley se convierte en ley censura, como todo apunta, dados los esbozos que hoy tenemos en la mano, o si pues esto se atempera, se cambia, se trata de flexibilizar y se llega a otros temas. Hay puntos, y yo también lo he dicho en muchas ocasiones y lo vuelvo a sostener aquí, hay puntos que no están tan malos en esta ley. Por ejemplo, lo de hacer diferencia entre publicidad y cuando no es publicidad. O sea, eso de que yo te diga, ay, no, esto está muy bueno, mira, de verdad, tómalo. Yo, no, pues, no, tampoco, ¿no? O sea, pues ahí sí no. Hay cosas que creo que sí vale la pena discutir, pero con un gobierno de este talante, con un gobierno que eliminó al Poder Judicial, con un gobierno que se pasa en muchas ocasiones la ley por el arco del triunfo, pues por supuesto que esto genera muchísimo temor. Ya veremos en qué acaba el derecho de las audiencias. Y yo le repito, creo que su mayor derecho, y creo que mi mayor derecho como audiencia, es la libertad. Que esa no me la quiten, ni si quiero escuchar algo, que lo escucho y ya, ¿no? O sea, ¿qué tiene de malo? Si quiero escuchar a críticos del gobierno, qué padre. Si quiero escuchar a los lamezuelas del gobierno, pues qué padre. Libertad, libertad, libertad, libertad. Ante la gira emprendida por Andy López Beltrán en Tabasco, el Movimiento Ciudadano, el partido, pues ha demandado a Andy. Y le apuesto que no va a pasar absolutamente nada contra Andy porque los tribunales electorales y el INE está cooptado por la 4T. Lo sabemos desde hace tiempo. Que no se diga así de abierto es otra cosa, pero lo sabemos desde hace tiempo. Andy López Beltrán, apostando a que nos chupamos el dedo, señala que él no está en campaña, va a terminar por ser diputado. Y que él lo único que está haciendo es ser un vocero, no vocero de alguien, sino vocero como los que voceaban los periódicos, para ir a entregar el periódico Regeneración casa por casa en Tabasco. Es Andy.
5: También aprovecho para aclarar a nuestros malquerientes que nuestras visitas domiciliarias no tienen otro objetivo más que informar a la ciudadanía, llevando nuestro periódico Regeneración, como nos enseñó Andrés Manuel López Obrador, y como es nuestra responsabilidad como consejeros nacionales de Morena. Visitar las casas, visitar a la ciudadanía, no debe ser tomado como actos anticipados de campaña. Debería de ser algo que los políticos hagan con frecuencia y con normalidad. No lo hacen porque no están acostumbrados a dar la cara a la gente.
0: Imagínate lo pobre gente en Tabasco, ¿no? ¡Ay, ahí viene Andy! ¡No, ciérrales, ciérrales! Así como cuando van ahí a contarte la palabra, ¿no? Uno quiere mejor esconderse, mejor no abrir. Así, ¡ay, ahí vienen los testigos de Andy! ¡No, no, ciérrales, ciérrales, ciérrales! Ya, pues sí. Oiga, ayer en el México roto de todos los días, información muy lamentable. Ayer en este país mataron a 34 personas. Hay información sobre el caso de Dafne Zapata, esta chica que fue asesinada en una academia militarizada en Tamaulipas. Al parecer iba a denunciar a su padre, iba a hacer una declaración contra su padre por un presunto abuso sexual. Esto pues abre otras líneas de investigación. Lo ha confirmado así la mamá de Dafne, Alejandra Quintos, escuche.
6: Igual el papá de mi hija va a pagar porque las audiencias siguen, nunca se ha parado ese proceso. El día que ella fallece, él se da cuenta por medio de la transmisión en vivo donde yo hago pidiendo auxilio. Me marca de un número desconocido porque él tiene una orden de restricción.
0: En temas internacionales, el presidente Trump firmó este jueves dos decretos destinados a denegar la ciudadanía a los niños nacidos en el país como consecuencia del turismo de maternidad con fines comerciales. ¿Escuche usted?
7: Han tomado la ciudadanía por nacimiento y la han convertido en una burla. Y de hecho somos el único país grande, creo que prácticamente el único país en general, que tiene ciudadanía por nacimiento. Pensé que íbamos a ganar en la Corte Suprema. Desafortunadamente tuvimos una decisión negativa, muy injusta. Nuestro país está sufriendo por eso y vamos a ponerle fin de otra manera.
0: Y hoy Abelardo de la Espriella será investido como nuevo presidente de Colombia. El nuevo mandatario iniciará su gestión con un programa de gobierno centrado en la mano dura contra el narco, la descentralización del poder ejecutivo y un giro radical en la política exterior del país. Era el candidato de Donald Trump y es parte importante en las elecciones en este año que va pintando el continente de derecha. No sé si usted quiera que la derecha sea azul, pues, pero por lo regular así se va plasmando en los mapas, y vamos viendo cómo de esta izquierda latinoamericana, pues por las decepciones, por las corruptelas, por los abusos, por los engaños, va poco a poco pintándose hacia la derecha. Hoy asume en Colombia Abelardo de la Espriella. Hace unos días también asumió allá en el Perú Keiko Fujimori, también de derecha. Ya platicaremos de eso más adelante. Las 7:25.
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0: Oiga, hoy nos vamos, sí, hoy nos vamos con todo el amor, nos vamos con todo el cariño, nos vamos con muchísimo aprendizaje, pero también nos vamos con el teléfono. Entonces, bueno, pues el teléfono está disponible para usted, 5640-05-1025, 5640-05-1025, voy más lento, 5640-05-1025. Quiero, si usted me lo permite, mándenos mensajito, nos encantaría mucho poder escuchar su mensaje de voz. Si puede hacer un mensaje breve de voz, quisiéramos poderlo compartir aquí en este espacio en el resto del tiempo de aquí a las 10 de la mañana. Entonces, bueno, si quiere ahí comentarnos algo, seguramente hay gente que está muy contenta y dice, ¡ah, ya era hora, ya, hasta que te sacaron, hijo de perra gorda, neoliberal! Ya, está bien, esas cosas bonitas, ¿no? Que me encanta que me escriban en el 5640-05-1025, en el 5640-05-1025. Es mi WhatsApp, está abierto absolutamente para todo el auditorio. Si quiere dejarnos un mensajito, se lo apreciamos en el alma. Mis redes, arroba Luis Cárdenas MX, en las de la casa, arroba MBS Noticias. 7:27. Si me escucha a través de la radio o de alguna app de radio, hoy cumple 68 años Bruce Dickinson, vocalista de Iron Maiden. No me tardo.

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0: Las 7 de la mañana con 31, son las 7 y media. En un momentito subimos a nuestras redes sociales el video de lo que dijimos hace un momento, las razones de la salida, lo que viene, etcétera. Ahí estará en @LuisCárdenasMX, en nuestro Instagram. En un momentito lo subimos. Bueno, en todas las redes ahí estará disponible. Gracias por estar con nosotros. 5640-05-1025, 5640-05-1025. Las 7 y media y es momento de la politiquería.
1: ¿Qué pasa con los medios? En efecto, han perdido mucha credibilidad. Por el gobierno, no. Es responsabilidad de los propios medios. ¿Qué pedimos de los medios? Una demanda de la ciudadanía de hace tiempo, ni siquiera es de la presidenta. No dijimos, esta es la regulación, ahí les van los lineamientos. No, miren, ¿qué opinan? Ya está censurando al gobierno. Pero si está consulta pública.
2: Morena quiere controlar lo que ves en tu pantalla. Quiere entrar a tu teléfono, a tus redes, a tu casa. Esto ocurre en un país donde ejercer el periodismo ya significa jugarse la vida. Tan solo en los primeros 7 meses de 2026, 7 periodistas fueron asesinados, entre ellas Roxana Guzmán en Veracruz y Alejandro Leyva Aguilar en Oaxaca. Porque con una ciudadanía controlada, el poder puede controlar. Los derechos de las audiencias no nacieron para controlar contenidos, nacieron para garantizar la libertad de expresión.
3: Bueno, Morena quiere callar a México y eso es lo primero que hay que poner sobre la mesa. Y si bien es un reglamento, pues en teoría es un reglamento censura, una ley censura, que la quieren sacar desde el poder, escuchándose solamente ellos. Y yo presenté un punto de acuerdo para que acá en las cámaras se hagan foros de consulta.
4: Pero con respecto a Ernesto Rufo, la presidenta Sheinbaum reveló detalles de la investigación y determinó su responsabilidad antes de una resolución firme en una mañana. ¿Y eso entonces no es prejuzgar? Si ella ya decidió que es culpable, entonces ¿para qué necesitamos juez? Se da su detención precisamente cuando se hablaba a nivel nacional de una literal traición a la patria por parte de la gobernadora de Baja California, Marina del Pilar. ¡Qué casualidad!
0: 7 de la mañana con 33 minutos. Hoy está aquí en el estudio Pedro Tello. Pedro, gracias. Gracias por venir y gracias por tanto. 16 años llevamos. Pedro, ¿cómo estás?
5: Luis, ¿qué tal? Buenos días. Buenos días también a quienes nos escuchan y nos siguen en este momento a través de la radio o de los diferentes espacios en los que se proyecta esta señal. Sí, Luis, 16 años. Fíjate, tú y yo empezamos cuando tú conducías la emisión vespertina.
0: Claro, sí.
5: Me invitaste a colaborar contigo una vez por semana. Fue entonces para mí todo un desafío porque, digamos que a pesar de que tenía yo experiencia ya de participar en la radio, el hecho de colaborar de manera cotidiana contigo fue algo novedoso para mí. Y comentaba contigo ahora mismo que estábamos fuera del aire que yo recuerdo tanto aquella llamada telefónica que me hiciste un domingo, el domingo previo al inicio de las transmisiones de esta emisión matutina, y me dijiste, y lo recuerdo perfectamente, me dijiste, te tengo una buena y una mala noticia. Y yo te dije, bueno, ¿cuál es la buena? Me dice, la buena es que a partir de mañana empezamos en la emisión matutina. Y te pregunté, ¿y la mala, Luis? La mala es que vas a estar conmigo todos los días.
0: Sí, así, pobre. Y Pedro, no, ¿por qué? ¿Qué hice? Le dije, soy como los vampiros, Pedro, nos abriste la puerta y ahí vamos a estar. Ha sido un tiempo de gran aprendizaje, Pedro, en donde lo mismo hemos podido platicar de temas macroeconómicos, de convulsiones que se están dando a nivel internacional, pero lo mismo también de la economía del día a día, de lo que nos afecta en el bolsillo, del precio de la canasta básica. Y te lo quiero decir con todo cariño, te has ganado a pulso, yo creo que para muchas personas en nuestra audiencia, y lo sabemos por los WhatsApps de todos los días, una especie de guía, de casi te diría que hasta de Biblia, Pedro, porque te escuchan y esperan el momento en el cual vas a hablar del tema económico y es con mucha atención y proponen temas. No sé, de verdad te lo quiero agradecer mucho. Gracias por
5: pues
0: tanto.
5: Pues mira, Luis, yo soy finalmente quien tiene que agradecer a tantas personas, empezando por la empresa, por permitirme la oportunidad de abrirme los micrófonos para expresar mis opiniones durante todos estos años. Y desde luego, de manera muy particular a ti, Luis, por tu confianza, por tu amistad, gracias, por tu respeto y por tu profesionalismo. Aquí, en este espacio, lo mismo que en el noticiero vespertino, siempre encontré absoluta libertad para expresar lo que yo quería, siempre encontré respeto por mis opiniones, y eso es algo que siempre he valorado y te lo agradezco, Luis, porque habla de tu calidad personal, pero también de tu calidad profesional. Y déjame decir también que tengo especial gratitud para quienes, estando del otro lado de este espejo, en el área de producción, nos acompañaron en diferentes momentos, gente muy profesional, gente con una gran calidad y una gran calidez humana, y no quisiera nombrarlos porque han sido tantos durante estos 14 o 16 años que omitiría los nombres de algunos, pero de verdad, gracias, muchas gracias a todos ustedes por estar ahí y por ser parte de este proyecto que me permitió tener la oportunidad de compartir mis puntos de vista, y desde luego mi gratitud también muy especial a quienes, estando del otro lado de la pantalla o del otro lado del radio, nos abrieron sus puertas para escucharnos y para permitir acompañarlos durante su camino al trabajo, a la escuela o en el hogar, Luis. Gracias, gracias. Nos seguiremos encontrando en la vida y en las redes sociales, pero particularmente, Luis, en la señal que queda de este espacio donde confluyó la inteligencia, la calidad profesional y el deseo de ser parte de los medios informativos en este país. Gracias, Luis, y gracias a todos.
0: Pedro, es un honor conocerte, es un honor aprender de ti. Y además, pues la conversación va a seguir. Tú abriste las redes sociales aquí con nosotros, me acuerdo cuando abriste el Twitter y de repente fue ¿qué es eso? ¿Por qué? ¡Ya cálmense! Y pues te seguimos en las redes sociales donde seguramente seguirán los comentarios y seguirá con todo.
5: Sí, ahí seguiremos en Twitter, que diría yo mi segunda casa para mantenerme en contacto con la gente. Un espacio muy interesante, una auténtica trinchera de guerrilla noticiosa y de polémica, pero diría yo un medio más, lo mismo que la radio, donde la libertad de expresión y la oportunidad para opinar sobre aquello que nos ocurre y lo que desearíamos sucediera en este país, seguirán siendo plataformas muy valiosas en este país, Luis.
0: Gracias, Pedro. Te seguimos en...
5: Síganme en X, hoy, Twitter ayer, arroba Petello Villagrán, donde día a día trato de subir los signos vitales de la economía mexicana. Gracias nuevamente a todos y hasta pronto.
0: Gracias, es Pedro Tello. Muchas gracias, Pedro. Me enlazo con René Cruz. René, ¿qué pasó con Ángel Aguirre? Te mando un abrazo. René, ¿cómo estás? Buenos días.
6: Hola Luis, amigos del auditorio, muy buenos días. Elementos de la Fiscalía General de la República cumplimentaron el día de ayer en el Estado de México una orden de aprehensión en contra de Ángel Aguirre Rivero, exgobernador de Guerrero. Esto por los delitos de desaparición forzada de personas y contra la administración de la justicia relacionados con el caso Ayotzinapa. En un mensaje a medios difundido en redes sociales, Ernestina Godoy Ramos, titular de la institución, detalló, Luis, que la detención del ex servidor público es resultado del reanálisis de las actuaciones existentes en el caso de la desaparición de los 43 alumnos de la Escuela Normal Rural Raúl Isidro Burgos. Indicó que estos trabajos implicaron nuevos actos de investigación que permitieron acreditar la posible participación de Aguirre Rivero en el ocultamiento de evidencias para conocer el paradero de los estudiantes. Mencionó que estas evidencias están relacionadas con los videos de las cámaras que se ubicaban al exterior del Palacio de Justicia de Iguala, las cuales captaron el momento en el que el autobús 1531 de la empresa Estrella de Oro, en el que viajaban los normalistas, fue detenido por policías municipales y estatales. Godoy Ramos indicó que las primeras versiones señalaron que ese material no existía por fallas técnicas del sistema. Sin embargo, diligencias posteriores acreditaron que esa versión era falsa, lo que fue confirmado, dijo, por dos testigos. Escuchemos.
7: En enero de 2026, una persona colaboradora aportó testimonio que confirmó la existencia de las videograbaciones y señaló a quien las sustrajo para entregarlas directamente a Ángel N., además de referir amenazas que explicaban su silencio previo. En mayo de 2026, un segundo testigo protegido robusteció dicho testimonio al señalar que Ángel N. ordenó en una reunión con mandos de primer nivel de su gobierno desaparecer cualquier evidencia relacionada con los hechos ocurridos en las inmediaciones del Palacio de Justicia en Iguala.
6: Asimismo, el abogado de la Nación sostuvo que el ocultamiento de las grabaciones se trató de una operación dolosa desde la cúpula del Poder Ejecutivo Estatal. Así lo dijo.
7: La Fiscalía cuenta con elementos de prueba que acreditan que dicha instrucción de ocultamiento fue girada de manera directa por el entonces gobernador con la participación de servidores públicos estatales de alto nivel. Estos y otros elementos contenidos en nuestra investigación permiten sostener que, lejos de ser un acto aislado u omisión técnica, el ocultamiento de las grabaciones fue el resultado de una operación dolosa y deliberadamente estructurada desde la cúpula del Poder Ejecutivo Estatal.
6: Tras su detención, el político guerrerense fue internado en el penal del Altiplano, donde un juez de control resolverá su situación jurídica. Y comentarte, Luis, que hasta esta hora todavía no hay programada alguna audiencia en la que pues se va a determinar si vinculan a proceso a Ángel Aguirre por estos delitos relacionados con el caso Ayotzinapa. Luis, el reporte que tengo.
0: Gracias, René, y quería aprovechar también para mandarte un gran abrazo y toda mi admiración a este gran trabajo que has realizado a lo largo de años aquí en MBS Noticias. Estoy seguro que nuestros caminos se podrán volver a encontrar en algún punto. Te mandamos un abrazo con muchísima admiración, René, y pues por supuesto te seguimos escuchando siempre aquí en MBS. Gracias, René, por tanto.
6: Gracias a ti, Luis. Otro abrazo de regreso para ti, para todo tu equipo, y sobre todo también agradecerte por esta oportunidad que en el caso personal me brindaste de pues compartir estos micrófonos a lo largo de estos 15 años que yo ya llevo en esta casa.
0: Sí, entramos casi igual.
6: Gracias, Luis. Casi un año, soy un año más joven que tú, pero pues ya estamos aquí, seguimos aquí en esta casa MBS, y sobre todo gracias Luis por compartir estos micrófonos con tu servidor y pues refrendarte la amistad que seguirá, esperemos, a lo largo del tiempo, Luis.
0: Siempre nos llevamos mucho cariño y muchos amigos. Gracias, René, te mando un abrazote, muy buenos días.
6: Igualmente Luis, muy buenos días.
0: Las 7:43. Neoliberal, extremoso, radical, desilusionador, que no, la inteligencia artificial va a sustituir este trabajo. No, ya ni eso, ya pasa. No va a llegar tanto dinero del mundial. Y lo peor es que 10 de 10 le atina. Es Jorge Andrés Castañeda. Querido Jorge, te mando un abrazotote y solamente quería robarte unos minutos para agradecerte tanto en estos años aquí en MBS Noticias por dejarnos aprender de ti.

0: aprendizajes. Y bueno, pues te leemos siempre en el diario El Economista, te seguimos en tus redes sociales. Eres una persona que es muy completa, que no se limita solamente a ciertos temas que, pues digamos, podrían estar siempre en lo clásico, que trasciende y que además, pues se atreve a opinar, a tener una posición sobre distintos puntos. Eso es invaluable, Jorge. Neta.
1: No, te lo agradezco, Luis, y en serio han sido, ya ni sé cuánto tiempo, pero un placer estar ahí en la cabina contigo, discutir, que se enojaran con nosotros, nos mandaban mensajes.
0: Sí, bueno. No, a cada rato te mandaban ahí en tu Twitter, ¿no? Ahí se ponía bueno. Oye, ¿crees que nos sustituya la inteligencia artificial un día?
1: No,
0: o sea, no falta
1: no,
0: mucho,
1: eso,
0: ¿no?
1: No, eso no va a pasar, pero hay que adaptarse y aprender a vivir en este nuevo mundo, querramos o no.
0: Te mando un abrazo, querido Jorge, y estamos
1: no,
0: en
1: te
0: comunicación.
1: Mando uno más apretado yo y te deseo lo mejor para todo lo que venga.
0: Oye, danos tus redes sociales, digo, ya te seguimos, pero pues ahí continúa la conversación.
1: Netflix, Jorge Acast, y estamos los jueves en El Economista.
0: Gracias, Jorge, un abrazote.
1: Abrazote, Luis.
0: 7:45. Más información sobre la detención de Ángel Aguirre Rivero, del exgobernador de Guerrero, por el caso de Ayotzinapa. Rocío Méndez, me enlazo contigo. ¿Cómo estás, Rocío? Buenos días.
2: ¿Qué tal, Luis? Muy buenos días. Madres y padres de los normalistas desaparecidos de Ayotzinapa, así como Fundar, Serapaz, Tlachi Nolan y el Centro PRODH, defensores que les han acompañado en su demanda de verdad, justicia y presentación de los estudiantes, no han sido notificados formalmente de la captura de Ángel N., gobernador de Guerrero en 2014. También, Luis, desconfían de que este exmandatario hable de lo sucedido esa madrugada de septiembre de 2014. Escuchemos a Mario González, papá de César Manuel, uno de los 43 desaparecidos en Iguala.
3: ¿Esto ya se los habían dicho a ustedes?
4: No, tenemos el conocimiento de eso, pero son líneas que nosotros hemos estado empujando. Ángel Aguirre tuvo que ver en el asunto de la desaparición de nuestros hijos. También el GIEI empujaba y empujaba para la detención. Pero qué bueno, o sea, ya sea la nueva metodología, ya sea la vieja metodología, qué bueno que ya lo agarraron. Ahora, el problema es, ¿va a hablar? Porque recordemos que el ejército estaba en el C4 y en el C4 se veía exactamente el momento real en el que fue atacado a nuestros hijos y desafortunadamente no mandaron ayuda luego, sino que se tardaron muchísimo. Él estaba viendo, tenía conocimiento de lo que estaba sucediendo en las horas reales del ataque a nuestros hijos. Otra, se perdieron varias pruebas y, por ejemplo, los videos, que modo que no estuviera enterado el gobernador o por qué no mandó luego la ayuda a los muchachos.
2: Está por cumplirse 12 años de la desaparición de estos jóvenes, Luis, y lo que esperan los familiares es una nueva reunión con Presidencia de la República, con autoridades federales para recibir nuevas cuentas sobre el caso. Es el reporte al momento.
0: Gracias, querida Rocío. Oye, uno, pues a lo mejor está aquí, aparecemos frente al micrófono, pero yo creo que gran parte de la credibilidad de este programa, de la credibilidad de esta empresa, pues se ha construido gracias al trabajo de personas como tú, Rocío. Quiero agradecerte por todos estos años en los que me permitiste pues poder estar informado a través de todos tus reportes y bueno, pues desearte lo mejor siempre. Gracias, Rocío. Bien. Te admiro muchísimo. Gracias.
2: Yo también te admiro mucho, Luis. Solo quiero refrendar que tu voz, tus ideas y tus posicionamientos son luz para muchos de nosotros. Son nuevos tiempos, ya nos explicaste, nuevos retos. Y yo simplemente con alegría voy a observar las nuevas brechas que abras para el periodismo y para todo el público. Un abrazo con profundo afecto, Luis.
0: Eres muy generosa, Rocío. Gracias, te mando un abrazote. Gracias, Rocío.
2: Hasta pronto.
0: Hasta pronto. 7:48. Me enlazo con Viridiana Ríos, está Viri Ríos, querida Viri, te mando un abrazote, ¿cómo estás, Viri? Gracias por tomarme la llamada y dejarme agradecerte, pues, estos meses que estuvimos platicando, que estuvimos, pues, posicionando algunas cuestiones, que estuvimos peloteando, debatiendo incluso. Gracias por tanto, Viri, ¿cómo estás?
5: Muy bien, Luis, contenta de escucharte en esta última ocasión. Bueno, agridulce diría yo, porque pues despedirte, Luis, despedir a un periodista, la verdad, nunca he sentido.

0: sencillo. Pues tú que te has dedicado por años a la información, con esta vocación tan marcada, que con este auditorio además tan amplio, tan leal, pues Luis, sin lugar a dudas, estás dejando, diría yo, una huella. Y quería pues no dejar pasar la oportunidad de agradecerte, Luis, por el privilegio que me diste de colaborar contigo. Y sobre todo pues de compartir este espacio en donde pues hay que decirlo, Luis, aquí las ideas siempre se discutieron con libertad. En algunas ocasiones tú y yo tuvimos diferencias, ¿por qué no?
1: Sí,
0: tuvimos
1: claro.
0: Debate, pero lo que nunca faltó, Luis, fue el respeto. Lo que nunca faltó fue el que se escuchara al contrario y el que pues ambos enriqueciéramos nuestra postura a partir de platicar aquí cada lunes tempranito juntos. Me quedo con un montón de ideas, Luis, que tú me compartiste. Me quedo con un montón de reflexiones que tuve gracias a poder platicar contigo en estas mañanas. La verdad es que nos faltó tiempo, Luis. Diría yo, porque empezamos a colaborar pues apenas este año.
1: Sí.
0: Entonces, bueno, te quiero agradecer, Luis, gracias por la oportunidad, gracias por haber hecho este proyecto por tantos años, gracias por tu profesionalismo, y bueno, desearte también el mayor de los éxitos en esta nueva etapa que vas a emprender. Estoy seguro de que vas a ser muy exitoso, y te vamos a estar siguiendo, Luis, no te vas a deshacer de nosotros.
1: No, hombre, al contrario, yo digo que no se van a deshacer de mí tan fácilmente, ¿no? Viri, te lo agradezco muchísimo, y creo que al final de cuentas nuestros caminos en algún momento volverán a cruzarse. Te deseo lo mejor siempre y muy, muy agradecido por poder brindar pluralidad, por poder enriquecer este espacio informativo. Te mando un abrazo, Viri, con toda la admiración y con todo el cariño. Gracias, Viri.
0: Igualmente, Luis, un fuerte abrazo.
1: Gracias, es Viri Ríos, a quien pues tuvimos aquí en este espacio en muchas ocasiones. Empezábamos a colaborar con ella en este año precisamente y contrastábamos muchas posturas, y creo que eso enriquece al final de cuentas. Las antípodas, las radicalizaciones nunca llevan a buen puerto. Ya lo sabemos, pero a lo mejor tenemos que aprenderlo de otras maneras. Espero que no. Son las 7:52. La Junta del Gobierno del Banco de México decidió por unanimidad mantener el objetivo para la tasa de interés interbancaria a un día en 6.50%. Citlali Sáenz, te mando un abrazo. ¿Cómo estás, Citlali? Buen día.
2: Hola, Luis. Buenos días a ti. Buenos días también a nuestros amigos del auditorio. Pues sí, ayer la Junta de Gobierno del Banco de México determinó por unanimidad mantener este objetivo para la tasa de interés interbancario un día 6.50%, y es que destacó que entre la primera quincena de junio y la primera quincena de julio, la inflación general disminuyó de 3.55 a 3.10%, ya está muy cerca de su objetivo, que es de 3%, debido en gran medida a la caída en los precios de los energéticos y también de algunos productos agropecuarios. En su comunicado de política monetaria, la Junta de Gobierno de Banxico externó que considera que será apropiado mantener la tasa de referencia en su nivel actual, al juzgar que la postura monetaria es adecuada para enfrentar los retos del entorno macroeconómico, incluidos también aquellos que pues vienen del contexto internacional. La Junta de Gobierno ahora prevé que la inflación llegará a la meta objetivo de 3% hasta el cuarto trimestre del 2027. Hay que recordar que el pronóstico previo es que esto ocurriría, o sea, que llegaría al 3% entre abril y junio, es decir, en el segundo semestre del próximo año. Por ello argumentó que los cambios de política económica por parte de la administración de Estados Unidos y la posible prolongación de conflictos geopolíticos continúan añadiendo incertidumbre a estas previsiones de inflación. Y bueno, en este sentido, el Banco de México, Luis, reafirma su compromiso con su mandato prioritario y la necesidad de preservar en sus esfuerzos pues que se consolide un entorno de inflación bajo, pero también estable. Luis, es mi reporte al auditorio.
1: Muchísimas gracias, gracias, Citlali. Te mando un gran, gran abrazo y te quiero agradecer por tantos años, Citlali. Ya tenemos un rato de conocernos. Ya. Creo que entramos casi, bro, creo que tú entraste antes, ¿no? Ya tenemos muchísimo, sí, aquí en MBS, ¿sí?
2: Sí, yo estaba antes, Luis, pero la verdad fue un gusto conocerte y, por supuesto, un privilegio trabajar contigo. Como dicen, pues esta sabiduría popular, arrieros somos y en el camino andamos, así que de verdad te deseo mucho éxito y que pues siempre te llevamos en el corazón, Luis.
1: No, hombre, igual, igual, Citlali, gracias y gracias por tanto. Un abrazo.
2: No, gracias a
1: siempre.
2: Ti. Te mando un abrazo.
1: 7:54.
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Están llegando muchísimos, muchísimos mensajes. Pero ¿por qué en unos minutitos, en un ratito, subimos, estamos editando para que se vea bien este mensaje que dimos en punto de las 7 de la mañana? Si usted nos está viendo en YouTube, es muy fácil si lo quiere escuchar en este momento, porque vivimos en la era de la ansiedad. Nada más puede retroceder tantito la transmisión de YouTube y ahí a partir de las 7 de la mañana está nuestro mensajito. Es un poquito largo, dura 10 minutitos, pero bueno, pues ahí explicamos un poco lo que ha pasado. Y creo que hay muchas formas de poder seguir, de poder cambiar y de poder aceptar lo que viene, lo que pasa, de poder adaptarnos. 5640-05-1025, le aprecio en el alma la oportunidad siempre de poderlo acompañar. Y nos vamos a seguir viendo y los voy a seguir acompañando, va a ver, no se va a librar tan fácil. Hola Luis, has sido mi compañero todas las mañanas durante años, te voy a extrañar. Luis, ¿qué pasó? ¿Por qué te estás despidiendo? Ahí está el videito, ahorita lo subimos. Lamentable la noticia, pero te lo digo con la fuerza de ver lo que quiera. Muchas gracias, mucha fuerza, me dicen. Aquí están llegando una batería de mensajes, gracias. Muchísimas gracias. 5640-05-1025. Si nos quiere mandar algún mensajito de voz y lo podemos compartir aquí en este espacio, están abiertos los micrófonos y los mensajes en el 5640-05-1025. Nos llevamos este celular también, este teléfono. Y además, pues tenemos todas nuestras redes sociales siempre abiertas, @LuisCárdenasMX. Deme un ratito más y ahí en un momento estará el video en donde explicamos un poquito qué fue lo que pasó. 5640-05-1025, 7:57, no me tardo.

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1: Esta es la información vial. Norte, hallarás tránsito rezagado sobre Avenida General Mariano Arista, desde calle Sertuche hasta calzada San Juan de Aragón. Es debido a la luz roja del semáforo. Permanecerás en este tramo aproximadamente 7 minutos. Sur, carga vehicular sobre Avenida Río Churbusco, desde Sur 73 hasta el cruce con Avenida Universidad. La alternativa es el eje 7 Sur. Centro, ya es lento el avance sobre Viaducto Río de la Piedad, desde Avenida Congreso de la Unión hasta Avenida Insurgentes. Será mejor que te vayas por el eje 3 Sur. En breve, más información vial. 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
11: Hola Luis, ¿cómo estás? Saludos, buenos días para todos en MBS. Continuó la League Cup y continuaron los malos resultados de los clubes mexicanos. Anoche ganó el América en la cancha del Estadio Azteca, se impuso al San Diego FC, 3-1 con una gran actuación del uruguayo Brian Rodríguez, el mejor jugador que tiene el América. Tiene que mantenerlo a como dé lugar en el plantel, porque me parece que el América es uno con Brian en la cancha y otro sin Brian, así que un jugador que hay que retener a como dé lugar. Cruz Azul, el campeón del fútbol mexicano, ganó en Filadelfia con un gol de Paradela al comienzo del partido, 1-0, una demostración, vamos a llamarle mediana, regular de Cruz Azul, que no merecía ganar el partido, pero bueno, obtuvo los tres puntitos. Y los demás, todos por la calle de la amargura. Perdió el Puebla 5-2 contra el Timbers en Portland, perdió el Tijuana 2-0 contra el Austin FC, perdió Santos contra el New York City 2-0, y el Chicago Fire, donde juega Lewandowski, el polaco, le ganó 2-0 al conjunto de Necaxa, así que se complican las cosas en esta primera ronda de la Leagues Cup para los equipos mexicanos. ¿Qué partidos tendremos para el día de hoy? Tendremos al Charlotte contra el Atlas, Columbus Crew contra Pachuca, Cincinnati, Pumas, Tigres, Minnesota y los Whitecaps de Vancouver contra Ciudad Juárez. Para el sábado, Orlando City contra León, Inter Miami contra Monterrey, buen partido. Guadalajara, Dallas, Real Salt Lake City contra el Atlante, Toluca contra el LAFC. Y el domingo el América juega contra el equipo del Timbers de Portland. Así que ahí está la actividad de los equipos mexicanos el fin de semana en esta Leagues Cup. Bueno, en otros temas, la Federación Mexicana de Fútbol, increíble, respalda, ayer en un boletín, el tercer boletín que saca después de todo lo que ha sido este escándalo de proporciones dantescas de la FIFA, cuando Infantino anunció que quería vender parte de lo que es el Campeonato Mundial de Fútbol, pues ayer la Federación Mexicana de Fútbol emitió un boletín respaldando el liderazgo de Gianni Infantino en FIFA. A ver, Eso es, si el liderazgo de Infantino existe o no existe, o es bueno o malo, es otra historia. Pero la federación no puede dar bandazos, porque el primer boletín había sido, voy a pensarlo. El segundo boletín fue, no estamos de acuerdo con que se venda el mundial, el fútbol es de todos, y vamos a quedarnos en la postura de alinearnos con la CONCACAF. Y el tercer boletín es para apoyar a Gianni Infantino. ¿Quién los entiende? ¿Quién los entiende? Tenían que haber tenido la valentía desde el comienzo. Si Gianni Infantino fue un hombre bueno con el fútbol mexicano, con la federación, se ayudó para hacer el mundial, pues tenían que haber fijado la postura inicial de decir, vamos con Infantino a muerte. Pero dicen una cosa, otra cosa, y luego rectifican, y bueno, dan, parece un camaleón que va cambiando de color y también de postura, la Federación Mexicana de Fútbol. Bueno, hoy juega México contra Canadá por la noche en el Estadio Banorte, en selecciones sub-20. Si México gana y Estados Unidos se impone a Costa Rica en la otra semifinal de este premundial, entonces México se clasifica a los Juegos Olímpicos del 2028. En un solo torneo clasificó al Mundial Sub-20, ya que se va a jugar en Azerbaiyán y en Uzbekistán, en los países euroasiáticos el próximo año, y también podría asegurarse un lugar entre las 12 selecciones que van a los Juegos Olímpicos de Los Ángeles 2028. México hizo historia en los Juegos Centroamericanos y del Caribe de Santo Domingo. Rompió su récord de medallas de oro con 150 títulos. Dios mío, 150 títulos. Increíble, ayer ganó el fútbol femenino, ganó la medalla de oro. Así que es una nueva marca de 151 medallas, la mayor cantidad de títulos obtenida por México en una sola versión de la justa regional. 646 atletas, impresionante lo que ha hecho el equipo mexicano, entendiendo que no hay una, vamos, no son los juegos de una alta competencia, un alto nivel o calidad competitiva, pero da una muestra de cómo está o a dónde se dirige el deporte mexicano en camino a lo que van a ser los Juegos Olímpicos del 2028. Hay mucha esperanza de que estos resultados, más los que se han dado en otro tipo de competencias, Copas del Mundo, Campeonatos Mundiales, terminen reflejándose en el medallero en la justa olímpica del 2028. Bueno, antes de despedirme, quiero mandarle un gran abrazo a Luis Cárdenas, un periodista maravilloso, además una excelente persona, por ahí tendría que pensar primero, una gran, gran persona que me ayudó muchísimo en los últimos meses. La verdad es que me sentí muy satisfecho, muy contento de ser parte de su equipo en esta mañana. He aprendido muchísimo junto a él y lo admiro totalmente como periodista, como ser humano. Lamento mucho no poder seguir trabajando con él, eso está claro. Va a ser difícil para mí, pero bueno, yo espero que el camino que decida seguir Luis seguramente será el acertado y será muy bueno para un periodista de su calidad, de su compromiso, de su convicción, de su valentía. Te mando un gran abrazo, Luis, te mando un gran abrazo y agradezco al destino haberme podido encontrar con un personaje como tú, al que, insisto, le he aprendido mucho, que además tienes una gran nobleza, un gran sentido humano. Así que te vamos a extrañar muchísimo y bueno, podré presumir y seguir presumiendo de ser tu amigo. Te mando un abrazo, Luis Cárdenas, lo mejor para ti. Gracias.
0: Uf, gracias David Faitelson por esas palabras. Es mutuo. Te mando un gran abrazo. Haber aprendido de ti durante estos años es maravilloso. Uy, estamos en MBS Noticias. Déjeme hago una breve pausa. Regresamos. 5640-05-125. 5640-05-125. Tenemos muchos mensajes. No me tardo. Ocho.
5: Frecuencia.

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2: Continuamos con más información vial. Norte, el avance es lento sobre Avenida Eduardo Molina, desde Fray Martín Valencia hasta el Eje 4 Norte. En este tramo demorarás aproximadamente 10 minutos. Sur, carga vehicular sobre Avenida División del Norte, desde Calle Nezahualpilli hasta Avenida Río Churubusco. Permanecerás en este tramo aproximadamente 8 minutos. Oriente, complicado el avance sobre Ferrocarril de Río Frío, desde Oriente 245 hasta Canal de Río Churubusco. Puedes tomar como alternativa Calle Sur 16. En breve más información vial. Soy Alex de la Rosa. 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
1: Primeras planas. El Universal.
5: Trump pone trabas para importar productos mexicanos. El gobierno de Estados Unidos tiene en la mira la lechuga, el chile jalapeño, el cilantro y perejil, así como el aguacate y el ganado mexicanos, argumentando motivos de salud y de seguridad. La autoridad mexicana anunció el envío de más de 1.500 militares a Michoacán para blindar la producción de aguacate. Se temen pérdidas millonarias.
1: Milenio.
5: Aconsejan a Claudia fracking en Coahuila, Nuevo León y Tamaulipas. El comité científico recomienda a la presidenta la explotación no convencional de gas natural en cuencas de esas entidades siempre que haya agua salada en el subsuelo, y ella da luz verde a exploración.
1: Reforma.
5: Pasan de la ordeña a tener sus refinerías. Operan con hidrocarburos robados y con empresas fachada. Atribuyen expertos migración criminal a que como industria son menos vigilados.
1: Excelsior.
5: Ángel Aguirre ocultó videos del caso Iguala. Lo trasladan al altiplano. Dos testigos señalaron que el exgobernador de Guerrero, detenido ayer, ordenó destruir evidencia clave sobre la desaparición de los 43 normalistas de Ayotzinapa.
1: Animal político.
5: Ángel Aguirre habría ordenado destruir evidencia sobre los 43 de Ayotzinapa, FGR.
1: La jornada.
5: Cae el exgobernador Aguirre. Ocultó videos de los 43, acusa FGR. No fue omisión técnica, sino acto doloso y deliberado, indica la fiscal Godoy. Ordenó destruir evidencias del ataque en Iguala, Guerrero.
1: El financiero.
5: Crece 2.4% inversión productiva en el país. Empuje. Repunta el sector público 19.5% anual, mientras el privado se estanca.
1: El economista.
5: Expertos dan un sí condicionado a la producción de gas vía fracking. El comité de análisis del proyecto consideró inviable social y ambientalmente realizarlo en la cuenca Tampico-Misantla.
6: Ocho de la mañana con 13 minutos. De esta empresa me llevo muchos aprendizajes. Aquí de verdad aprendí a equivocarme, a corregir, a seguir y a no tener miedo de experimentar. Pero eso no se puede hacer si no tienes el apoyo de un gran maestro. que hoy está aquí en esta cabina, a quien quiero muchísimo en lo personal, a quien admiro mucho y a quien ha sido de verdad mi guía y mi luz durante todos estos años. A él le gusta torturarme un poco diciéndome que es más de un tercio de mi vida lo que he dejado aquí en MBS Noticias. No,
7: es cierto.
6: Gran Felipe Chao, Felipe.
7: No, hombre, por
6: gracias,
7: favor.
6: Gracias, Felipe.
7: No, Luis, ni me digas, no, si no le crean ni la mitad de lo que dice. No. Como es su último día, ya se toma unas licencias grandes y demás. Pero
6: muchas gracias, Felipe.
7: No,
6: gracias.
7: Mira, estaba yo tratando de acordarme cuándo había sido la última vez que había estado contigo en cabina. Uh-huh. Porque, bueno, tenemos fotos en todos lados, pero nunca en una cabina. Entonces, forzando la poca memoria que me queda, ubiqué, tú me dirás si es cierto o no, que fue hace 14 años uh-huh. en una pequeña entrevista que me hiciste por una novela que publiqué. Estabas en la noche, no me acuerdo si con Fernanda, digo, ya estabas acá o ya estabas no, si a te... mediodía o algo así.
6: Hace 14 años por la novela publicada La Perfecta Extraña de las Nalgas Frías.
7: No,
6: búsquela, vale la pena
7: ya
6: buscarla.
7: Y déjame comentarle que Luis fue uno de los primeros lectores. Y me dice, oye, la novela es muy buena, baba, hagamos todo esto. Y me empieza a soltar una cantidad de cosas para hacer en internet. Yo no tenía claro ni el alcance ni la profundidad de todo esto. Y me llevé, bueno, unas sorpresas con todo lo que se le ocurrió hacer y todo lo que hizo ahí. Que yo no daba crédito y la presentación había mucha gente y demás. Y en buena parte, pues fueron por sus locuras digitales, pues que armaste en ese momento. Pues de esto ya hace 14 años.
6: ¿Sí? Wow.
7: En 14 años hemos visto, pues casi de todo, ¿no? Uh-huh. El rasgo, yo te diría, más evidente del país, pues es pasar de un gobierno conservador uh-huh. a tener a la primera mujer presidenta uh-huh. de nuestro país en toda la historia. Ese es el rasgo más evidente, uh-huh. pues, ¿no? Y esto genera una enorme y larga transformación en muchos sentidos, culturales, tecnológicos, en todo. Pero hay una transformación más... que bueno, la gente no tiene ni por qué verla, pero dentro de nuestro uh-huh. microcosmos, muchos vemos que ha sido la transformación de este, pues, jovenzuelo, lo voy uh-huh. a decir, porque era un jovenzuelo que hacía cosas en internet, ¿no? A convertirse en una figura muy destacada del periodismo en nuestro país. Y esto es, por supuesto, a nivel nacional. Digo, tu emisión tiene la cobertura que no tiene ninguna emisión. Llegas a más de 34 ciudades y demás. Entonces, esta transformación de este pequeño joven que hacía cositas en internet a esta figura destacada del periodismo, yo siempre la he tenido clara, pues me ha tocado ver todo, todo el cambio, todo el crecimiento, toda la consolidación. Pero ayer, con la especulación que se desata, ¿no? Ah. Cuando das a conocer que hoy es tu último programa, bueno, había unos mensajes, a ver, muy creativos, otros muy divertidos, ¿no?
6: Sí, claro.
7: Uh-huh. Y otros que verdaderamente eran, no voy a decir la palabra por el respeto a tu audiencia, por el respeto a ti, pero ya nada más les faltaba decir que los extraterrestres
6: bajaron
7: y sí. lo habían ordenado y demás. Lo cierto es que, bueno, a ver, en todos estos años, tú y tu equipo, con su entrega, con su pasión, con su profesionalismo, pero también con algo que se olvida a estas horas, ¿no? Que es una profunda disciplina.
6: Sí.
7: Pararse de lunes a viernes a las 4:30 de la mañana o 4 de la mañana para estar al aire a las 6 es verdaderamente complicado. Y eso se puede hacer cuando amas lo que haces, cuando crees en lo que haces y cuando tienes la firme creencia y convicción de que lo que haces sirve para hacer un país mejor. Entonces, no me queda, Luis, pues regresando a todo, pues nada más que a nombre de MBS y muy particularmente a nombre propio, pues darte las gracias a ti y a todo tu equipo que ahora los conozco más y qué bárbaros, cómo te han aguantado, ¿no? O sea, la verdad.
6: Algo muy malo hicieron en su otra vida,
7: sí,
6: seguramente.
7: Sí, sí, sí, sí, sí, sí, han de haber comido a su mamá o alguna cosa de este tipo, pero algo en verdad malo. En verdad, mil gracias por toda la entrega, porque todo lo que entregaron ustedes aquí nos permitió crear una oferta informativa sólida, seria, profesional, y ahora con los lineamientos y demás, veraz y objetiva. Entonces, aquí es donde me tengo que poner muy serio, ¿no? Más con la especulación, más entonces tengo que poner así, inclinarme un poco hacia adelante, poner la mano.
6: Hacer la cara de
7: seriedad. Sí, claro, y decir es que formas parte del ecosistema informativo, ¿no? Y esto, por tanto, no lo podemos tomar así. A ver, yo sé que es difícil creer muchas cosas, y no le voy a decir a Luis que lo voy a extrañar, aunque sí lo voy a extrañar, pero no se lo puedo decir, porque más rápido de lo que muchos suponen y de lo que muchos quisieran, va a estar nuevamente con grandes proyectos haciéndonos toda la mañana. Gracias, así que Felipe. neta, de todo corazón, la mejor de las suertes a nombre de MBS, a nombre propio, y a nombre también de algunos familiares que te oían y me dijeron, por favor, dile. Entonces, también tengo que cumplir porque si no, me dicen. Lo mejor, Luis, gracias. Muchísimas felicidades.
6: Gracias,
7: y
6: Felipe.
7: Tú y yo nos vamos a seguir viendo. Ando cargando un karma. Así que bueno.
6: Muchas gracias.
7: Cuídate mucho.
6: Felipe Chao es el vicepresidente de noticias aquí en MBS Noticias y... Yo sé que esto es complejo porque estamos acostumbrados a las narrativas y a la historia de siempre, ¿no? Como si esto fuera de los hermanos Grimm, de Caperucita Roja, como que a fuerzas tiene que pasar A, B, C. ¿Se puede uno despedir, separar y decidir con un camino distinto con amigos,
7: claro.
6: y eso es parte de la libertad, es parte de la libertad de empresa, es parte de la libertad periodística, es parte de la libertad de todos. Y creo que eso es muy, muy valioso, que hoy aquí estamos haciendo muchísimos amigos, que no es la historia clásica de los que salen de la greña, los que están peleados, los gritos que se dieron. No, bueno, no, si había unas teorías increíbles, una especulación increíble. Y bueno, pues terminamos por ser esa excepción a la regla. A lo mejor hay muchos sombrerazos, pero en esto no hubo ninguno.
7: No,
6: al contrario.
7: No. Y si conocieran algunos pleitos.
6: No, caño.
7: Oye, bueno, ya te dejo.
6: Gracias,
7: hay
6: Felipe.
7: Hay mucho que informar.
6: Gracias, Felipe.
7: Ponte a chambear.
6: Gracias,
7: que
6: Felipe.
7: Que sea el último día. Que se ponga a chambear tu gente. Y bueno, nos vemos al rato.
6: Nos vemos.
7: Gracias a todos. Escuchen a Luis Cárdenas, que se quedan con ustedes.
6: Gracias. Es Felipe Chao. Son las 8:21. Déjeme hacer una pausa. Regresamos. 8:21.
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2: Esta es la información vial. Norte, hallarás avance constante en ambos sentidos de Avenida Valle de las Zapatas, entre Avenida Carlos Jan González y Avenida Tepatitlán. Sur, carga vehicular sobre Calzada Taxqueña, desde Avenida Canal Nacional hasta Canal de Miramontes. Demorarás en este tramo aproximadamente 6 minutos. La alternativa es Avenida Santa Ana. Oriente, es lenta la circulación en ambos sentidos de Avenida Guelatao, entre Calle Plutarco Elías Calles y Plan de San Luis. Permanecerás en este tramo aproximadamente 8 minutos. Puedes tomar como alternativa Avenida Genaro Estrada. En breve, más información vial. 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

0: 8 de la mañana con 25 minutos. Juan Carlos Alarcón, te mando un abrazote. Juan Carlos, infórmanos. Buenos días.
1: Gracias, Luis. Muy buenos días. Los productores de aguacate en el estado de Michoacán enfrentan un clima de incertidumbre por la decisión de Estados Unidos de frenar las exportaciones y las pérdidas económicas serán cuantiosas. Tan solo en el primer semestre de 2026, México exportó 501.824 toneladas de este fruto, cifra que representa 35% más que en el mismo periodo de 2025, de acuerdo con cifras de la Secretaría de Agricultura. Heraclio Rodríguez, representante del Frente Nacional para la Defensa del Campo Mexicano, aseguró a MBS Noticias que el freno constante de exportaciones de productos mexicanos a la Unión Americana es resultado de la política económica y exterior de México, que poco ha hecho por corregir este descalabro a los productores mexicanos. Escuchemos.
2: Yo creo que gran culpa de esto lo tiene Marcelo Ebrard, que nosotros lo hemos mencionado como el funcionario mexicano que está dedicado y destinado a entregar a Estados Unidos lo que nos queda de patria. Les dieron falsa esperanza a la gente con el tema del gusano arrenador de exportación de ganado, y pues resulta de que no es cierto. Y luego ahora con los aguacates, a cerrar los aguacates, ¿qué tantos meses hace que estaban en las mismas condiciones los productores de jitomate?
1: Los Estados Unidos cancelaron este miércoles la recepción de aguacate mexicano debido a la escalada de violencia, principalmente en Michoacán, estado con la mayor producción del llamado oro verde en el país. Lo anterior está relacionado con el riesgo en la seguridad de los inspectores de la Secretaría de Agricultura de los Estados Unidos, quienes supervisan la producción del aguacate en Michoacán y quienes dejaron el estado por instrucción de Washington. Esta situación golpea económicamente ahora a los productores de aguacate, aseguró el representante del Frente Nacional para la Reconstrucción del Campo Mexicano. Escuchemos.
2: Grandes pérdidas para los pequeños productores. Mira, ahí en Michoacán hay mucha participación entre productores de aguacate y los dueños de la tierra. Son como copropietarios de las huertas, de los árboles donde se produce el aguacate. Pero además, o sea, serían perjudicados los dos, pero además sería muy perjudicada la gente que trabaja en el campo, recogiendo el aguacate, empacando los aguacates, los transportistas transportando los aguacates.
1: Una de las principales demandas del Frente Nacional para el Rescate del Campo Mexicano ha sido sacar del Tratado de Libre Comercio de América del Norte el capítulo de alimentos, ya que este, señalaron, ha sido utilizado políticamente por los Estados Unidos. Heraclio Rodríguez sostuvo que el secretario de Economía, Marcelo Ebrard, no ha tenido una sola reunión con el Frente, a pesar de que la voz y planteamientos de los productores agrícolas deben ser tomados en consideración para beneficio de la nación y de los consumidores. Luis, el reporte que tengo.
0: Gracias, Juan Carlos, pero sobre todo, pues gracias por tantas cosas que hemos hecho. Me acuerdo cuando hicimos ese stream, querido Amarillo Alarcón, lo que estaba sucediendo, si no me equivoco, hace como 15 años en Iztapalapa, y nos enlazamos, me hiciste el gran favor de que nos pudiéramos enlazar al stream que hacíamos en ese momento. Y no, sí, me acuerdo, Amarillo, rompiste la red. Gracias, Juan Carlos.
1: Te lo agradezco mucho, y el agradecido siempre, Luis, mi gratitud contigo por este espacio y por el valeroso periodismo que nos has enseñado en todos estos años, la amistad, aunque pocas veces dialogamos, pero muchas y muchas pues experiencias compartimos, y sobre todo pues esta experiencia tan valiosa que nos da MBS Noticias a ti, a mí en lo particular, y desde luego, pues para beneficio de toda la sociedad y de la comunidad que es radioescucha de esta importante estación. Y desde luego desearte, Luis, lo mejor de la vida, mucho éxito y que Dios te bendiga.
0: Que Dios te bendiga también. Gracias, Juan Carlos. Gracias. Te seguimos allá en Amarillo Alarcón, ¿no?
1: Así es, en Amarillo Alarcón, y abrazo enorme, Luis. Estaremos algún día compartiendo nuevos y muchos proyectos más periodísticos.
0: Muchas gracias, es Juan Carlos Alarcón. Las 8:30. Está aquí en la casa Salvador Mejía. Querido Salvador, ¿cómo estás?
3: Hermano, gracias, hermano, por venir.
4: ¿Algún tema?
3: ¿Algún dato o algo nuevo que esté pasando?
4: Vengo a agradecerte solamente por tanto tiempo. Ay, 16 años.
5: 16 años. Luis, mira, digo, ya, tengo poco tiempo, así que seré breve. ¿Cómo me fregaron con esa expresión? Luis, vengo a decirte tres cositas. La primera es a celebrar contigo y con todo el equipo que está aquí con nosotros, incluso los que ya no son parte de este ejercicio. Conocí a personas brillantes que te acompañaron, que te ayudaron a crear esto. Vengo a cerrar un ciclo porque la vida es eso.
0: Claro.
5: La vida son ciclos. Vengo a celebrar con ustedes. Vengo también a exigirte. Vengo a hacerte una exigencia.
0: Dime.
5: Después de que concluya un muy natural proceso de detox, porque pararte 4 de la mañana durante 16 años, que es lo que no ve la gente, ¿no?
0: Se vuelve loco de pronto, pero no tanto. No, es cierto.
5: Nunca te acostumbras. Luis, no era así. Pararte a las 4 de la mañana, 4 o 5 de la mañana para empezar el noticiero y estar en tiempo real de 6 a 10 de la mañana no es fácil. Pero no terminaba ahí. Después de eso, era el día completo en reuniones. Yo te preguntaba, ¿a qué hora duermes? Necesitas un pequeño periodo de detox para reinventarte. Y te exijo que una vez que hagas eso, reúnas nuevamente al equipo y vuelvas a ser lo que sabes ser mejor. Un animal político, un animal de la comunicación. Porque tú representas esa famosa frase de Bukowski, ¿no? Si encuentras algo que amas, déjalo que te mate lentamente.
0: O la otra que te devore.
5: O la otra que dice, si te dedicas a lo que de verdad te gusta, no vas a trabajar un día de tu vida. Que esa es un poquito debatible, pero yo sí sé, a mí sí me consta que tú piensas, que tú respires, tú comes comunicación. Y te exijo que lo hagas. Porque hay personas que creen en ti y hay personas que te odian, pobrecitos. Pobre, ¿cómo los vas a dejar?
0: Están muy contentos.
5: Y mi dosis de odio,
0: ¿dónde?
5: No, les mandamos un abrazo a todos. Y la tercera cosa que vengo a decirte, Luis, gracias.
0: Gracias a ti.
5: Gracias, gracias de corazón, porque tú me permitiste lograr algo complejo en mi vida. Cuando estaba yo en un momento difícil, me abriste estos micrófonos y me permitiste dar un mensaje al mundo. Me permitiste demostrarme que yo no era tan pendejo como decían algunos, que yo sabía cosas y que yo sabía comunicarlas. Y te tengo que dar las gracias porque me ayudaste a generar confianza en mí como persona, como profesionista. Y eso me ha llevado a poder ser profesor en la Escuela Libre de Derecho, en la Universidad Panamericana, pararme frente a mis alumnos y ejecutar algo que tú me enseñaste. Comunicar. No me hables en abogañol. La audiencia no lo sabe, pero fuera de cámara era... ¡Carajo, dímelo en 3 palabras! Ok, y en 3 palabras...
0: Tampoco era tan así.
5: Y yo llegué a la conclusión de decir... ¡Luis, nos va a cargar el diablo!
0: Oh, exactamente. Ya lo entendimos.
5: Dame más... Yo te aprendí
0: gracias,
5: a cómo comunicar y eso me ha permitido ser un mejor profesionista y me ha permitido ser un mejor profesor universitario. Y por todo ello, Luis, muchas gracias. Y también gracias porque gracias a este espacio pudimos plantear escenarios bien complejos para la audiencia, porque esto representa un riesgo y representa una responsabilidad. Como por ejemplo, algo que dijimos tú y yo hace muchos años aquí. La migración de los cárteles hacia organizaciones terroristas. Logramos cosas, Luis, te agradezco de corazón.
0: Gracias.
5: Y que venga.
0: Gracias a ti por dejarme aprender tanto, por enriquecer el espacio, además por adelantar muchísimas cosas y explicarnos mucho de lo que estaba sucediendo. Este punto de las organizaciones terroristas, si no me equivoco, lo habremos dicho por primera vez 2014.
5: Con Obama.
0: 2015.
5: Ahí empezamos, ahí con Obama empezamos a analizar la viabilidad
0: de... Eso podía llegar a suceder, lo del terrorismo con los coches bomba. Que no fueron coches bomba con Calderón, no fueron coches bomba con Peña Nieto, ni con López Obrador, ni con Sheinbaum.
5: Nunca les quisieron decir.
6: Nunca. Coche se negaron. Bomba. El primero, sí, el de Ciudad Juárez.
0: Hubo desde siempre.
6: Nos llegó un reclamo.
0: Y todos, sí, claro.
5: Nos llegó un reclamo y cortaron uh-huh. la narrativa en sí. medios. Nunca se volvió a hablar del, uh-huh. del tema.
0: Sí. Salvador, muchas gracias. Hermano, te seguimos en tu red.
6: Cualquier cosa, hermano. Arroba ESE Mejía y.
0: Gracias.
6: Decora.
0: Te quiero un buen.
6: Yo al doble, carnal.
0: Gracias.
6: Lo mejor.
0: Ay, bueno, vámonos con Angélica Melín, querida Angélica. Hablando de animales, como decía aquí Salvador Mejía hace un momento. ¿Qué está pasando en el Congreso, Angélica? ¿Cómo estás? Muy buenos días.
7: Hola, Luis, muy buenos días. Con el gusto de saludarte, como siempre, y también a los amigos que nos están escuchando. Hubo opiniones en la Cámara de Diputados por parte de legisladores del bloque mayoritario como de la oposición sobre la problemática del aguacate y las decisiones del gobierno de los Estados Unidos de imponer un nuevo veto a este producto, en especial por lo que está pasando en el estado de Michoacán, donde, bueno, pues se sabe que los inspectores de Estados Unidos nuevamente fueron amenazados. Ya había ocurrido en años anteriores esta situación. Bueno, pues ante esta problemática que enfrenta Michoacán en materia de seguridad, hubo pronunciamientos de los diputados federales. El coordinador parlamentario de Morena, Ricardo Monreal, Luis, señaló que esto es producto de las presiones, las llamó normales, fue la palabra que utilizó el legislador morenista para referirse a esta situación, incluso asoció lo que está sucediendo con los inspectores de Estados Unidos en Michoacán al tema electoral en los Estados Unidos, y es que dice el legislador morenista que gran parte de las presiones que vienen de Estados Unidos en estos momentos por distintos temas hacia México tienen que ver con lo electoral. Escuchemos lo que el legislador difundió en sus cuentas en redes sociales.
8: Porque este tipo de presiones se va a seguir presentando durante todos los meses próximos. La suspensión de la exportación del aguacate por la supervisión o la amenaza que sobre los supervisores norteamericanos se realizó es un ejemplo.
7: El legislador de Morena también expresó su cotidiano respaldo y cierre de filas con la presidenta de la República ante las presiones de los Estados Unidos y dijo confiar en que pronto las acciones de seguridad en estados como Michoacán, que tienen esta problemática, van a funcionar. Vamos a escucharlo de nueva cuenta.
8: Pero confío en que el gobierno mexicano, encabezado por la presidenta Claudia Sheinbaum, lleve a cabo una negociación pertinente y eficaz para lograr que la exportación no tenga más obstáculos. Y también confiemos en que la estrategia contra la inseguridad y por la recuperación de la paz va a lograr sus objetivos.
7: En sentido contrario, el coordinador parlamentario del PRI, Rubén Moreira, sentenció que esta situación con el aguacate en el estado de Michoacán representa un duro golpe a la economía de esa entidad y también del país por la importancia de lo que significa en términos económicos la exportación de este producto, y también subrayó que esto es se debe en gran parte, Luis, dijo el legislador priista, a lo que no está pasando en Michoacán, que es la atención debida del tema de la inseguridad. Escuchamos al diputado Moreira Valdés.
9: A ver, los Estados Unidos tienen aquí en México inspectores sanitarios uh-huh. para verificar desde acá, pues, que el aguacate, digamos, esté bien, pero resulta que empiezan a amenazar a sus inspectores. Entonces traes el trabajo forzado del crimen organizado, la extorsión, y ahora, de remate, la amenaza a los inspectores norteamericanos. Y bueno, esa es la reacción. ¿Qué pasa en Michoacán? Es que no hay seguridad, que el gobernador no está atento a los problemas, o sea.
7: Finalmente, sobre este tema, el diputado panista Armando Tejeda, oriundo de Michoacán, pidió que se refuerce la presencia de la Guardia Nacional, de los elementos del ejército en el territorio michoacano para atender esta problemática. Presenta el reporte.
0: Gracias, Angélica, y quería aprovecharlo. Gracias por tanto, gracias por estos reportes, gracias por estas crónicas del Congreso durante tantos años. Te lo quería agradecer personalmente con toda la admiración siempre, Angélica Melín.
7: Al contrario, Luis, ha sido un gusto, es un gusto y siempre lo será que podamos comunicarnos, que pues hayamos podido trabajar juntos, Luis, y a seguir adelante.
0: Gracias, a seguir adelante. Gracias, es Angélica Melín. Son las 8:39.
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0: Este es un programa de muchos agradecimientos. Creo que agradecer es importante porque al mismo tiempo se van abriendo nuevas oportunidades. Brenda Estefan, te mando un abrazote, Brenda, siempre. ¿Cómo estás? Gracias por tantos años, Bren.
11: Queridísimo Luis, pues sí, ya más de una década acompañándote en esta primera emisión. Así es que, pues más que despedirme, Luis, de corazón quiero darte las gracias. Fuiste el primer periodista que me abrió las puertas de un noticiero. Y a mí eso nunca se me va a olvidar, allá por la época del Brexit, cuando yo apenas comenzaba mi camino en los medios, tú confiaste en mí y desde entonces nunca has dejado de hacerlo, siempre me has apoyado y eso lo valoro enormemente porque habla mucho de ti, tu trayectoria no es nada más cuántos años llevas al aire o qué noticias nos has contado, sino también cuántas puertas has abierto para otros, cuántas personas has hecho crecer, las amistades que construiste en estos años. Luis, eso, la parte humana la valoro enormemente y decirte que ese trato cálido y respetuoso que te caracteriza conmigo y con todo tu equipo, pues se valora enormemente la manera en que has demostrado que se puede ser un periodista exitoso, Luis, de hecho muy exitoso, sin perder la sencillez y la humildad. No, eso lo valoro tremendamente, que puedes hacer preguntas difíciles, incómodas, en el marco, el respeto, y algo importantísimo, que se puede tomar muy en serio el periodismo, sin tener que tomarse demasiado en serio uno mismo, ¿no? Esa risa, esa pasión que le imprimes a la noticia. Alguien me escribía ayer en la noche en mis redes, cuando retuiteaba yo esa noticia de que hoy sería tu último programa, alguien me decía ayer que le encantaba la emoción con la que decías las noticias. Y yo creo que quizá por eso tantas personas te han acompañado cada mañana durante tantos años, querido Luis.
0: Brenda, gracias a ti y te aprecio en el alma la oportunidad y poder siempre aprender de ti. Te mando un abrazo, querida Brenda, y te seguimos siempre en tus redes y te escucharemos muy frecuentemente.
11: Claro que sí, Luis, y ya como cerrar, como dirías tú, neta, de corazón, ha sido un privilegio para mí compartir contigo este camino, mi reconocimiento, admiración y cariño para ti siempre.
0: Gracias, Brenda, muchísimas gracias. Gracias, Brenda, un abrazo. Me enlazo también con Mario Maldonado. Querido Mario, te mando un abrazote siempre. ¿Cómo estás, Mario? Empezamos también juntos desde hace tanto tiempo, los dos prácticamente el mismo día en el diario El Universal. Híjole, qué honor, Mario. ¿Cómo estás? Buenos días.
12: Hermano querido, mi querido Luis, qué gusto saludarte como tantas veces en estos micrófonos o en estas frecuencias de MBS Radio. Y por supuesto, sí, comenzamos juntos a escribir en El Universal y ahí somos compañeros de páginas, pero de verdad, pues he escuchado ahí muchos colegas, amigos también que los conozco, tus colaboradores, todo tu equipo, a Felipe Chao, que también es un buen amigo, y pues mira, no me queda, yo te siento un poco de nostalgia, tú lo sabes,
0: porque no,
12: desde que hablamos previo a esta última participación en el programa, pues no me la creía, y un poco sentía la nostalgia de pues recordar todos esos todas esas participaciones, pero las mesas, me dejaste presentar dos libros ahí contigo, el de Emilio Lozoya, el de Enrique Peña Nieto, en fin, siempre fuiste un gran apoyo, un gran amigo, o lo eres, pues, ¿no? Pero digamos, en tu programa de matutino de MBS, y pues no me queda más, mi querido amigo, colega, hermano, que pues deséate todo lo mejor. Recorrimos juntos estos caminos que, como te ponía ayer en las redes sociales, en X, a veces difíciles y turbulentos como los del como son los periodísticos, pero pues siempre muy apasionantes los dos. Creo que compartimos mucho eso, ¿no? La pasión por lo que hacemos, por el periodismo, por las historias, por las investigaciones, por hablar al respecto de lo que es comunicar, de lo que es informar, del sacrificio que significa, porque yo también despierto muy temprano, sí. Casi como tú, un poquito después, pero

0: presentar ahí la revista cuando la lanzamos. En fin, ¿qué te puedo decir, Mario, mi querido Luis, más que desearte todo lo mejor? A mí me consta que siempre hubo una apertura total para expresar nuestras opiniones y comentarios con total y plena libertad. Me consta que así fue en MBS, por los colegas y amigos que conocemos y que han expresado esos mismos sentimientos aquí en tu programa esta mañana. Lo que ya comentó ahí Felipe Chao, que creo que eso ha sido irrestricto y es algo también de admirar y de agradecer, porque no es fácil, ¿no? Y,
1: claro,
0: y creo que
1: menos en estos
0: así,
1: tiempos.
0: No es fácil para nadie, ningún dueño de medios, tener total libertad, y creo que aquí se logró. Hoy se cierra este ciclo de 16 años en MBS, y les decía que es inevitable sentir esta nostalgia, pero tú dejas una huella importante, eres uno de los periodistas más relevantes de México, sin duda alguna, Luis, y sabemos que pues vendrán grandes cosas, porque eres eso, un periodista incansable, valiente, comprometido con la libertad, así que no me queda más que decirte que te quiero, querido hermano, te
1: yo
0: admiro
1: a ti, Mario,
0: y te
1: yo
0: deseo
1: a ti
0: todo lo mejor en tus nuevos proyectos.
1: Yo a ti, Mario, te mando un abrazo con todo cariño y con toda la admiración. Siempre, siempre ha sido un ejemplo del periodismo informativo, de la investigación, de las plumas más influyentes en este país, el gran Mario Maldonado. Hermano, te mando un abrazo y te seguimos en tus redes y te leemos siempre en el Universal, Mario.
0: Muchas gracias, ahí en el Universal de lunes a viernes y también en mi cuenta de X, arroba Mario Mal, en la del CEO, arroba el CEO con información financiera, económica, de negocios. Y nos estamos viendo, mi querido
1: pero
0: Luis,
1: muy
0: un
1: pronto.
0: Abrazo fuerte y saludos a todo tu equipo, de verdad también unos profesionales en toda la extensión de la palabra y por supuesto a toda la audiencia de MBS. Un abrazo, saludos.
1: Un abrazo fortísimo, gracias, es Mario Maldonado. Y está aquí el mejor abogado penalista en este país, el doctor Gabriel Regino. Gabriel, gracias. Solo queremos agradecerte por tanto, por explicarnos tanto, por darnos luz en esos temas abstrusos, complicados, de pronto en estas cosas que generan, pues sí, hay que decirlo, entre mucho morbo, pero también mucha preocupación, por darnos luz también en lo que está sucediendo con el México roto de todos los días, con los nexos que puede llegar a haber entre los políticos y los criminales. En fin, por tanto, querido Gabriel, ¿cómo estás? Buenos días, gracias.
2: Luis, pues con una participación que nunca hubiera querido tener contigo, pero bueno, como se dice, se llegan los ciclos. Quienes nos dedicamos al análisis del poder punitivo, entendemos lo que está pasando en México y te comparto mi preocupación. No son tiempos que nos permitan esbozar esperanzas democráticas de una sociedad libre. Y eso me preocupa. Y espero que también parte de toda la audiencia esté consciente de lo que está pasando. Porque la solución del cierre de ciclos nos perjudica a quienes tenemos el derecho de estar bien informados. Gracias, Luis, por este espacio tan grande que lograste. Gracias por darnos todo lo que lograste hacer en estos años para que estuviésemos informados de manera crítica y con espacios para conocer la discusión que tú lideraste durante todo este tiempo. Gracias porque eres un periodista crítico, valiente y necesario. Descansa, pero retoma mucha energía porque te necesitamos de vuelta. Porque cuando callan a un ruiseñor, su canto no termina, pero empieza a notarse el tamaño y el peso del silencio. Gracias, Luis.
1: Gracias,
2: y hasta
1: Gabriel.
2: Pronto. Y nos despedimos de toda tu audiencia y de todo tu auditorio. Mucho éxito.
1: Seguiremos muy pronto. No nos libraremos tan fácil, querido Gabriel. Vamos a seguir muy
2: Nunca.
1: Pronto. Vamos a seguir muy pronto. Y te mando un abrazo siempre. Gracias.
2: Un fuerte
1: gracias,
2: abrazo.
1: Doctor. Gracias por tanto. A lo mejor lo hemos comentado aquí en muchas ocasiones. Gabriel fue una de las primeras personas con las que yo hablaba cuando apenas estaba en una red social allá en transmitiendo en Noticias Digital. Y él fue una de las primeras fuentes, pero también amigos, personas que me apoyó muchísimo. Es Gabriel Regino, el mejor abogado penalista en este país. Déjeme hacer una pausa porque tenemos mucho más. Hay Nación Criminal, es la última Nación Criminal en esta primera emisión de MBS Noticias. Y todavía

0: Muchísimo más. Hay una pieza especial de Diana Alcaraz. Vamos a platicar rápidamente con Susana Moscatel. En fin, hay mucho. Regresamos.
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4: Esta es la información vial. Norte, hallarás tránsito rezagado sobre Avenida José Loreto Favela, desde calle Río Viejo hasta Avenida 510. En este tramo demorarás aproximadamente 7 minutos. Sur, muy complicada la circulación sobre Periférico Boulevard Adolfo Ruiz Cortines, desde la Glorieta de Vaqueritos hasta Avenida Insurgentes. En todo este tramo demorarás aproximadamente 20 minutos. Poniente, hay tránsito lento sobre Carretera Federal México-Toluca, desde Paseo de los Tamarindos hasta la incorporación con Avenida Constituyentes. Permanecerás en este tramo aproximadamente 10 minutos. En un momento, más información vial. 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
4: Toma en cuenta que hoy se espera una temperatura máxima de 24 grados centígrados.
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4: 8.52.
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0: 8:54. Óscar Valderas, eres un hermano para mí, lo sabes. Te quiero un friego. ¿Cómo estás?
1: ¿Triste?
0: No.
1: ¿Por qué? ¿Vas a el oso llorar en
0: No,
1: en
0: vas a vivo? Llorar. No.
1: Triste, hermano. Pero también lleno de agradecimiento, lleno de cariño. Voy a contar algo muy personal.
0: Va.
1: Fíjate, cuando...
0: ¿Qué tan personal? Espérate.
1: No me asustes.
0: Pero sí,
1: para...
0: Ah, ¿sí se puede? Sí,
1: ok. Horario matutino.
0: Ah, chido, sí.
1: Ajá. Hermano, yo... Cuando tú me aceptaste en el programa... Ajá. Aquí cuando pensamos cómo podía hacer una colaboración conmigo, cómo sí, podíamos sí. empezar a trabajar, yo estaba en una depresión terrible. Yo te lo uh-huh. te lo cuento, tú sabes esa historia, la audiencia tal vez no, pero yo vine una ruptura, uh-huh. ¿no? Una ruptura que además se había dado meses antes de lo que yo imaginaba que iba a ser mi boda.
0: Uh-huh.
1: Entonces,
0: no recuerdo.
1: Yo estaba muy, muy deprimido y... Y la verdad es que tu ofrecimiento, te diría con toda la honestidad, me salvó la vida. Tú me salvaste la vida. Me diste una oportunidad, me diste un sentido en ese momento y me permitiste lo que tú me dijiste que era, bueno, este espacio te permitirá moldearte como un especialista en temas de seguridad. Y yo ahora vivo de eso. Tú no solamente me pusiste en un camino, sino que...
0: No, hombre, es un honor, Oscar. Yo te seguí muchísimo y te sigo muchísimo. Recuerdo la primera vez que logré estar contigo porque yo estaba empezando en la segunda emisión.
1: Sí.
0: Y aquí el señor se dedicaba a hacer primeras planas en varios diarios del país, particularmente en ese entonces era en el Universal.
1: Sí.
0: Y tenías unas historias, pero brutales, y una primera plana y otra primera plana y otra primera plana. Lo que es para un reportero y para un periodista lograr primeras planas por artículos de investigación es complicadísimo, más cuando es crimen organizado. Y estamos hablando de otros gobiernos, ¿eh? Estamos hablando del gobierno, en ese entonces era un poquito Calderón y luego con Peña Nieto,
1: sí,
0: ¿no?
1: Sí, sí, sí.
0: Primero platicamos ahí en la Condesa en algún momento. Y dijiste, no, pues ahí luego veremos, a ver si podemos colaborar y todo. Todavía no nos conocíamos tanto. Empezamos a conocernos más y más. Yo te buscaba insistentemente, salíamos aquí en la radio, platicábamos, nos contabas de las investigaciones que estabas haciendo y de pronto se dio esta oportunidad de poder crear un espacio totalmente para ti, porque te lo dije desde la primera vez que te entrevisté aquí en MBS, a eso de 2012 debió haber sido.
1: Sí, más o menos.
0: Te dije, tú vas a ser uno de los periodistas más importantes en este país, te lo dije al aire.
1: Sí.
0: Por esa valentía, por lo que te habías atrevido a hacer. No, hombre, gracias, hermano.
1: Hermano, yo te estoy enormemente agradecido porque nada de lo que yo he hecho en los últimos 9 años de mi vida podría haberse hecho sin tu confianza, sin tu cariño. Pero también, quiero decirlo, sin el abrazo de la independencia y de la libertad que siempre me diste. Quiero ser además muy enfático en eso. Sí. Nunca, nunca hubo un señalamiento de esto no hables, de esto no, con él, con este personaje político no te metas, oye, hay que nunca.
0: La mayor parte de las veces, y no es indisciplina, es de verdad, no tenía idea necesariamente de qué va a ir la nación criminal, y esa es la maravilla de transmitir en vivo.
1: Sí, bueno.
0: De que vayamos y todo vaya surgiendo, claro.
1: Yo que soy un disciplinado, no tampoco lo sabe toda la audiencia, pero muchas veces yo grababa la nación criminal en la madrugada del miércoles. Uh-huh. No, entonces sí, no había forma que tú supieras y además siempre fue eso. ¿Sí? yo te diría que pues fue maravilloso porque me permitía tener esta libertad de que yo uh-huh. y aquí de que yo hablara de lo que fuera y aquí acusamos senadores, diputados, gobernadores, nos metimos en broncas, yo salí con amenazas de muerte de las cosas que decíamos en estos micrófonos.
0: Esa etapa fue brutal.
1: Sí.
0: No, bueno.
1: Y yo te agradezco mucho que igual yo te llegué a llamar de madrugada en las noches angustiado y siempre encontré en ti y en MBS sin duda el cariño, el respaldo. Sí, siento que se cierra una etapa en mi vida sin duda.
0: Sí.
1: Y lo vivo como duelo, justo como eso lo vivo, pero también enormemente agradecido, hermano, enormemente.
0: O sea, te quiero un buen, Oscar.
1: Agradecido, agradecido, no, sin duda.
0: Gracias, gracias, Oscar. Te quiero un friego y vamos a seguir porque los caminos se van a volver a cruzar, ¿cómo no? Vamos a estar en algún momento y sí. Vamos a hacer muchas cosas juntos.
1: Estoy seguro.
0: No, muchas travesuras.
1: Estoy seguro que sí, hermano, y no es que te haga falta, pero no, el éxito te va a seguir a donde vayas porque eres, antes que todo, una extraordinaria persona. Luego un extraordinario periodista, aunque tú digas, ya no me cansé de periodista.
0: Yo soy un comunicador aquí.
1: Yo creo que lo eres y eres, sin duda, el mejor de este país.
0: Hombre, no, gracias. Te quiero un frío, Oscar. Gracias,
1: también, hermano.
0: ¿Te seguimos en tu red?
1: Sí, en X continuamos la conversación, @OscarBellman. Y bueno, sin duda, gracias también a todo el auditorio que siguió con nosotros las Naciones Criminal. Y
0: Territorio Rojo sigue ahí disponible. Territorio Rojo,
1: ahí estamos viendo.
0: Todo está...
1: Ahí nos seguiremos encontrando.
0: Gracias, Oscar. Muchas gracias.
1: Muchas gracias.
0: Gracias, hermano. Las 9, regreso.
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2: Ya regresamos con más información vial. Norte, hay tránsito lento sobre Avenida Ángel Albino Corzo, desde Congreso de la Unión hasta Calzada de Guadalupe. Si buscas un mejor avance, puedes evitar parte del embotellamiento por Avenida Henry Ford. Sur, tránsito lento sobre Avenida Gabriel Mancera, desde Ángel Urraza hasta Xola. Puedes tomar como alternativa calle Enrique Repsamen. En un momento más información vial. 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

0: 9:04, querido Oscar Palacios, te mando un gran abrazo. Cuéntanos qué está pasando, qué reacciones hay en el Senado de la República por la detención de Ángel Aguirre. Muy buenos días, Oscar.
1: ¿Qué tal, Luis? Buenos días, fuerte abrazo. Así es, tras la detención del exgobernador de Guerrero, Ángel Aguirre, esto por el caso Ayotzinapa, la presidenta de la mesa directiva del Senado, Auricel Castillo, rechazó que en Morena estén fabricando culpables. Justo en conferencia de prensa, la senadora del partido Guinda destacó que en este caso existe una investigación que permitió acreditar la posible participación de Ángel Aguirre en el ocultamiento de evidencias. Indicó que la FGR continuará con el procedimiento y rechazó tajantemente que se estén fabricando culpables. Lo importante, dijo, es que haya justicia en nuestro país. Vamos a escuchar.
2: Tajantemente digo que no se trata de fabricación de culpables, sino de investigaciones que están sustentadas seguramente en cuestiones muy importantes que son los hechos, y esto es lo que se vendrá desahogando a través de la Fiscalía.
1: Auricel Castillo confió en la investigación que ha llevado a cabo la FGR y negó que en este caso se pueda hablar de un distractor. Escuchemos.
2: Pues yo tengo confianza, obviamente, en la fiscal y en la investigación que siempre se ha hecho con mucho profesionalismo. De ninguna manera es un distractor. Se está actuando a favor de la justicia en este país.
1: La senadora por Morena recalcó que se está actuando a favor de la justicia en México en un caso que, recordó, se presentó hace 12 años. Luis, es el reporte. Buenos días.
0: Gracias, querido Oscar. Y como lo he dicho hoy con todos los compañeros, contigo en particular, querido Oscar Palacios, gracias por tantos años. Gracias por seguir informándonos y por este maravilloso trabajo, Oscar.
1: Gracias, gracias a ti, Luis, a todo tu equipo por la confianza y también por esta oportunidad que tuvimos de compartir precisamente este camino. Fueron varios años, Luis. Seguro habrá mucho éxito para ti en lo que venga. Y bueno, pues arrieros somos, seguro nos encontraremos con gusto en el camino.
0: Arrieros somos, querido Oscar, te mando un abrazote, gracias.
1: Hasta luego, fuerte abrazo, buen día.
0: Hoy está aquí también, bueno, hoy y siempre está aquí Diana Alcaraz, nuestra jefa de información. Dian.
3: Muchas gracias, Luis.
0: No, hombre, gracias a ti por tanto.
3: No, hombre, a ti. La verdad es que he escuchado todo lo que te han dicho y te lo acabo de decir ahorita fuera de aire.
0: Me dijo que mentirosos son todos. No es no, cierto. ¿Cómo no, hiciste dije, eso?
3: Dije que increíbles palabras las que todos te han dedicado. Y la verdad es que yo me atrevo a decir que todos tienen razón, Luis.
0: No, hombre.
3: Llevas 16 años en MBS, los mismos, un poquito más yo. Uh-huh. Y desde el inicio, siempre juntos.
0: Sí.
3: En la primera, en la segunda emisión, uh-huh, llegué como un préstamo y me quedé. Y la verdad es que ha sido la mejor decisión. Haber trabajado contigo, perdón,
0: no,
3: pero
0: no te preocupes, Diana.
3: Aprendí mucho. Aprendí mucho de tu mano.
0: Mutuamente.
3: Y quiero agradecerte por la confianza, porque fuiste la persona que hizo que yo confiara en mí. Que me dio la oportunidad de estar en el micrófono primero con alguna participación y decir, vamos a comentar lo que pasó con este.
0: Lo difícil que fue que Diana Alcaraz entrara al micrófono. Dos años. Entra, ándale, entra.
3: Y no quería. No quiero.
0: Ya después ya no quiso salirse, ¿no?
3: Exactamente.
0: Lo difícil que fue convencerla de que entrara al aire.
3: Primero fueron esas cápsulas que yo escribía desde la segunda emisión, pero que alguien más grababa.
0: Sí.
3: Y después, cuando llegamos a esta primera emisión, me dijiste, es momento de que tú salgas y que esas cápsulas que tú escribes, pues tú las grabes, ¿no? Uh-huh. Y después fueron participaciones muy pequeñas al aire, platicando de lo que había pasado con el submarino que había ido a explorar lo del Titanic.
0: Uh-huh. Sí, cuando hizo implosión.
3: Exactamente, aquí lo platicamos y después fueron más cápsulas de que ahora le llamamos En Contexto, y después fueron algunas investigaciones y después fueron colaboraciones y fue aumentando, Luis, y después me diste la oportunidad de leer un resumen, ¿no? cuando tú no estabas, y después fue un resumen y una entrevista, y después fueron las 4 horas. Después fueron las 4 horas que yo decía, ¿cómo lo voy a lograr? ¿Cómo voy a poder cubrir este micrófono que tiene Luis Cárdenas? Y lo hice, y tú siempre me diste la apertura y la confianza para que yo pudiera explayarme en estos micrófonos que pues eran tuyos y que confiaste en mí. No, quiero agradecerte, Luis, infinitamente, y muchas veces te lo he dicho. Te quiero muchísimo.
0: Yo a ti, Dian.
3: Me formaste completamente en esta gran empresa que siempre lo he dicho. Y eres una gran persona. Has marcado la vida de muchísimas personas. La mía.
0: Gracias,
3: Dian. Y pues no me queda más que decirte gracias, gracias. No, y yo sé que te va a ir muy bien. Yo sé que nos vamos a volver a encontrar y yo seré la más feliz de poder trabajar nuevamente contigo, Luis.
0: Gracias, Dian. Te gracias. Aprecio mucho y sé que vienen cosas muy, muy fuertes, sé que vienen cosas muy buenas para ti. Estoy muy honrado de haber podido trabajar contigo durante tantos años, pero también de haber podido trabajar con este gran equipo aquí en MBS Noticias. Ah, y aquí sí me quiebro un poco. Es mi familia, son mi familia. Sí. Y es raro porque tu familia... Pues obviamente naces con papá, mamá, etcétera, esposa, hijos, pero esta familia cuando todos los días te paras a la hora que te paras, te ves en las mañanas, sí. Literal, es lo primero que haces.
3: Sí.
0: Ah, cambia
3: es
0: mucho.
3: Es complicado.
0: Gracias a ti, Dian. Gracias a toda esta familia. Gracias también a Coco. Gracias a Analí. Gracias a Leire Batalla. Gracias, Mayito. Muchas gracias, Mario. Los quiero un friego, lo saben. Cañón. Gracias a Alex Alcántara. Gracias a todos. Gracias. Oye, una última pieza en contexto. A ver,
3: en contexto,
0: vámonos, que hay que
3: pieza.
0: Trabajar. Hay
3: la
0: que
3: vamos desquitar. A trabajar. Ajá, vamos sí. A desquitar esto. Y pues vamos a platicar de esto que se ha, pues ha estado en la palestra muchísimo, muchísimo tiempo. El derecho de las audiencias. ¿Qué es lo que está pasando? ¿Qué es lo que están discutiendo? ¿Qué es lo que dice la parte oficial? ¿Qué es lo que dicen los especialistas, los periodistas, organizaciones que defienden la libertad de expresión? Es una pieza especial. Última pieza en esta primera emisión de MBS Noticias. Y nuevamente, Luis, gracias infinitas de parte de todo el equipo, parte mía y yo creo de toda la audiencia que todos los días nos informábamos contigo, Luis. Gracias.
0: Gracias, Diana. Te seguimos en tu red.
3: Me encuentran en Twitter como Diana Alcaraz. Buen día.
0: Gracias, Diana Alcaraz, nuestra jefa de información durante 16 años prácticamente. Adelante.
3: La libertad de expresión es un derecho humano consagrado en el artículo 19 de la Declaración Universal de los Derechos Humanos.
4: Sin embargo,
3: en días recientes se ha alertado sobre la posibilidad de que la censura se apodere de la radio y la televisión en nuestro país. El pasado 24 de julio, la Comisión Reguladora de Telecomunicaciones, adscrita al Poder Ejecutivo Federal, publicó los lineamientos generales para la protección de los derechos de las audiencias, que actualmente se encuentran sometidos a consulta pública hasta el 21 de agosto. ¿Quién decide qué puede decirse y qué no? Ese es el debate que hoy rodea a los nuevos lineamientos. Mientras las autoridades sostienen que el objetivo es garantizar información veraz, distinguir con claridad entre noticias y opiniones y fortalecer los derechos de quienes consumen radio y televisión, diversas voces advierten que el alcance de estas disposiciones podría ir mucho más allá. La presidenta Claudia Sheinbaum ha insistido en que no existe censura y que nadie pretende limitar el trabajo periodístico. Desde Palacio Nacional ha asegurado que los lineamientos buscan proteger a las audiencias, no controlar a los medios de comunicación.
5: No hay censura, ni va a haber censura. En la ley lo que se aprobó, además con acuerdo de la Cámara de Radio y Televisión, esa ley se aprobó dialogando con la Cámara, fue el esquema para garantizar el derecho de las audiencias. Y ahora esta consulta pública los lineamientos de la Comisión. Ni siquiera se han emitido, se publicaron para consulta. Es absolutamente falso que el objetivo del gobierno sea censurar. Es garantizar los derechos de las audiencias.
3: Sin embargo, periodistas, analistas, organizaciones civiles y especialistas en comunicación sostienen que el problema no está únicamente en la intención declarada, sino en la posibilidad de que una autoridad termine definiendo cuándo una opinión es aceptable, cuándo una información cumple con los determinados criterios o cuándo un contenido merece una sanción.
6: Sí me preocupa que este documento ya se le pasó la mano. ¿Por qué? Primero, tiene muchas cuestiones este llamado a que no haya información descontextualizada, por ejemplo, o con un entorno histórico no actualizado. Eso ni siquiera está en la ley.
7: Este es un invento de los lineamientos.
3: La libertad de expresión es uno de los pilares de cualquier sociedad democrática. No protege solamente las opiniones con las que coincidimos. También resguarda aquellas que incomodan, cuestionan el poder o generan debate. Quienes respaldan los lineamientos consideran que fortalecerán el derecho de las audiencias a recibir información clara y responsable. Quienes los cuestionan aseguran que el problema no es reconocer los derechos de las audiencias, sino que la autoridad pueda convertirse en árbitro de contenidos periodísticos mediante conceptos ambiguos que incentiven la censura. Libertad es el derecho de decir a la gente lo que no quiere escuchar. George Orwell. Para la primera emisión de MBS Noticias, Diana Alcaraz.
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0: Gracias a Diana Alcaraz. Ay, el gobierno de México expidió el reglamento para la determinación y pago de la cuota de garantía de no caducidad de derecho de aguas nacionales como medida para fortalecer la administración de las aguas nacionales. ¿Cómo está eso, querido Arturo Damián? Te mando un abrazo. ¿Cómo estás?
8: Hola, ¿qué tal, Luis? Te saludo con gusto a ti y al auditorio que nos escucha. Es correcto, este reglamento para la determinación y pago de la cuota de garantía de no caducidad de aguas nacionales ya fue publicado en el Diario Oficial de la Federación y con esta medida la Comisión Nacional del Agua contará con procedimientos más claros para la aplicación de pagos y brindará mayor certeza jurídica a las personas concesionarias y asignatarias. Establece el procedimiento para pagar la cuota de garantía de no caducidad, mecanismo mediante el cual se puede evitar la caducidad parcial o total de los volúmenes concesionados o asignados que no hayan sido explotados, usados o aprovechados durante 2 años consecutivos. Se subrayó que con este reglamento se brinda mayor certeza jurídica a los concesionarios y asignatarios y se fortalecen los mecanismos para el cumplimiento de sus obligaciones. Como parte de la modernización administrativa, el reglamento incorpora el uso de plataformas y medios electrónicos para la presentación de avisos y comprobantes de pago, además de establecer los tiempos de respuesta de la CONAGUA para resolver las solicitudes de prórroga y atender aclaraciones cuando existan inconsistencias, lo que garantizará, señala el documento, trámites más ágiles y transparentes. Finalmente, también en este documento se precisan los supuestos en los que procederá la interrupción de la caducidad por parte de las autoridades hacia los concesionarios. Luis, lo que sucedió con esta difusión del reglamento en el Diario Oficial de la Federación.
0: Gracias, querido Arturo. Te mando un abrazo y quiero agradecerte, como a todos los compañeros aquí en MBS Noticias, por todos estos años, por todo este gran trabajo, porque pues gran parte de la credibilidad de los pilares informativos son ustedes, son los reporteros, son todo este equipo informativo que bueno, pues mantienen a toda nuestra audiencia bien, bien informada para tomar las mejores decisiones. Te mando un abrazote, Arturo. Gracias.
8: Muchas gracias, Luis, y pues bueno, igualmente fue un gusto haber trabajado contigo en varias ocasiones y pues bueno, seguramente, y como lo han dicho aquí, reiterado, pues bueno, seguirán buenos caminos para ti en lo que te propongas y estaremos de nuevo en contacto en cualquier momento. Este medio es muy chiquito, nos volveremos a ver.
0: Gracias, gracias Arturo Damián, gracias, muchas gracias. 9:17. Es la integrante más joven en esta primera emisión de MBS Noticias, es Leire Batalla. Leire Batalla, no es Lady Batalla, es Leire Batalla. Es un honor haber trabajado contigo, Leire, y que nos hayas dado la oportunidad de escuchar tu vuelta al mundo todos los días. Gracias. Muchas gracias.
9: Pues muchas gracias a ti, Luis. Ya ni tan joven, porque tuve
0: ¿cómo no?
9: Tuve chance de, ¿cómo de no? crecer aquí.
0: Y, ¿a qué edad llegaste aquí? ¿23?
9: 23.
0: Sí, nos pasamos de lanza.
9: Me agarraste chavita.
0: Sí.
9: Pues si no te molesta, tengo preparadas unas palabras. Porque no soy muy buena de esto de improvisar las despedidas. Luis, hoy no quiero despedirme de ti, sino darte las gracias. Gracias por haber confiado en mí hace 5 años, cuando me diste la oportunidad de empezar en este equipo. Aquí no solo aprendí a hacer radio. Aprendí qué significa ejercer el periodismo con pasión, rigor y compromiso todos los días. Tuve la fortuna de crecer a tu lado, de acompañarte en distintas etapas y al final hasta de compartir el micrófono contigo para hablar de los temas internacionales que tanto disfruto. Me llevo muchísimo aprendizaje, grandes recuerdos y la enorme satisfacción de haber formado parte de este equipo. Te deseo todo el éxito del mundo en lo que venga. Estoy seguro de que donde estés, seguirás haciendo el periodismo que inspira, cuestiona y hace la diferencia. Y solo quiero decirte una última cosa. Neta, de todo corazón, gracias.
0: Gracias, Leire. Muchísimas gracias. Gracias a ti, te lo digo de corazón. Ya ves, ya me estás aquí sacándolas de cocodrilo, no, hombre.
9: Estamos igual, Luis.
0: Muchas gracias, Leire. Y sé que vienen muchas cosas muy, muy, muy fuertes. Sé que vienen muchas cosas buenas. Te admiro mucho esa pasión por el periodismo que tienes, esa investigación a profundidad por temas internacionales, pero además con toda esa juventud, porque tú eres la prueba de que el periodismo sigue vivo, de que podemos seguir haciendo muchas cosas, de que las nuevas generaciones tienen muchísimo que aportar, de que no todo necesariamente es frivolidad, y eso no es malo, ¿eh? También la frivolidad es buena. Pero de que también se pueden tomar las cosas con mucha seriedad y se puede aportar algo en este complicadísimo medio. Eres prueba de que el periodismo sigue vivo y tiene futuro, Leire. Gracias.
9: Muchas gracias,
0: Neta,
9: Luis.
0: Muchas gracias.
9: Y pues bueno, la cápsula sigue en redes, sigue viva en redes, la voy a seguir publicando. Claro. Espero retomarlo más adelante en algún otro proyecto, seguir compartiendo con ustedes mis análisis geopolíticos de temas tan complicados. Y pues no tengo más que palabras de agradecimiento a ti, Luis. Eres un gran periodista, te admiro muchísimo y gracias, pues Luis. Sé que vas a seguir rompiéndola donde estés.
0: ¿Dónde te seguimos? ¿Dónde te encontramos, Leire?
9: En @leire_batalla.
0: Leire con Y. Leire. Es que te conoce mucha gente y busca Lady Batalla. Lady, ya lo habíamos platicado. Ya. Saludos a tu mamá que me reclamó tu mamá en ocasiones. ¿Por qué le dicen eso? Saludos a José Luis también, a tu esposo. Muchas gracias. Muchas gracias. Gracias. Gracias, Leire.
9: A ti, Luis.
0: Una vuelta al mundo con Leire Batalla.
10: Vámonos con una rápida vuelta al mundo. La guerra le pasa factura a Trump. En medio de los esfuerzos para reactivar las negociaciones con Irán, el presidente de Estados Unidos, Donald Trump, aseguró que el conflicto podría terminar muy pronto. Sin embargo, este jueves el mandatario reconoció por primera vez que su país se enfrenta a escasez de algunos tipos de municiones, aunque insistió en que las reservas son suficientes para mantener la ofensiva y que la industria militar ya acelera la producción de misiles y sistemas de defensa. El reconocimiento llega después de que CNN revelara que el ejército estadounidense ha consumido cerca de 4/5 partes de su inventario de misiles THAAD y aproximadamente la mitad de sus interceptores Patriot desde el inicio de la guerra. Aunque la Casa Blanca había restado importancia a esos reportes, las declaraciones de Trump confirman, al menos en parte, que el desgaste del arsenal es real. Además, CNN y The Washington Post aseguran que Trump se ha quejado en privado de estos reportes, que dicen hacen ver a Estados Unidos como un país más débil, justo cuando mantiene la presión sobre Irán con la amenaza de una nueva acción militar para forzar un acuerdo. Y la presión no solo es militar. Una encuesta de The Associated Press y el NORC Center for Public Affairs Research revela que casi 2/3 de los estadounidenses consideran que la guerra con Irán no ha valido la pena. Además, la aprobación general de Trump se ubica en un 33%, un nivel que podría complicar el panorama para los republicanos de cara a las elecciones legislativas de noviembre. Al final, toda guerra tiene un costo. La crisis podría repetirse. Las fuerzas de seguridad de España mantienen bajo vigilancia miles de mensajes difundidos desde el 1 de agosto en redes sociales, en los que se convoca un nuevo cruce masivo desde Marruecos hacia las ciudades autónomas de Ceuta y Melilla para el próximo 15 de agosto. El delegado del gobierno en Ceuta, Miguel Ángel Pérez, confirmó que ya se trabaja para estar preparados ante esa posibilidad. Radio Televisión Española revisó cerca de 6.000 mensajes publicados en 3 semanas, donde se comparten fechas tentativas, horarios, rutas de acceso, las condiciones del mar, recomendaciones logísticas e instrucciones para el cruce. La ciudad marroquí de Castillejos aparece como el principal punto de partida, aunque no existe certeza de que llegue a concretarse. Algunos de los participantes de los chats recuerdan el episodio de la semana anterior y advierten que no será tan fácil cruzar. La preocupación radica en el papel que jugaron las redes sociales durante la crisis de la semana pasada, cuando facilitaron la coordinación de la entrada de decenas de miles de migrantes a Ceuta. Un episodio que dejó cerca de 80 personas muertas y desencadenó una de las peores crisis migratorias de la historia de España. Este jueves, el ministro de Asuntos Exteriores de España, José Manuel Álvarez, pidió a los usuarios de redes sociales no dejarse engañar por información falsa e insistió en que entrar irregularmente en Ceuta o Melilla no permite permanecer en España o llegar al continente europeo. Colombia amanece con un nuevo presidente. Este viernes, Abelardo de la Espriella ya asume la presidencia para el periodo 2026-2030, en una ceremonia histórica que por primera vez se celebrará fuera de Bogotá, en la ciudad de Cali. El abogado ultraderechista llega al poder tras una reñida elección en la que venció por poco más de 250.000 votos al candidato izquierdista Iván Cepeda, y sucederá a Gustavo Petro, quien desconoce su triunfo. El cambio de gobierno arranca en medio de un ambiente de tensión. Gustavo Petro ha anunciado que liderará la oposición y promoverá la desobediencia civil, mientras el ex candidato candidato presidencial y ahora senador Iván Cepeda convocó a marchas y manifestaciones en distintas ciudades del país. Ante este escenario, la ceremonia se celebrará bajo un amplio dispositivo de seguridad, con miles de policías y militares desplegados para resguardar la investidura. De la Espriella, quien llegó al poder con un discurso de mano dura contra el crimen, el narcotráfico y la corrupción, ya anunció sus primeras acciones: crear un bloque de defensa, reforzar la inteligencia militar, impulsar un plan de austeridad que contempla el cierre de embajadas y consulados y presentar sus primeras reformas al Congreso. Todo apunta a que el nuevo gobierno buscará marcar distancia con la administración de Gustavo Petro desde el primer día. Colombia entra en una nueva etapa. Esta fue la Vuelta al Mundo de hoy. Yo soy Lere Batalla y puedes encontrarme en X como @Lere_Batalla.

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2: Esta es la información vial. Norte, tránsito lento en Poniente 140, desde Calzada Vallejo hasta Norte 45. Pasando este tramo tendrás un mejor avance. Sur, libre tránsito en ambos sentidos de Avenida Estadio Azteca, entre Avenida del Imán y Calzada de Tlalpan. Oriente, muy complicada la circulación sobre Calzada Ignacio Zaragoza, desde Periférico Calle 7 hasta Avenida Río Churubusco. Puedes tomar como alternativa Avenida Talleres Gráficos. 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
4: De Milenio con Carlos Push, Tiempo de los Intocables. El autor expresa que desconoce si Ernesto Rufo y Ángel Aguirre son responsables de los delitos que les atribuye la Fiscalía General de la República, pero considera que las investigaciones evidencian un uso político de esa dependencia. A partir del caso del exgobernador de Guerrero, señala que las acusaciones se sustentan en testimonios protegidos sobre la desaparición de videograbaciones relacionadas con el caso Ayotzinapa, un tema conocido desde hace años. Señala que el problema no es solo la posible responsabilidad de los exgobernadores, sino la falta de imparcialidad con la que actúan las autoridades. Afirma que los procesos judiciales parecen dirigirse principalmente contra figuras de la oposición o del pasado, mientras personajes cercanos al gobierno, como Rubén Rocha Moya, no enfrentan consecuencias similares. Concluye que la Fiscalía proyecta una imagen de justicia selectiva en un contexto electoral. Del Financiero con Salvador Camarena. Los verdaderos lineamientos de la presidenta. El columnista explica que el debate sobre los lineamientos para la defensa de las audiencias permitió conocer la postura de la presidenta Claudia Sheinbaum respecto a los medios de comunicación. Recopila diversas declaraciones en las que la mandataria asegura que su gobierno no censurará a la prensa, aunque reconoce que existen mecanismos legales para hacerlo. También señala que Sheinbaum acusa a algunos medios de difundir información falsa, de oponerse al gobierno por intereses económicos y de haber perdido beneficios como el chayote. Asimismo, destaca que la presidenta justifica las conferencias matutinas como un espacio para responder a las críticas y comunicarse directamente con la ciudadanía. Finalmente, de Excelsior con Jorge Fernández Menéndez. El espejo colombiano. El autor argumenta que el cambio de gobierno en Colombia redefine el equilibrio político regional y fortalece un bloque conservador respaldado por Estados Unidos. Interpreta que las políticas de Abelardo de la Espriella responden al fracaso de la estrategia de Gustavo Petro frente al crimen organizado, por lo que considera necesaria una respuesta basada en el fortalecimiento del Estado y la recuperación del control territorial. Plantea que México corre el riesgo de aislarse diplomáticamente si mantiene afinidad con gobiernos de izquierda mientras la región cambia de orientación política. Asimismo, señala que la amenaza de organizaciones como las FARC, el ELN y los cárteles mexicanos justifican una cooperación estrecha entre ambos países. Soy Coco García y estas fueron las últimas columnas del día.
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5: Susana Moscatel, te mando un abrazo, Susi. Muchas gracias siempre. ¿Cómo estás?
6: Mi querido Luis, pues estoy triste de saber lo que hoy termina, orgullosísima de haber sido parte a mi pequeña manera y ante todo admirada y agradecida de tu amistad, de tu periodismo, de tu responsabilidad social y sobre todo de tu sentido del humor, mi querido Luis, porque ante todas las cosas hemos ido aprendiendo cómo reírnos de todo, ¿verdad?
5: Hay que reírse, hace mucho bien reírse, la vida al final de cuentas no es tan en serio. Y algo que he aprendido tanto de ti, que he disfrutado tanto nuestras conversaciones, es que Hay interés en todo, que la noticia no tiene que ser solamente lo que encapsula el hard news y política y politiquería. Podemos aprender tanto desde una canción de Taylor Swift, por ejemplo, hasta una compra tan violenta como la que estamos viendo en los streams, hasta una película que se está generando por una polémica en un tweet. No sé, o sea, de tantas cosas, Susi, hemos podido platicar tanto tiempo y aprender tanto que no me quedan más palabras que agradecerte, que decírtelo como lo he dicho siempre. Te admiro brutalmente y me siento bendecido de haber podido platicar y trabajar contigo tanto tiempo. Gracias, Susana Moscatel. Gracias.
6: Y lo seguiremos haciendo, mi querido Luis. Siempre quedará la manera de encontrarnos, de hablar, de desarmar las cosas y rearmarlas para que tengan un poco más de sentido. Y sí, desde el entretenimiento, que es un reflejo de esta sociedad y que cuenta todas estas historias a veces antes de que ocurran.
5: Te mando un abrazo, Susana. Y bueno, pues te leemos siempre ahí en Milenio y te seguimos siempre en tus redes sociales. Gracias por tanto.
6: Te abrazo y te quiero. Gracias, Luis.
5: Yo a ti muchísimo. Me enlazo en estos momentos. Bueno, tengo 5640-05-1025, 5640-05-1025, 5640-05-1025. Mi WhatsApp está abierto para todo el mundo. Oiga, ya subimos a nuestra red social. Dura un poquito, dura como 10 minutos. Pero bueno, si usted ha sido parte de esta gran comunidad, si tú has sido parte de esta gran comunidad, quizá valga la pena que lo puedas escuchar. Es pues la razón por la cual nos vamos, hablamos abiertamente y francamente contigo, como lo hemos hecho siempre. Está en todas mis redes sociales, en @LuisCárdenasMX, ahí lo puedes ver. También está en @MBSNoticias. Nos vamos con el corazón muy apapachado de esta empresa y nos vamos muy, muy contentos y llenos de muchísimas buenas experiencias. Nos vamos con todo lo bueno y esperemos haber dejado algo también de todo lo bueno aquí. Ya está disponible el video. Lo subimos hace un ratitito en nuestras redes sociales. Repito, @LuisCárdenasMX, la que quieras, o en @MBSNoticias, también en la que quieras. Ahí pues está nuestra explicación totalmente franca y abierta de la razón de este cierre de ciclo. Alberto Zamora, ahora sí, creo que ya te tengo en la línea. Sí, Alberto, adelante, Alberto. Aquí. Te mando un abrazo. ¿Cómo estás?
7: ¿Qué tal, Luis? Muy buenos días. Así es, pues aquí estamos para saludarte a ti, a nuestros amigos del auditorio, e informarte que el PAN está advirtiendo que a 21 días ya de la detención de Ernesto Rufo Apple, no hay ninguna prueba directa en su contra que acredite su participación en alguna acción ilegal. El dirigente nacional del PAN, Jorge Romero, señala que el exgobernador de Baja California permanece aislado, incomunicado y sin acceso pleno a su defensa en el penal del Altiplano. Aquí sus palabras.
8: Su defensa acusa que lo tienen incomunicado, en aislamiento, sin suministrarle sus medicamentos a una persona de 74 años. A ese nivel llega su miseria. Su audiencia se celebró a puerta cerrada. Su nombre no estaba en las solicitudes originales de órdenes de aprehensión. Esperaron una jueza a modo para librar lo que antes ningún juez quiso librar. Por absurdo. Y como corolario, es al día de hoy en que sus abogados todavía no han tenido acceso al expediente.
7: Y bueno, en este video que se difundió por parte de Acción Nacional, ahí el dirigente panista sostiene que esta persecución contra el exgobernador obedece a su condición de opositor. Dice esto en contraste con lo que pasa con Rubén Rocha Moya y también con la gobernadora de Baja California, Marina del Pilar Ávila. Aquí nuevamente sus palabras.
8: Pero con respecto a Ernesto Rufo, la presidenta Sheinbaum reveló detalles de la investigación y determinó su responsabilidad antes de una resolución firme en una mañanera. ¿Y eso entonces no es prejuzgar? Si ella ya decidió que es culpable, entonces ¿para qué necesitamos jueces? Y segundo, se da su detención precisamente cuando se hablaba a nivel nacional de una literal traición a la patria por parte de la gobernadora de Baja California, Marina del Pilar. ¡Qué casualidad!
7: Bueno, Luis, pues es la información que da a conocer el Partido de Acción Nacional respecto a esta persecución o esta acusación contra Ernesto Rufo Apple. Luis.
5: Gracias, muchísimas gracias, Alberto. como le he comentado a todos, te agradezco tanto este trabajo, te mando un abrazote y bueno, estaremos en algún momento juntos, querido Alberto Zamora. Gracias por tantos años.
7: Luis, un saludo, un abrazo para ti, y ha sido un honor pues haber podido colaborar todo este tiempo contigo. Un abrazo.
5: Va de vuelta, gracias. 9:36, gracias Alberto Zamora, gracias a toda esta plantilla de reporteros, de corresponsales, a todo este gran equipo de MBS Noticias por tantos años. 9:36, aquí está también Laura Coronado, doctora Laura Coronado, ¿cómo estás? Muchas
9: feliz
5: gracias,
9: Laura. Feliz de estar en este viernes, la verdad es que la gratitud es la memoria del corazón, y dije que no iba a llorar, pero mira, ya no, empecé con la emoción, triste, pero muy contenta, muy agradecida, la verdad es que me abriste los micrófonos y el espacio para hablar de estos temas. Antes me decían que ya no hubiera Matrix y que ya no me fumara de esa, y la verdad es que nunca fumé de esa y no me gustaba Matrix.
5: Cierto.
9: Entonces, la verdad es que estoy feliz de haber podido compartir contigo y con la audiencia pues prácticamente 8 años de wow. Cultura digital. Llegado el boom de inteligencia artificial, hablamos muchas veces de libertad de expresión, de alfabetización. La verdad es que crecí muchísimo contigo y te lo agradezco, y con todo el equipo, con Analí, con Coco, con Diana, con Luigi, con Ley, con todos. La verdad es que son parte para mí de mis amigos, de mi familia. Celebramos uh-huh. aquí cumpleaños.
5: Sí, muchas veces.
9: Sí, la verdad es que ha sido un gustazo. Me abriste muchas puertas de otros medios, de el tema académico. Entonces, bueno, estoy feliz. Y la ventaja de cultura digital es que era transversal, entonces hablábamos de política, de economía, sí, claro. De finanzas, pero hablábamos de Bad Bunny, de entretenimiento, y creo que no nos aburrimos y que visibilizamos mucho estos temas.
5: Laura, gracias. Gracias por tantos años, gracias por aceptar una propuesta de una persona desquiciada como tu servidor, en donde te decía, platiquemos de cultura digital, hagamos una sección de cultura digital. Nos decían que estábamos muy mal, que eso qué, que eso qué quiere decir, es como que de paga, de millennials, de qué.
9: Que era frívolo.
5: ¿No? Que era frívolo, y hoy pues se está moviendo al mundo, literalmente los dueños del planeta, pues son los dueños de las empresas tecnológicas, y hemos aprendido muchísimo, muchísimo de ti. Yo no tengo más que palabras de gratitud para contigo. Gracias,
9: al contrario, Laura. A ti, Luis. Y bueno, pues que sigamos peleando por este derecho irrestricto, absoluto, de ser tan tontos como queramos.
5: Claro.
9: Que creo que aquí lo vivimos, lo uh-huh. vimos, a veces lo personifiqué, pero
5: no, hombre.
9: Creo que parte de aprender es divertirse uh-huh. haciendo lo que uno ama, y te lo agradezco muchísimo, y estoy segura de que es un hasta luego.
5: Gracias.
9: Muchas gracias.
5: Gracias. Es Laura Coronado. Gracias. Te seguimos en tu red, Lau.
9: Me pueden seguir en @soylaucoronado, en Opinión 51, en el Excelsior y bueno, en todas las redes. Mil gracias.
5: Gracias. Es la doctora Laura Coronado. Me enlazo con Nora Bucio. David Kersenovich dice que no se preocupen, que no ha llegado la cicloespora. Bueno, sí, ya llegó la cicloespora, pero no es mortal, no es algo grave, no hay una pandemia o algo por el estilo. Cuéntanos, querida Nora, ¿cómo estás? Buen día.
10: Luis, te saludo con muchísimo gusto y de la misma forma a la audiencia. Como lo comentas, el secretario de Salud, David Kersenovich, llamó a la población a mantener la calma y descartó que en México exista un brote de ciclosporiasis, conocida comúnmente como diarrea explosiva, y aseguró que los casos detectados en el país no representan una situación de alarma sanitaria. El funcionario precisó a través de un mensaje en sus redes sociales que la ciclospora cayetanensis es un parásito presente en distintas regiones del mundo y que cada año se registran algunos casos en México. Si me lo permites, escuchamos al secretario de Salud, David Kersenovich.
11: Es importante mantener la calma. Ciclospora cayetanensis es un parásito que está presente en todo el mundo y que ocurre de manera recurrente. Cada año se registran algunos casos en nuestro país sin que ello constituya un brote o una señal de alarma. Del 25 de mayo hasta el 31 de julio se han identificado 33 casos en nacionales en 13 estados. Esta frecuencia equivale al 0.00002% de la población. Es decir, no tenemos un brote activo en México.
10: Explicó que tras los casos reportados en Estados Unidos y en viajeros del Reino Unido que visitaron México, la Secretaría de Salud activó de inmediato los protocolos de investigación, vigilancia sanitaria y vigilancia epidemiológica en coordinación con la COFEPRIS y el SENACICA para identificar posibles riesgos y proteger a la población. Finalmente, aseguró que la transmisión de este parásito de persona a persona es poco frecuente y que el principal riesgo está asociado al consumo de frutas, verduras o agua contaminada, y por ello recomendó lavar y desinfectar los alimentos, pelarlos o cocinarlos, ya que el calor elimina el parásito. Luis, la información.
5: Gracias, Nora. Y como lo hemos dicho con todos, gracias. ¿Qué te digo? Gracias, Nora Bucio. Muchísimas gracias por tantos años.
10: Y Luis, yo nada más quiero decirte que eres un caballero en toda la extensión de la palabra, que ha sido un lujo de verdad trabajar contigo, y que, como te lo han dicho mucha gente, ya no lo voy a repetir, eres un gran maestro a la distancia, y para la gente grande como tú y para la gente grande como tu equipo, pues las puertas siempre van a estar abiertas. Así que te vas a tomar unas vacaciones que son muy merecidas, disfrútalas de verdad. Y créeme que aquí dejas en este corazoncito un legado y mucho aprecio por ti. Muchísimas gracias, Luis.
5: Nora, gracias a ti, siempre, a ti y a todos los compañeros aquí en MBS Noticias. Te mando un abrazote. Muchas gracias, Nora.
10: Gracias, igualmente.
5: Gracias. 9:41. Gracias. Ay, ya. Ahorita le cuento. Gracias, Nora. Nora Bucio, gracias. Ay, ¿qué le digo? Arturo Barba, te mando un abrazo, querido Arturo. La ciencia. Hicimos todo lo posible. Quizá hemos fallado, Arturo, lo sé, pero hemos tratado de hacer todo lo posible por llevar la ciencia y por tratar de hablar más de ciencia en esta era donde tenemos toda la información, pero donde sigue habiendo pues un crecimiento de personas que siguen considerando que la Tierra es plana. Qué honor haber aprendido tanto de ti, haber crecido tanto contigo, Arturo, y no me queda más que agradecerte. Gracias por regalarme estos minutos. ¿Cómo estás?
12: Gracias, Luis. Gracias a ti, Luis. Tantos años, 12 años, Luis, desde la segunda emisión.
5: Sí.
12: Y, por supuesto, este cambio a primera emisión, fuiste un oasis realmente para la información, para nuestro país, para la sociedad mexicana, que tanto necesita de informadores críticos, objetivos, ¿no? Realistas. Como tú, Luis, yo también he aprendido mucho, te agradezco todos estos años. La verdad es que pocos medios, Luis, y pocos espacios informativos le abren y le han abierto tanto espacio a la ciencia, a la tecnología, al conocimiento como tú, y eso te lo agradezco. Y no solo yo, seguramente todos quienes nos escuchan están conscientes de que esta apertura que tú has tenido y la piel gruesa que tienes, como deben tenerlos todos los comunicadores, es realmente un oasis informativo que tanto necesitamos. En tiempos de pandemia, Luis, fuimos de los pocos espacios críticos, analíticos, con información científica, veraz, comprobable, que le brindamos a la sociedad en un momento tan crítico que tanto se necesitaba. Y la verdad es que, Luis, estoy realmente agradecido. No son muchos los conductores, los periodistas sensibles a estos temas. Se necesita una gran cultura, que la ciencia sea parte de la cultura, no solo parte del consumismo. Estoy consciente de que los cambios en los medios es parte de la norma. Y tú vas a estar presente para todos nosotros en donde quiera que vayas, Luis. Estoy seguro que tienes una gran cantidad de seguidores, críticos y no críticos, y la verdad es que tú eres un ejemplo para muchos conductores, muchos que llevan muchos años antes, pero tú la verdad es que marcas diferencias. Y te lo agradezco, Luis. Esta apertura al conocimiento no es común. En indicadores internacionales en todo el mundo se señala que la sociedad desea conocer de temas de ciencia, sí, de salud, de medio ambiente, y les damos siempre la misma porquería de política, cierto, de deportes, de espectáculos, y tú no, tú diste cosas diferentes.
5: Gracias, Arturo. Gracias por dejarme aprender y bueno, pues por creer en este espacio.

0: 35 minutos. Hatsiri Magallanes, muy buenos días.
1: ¿Qué tal, Luis? Muy buenos días. Pues fíjate que ya va concluyendo la conferencia mañanera de la presidenta Claudia Sheinbaum. El día de hoy se abordó el tema, por supuesto, de este tema de la producción de aguacate, de las exportaciones de los productores de aguacate hacia Estados Unidos. La presidenta pues ha anunciado ya un plan de acción para restablecer lo antes posible estas exportaciones de aguacate de los productores de Michoacán hacia el país vecino del norte, así como el reforzamiento de la seguridad con el envío de la Guardia Nacional. Y justamente el día de hoy la mandataria pues anunciaba que va a haber una reunión entre autoridades mexicanas y también pues autoridades de la embajada estadounidense para ya, digamos, afinar los detalles de que se puedan pues realizar estas exportaciones, por supuesto en beneficio de los productores mexicanos. Vamos a escuchar algo de lo que dijo hace unos momentos.
2: Hoy hay una reunión con la embajada de Estados Unidos. Se está trabajando con toda la asociación de productores para fortalecer la seguridad. Ayer lo comenté, una zona de Uruapan, desde que definimos el plan Michoacán, ha disminuido la inseguridad. Hay mucha presencia y reconocida incluso por los productores de aguacate. Pero en otra zona ahora de otros municipios, ellos manifiestan temas de inseguridad. Entonces, me reuní con ellos, con la asociación, vinieron varios productores, nos pidieron apoyo en diferentes temas y los estamos apoyando.
1: Pues así las cosas, Luis. Ya en breve pues dice que va a haber un arreglo para que puedan realizarse estas exportaciones hacia los Estados Unidos, Luis.
0: Hatsiri, muchas gracias por tanto. ¿Desde cuándo nos conocemos, Hatsiri? Estaba haciendo ahorita memoria. Llevamos años y años aquí. Y hoy que concluye esta etapa, no tengo más que agradecimiento para ti, para todos los compañeros, pero quería hacerlo personalmente contigo, parte de este gran equipo de reporteros de MBC Noticias. Gracias, Hatsiri.
1: Luis, ¿qué puedo decirte? Pues muchas coberturas compartidas en todos estos años, como tú lo comentabas, infinidad de anécdotas, cambios de gobierno nos ha tocado ver, de posturas políticas. Y en un espacio donde, cabe decirlo, siempre hubo libertad de expresión aquí, justamente en la casa de MBC Noticias. Agradecida también por haber colaborado contigo, Luis, con tu equipo, con un estilo muy propio que marcó, sin duda alguna, la diferencia. Por supuesto, pues también gracias a la producción que hizo posible que durante todos estos años, pues este equipo de reporteros pudiéramos transmitir a nuestro principal objetivo, sin duda alguna, la audiencia. Y bueno, pues no me queda más que agradecerte, Luis, por todos estos años de colaboración y compañerismo y, por supuesto, de tu amistad. Mis mejores deseos para los nuevos proyectos que tengas en puerta y seguro estoy que serán pues muy exitosos como hasta ahora y nos vamos a seguir encontrando, Luis. Mi amistad, mi admiración y, por supuesto, mi respeto para ti.
0: Lo mejor siempre, Hatsiri. Gracias, muchísimas gracias.
1: Gracias, un abrazo.
0: Un abrazo. Son las 9:48. Regresamos.
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6: Esta es la información vial. Norte. Hay tránsito fluido en ambos sentidos de Avenida Tepatitlán, entre Avenida Francisco Villa y Avenida Río de los Remedios. Sur. Avenida San Fernando registra buena circulación en ambos sentidos, entre Calzada de Tlalpan y Avenida Insurgentes. Oriente. Avance constante en ambos sentidos de calle Manuel Cañas, entre calle Benito Juárez y Avenida Insurgentes. 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
2: La temperatura en la Ciudad de México, 17 grados centígrados.
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2: 951.
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0: Adrián Díaz es nuestro experto en finanzas personales. Querido Adrián, me siento como tú cuando es inicio de clases, caray. Así bien triste, todo raro con todos los días. ¿Cómo estás, Adrián? Te mando un abrazo.
1: Ay, mi querido Luis, yo estoy consternado todavía con la noticia, pero estoy muy contento porque ya vi tu video, porque la verdad es que tú eres de los pocos periodistas que no se va a callar y que no se va a dejar intimidar por ninguna cosa, y me encanta que respetes la empresa, me encanta que empreses, que apoyes la libertad de expresión, pero me encanta más que hayas apoyado durante tu espacio, durante tantos años, la educación financiera. Me encanta que hayas creado un monstruo que se llama el Grinch de las finanzas, y no tienes idea, no tienes idea la ayuda que a este señor que se dedica, y que un día le dijeron que se iba a morir de hambre por hablar de finanzas personales, y el día que me invitaron a tu noticiero, yo llegué con la idea de hablar de finanzas y salí con amigo, con familia, con un periodista entregado y con muchos proyectos que hicimos juntos. Y eso es lo más importante, mi querido Luis. Y creo que tu trabajo siempre va a funcionar porque me consta que gracias al espacio que abriste a las finanzas personales, a los consejos que logramos dar, a la conciencia y a todas esas personas que hicimos pensar en gastar y ahorrar e invertir más, lo logramos, mi querido Luis, lo logramos porque muchas personas nos escribían y nos decían gracias, gracias por dejar hablar a Adrián, porque nos regaña, porque nos dice y porque Luis lo deja tener un espacio tan importante, en un espacio tan importante. Te deseo toda la suerte del mundo. Y no tienes idea, mi querido Luis, de verdad, no sabes todo el cariño que te tengo.
0: Yo a ti.
1: Y todo el agradecimiento que te tengo a ti, mi querido Luis, porque Finanzas Personales a la Carta, gracias a ti, creció exponencialmente para aquellas personas que no tienen idea del rating que tú tienes, mi querido amigo. Gracias de verdad, de corazón, con el corazón en la mano.
0: Neta, de corazón, Adrián, gracias siempre. Y sobre todo, por todo lo que nos orientaste, lo que nos ayudaste, la importancia de saber ahorrar, de poder, como bien nos lo señalas, invertir tu dinero, de entender que sí se puede hacer un presupuesto, aunque parezca que es difícil, pues sí, es muy difícil, pero sí se puede. Gracias por tanto, Adrián. Y estaremos juntos muy pronto, estoy seguro. Te mando un abrazo. ¿Y cómo te seguimos al Grinch de las finanzas?
1: El eterno Grinch de las finanzas que creó Luis Cárdenas está en Finanzas Personales a la Carta, en todas las redes. Luis, que Dios te bendiga. Y por supuesto que nada lo tiene que seguir. Bendiciones
0: que Dios,
1: para ti, para que, todo tu equipo también.
0: Que Dios te bendiga también, Adrián. Gracias, muchísimas gracias. Gracias. Sheila Amador, nuestra directora de información aquí en MBC Noticias, está con nosotros. ¿Cómo estás, Shey? Qué gusto verte. Muchas gracias por tanto.
2: Te dije que no podía entrar porque iba...
0: ¡No, hombre!
2: Oye,
0: te queremos
2: gracias,
0: mucho.
2: Te quiero, lo sabes, te lo he dicho fuera del aire. Hemos compartido un montón de cosas.
0: Sí.
2: En estos años. Yo ya estaba por acá cuando te vi llegar. Y como ayer lo publicaba en redes, llegaste como un chico con ganas de comerse al mundo. Se lo comió y ahora te vas con todo el mundo por delante. Me siento muy orgullosa de ti porque te vi crecer, porque te vi... todos los días superarte a ti mismo y demostrar quién eras. Y te agradezco mucho también porque pues mucho tiempo te cubrí en las mañanas cuando tomabas vacaciones, pocas veces, hay que decirlo. Y pues era un privilegio estar aquí. Compartimos muchas coberturas especiales en tiempo real, en Breaking News, que es cuando realmente se demuestra quién es quién. Y creo que lo hiciste siempre muy bien y te vas con la frente muy en alto y con muchas satisfacciones de dejar muchos amigos. Yo soy una de ellas y tú sabes que te quiero.
0: Eres una gran amiga, eres una gran persona, una gran mujer, Shay, y una gran maestra y una gran guía. Recuerdo cuando empezaba yo aquí en este espacio haciendo de pronto cortes informativos.
2: ¿Te acuerdas?
0: Me metieron unas regañizas. ¿Qué eso? No, qué nave. Bueno, está bien. No por censura, sino porque yo redactaba de otra manera. No existía el ChatGPT, ¿no? Con Gilberto Molina, obviamente, Gil Ontes. Salud y un cigarrito. Y bueno, pues arrieros somos, Shay.
2: Sí, nos seguiremos viendo. Mucho. Yo también. Y pues vamos a seguir. ¿Sí? Y yo los espero al ratito a las 6. También les tengo noticias.
0: Te escuchamos a las 6 de la tarde aquí con Noticias MBC con Shay Amador. Gracias, Shay.
2: Gracias, Luis.
0: Muchas gracias.
2: Gracias por todo.
0: Gracias. 9:57. La última y nos vamos. Coco García, nuestra productora. ¿Cómo estás,
3: a las
0: Coco?
3: 9.99, como todos los resúmenes. Pero yo vine a hacer el oso. Yo vine a hacer el oso porque el oso. Sí había un resumen, pero ya no hay mucho tiempo y tengo muchas ganas de llorar porque cuando uno pierde lo que quiere, llora. Entonces, duele mucho no ser. El final no sea como cuando empezamos, tú sabes.
0: Sí.
3: Recuerdas bien.
0: Sí, claro.
3: Y siempre te lo he dicho mucho riendo. Uh-huh. Te quiero.
0: Te quiero yo también, Coco.
3: Te quiero mucho.
0: Te quiero mucho.
3: Muchas gracias.
0: Gracias a ti.
3: Gracias por todo, por las veces que cantamos aquí, por la confianza, por todo.
0: Muchas gracias por tu frescura, gracias por la creatividad, gracias por ser la conciencia en mi oído. Es algo muy raro que uno va evolucionando con el tiempo, porque aquí tengo un chícharo y en este chícharo se escucha frecuentemente la voz de Coco García. Dando ideas, dando datos de pronto. No crea que yo me sé todo de memoria tampoco. O sea, gracias, Coco.
3: Gracias a ti,
0: Muchas
3: Luis.
0: Muchas gracias.
3: Gracias. Ha sido un gusto ser tu productora, ser la voz que te habla a través del chicharo, que ha sido muy chistoso. A veces es muy chistoso decirte algo y que te saques de onda, o las veces que te hablaba y tenías muy alto el volumen y te espantabas.
0: Ah, sí, sí, sí. Sí, entraba tu voz así, cerebro.
3: Sí, muchas veces. Gracias por esos buenos momentos. Son 10 años. Hace un mes más o menos. Justamente
0: cumpliste 10 años, acabas de cumplir 10 años, sí, también.
3: 5 años en la producción. Gracias por la confianza, siempre te lo he dicho. Estoy segura que lo que sea que hagas, lo vas a hacer bien. Porque gracias, así eres, Coco. Porque dependes de ti, tú lo dijiste. Y pues ni modo. Sea que lo que sea que hagas, a donde vayas, éxito, siempre.
0: Gracias, Coco.
3: Y aquí cuentas conmigo, con dos manos, con una voz.
0: Tú también.
3: A través del chícharo y a darle, a darle.
0: A seguir. Y gracias a todo este gran equipo. Gracias de verdad, Luigi Durán, que trabaja de esposo tuyo también.
3: Exactamente.
0: Gracias, Luigi, por tanta síncopa. Entra en síncopa, por cierto, síncopa.com, ¿verdad, Luigi?
3: Síncopas.com.
0: Síncopas con ese, síncopas.com. Gracias, Luigi, por tanto. Analí Uribe, nuestra coordinadora de invitados. Gracias, Analí. Gabo, nos hubiera gustado trabajar mucho más contigo. Es que entró hace poquito, Gabo.
3: Tiene seis meses,
0: Gabo. Apostó todo para venir aquí.
3: Sí,
0: ¿no?
3: Sí, sí, sí.
0: No, Gabo, gracias, Gabo. Gracias. Diana Alcaraz, te quiero muchísimo. Gracias a nuestra jefa de información. Gracias, Diane. Gracias, Leire Batalla. Gracias, Mayito. Gracias, Mario Tibero. Gracias. ¡Ay, don Pepe! Lo queremos mucho, don Pepe. Don Pepe es la persona que está aquí con nosotros, que nos ayuda con el tema de la limpieza, que siempre nos trae unos dulces, pero no solamente los dulces que nos alegran el sabor, sino también que con la sonrisa de don Pepe, que nos alegra el alma todos los días. Don Pepe, gracias por tanto. Gracias a todo este equipo de MBS Noticias. Gracias a esta maravillosa empresa, nos vamos con la frente en alto, nos vamos con mucha valentía también, y nos vamos esperando haber dejado un poquito aquí en este espacio. Agradecidísimos siempre. Eso. Cuídense mucho. El próximo lunes, aquí en MBS Noticias, está nuestra compañera Ana Francisca Vega, a quien le deseo lo mejor. Y bueno, pues cuídense mucho. Bye bye.

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1: Hay personas que dicen te quiero con palabras. Otras lo demuestran al compartir cosas, al cocinar quizás la comida favorita de su ser querido. Y algunas otras se aprenden quizá los horarios de memoria para preguntarle si llegaron bien. Muchas veces el cariño más profundo no hace ruido ni llega acompañado de fuegos artificiales o canciones románticas. Llega disfrazado de costumbre y pequeños actos que se vuelven invisibles hasta que un día desaparecen. Y entonces uno entiende cuánto amor hay ahí. Vivimos en una época donde todos hablan de amor, pero muy pocos comprenden cómo funciona en realidad el cariño cotidiano, porque solemos imaginarlo como algo intenso, gigante, cuando en realidad muchas veces se construye en pequeñas cosas, detalles como compartir el último pedazo de la pizza, mandar un mensaje durante un día pesado, o recordar cómo le gusta el café a alguien. Y es curioso porque hay personas que aman muchísimo, pero no saben demostrarlo de la manera en que otro lo necesita. Es ahí donde empiezan, quizás, problemas, porque no todos sentimos el cariño igual ni hablamos el mismo idioma emocional. Hay quienes necesitan escuchar palabras bonitas, otros necesitan tiempo, presencia real, atención, que dejen el celular unos minutos y en realidad escuchen, que elijan quedarse aún cuando tienen mil pendientes encima. Hay gente que ama cuando soluciona problemas. Y aunque a veces parezca poco emocional, en realidad quiere decir, me importas tanto que quiero aliviarte el peso. Y claro que sí, existe el cariño físico, abrazos largos, manos entrelazadas y besos en la frente. De hecho, distintos estudios psicológicos demuestran que el contacto físico afectivo ayuda a disminuir niveles de estrés y fortalece los vínculos emocionales. Quizá por eso muchas relaciones terminan agotadas. No por falta de amor, sino por falta de traducción. Me explico. Se puede demostrar el trabajar muy fuerte para dar estabilidad a la familia cuando el otro quizá quería pasar más tiempo juntos. O a lo mejor uno regala cosas y el otro lo que necesita son abrazos. O a lo mejor uno manda mensajes enormes mientras el otro solo quiere su presencia. Es entonces que ambos terminan sintiéndose poco amados, mientras los dos creen estar dándolo todo. La pareja de André jamás publicaba fotos románticas ni escribía sobre su relación en redes sociales. Estaba convencido de que ella ya no lo quería. Sentía distancia y dudaba de todo. Un día cayó en cama y cuando despertó encontró la comida preparada, sus medicamentos junto a la cama y una notita que decía: "Descansa, yo me encargo de lo demás". Ahí entendió algo que cambió su perspectiva. Ella nunca había dejado de quererlo. Solo utilizaba un lenguaje emocional distinto. André esperaba palabras. Ella lo demostraba con cariño y cuidados. Este concepto que define el escritor Gary Chapman en su libro Los cinco lenguajes del amor explica precisamente esto, que las personas suelen expresar y recibir cariño de maneras diferentes. Algunos necesitan palabras, otros tiempo, otros contacto físico, actos de servicio o detalles. No todos se sienten amados de la misma manera. Quizá te gusta dar consejos a ti, pero a tu pareja lo que necesita son abrazos. Quizá tú ofreces estabilidad y él o ella necesita escuchar afecto. O quizá tú resuelves problemas mientras la otra persona lo que quiere sentir es compañía. Y esto aplica para parejas, amistades, familia e incluso para nosotros mismos. Esperamos que alguien adivine nuestras necesidades emocionales, que quizá ni siquiera nosotros entendemos por completo. Tal vez por eso, las relaciones más fuertes son las que aprenden a traducirse, a preguntar, a escuchar, a corregir y entender que amar no es solamente emoción, también es atención. Te invito a reflexionar en algo importante. ¿Cuántas personas a lo mejor te han querido y no supiste reconocer su forma de demostrarlo. No sé, pregúntatelo.

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0: Estamos al aire, ¿eh?
1: Casi me pasa como el clásico aquel que dijo: López Dóriga es un pene.
0: No.
1: Loret Mela. No, no, no, no conociste a ese señor.
0: ¿Y entonces qué pasó? Y luego preguntó, ¿estamos
1: entonces
0: al aire?
1: Ah, ese fue tele, era un señor, no recuerdo su nombre, ofrezco una disculpa.
0: Ajá.
1: Y en algún programa, un noticiario de alguna ciudad del país, ajá, no era en la Ciudad de México. Y entonces de repente, pues cae a cuadro en su escritorio. López Dóriga es un... Loret Melape.
0: Y los micrófonos
1: nadie los oye,
0: abiertos.
1: Nadie los ve a ellos.
0: No. No.
1: Y en eso volteé. Marcos Martínez Soriano. Y en eso, ya estamos al aire, ¿eh? Avisen. Avisen. ¿Qué se escuchó al aire? ¿Se escuchó alguna maldición? Fue un clásico, ¿no? No, una maravilla.
0: No, por favor.
1: Good
0: yo
1: morning.
0: Quiero, yo hoy, quiero ver ese video.
1: Hoy es el día de la cerveza.
0: Eso.
1: Y aquí estamos tomando ya.
0: Oye, no estaría nada mal. Fíjense, aquí junto tenemos un gran lugar que se llama La Barra Cruda. No le estoy haciendo promoción, nada más, pues es nuestro vecino.
1: Nada más y es un gran lugar.
0: Es un gran lugar. Junto a MBS y las chelas las venden bien heladas. Sí. Yo digo, ¿cuándo te has tomado una chela en la chamba? Pocas veces, ¿no?
1: No, prefiero utilizar mi derecho a guardar silencio. Voy a platicar una cosa que...
0: ¿Te has emborrachado en la chamba, Poncho? ¿Te acuerdas de Sale el Sol una vez que estábamos grabando, pero eran las
1: Navidad,
0: cápsulas que íbamos a hacer de Navidad? No, no estábamos al aire en vivo.
1: Ahí me sacaron a mí ya.
0: No,
1: o sea,
0: no, no. ¿Qué tal la jarra de todos?
1: De,
0: o sea,
1: todos.
0: Paco Sea, Nachito Lozano,
1: así.
0: Paulina Mercado. No, todos nos hemos puesto.
1: Mira,
0: una.
1: Voy a, antes que nada, buenos días.
0: Antes que nada.
1: Antes aquí en esta Triple H estación de radio y en este enorme grupo radiofónico, yo cuando entré a EXA FM, yo entré antes de que empezara EXA, o sea, fui parte del proyecto de lanzamiento. Bueno, entonces, antes aquí en este edificio, en Mariano Escobedo 532, todo lo que es ahora el primer piso era un restaurante Wings y tenía su Barón Rojo, un bar. ¡Aquí! ¡Bajamos
0: sí,
1: las escaleras!
0: Sabemos cuál es el Barón Rojo.
1: Y entonces yo sí tengo que confesar, ya tiene mucho tiempo de eso. El gran Jesse Cervantes.
0: Tú eras socio.
1: Era socio, era socio. Y el gran Jesse Cervantes, que ya luego llega como director, tuvo a bien darme un programa, además de lo de semana, los sábados. Me parece que era las 7 de la noche, de 7 a 10, algo así, los sábados. Entonces yo lo que hacía es que marcaba de la cabina al Barón Rojo. Bueno, vas a ver unas cubas, unos cacahuates.
0: Porque ya venía servido de la comida
1: ya
0: que tuviste que dejar,
1: servido,
0: seguramente.
1: Y entonces subía uno de estos señores meseros del Barón Rojo, una de las chicas, con una charolita. Sábados aquí no había nadie, la tarde noche. Entonces, y me ponían las cubas. Claro.
0: Poncho.
1: No, acababa ya jalado.
0: ¿Cómo? Pero, ¿y el programa qué
1: pues
0: se oía?
1: No, era simpaticísimo. Pero sí, al final.
0: Y de ahí te ganaste el amor del público.
1: Al final, sí, luego me acuerdo que el buen Jesse, oye, me cae.
0: Sí, te dijo de oye, ya
1: me
0: peleé.
1: Es que soy muy buen jefe, pero tampoco abuse.
0: Sí, claro.
1: Casi, casi hasta mascaba cacahuates al aire. Sí, pero no hagan eso, no se embriaguen
0: en su
1: trabajo.
0: Porque es el día de la chela. Antes de terminar,
1: de
0: no estaría nada mal que aquí nuestros socios barracrudos nos manden una.
1: Y tú eres muy chelera, ¿no?
0: Muy.
1: Yo muy.
0: Ay, sí.
1: Muy, muy, muy.
0: O sea, te puedes tomar en una sentada cuántas chelas.
1: Mira, si yo voy a una comida, una ajá, boda, y hay cerveza, o sea, yo me la llevo con chela. Lo que sea necesario.
0: ¿Cómo? No, no, no. Yo tengo un aguante de solo dos cervezas por comida. O sea, pero diarias.
1: Ah, bueno, yo dos en el desayuno.
0: No, no, no, no. desayuno, comida y cena, ¿no?
1: Ajá, te echas.
0: No, no, no. No, cuando yo tengo un evento, o sea, de hoy vamos a ir a comer tú y yo, lo que sea.
1: En tu
0: me
1: casa
0: echo
1: no, así.
0: Dos chelas es mi límite. Y ya después la seguimos con otra cosita.
1: Con un ladrillazo fuerte. No,
0: no,
1: yo me
0: no
1: sigo
0: con vino, lo que quieras.
1: No, yo me sigo con cerveza todo el tiempo.
0: ¿Pero por qué no tienes panza?
1: Porque hago ejercicio.
0: No, no, no puede ser. ¿Cuánto ejercicio tienes que hacer para quitarte de encima 64 chelas que te tomas en una comida?
1: No, no, no 64, pero sí, pues no sé. No, sí tengo pancita.
0: A ver, enséñanos tu abdomen.
1: No, no, no, sácate.
0: ¡Ay, porfa!
1: No, no, no.
0: ¿Qué te cuesta?
1: ¿Puedo?
0: Sí, obvio. Digo, si corre el riesgo del... De la vasca,
1: pero
0: de,
1: sí tengo,
0: del guácara, voltense.
1: Sí, sí, sí tengo pancita chelera.
0: A ver, quiero ver.
1: Y luego tú que me enseñas. No, ¿qué vas a hacer ya? A ver, va. Mira, no sé por qué hago esto, Rosmar.
0: Porque somos amigos y porque me da mucha curiosidad que alguien tan chelero como tú no tenga panza.
1: Pero sí tengo panza.
0: A verla.
1: A ver.
0: Híjole. De una vez. Tienes panza como de un niño de 5 años, Poncho.
2: Está.
0: Ya sabes que cuando los niños todavía tienen cuerpito de bebé, pero todavía no se desarrollan, no, así está.
1: Se ve bien, bien bronceado esto.
0: Ponchito, tu pancita. Yo creo que le tienes que meter más a la chela.
1: Eso.
0: Tienes que ahora sí que aportar ese cuerpo chelero de la típica panza chelera.
1: A ver,
0: chelera.
1: Espérame.
0: Porque ¿a poco no? La típica panza chelera es dura. O sea, mi papá era flaco, delgado, brazo delgado, pierna delgada. Una panza dura, dura, dura, dura.
1: Sí, sí, la chela.
0: ¿Qué onda?
1: Pues tiene ahí las propiedades que hacen que se endurezca eso.
0: Sí.
1: ¿Y tú? Yo no, te voy a pedir que me enseñes nada.
0: No,
1: pero,
0: no, con gusto
1: a ver,
0: te enseñaría el abdomen, pero ahorita traigo vestido.
1: Pero si tú, o sea, tú eres la Schwarzenegger, o sea, tú la verdad que sí eres muy atlética y tomas muchas cervezas diario. Bueno, dos chelas diario.
0: Llevo ahorita, ayer no tomé, por ejemplo. O sea, no es diario, no es de harina. Pero sí, me fascina.
1: Es una maravilla.
0: Sentar, y sola también lo hago, ¿eh?
1: Enfrente de un espejo, ¿no? Por lo menos, para sentirte que estás no es seguro.
0: No. Sí. O sea, sí, hay veces que llego a mi casa, no están mis hijas, y qué rico antes de comer, qué rico. Y ya es como partir el día, ya sabes. Ajá. Y me echo una chela y al rato me voy a hacer ejercicio y todo. O sea, no crees que me la sigo como te porochita.
1: No, yo sí hago mucho de que llego a mi casa, que es tu casa.
0: Y tú dirás, gracias.
1: Gracias. No, y por ejemplo, hay partido de fútbol.
0: Echas una chela, o dos, o tres.
1: Y luego ya, si está el partido, o sea, sí, de repente sí me...
0: Ya te la sigues.
1: Pues sí, no salgo.
0: Y si perdió, no, cállate. Y si ganó,
1: y si ganó, sí.
0: Y si sí.
1: Pero bueno, pues feliz día de las cervezas.
0: Día Internacional de la Cerveza. Es la bebida más antigua que existe.
1: Más que el agua. De hecho, sí, si tú lees la Biblia, dice... Y Dios creó la cerveza.
0: Exacto. Bienvenidos a esto que es tu programa ¿De qué va hoy? Somos Poncho Vera, Luz Macetina. Estamos con todo para empezar a contarles lo que vamos a tener el día de hoy. Oigan, a ver, este tema que ya hemos repetido durante varios días, ya semanas. ¿Debemos preocuparnos por la llamada diarrea explosiva en México? Cada vez hay más casos de ciclosía.
1: ¿De qué? Otra vez.
0: De ciclosporiasis.
1: A ver, venga, ahora sí de...
0: Órale, de corridito. Cada vez hay más casos de ciclo...
1: De ciclovías. De ciclopes. De... Sí... Y sí, ciclo... ¿Qué?
0: ¡Ay, no puedo con ese hombre! Es que no puedo.
1: Por eso hay que decirle diarrea explosiva.
0: ¿Por qué crees que toda la vida me he dedicado a comunicar desde el corazón, hablando de crecimiento humano? ¿Tú crees que a mí me gusta esto de decir cosas así tan rebuscadas? A ver, cada vez más hay más y más y más casos de ciclosporiasis.
1: Mira.
0: A ver, usted dígalo. Me aplaude aquí.
1: Repeat
0: la producción.
1: For me.
0: A ver, es una enfermedad intestinal que puede provocar diarrea intensa y prolongada. Así que vamos a tener a la doctora Marilú Acosta. Ya vino una vez a hablarnos de este caso, pero ahora ya hay 33 casos en México. Entonces vamos a ver cómo podemos prevenir esta diarrea explosiva que a ti te hace pensar en un Angry Bird explotando
1: en calabaza.
0: Calabaza.
1: Sí, sí, sí. A ver, quizás son pocos casos para la población nacional, es lo que nos va a decir la doctora Marilú Acosta, porque a ver, en un país tan grande, con tantas personas, 33 casos me parece que son muy pocos, pero pues, perdón, la doctora.
0: ¿Perdón?
1: Dije, ahora sí que muerde lo que trae Perla. Perdón, es un poquito la voz, pero la doctora nos dirá, mi querida Luz. Bueno, por otra parte, en la Semana Mundial de la Lactancia Materna, hablaremos de un tema que va mucho más allá de alimentar a un bebé, la presión social, la culpa y los mitos que siguen rodeando a las madres que amamantan. Que la verdad es todo un tema, ¿eh?
0: Así
1: es todo un tema y bien importante platicarlo, porque muchísima presión. Yo me acuerdo a Fer, a mi esposa, con Patricio, o sea, sí era un tema, le costaba mucho trabajo. Ya lo platicaré, Patricio nació en Estados Unidos, pero ahí por lo menos en el hospital que nació, o sea, sí tenía una cultura de que no, le tienes que dar.
0: Y genera mucha culpa cuando no puedes.
1: No podía.
0: Sí, es fuerte.
1: Sí, sí, sí.
0: Bueno, esa sería la bebida más antigua de nuestra historia, entonces, la leche materna, porque habíamos dicho que la chela.
1: Sí.
0: Estamos equivocados. Bueno, pero regresando al tema de la chela, hoy, Día Internacional de la Cerveza, abrimos el debate. ¿Qué es mejor? A ver, ustedes, necesito que nos empiecen a escribir. ¿La cerveza sola o bien preparadita en michelada?
1: Uy.
0: Porque en gustos se rompen géneros y en fiestas piñatas. Esto es ¿De qué va hoy? Comenzamos.

0: Lo que importa y al grano. ¿De qué va hoy?
1: Bueno, a ver, ¿qué es esto de la diarrea explosiva? Todos hemos escuchado, de repente, pues se puso muy en boga este término que a mí me parece terrible, la diarrea explosiva. Pero bueno, a final de cuentas, todos sabemos lo que es tener diarrea y es una condición por la cual todos hemos pasado y vamos a pasar en algún momento. Pero una cosa es la diarrea explosiva como tal y otra cosa es una diarrea, vamos a llamarla común. Uh-huh. No es una enfermedad como tal. Es el nombre popular que se le ha dado a la ciclosporiasis, que es una
2: infección. A ver, otra vez, dilo bien.
1: Ciclosporiasis. ya. Ciclosporiasis.
2: Okay. Gracias.
1: Que es una infección intestinal causada por el parásito Ciclospora cayetanesis. Ok, así se llama, que provoca una diarrea
2: sí
1: intensa.
2: Sí, es más fácil decir diarrea explosiva, la verdad.
1: Sí, completamente.
2: ¿Eh?
1: Y es sí, como que.
2: Sin duda.
1: Sí. Ahora, ¿tú qué prefieres? Llegar al trabajo y jefe. Perdón que falté a trabajar, es que. ¿Me dio ciclosporiasis o me dio diarrea explosiva? ¿Qué dirías tú a tu jefe?
2: No me siento bien.
1: Traigo catarro polaco.
2: Exacto.
1: Bueno, a ver, ¿qué provoca esto? Este parásito provoca diarrea intensa, cólicos, náuseas y deshidratación. A ver, en julio del 2026, Estados Unidos comenzó a investigar un aumento inusual de estos casos. En un principio se sospechó de las lechugas provenientes de México, pero tanto autoridades mexicanas como estadounidenses informaron que no encontraron el parásito en las muestras analizadas. Uh-huh. De hecho, se comentó mucho que en los restaurantes de Estados Unidos de comida rápida Tex-Mex, los Taco Bell, que existían mucho de esto en las lechugas,
2: claro,
1: que son muy populares para los tacos estadounidenses. Uh-huh. A inicios de agosto, el tema tomó fuerza porque se reportaron las primeras muertes al brote en Estados Unidos y miles de contagios bajo investigación. En Reino Unido y en los Estados Unidos también se detectaron casos en personas que habían viajado recientemente a México, por lo que se reforzó lo que se tiene que hacer, la vigilancia sanitaria. ¿Qué pasa en México? La Secretaría de Salud asegura que no existe un brote nacional. Hasta el momento se han confirmado 33 casos en el país, una cifra que las autoridades consideran baja y bajo vigilancia epidemiológica. Yo también considero que es una cantidad muy baja, ¿no? Uh-huh. Como medida preventiva, se realizan inspecciones y análisis en hoteles y establecimientos turísticos, principalmente en Quintana Roo. Se transmite por agua o alimentos contaminados, especialmente frutas y verduras crudas mal lavadas. Ojo, mal lavadas. Los síntomas suelen aparecer entre una semana y 10 días después del contagio. Las autoridades mexicanas piden mantener la calma porque hasta ahora no hay evidencia de un brote generalizado. Pero para platicar de esto, pues tenemos a una experta. Luna.
2: Así es, le damos la bienvenida a la doctora Marilú Acosta, que siempre es tan clara en su información. Buenos días, Marilú, ¿cómo estás?
3: Muy bien, muchas gracias a ustedes.
2: Bien, muy bien, contentos aquí de poder darte la bienvenida a nuestro nuevo formato. Ya lo estás estrenando, qué maravilla tenerte también aquí. Y queremos preguntarte, empezando por, a ver, es súper común que en el verano haya brotes gastrointestinales, ¿estamos de acuerdo? ¿Por qué este caso ha llamado tanto la atención?
3: Porque, como bien decían hace rato, hay distintos tipos de diarrea, ¿no? Uh-huh. Y esta se llama explosiva porque literalmente explota al salir. Hay gas en el intestino, hay una urgencia y unos cólicos tremendos, y entonces es la que se conoce también como diarrea, córrele que te alcanzo, ¿no? Si no llegas al baño, no hay manera de detenerla, y esa es una característica muy importante porque cuando tú le relatas al médico cómo es tu diarrea, pues ya vas viendo más o menos cuáles serían las causas. Si le dices, tengo unos cólicos tremendos, no alcanzo a llegar al baño, hay mucho gas, y una vez que expulsas lo que tienes que expulsar, es muy líquida, es okay. muy líquida.
1: Okay.
3: Una vez que terminas de expulsar lo que tienes que expulsar, por ese momento los cólicos desaparecen o se reducen muchísimo, ¿no?
2: Okay.
3: Hay muchísimas cosas por las cuales puedes tener diarrea y en este caso, pues es la ciclosporiasis.
1: Es algo nuevo, buenos días, esta condición, o simplemente hay un brote inusual y por lo tanto ha sido noticias, Marilú?
3: Mira, es completamente inusual, pero okay, es muy lógico. Tuvimos hace unas semanas este movimiento inmenso por el Mundial y no es, a ver, esto no se transmite de persona a persona como muchas otras enfermedades.
1: Okay.
3: Esta es por comer alimentos contaminados que terminan por no ser bien lavados. Cuando tú tienes una masa tan grande de personas que quieren comer en cualquiera de las ciudades de sedes que fueron, por ejemplo, en Estados Unidos para el Mundial, no se siguen los protocolos correctos. No se lava también la lechuga, no se desinfecta perfectamente bien el cilantro o el perejil. Y entonces eso hace que lo que pudo haber sido un par de casos se convierte en un problema gigantesco. En Estados Unidos el problema es muy grande.
2: Sí.
3: Los casos son por miles. En el caso de México, como bien dicen, 33 no es mucho, pero ojo, son 33 identificados.
1: Claro.
3: Eso quiere decir que hay muchos más que no están siendo identificados, ¿no? O sea, no se requirió ir al doctor, no se requirió una hospitalización, porque el problema con esta diarrea tan líquida y tan recurrente es que te deshidratas muy, muy rápido.
2: Sí.
3: Y no solamente te deshidratas, sino que como te duele tanto el estómago y el intestino y los cólicos, empiezas a dejar de comer por miedo al dolor y entonces hay una pérdida de peso, hay una anemia y entonces las personas que terminan hospitalizadas son personas que se pusieron muy complicado su caso, pero la gran mayoría pudieran no requerir una atención médica y por eso tenemos solo 33 casos, pero hay muchos más casos.
2: Oye. Claro.
3: No,
2: Marilu,
3: identificados.
2: ¿Hay pacientes más vulnerables que otros?
3: Sí,
2: o sea, o cualquier paciente completamente fuerte, sano, a una edad joven, también puede acabar hospitalizado y esta enfermedad podría ser mortal.
3: Puede ser mortal, pero justamente por la deshidratación.
2: Sí.
3: ¿No? O sea, la deshidratación es gravísima y cuando ya de plano no, o sea, a ojo de buen cubero, evidentemente. Si lo que estás bebiendo, ya sea en agua, en caldo, lo que sea, es menor a lo que está saliendo, corre al doctor porque necesitas reponer
2: líquidos.
3: Y ahí es en donde se pone muy peligroso el asunto. Normalmente una persona adulta, fuerte, bien, aguanta esa deshidratación, aguanta esa anemia porque hay un problema ahí de nutrición y todo. Y el inicio de la vida y al final, los bebés, los niños chiquitos y los adultos mayores son los que más riesgo tienen porque de por sí ellos tienen fragilidad en el manejo de sus líquidos, ¿no? Se deshidratan muy fácilmente.
1: Sí. Marilú, entonces, en realidad, bien atendido esto, se cura, se brinca este problema, no es como en otros, de repente otras... Pues virus o bacterias que de repente se vuelven mal, está lo del COVID y demás. O sea, que sí, aunque te atendieras bien, corrías riesgo de perder la vida, ¿no? Que fue una cosa grave. Aquí, bien atendido, en realidad no tendría por qué haber consecuencias o por qué ser una cosa grave.
3: En efecto, o sea, aquí el punto es, el tiempo te da diarrea, piensas que no es importante y lo dejas pasar, pero llega un momento en que ya no es tan fácil recuperar los líquidos. Si desde el inicio tú dices, oye, esta diarrea no está bien y me tomo electrolitos, hago suero oral en mi casa, lo que sea, y estoy pendiente de eso, no hay ningún riesgo. O sea, no tendría por qué haber una complicación más allá de sentirte de la patada y tardarte, porque te tardas casi un mes en recuperarte, ¿no? Sí hay muchísima debilidad, sí hay, te digo, bajas de peso, hay anemia, y entonces en lo que el cuerpo recupera, sí te tardas. Pero en realidad no hay riesgo si se atiende a tiempo.
2: ¿Qué tips? Porque entendemos que esta bacteria está en...
3: Es parásito.
2: Perdón, este parásito está dentro de las verduras mal desinfectadas. ¿Hay algún tip para que nosotros estemos mucho más seguros de que estamos desinfectando correctamente nuestras verduras y nuestras frutas? Se fue.
1: Marilu, creo que...
2: Ahí podías poner esa canción de...
1: Hay un problema de... Entonces, a ver, recapitulando, a ver si podemos recuperar a Marilu, a la doctora Marilu. Pero, pues, digo, siendo, pues, estando atentos, ¿no? Cuidándonos.
2: Es que sabes qué es el problema luego. Decimos, no, hombre, a ver, un remedio casero. ¿Qué remedios sí, claro, caseros no tienes nada. Tú para la diarrea? Ahí está el problema, porque ese tiempo que pudiste haber claro, tenido para que no se convirtiera en algo grave.
1: ¿No?
2: Exactamente. A ver. Hablábamos de algún tip para desinfectar, Marilú.
3: Esto es bien importante. No sirve nada de lo que normalmente estamos acostumbrados para desinfectar. Ni el cloro, ni la plata coloidal, ni el ozono, nada. Lo que tiene que ser es barrido, es decir, bajo el chorro del agua y barrer la lechuga, barrer el cilantro y todo esto, porque el parásito es muy inteligente y se esconde en los pliegues y además tiene como unas uñitas con las cuales se detiene en la fruta o en la verdura. En el caso de las fresas, por ejemplo, u otras bayas que no puedes barrerlas o no puedes cepillarlas de alguna manera, hay que congelarlas, pero tiene que ser a menos 10 grados y por lo menos por 72 horas. Eso hace que se desintegre el parásito y entonces ya no tengamos problema. Pero no es una cuestión de ponerle las gotitas de cloro o eso, no, esto realmente es barrido. Hay que imaginarnos que estamos quitando el parásito, un parásito que se aferra a los pliegues de la lechuga, que se aferra a las partes recovecos del cilantro, del perejil y todo eso.
1: Sí. Marilú, a ver, es común que cuando tenemos diarrea nos tomamos algo que la corte, ¿no? Tal cual, o sea, un antidiarreico, no sé si es el nombre correcto, pero que hay muchísimos, ¿no? Simplemente para que reduzcas, digamos, un poquito las incomodidades inmediatas y puedas ir en el coche, trabajar, etcétera. Eso, ¿qué piensas de esto? De estos remedios que encontramos en todas partes, que hay muchísimas medicinas de todo tipo. ¿Qué piensas de esto?
3: Mira, aquí el punto importante más bien es un antibiótico. Ya sé que es un parásito y los parásitos normalmente no sucumben ante los antibióticos, pero en este caso lo importante es un antibiótico. En el caso de los antidiarreicos, lo que tratan de hacer los antidiarreicos es detener el tránsito intestinal, es decir, cómo se va contrayendo el intestino para sacar la diarrea. Y ese tránsito, ese apretón, digamos, del tubito del intestino es lo que se detiene o se hace más lento. Pero en estos casos, o sea, es tan agresivo el parásito con toda la pared intestinal.
2: Hola, hola, hola.
1: Estamos. No, estamos teniendo problemas de comunicación.
2: Oye, ahorita que estaba escuchándola, ¿sabes a qué siento que se puede confundir? Que ahora le vamos a preguntar ya que volvamos a conectar con ella. Una de mis hijas tuvo hace poquito salmonela.
1: Wow.
2: Y eso le quiero preguntar, porque podrías confundir los síntomas, ¿verdad? O el diagnóstico pudiese ser, doctora, con la salmonelosis.
3: Sí se pudiera confundir, sí. Nada más que la salmonelosis está, digamos, más cercana a lo que comiste que te hizo daño. Esto es, yo como hoy una ensalada mal, la ciclosporiasis, y me tardo de 7 a 10 días a tener síntomas. En el caso de la salmonela, a lo mejor un par de días, y la diarrea no necesariamente es tan líquida y tan explosiva.
2: Okay.
3: Hay un poquito de fiebre, se uh-huh. siente uno un poco diferente.
2: Sí.
3: No es igual.
2: Oye, perdón, Ponchito, te quería preguntar, obviamente después de estas diarreas máximas como las que estamos describiendo aquí, tus paredes intestinales se barren completamente, tu flora intestinal queda afectadísima. ¿Qué recomendaciones hay para después, ya que te estés mejorando, ya que supuestamente no estás teniendo este cuadro, cómo podemos entonces recuperarnos lo más rápido posible?
3: Pues una de las primeras cosas es no beber cerveza.
1: Ah,
2: okay. ¿Sabes qué?
3: Sí, lo siento.
2: Creo que la estamos perdiendo. Bueno.
1: Ya no se oye nada, no se escuchó. Ok, nada de cerveza.
2: Pero no por ser cerveza, sino por ser alcohol y el alcohol irrita.
3: Exacto.
1: No, exacto, y no te hidrata, ¿no? Además.
2: Sí.
3: Al contrario, te deshidrata. Uh-huh. Sí hay que tener mucho cuidado porque efectivamente tu pared intestinal está destruida. Y se tiene que recuperar. Y además, toda esta diarrea y el antibiótico, pues termina con la microbiota, que es lo que antes le llamaban la flora intestinal. Y sí hay que tener, pues, cuidado con lo que se come, A lo mejor tener algunos prebióticos, probióticos para poder ayudar a reconstruir la flora intestinal. Y eso es lo que hace que te sientas mal durante tanto tiempo. Si recuperas más rápido la pared intestinal, entonces pues, absorbes más los nutrientes, absorbes más el agua y entonces te recuperas de manera más rápida.
1: Doctora, es momento de considerar saber de que si yo voy a un restaurante aquí en la Ciudad de México, que aquí vivimos, no pedir ensalada. Yo pienso en la lechuga, ¿no? Porque al final de cuentas, pues, la lechuga no la cocinan. Uno podría confiar en que tiene un proceso de desinfección, de lavado adecuado. Pero ¿tú recomendarías de plano ahorita en un restaurante mejor no pedir algo que tenga este tipo de alimentos?
3: Mira, es difícil porque no se ha podido identificar el lugar del brote. Es decir, no sabemos qué granja productora de verduras o de lechugas fue quien inició, quien no tuvo el cuidado de sanear el agua con el que se riega y demás. Entonces, como no sabemos, pudiera yo decir, sí, tengamos precaución. Pero al mismo tiempo, pues yo más bien le recomendaría a los restauranteros que sí hicieran una desinfección de barrido para justamente no tener esta desconfianza en la gente que va a los restaurantes, ¿no?
1: Okay.
2: Buenísimo, doctora Marilu, te agradecemos como siempre que siempre nos das pues luz ante estos temas y conectaremos pronto. Recuérdanos, porfa, cuáles son tus redes sociales.
3: Estoy como Marilu-Acosta.
2: Perfecto.
1: Venga.
2: Muchas gracias. Que tengas lindo fin de semana.
3: Igualmente, gracias.
1: Gracias,
3: Bye.
1: gracias. Sí. La verdad es de los momentos más duros que puede pasar un ser humano. Es cuando no llegas al baño. La verdad, o sea, eso a todos nos ha
2: Sobre todo,
1: sucedido.
2: sí, si no estás en tu casa es peor.
1: O sea, claro, o sea, ir en el coche y tener
2: ¿Te ha
1: esto.
2: pasado que muerdes
1: Ah,
2: el
1: no.
2: cinturón de seguridad?
1: Todo. O sea, todo y la verdad, o sea, de que.
2: ¿Te sudan
1: A
2: las
1: ver,
2: manos?
1: todos nos hemos. O
2: Un
1: sea,
2: premio, un premio, o
1: sí, de
2: sea, de
1: que
2: que
1: la
2: vine.
1: neta llegas ya bombacho. Ya llegas bombacho, digamos,
2: Oye,
1: no, te metes a cualquier baño de cualquier parte. Y fíjate que de repente luego cuando uno ve que los coches llevan prisa o de repente dices, bueno, hay una marcha, un bloqueo, es que eso podría ser una situación, pues si no de emergencia, es una situación durísima.
2: por favor, hay que dejar pasar a las personas que traen
1: Pues
2: prisa
1: sí,
2: porque nunca
1: o
2: sabes si
1: no
2: hay una
1: cerrar calles,
2: explosión.
1: ¿no?
2: Sí.
1: Es terrible. Y dejar. Digo, normalmente los establecimientos te dejan pasar al baño, ¿no? Si lo pides.
2: Así es.
1: Pero eso a mí me parece que es de empatía básica, ¿no?
2: Básica.
1: Oye, déjame ir a tu baño, pásale.
2: Hablando de empatía, para nosotros ya sabes que lo más importante es escuchar la ruleta de los audios que nos regala el público, entonces vamos a escucharlos en este momento.
4: Buen día. Las que venden ya que dicen listas para comer, bueno, lamentablemente a las personas que vivimos aquí con prisa y todo, pues nos ayuda, pero realmente confías, pero sabes, tienes la certeza que puede pasar algo porque es por el tiempo de refrigeración, el traslado, etcétera. Y pues porque cómo los conservan, pero es, yo creo, la presurez de la vida. Y en casa, bendito Dios, podemos estar, las volvemos a desinfectar. Todo a desinfectar antes de comerse, pero en la casa es otro tratamiento.
5: Bueno, independientemente de la espora que se menciona, bueno, pues lógicamente compras las cosas, las frutas y verduras, y tienes que desinfectarlas. Yo creo que con unas gotitas de cloro, hay gotitas de desinfectantes, se le puede poner sal. Entonces, no creo, si tienes el debido cuidado para poder lavar tus frutas y verduras, no creo que debe haber problema con eso.
6: No podemos confiarnos, tenemos que hacer lo propio en cuanto a la limpieza de nuestros alimentos. Entonces realmente no se puede confiar. Entonces nosotros tenemos que limpiar. Se compra y se limpia, se lava, se desinfecta como normalmente siempre lo hacemos. No hay que bajar la guardia, hay que mantenernos siempre con la misma forma de limpieza de nuestros alimentos.
1: Ahí está, no tomar precauciones y comentan ahí, muchísimas gracias por los comentarios, que es que si de repente en los supermercados venden ya la lechuga en una cajita que dice que está lista para comerse, pues no está de más desinfectarla, ¿no?
2: Totalmente.
1: Lavarla, pues ¿para qué? O sea, un
2: Es
1: poquito
2: como lo que
1: más
2: hablamos del manojo de cilantro que ya te venden. ¿Lo quiere
1: desinfectado.
2: desinfectado
1: Sí,
2: o lo quiere
1: no hay que confiarse de
2: con su
1: eso, la verdad.
2: parásito?
1: Exactamente. Pero de veras hay que. hay que pues lavar, ¿no?
2: Sí,
1: un poquito más de
2: precaución. Hay que tener más precaución ahora que en otros momentos.
1: ¿Sabes? Yo, donde, y seguramente te ha sucedido, hace un rato que no haces teatro, pero has hecho teatro. A mí me da mucho miedo en el teatro que me agarre un córrele que te alcanzo. O sea, que estás en la obra.
2: A mí me agarra en cada conferencia, aunque no tenga ciclos prioriasis. Se me afloja todo.
1: ¿Se te afloja el mastique?
2: Sí, por los nervios.
1: ¿Y entonces?
2: Es que está relacionado.
1: ¿Con permiso?
2: Pues uso pañal. No es broma.
1: A ver, ¿ahorita traes pañal?
2: No, porque estoy contigo y me siento en un lugar seguro.
1: Ajá.
2: Pero cuando estoy enfrente de 1,000 personas dando una conferencia.
1: No, ya en serio.
2: Me siento súper expuesta.
1: Sí, pero no usas pañal.
2: Bueno, una vez no usé pañal y me manché toda.
1: ¿Qué chorera eres?
2: Tenemos imágenes. Mira, regresando al corte.
1: No, de verdad, antes de tratar. Sí, la verdad, sí digo, híjole, si me dan ganas de ir al baño en la función. ¿Qué?
2: No, pues a mí siempre me pasa. Te digo que es un... ¿Por qué crees que no estoy dando conferencias?
1: Venga.
2: Ok. Oigan, estamos aquí, Poncho Vera y Luz Macetina. Estás escuchando ¿De qué va hoy? Vamos a una pausa y volvemos.

0: 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Vamos y venimos. 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

0: No, no, no.
1: ¿Hoy qué es el día de la chela?
0: Ahora me estás diciendo malagradecido.
1: No, de gustos difíciles.
0: Ah, bueno, eso podría ser. A ver, ¿te gusta esta música? Yo
1: me encanta. ¿Y sabes qué me pasa? Que me da sed de la mala.
0: Ah, bueno, eso a mí, aunque me pongas tú el cascanueces, de Tchaikovsky, me da sed de la mala, ¿no? Las cuatro estaciones de Vivaldi, digo, ay, como que ya se me antojó chupar. Pero, no, hasta una canción de cuna. Eso sí.
1: Pero esa es nuestra intención, que en cada corte pongamos música que nos den ganas de echar una chelita.
0: Para que me ponga ansioso. Porque no puedo chupar aquí, o sea, porque me entre. No, a ver, te voy a decir una cosa. Yo no voy a decir que es música mala, no me atrevería a decir esto. Pero a mí este tipo de música, de veras, con todo respeto, no me gusta.
1: No, a mí me encanta la letra, así de despechados, de cortavenas.
0: Esa chorera.
1: La banda tiene, ¿sí, tiene una letra? ¿A poco no? Mira, Mario, ¿no tienen letras increíbles?
0: Yo he tenido...
1: Son unos poetas.
0: En el aire las componen. Fíjate, yo he tenido la fortuna, ajá, de convivir en varios karaokes con ustedes. Contigo.
1: Sí, sí.
0: ¿No?
1: Y los que nos faltan.
0: Pues. Y los que nos faltan. ¿Cómo se llama nuestro amigo que pone la música siempre? Dani.
1: Dani,
0: el buen Dani. Y ahí te pones a cantar. Yo también hago lo propio. Pero tú nunca cantas ese tipo de música. Tú cantas así como Flans y Pandora.
1: Pues sí.
0: Ahí está. Pues yo te conozco así. Yo te conozco ya con...
1: ¿Con unos dientes encima?
0: Sí, con media estocada arriba. Y no, es que, a ver, voy a cantar esto. No,
1: tienes razón, no, pero mientas, me gusta escucharlas, no por convivir. Oigan, quien de veras, híjole, vamos a empezar ahora, vamos a darle entrada al chacoteo digital. Tuve que leerlo para no vaya a ser bien, que me vaya por la tangente.
0: No pasó nada, venga.
1: Vamos al chacoteo digital. Ah, ¿no hay entrada? ¿No hay cortinilla?
0: Pero...
1: ¿Ya entró? Ya entró. Ay, sí, no, sí, la escuché. Bueno, en fin. ¿Y si
0: entró,
1: la repetimos?
0: Pues sí.
1: Pues estamos ensayando nuestro programa, es la primera semana. A ver, vamos al chacoteo digital. Espérate, otra vez.
0: Este es...
1: Oye, el chacoteo digital. Te invito al...
0: Hago la cortinilla en viva.
1: Chacoteo digital.

0: ¿Qué opinan? En el Estado de México, una adulta mayor que ya bautizaron, no les digo, qué creativos somos. Ahora hay una nueva lady a la cual han titulado la Lady Paquete.
1: Lady Paquete.
0: Ajá, Lady Paquete. El caso es que, no sabes cómo se puso, empezó a encarar a un repartidor. Porque le decía, te dije que entregaras mi paquete junto a la tortillería, no junto al no sé qué, la puerta negra, que no entiendes, eres un estúpido. O sea, le empieza
1: a
0: hablar con unas groserías y con una prepotencia espantosa. Entonces, espérame, y esto no termina ahí. Obviamente, el señor que encargado de entregar los paquetes, mesurada su voz, educado, señora, tranquila, ¿qué le pasa? A ver, pero aquí yo no tengo su paquete o qué onda. Empezó como a tratar de agarrarle la onda a la señora. Y la señora de pronto toma el celular del joven y se lo roba y se va corriendo.
1: Sí, a ver, y de hecho,
0: ¿qué es eso?
1: Y de hecho este señor repartidor hasta lo toma con cierto humor. Porque
0: yo
1: de repente
0: creo que no lo podía creer.
1: La señora le empieza a decir, ¿no hablas español? Y el repartidor le empieza a decir, I don't speak Spanish. Sí. O sea,
0: no, pero al principio, humor. Eso fue al principio, como no. Que se le empieza acá como para que le bajara dos rayitas la señora con su humor y con su histeria.
1: Una prepotencia
0: insólita.
1: Terrible.
0: Oigan,
1: vergonzosa.
0: A ver, pero tenemos aquí imágenes, por si ustedes nos están viendo en MBS Televisión, y si no también aquí en YouTube, pero miren nada más. Si no, aquí está el audio.
2: Dame mi paquete.
3: Ese no es un paquete.
2: Pues entonces dámelo.
3: Cálmese, ¿qué le pasa?
2: ¿Qué me pasa? Que eres un estúpido.
3: ¿Qué le pasa, señora? Cálmese.
2: Dame mi paquete.
3: Yo no tengo su paquete,
2: dame,
3: señora.
2: Dame mi paquete.
3: Yo tengo el paquete del muchacho.
2: Dame mi paquete. ¿Qué le... Dámelo.
3: No, está mal, señora. ¿Qué le pasa?
2: Dame mi paquete.
3: No, está mal.
2: Dame mi paquete.
3: ¡Cálmese! ¡Ey!
0: ¿Qué tal?
1: Le arrebató el celular.
0: El pobre joven no sabía si, híjole, entregarle el paquete o mandarle pedir uno de paciencia.
1: Y que la otra vez eso me dijo mi esposa, dame
0: cuando
1: mi paquete.
0: Cuando le entregaste el paquete, ¿y qué te dijo? Que me des mi paquete. Y tú, pues aquí está. ¿Que me lo des? Oh, pues que aquí está.
1: Sí, sí, sí.
0: Ni nada, ¿verdad?
1: Una situación diferente.
0: Eso también es vergonzoso.

0: Interesante cuando pasa.
1: Esta prepotencia, intentando hablar en serio, esta manera de cuando tenemos un poquito de poder, ¿no? Tú cuando vas, por ejemplo, a un restaurante y te sientas a que, no me gusta la palabra, pero a que te atiendan, cuando de repente llega un repartidor que te está dando un servicio, cuando tú vas, por ejemplo, al cine y alguien te atiende para darte las palomitas, eso nos hace tener un poquito de poder. Y en ocasiones, este poco poder que tenemos nos lleva a sobredimensionarlo.
0: De acuerdo.
1: Y saca lo peor de nosotros para entonces intentar... pues denostar el trabajo que hace la otra persona. Y se vuelve entonces un círculo vicioso en el cual, pues yo de repente trabajo en X o Y, vamos, en una oficina, y el jefe tiene poder sobre mí, me pide mi reporte, ¿no? Y me lo puede pedir de una manera altanera y grosera.
0: Solo porque está...
1: Porque él lo puede hacer porque es el jefe.
0: Tú eres el subordinado.
1: Exactamente. Pero entonces yo, si tengo la fortuna de tener un automóvil, pues bajo y en el estacionamiento donde me estaciono, al del ballet parking, que me está atendiendo, está trabajando, quizá le hablo de manera pues altanera porque me tiene que atender. Y entonces ese sentir... incómodo que hizo en mí mi jefe, lo transmito
0: totalmente
1: al señor del ballet parking. Sí. Y este señor del ballet parking
0: a su
1: luego
0: familia.
1: Va a su familia, ¿no?
0: Sí, esa es una cadena. O sea, oye, es muy importante lo que estás diciendo.
1: Es una cadena que hay que terminarla, ¿no? Entender de que hay roles en la sociedad y a veces nos toca ser el jefe, tener muy entrecomillado poder, pero a veces no nos va a tocar detenerlo. Entonces, creo que el hecho de quien nos atiende, quien nos da un servicio, está haciendo un trabajo, en realidad. Está haciendo un trabajo y creo que hay que siempre, siempre, siempre, porque siempre todos, todos tenemos un momento de poder en nuestras vidas, incluso en cada día.
0: Pero cómo utilizas tu poder es realmente quien te define.
1: Por supuesto. ¿No?
0: Porque el tener poder y hacerte... ¿Cómo te diré? Ponerte al nivel de tus empleados.
1: Pues claro,
0: porque ¿qué
1: todos
0: crees?
1: Somos
0: a
1: iguales.
0: Nivel humano, todos estamos idénticos. Que tú puedas tener mayores carreras, mejor puesto, ser dueño de una super emporio, lo que tú quieras, eso no te hace más que nadie. Entonces,
1: iguales.
0: Aquí lo que me impacta es ver el conflicto que se dio en este momento. ¿Dónde está el diálogo?
1: Hombre,
0: ¿por qué
1: empatía?
0: La señora empieza con esa furia explosiva contra el chavo y el chavo literal sacadísimo de onda? A ver, bajémosle dos rayitas y ¿sabes qué? Esa cadena que acaba de decir de eslabones desgastados como sociedad inicia en casa, Poncho.
1: No, por supuesto.
0: Siendo ese papá intolerante que si se te cae la leche te da un zape como niño y eres un bruto y eres un
1: entonces,
0: sabes hacer las cosas bien.
1: ¿Este niño qué va a hacer entonces?
0: Claro, y entonces este niño va a la escuela y entonces se, digamos, saca la furia con algún niño y es el tipo que bulea. Entonces, ojo, regresemos
1: todos somos iguales,
0: a la tranquilidad.
1: Son roles y son momentos.
0: Oye, momentos, es momento de que mandes una pausa.
1: Sí, porque la productora que tiene poder llámalo bien feo. Vas a una pausa. Continuamos con más. Son las 10 de la mañana con 55 minutos. Estamos en esto que se llama ¿De qué va hoy? Con Luz María Cetina y su seguro servidor Poncho Vera. Volvemos.

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3: Continuamos con más información vial. Norte, hallarás tránsito lento sobre Avenida 22 de Febrero, desde Calzada Camarones hasta Calle San Sebastián. En este tramo permanecerás aproximadamente 5 minutos. La opción es que te vayas por Avenida Azcapotzalco. Sur, tránsito complicado en ambos sentidos de Avenida Barranca del Muerto, entre Félix Parra y Circuito Interior. La alternativa es Avenida Río Mixcoac. En breve, más información vial en MBS 102.5.
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3: La temperatura en la Ciudad de México, 19 grados centígrados.
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3: 10.59.
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0: olvidarte.
1: ¿Eh? ¿Dónde están las guitarras? ¿Y las chelas?
2: ¿Con esta sí se te antojó echarte una chela conmigo?
1: Ya te dije que con cualquier canción.
2: ¿Esta tampoco?
1: Con cualquier canción
2: Adiós,
1: me dan ganas de...
2: amor, te vi.
1: Sí, nada más que me tengo partir. Que ir corriendo. Si no, ahorita ya le metí un calambrote al hígado aquí. Se lo pero tengo, me tengo que ir en friega.
2: Pero mira, estás con tu agüita mineral, lo cual sí. me parece muy bien.
1: Es sana, ¿no? El agua
2: es sana,
1: mineral.
2: Es sana.
1: Digo, nada como el agua, agua pura.
2: Pero este agua tiene pura. También su sodio y sus cositas pero que luego bien, nos hacen falta. Sobre todo unas... tú que corres. Yo mi agua natural...
1: Ok.
2: Y esta viene siendo una
1: proteína.
2: Proteína, si quieres te traigo una mañana.
1: No.
2: ¿Por qué?
1: Mañana no vengo.
2: Ah, yo tampoco, ¿verdad? Bueno, por eso decía que si quieres mañana te traigo
1: ¿qué es
2: una.
1: Oye, por cierto, mandarle, y creo que es vas a compartir conmigo este saludo y estos buenos deseos para el buen Luis, ¿no? Para Luis Cárdenas.
2: Por supuesto.
1: Sí,
2: adorado. Ahora que entramos aquí a cabina, lo abrazamos con ojito Remy.
1: Sí.
2: Porque siempre, Poncho y yo platicábamos qué difícil es concluir ciclos. O sea, cuando estás en un proyecto y es un proyecto que amas, aparte la vida sabemos que es efímera y que todo lo que inicia va a terminar. Eso es un hecho. Pero
1: por
2: ves,
1: supuesto.
2: Los seres humanos como que nos aferramos y siempre cuando algo termina duele.
1: No, porque nos encariñamos y obviamente le ponemos el alma, el esfuerzo.
2: Totalmente.
1: Y es también un poquito de nostalgia, ¿no?
2: Se crea una familia.
1: Cuando trabajas en esto, como en muchas cosas más, pero a ver, lo único seguro que tienes es que algún día va a acabar el programa.
2: Como nuestra vida, algún día va a acabar.
1: Exacto. Mira, se acabó siempre en domingo.
2: Y Chabelo.
1: Y Deporte B.
2: Y Netas Divinas.
1: Ese yo no lo veía. No. Ese a mí me vale madre.
2: Oye, Ponchito, ahí te encargo tu tiempo, que tenemos a la doctora en línea. Por
1: no,
2: favor,
1: perdón,
2: presenta.
1: Doctora,
2: ¿cuál es el tema que vamos a tocar?
1: Vamos a hablar, está Diana Muro. Hola, Diana, ahorita te presentamos como te mereces. Eres pediatra, consultora internacional, certificada en lactancia materna, porque estamos en el mes, que así se le conoce, como el mes de la lactancia. Es de hecho la Semana Mundial de la Lactancia Materna.
2: Okay.
1: Es una iniciativa impulsada por la Organización Mundial de la Salud y también la UNICEF para promover la lactancia como una de las herramientas más efectivas para proteger la salud de los bebés y de las madres. La OMS, la Organización Mundial de la Salud, recomienda la lactancia materna exclusiva durante los primeros 6 meses de vida y complementarla con otros alimentos hasta los 2 años o más. Datos antes de ir con la doctora. En México, solo el 34.2% de los bebés menores de 6 meses reciben lactancia materna exclusiva, según la Encuesta Nacional de Salud y Nutrición. Yo no sé si sea correcto decir, Luzma, solo. Estamos hablando de una cantidad importante, 34.2%. Yo no sé si sea poco o sea mucho, ahorita lo platicamos. Uno de cada 3 es la proporción real de infantes con lactancia exclusiva durante sus primeros 6 meses de vida. Bueno, vamos a saludar a la doctora, agradecerle que esté con nosotros para platicar ya más a fondo de este tema. Antes que nada, muy buenos días, gracias.
2: Doctora Diana Muro, ¿cómo estás? Buen día.
3: Hola, ¿qué tal? Buen día. Muchas gracias por la invitación.
2: Qué bonito.
3: Y sí, escuchándolos platicando ahorita, sí. Hablando de los líquidos más importantes, pues es el agua, pero el principal que necesitamos desde que nacemos es la leche materna.
2: Impresionante, doctora, los beneficios que tiene. Antes de empezar justo con beneficios y recomendaciones, me gustaría que toquemos un punto porque es impresionante cómo la emoción protagónica en las mujeres, hablando de este tema, es la culpa. Yo tengo amigas que se sintieron tan culpables porque no pudieron amamantar, algunas otras porque regresaron a trabajar, porque decidieron no hacerlo en otras ocasiones. Y bueno, mi pregunta es, además de alimentar a un bebé, hoy las mujeres también tienen esa necesidad de sentirse aprobadas por lo que hacen o dejan de hacer. Esta culpa que nos persigue constantemente, uh-huh. ¿Estás de acuerdo que es parte de la conversación que vamos a tener, doctora?
3: Claro, la culpa porque tenemos como proyectado desde el embarazo, nuestro plan de cómo va a ser, cómo va a ser el nacimiento, cuánto tiempo le voy a dar lactancia, lo tenemos planeado. Y cuando vemos que la realidad es otra,
2: Sí.
3: nos sentimos culpables porque nos comparamos a la expectativa que tenemos, pero las que nos imponen, ¿no?
2: De acuerdo.
3: Y esta semana, bueno, todos los años celebramos, ¿no?, la Semana Mundial, y este año se celebra la lactancia materna, un inicio sostenible en cualquier circunstancia. ¿Por qué sostenible? Porque no es carga únicamente de la mamá. Ahí
1: Okay.
3: es el hospital donde te recibieron, el personal que te atendió, la familia que te apoya, la licencia de maternidad. Y si regresas al trabajo, es si hay un lactario o no. O sea, a veces sentimos la culpa porque queremos llevarlo solas, pero es toda una red la que necesitamos para apoyarlos. Entonces, esa culpa sí tenemos que ver de dónde fue,
2: Sí,
3: ¿no?
2: aprender a
3: Y trabajar
2: manejarla,
3: para,
2: claro.
3: ajá, y a ver que esas circunstancias, pues, mejoren para apoyar a las mujeres.
1: Me encanta lo que comentas, ¿no? El hecho de pues, estar todos conectados de alguna manera como sociedad. No es un asunto de las mujeres, no es un asunto de las mamás, sino todos tenemos que ver un poquito en esto. A ver, doctora, quizá es una pregunta muy básica y la hago desde la ignorancia. ¿Es lo mejor que hay para un bebé el que su mami, pues obviamente le dé?
3: Claro, porque no es
1: Es lo
3: solo los
1: mejor.
3: nutrientes.
1: Ajá, okay.
3: No recibe solo los nutrientes. Es un líquido que está hecho para el humano, que es de humana a humano, y es dinámico, cambia si fue prematuro, si fue hombre, si fue mujer, el estado de salud de la mamá, incluso cambia si la mamá está por enfermarse y el bebé está por enfermarse. Hay una comunicación que hace que ese líquido sea dinámico y cambie en
2: Wow.
3: sus nutrientes, ¿no? Que aumente la grasa, aumenten los anticuerpos y así protege el sistema inmunológico del bebé que es inmaduro.
2: Qué belleza lo que estás diciendo, y yo creo que cuando tienes un bebé y naturalmente, claro que los doctores, la primera recomendación es que lo amamantes, yo creo que muchas veces no estamos tan informadas como mamás. De poder tomar esta acción de que sí o sí quiero amamantar. Para muchas, hay veces que a lo mejor no conviene por sus agendas o por muchas situaciones, pero cuando estás tan enterada de todo esto, es la gran, gran, gran recomendación que hay que hacer. ¿Cuáles son aparte de todos estos beneficios y cómo esta leche se va sincronizando dependiendo a las necesidades que va teniendo tanto la madre como el hijo? Los beneficios que tiene psicoemocionales para un bebé en un futuro son muchísimos, ¿verdad, doctora?
3: Sí, por eso se dice que es la inversión que le das para escolar y en la salud, ¿no? Porque no es en el momento. O sea, lo que inviertes en el tiempo de la lactancia se va a ver en un futuro en su coeficiente intelectual, en su
1: Wow,
3: salud
2: su
3: de
2: manera de hablar.
3: programas metabólicamente para que no detone una enfermedad crónica futuro. Entonces, ahí es lo importante es informarte desde el embarazo y no nomás uno, también la familia, que tú quieres dar lactancia y que la familia también sepa de los beneficios, ¿no? Acompañar a la mamá, porque a veces la mamá nace el bebé, se lo pasan y se le olvida de cómo era, nunca había agarrado un bebé, está tan frágil, ¿cómo me lo pego? Pero si el papá ya estaba capacitado y la
1: Eso.
3: familia también, bueno, dicen, bueno, era así, te lo pegas así, a que agarre bien que abra bien la boca, pégalotelo el cuerpo, tú puedes, vamos bien. Pero si el papá o la familia tiene miedo o le va a preguntar si ¿sí estará produciendo suficiente? ¿Qué tal si le damos otra cosa? No veo que salga leche. Entonces, si están bien preparados, pues
2: Sí,
3: es lo que te va a
2: es
3: sostener
2: que
3: en ese momento.
2: justo lo que estás diciendo, doctora, es impresionante cómo, en qué momento la experiencia también de lactar. Entiendo que el apoyo moral de la familia es súper importante, pero luego todo el mundo acaba opinando. O sea, ya la
1: Sí.
2: abuela dice, la suegra, la vecina, Instagram, TikTok, el pediatra, la amiga,
1: Ajá.
2: todo
1: El
2: el mundo.
1: repartidor de paquetes.
2: Exacto, menos la mamá.
3: Sí,
2: Sí,
3: es
1: claro.
3: verdad.
1: Sí. A ver, doctora, en esta semana que está por concluir, por cierto, tan importante, Sí me gustaría que, no sé si ahorita te llegue a la mente, ¿cuál sería el mito más común, la mentira más común que existe en relación a la lactancia materna para, pues obviamente, a terminar o intentar terminar con esto a través de estos micrófonos?
3: Ahí pues, el mito es que en realidad todas las mamás sí pueden dar lactancia. A veces hay muy poco porcentaje, pero es más de si la mamá tiene hipoplasia, alguna enfermedad crónica o el bebé no está succionando bien y no da un buen estímulo, pero la mayoría de las mamás pueden producir. Y en caso de que no pueda, primero es tratar de pegársela, luego tratar de extraerse leche materna, luego recibir leche de madre donadora de algún banco de leche o de alguna mamá que le hayan hecho prueba de contra sífilis y VIH, pueden recibir leche de otra mamá, y a lo último la fórmula. Y el gran mito es que muchas veces la industria quiere que comparemos que son igual y no son nada parecido, ¿no? Es algo que está fabricado para poder cubrir algunos nutrientes, pero no tiene, no es dinámico, no tiene anticuerpos, no tiene oligosacáridos, no tiene microbiota normal, que es un tejido vivo, se le dice también a la leche materna, porque sí tiene microorganismos, que va a hacer que el intestino estéril de un bebé se colonice.
2: ¡Qué maravilla!
3: De la vía de nacimiento, de la lactancia, del contacto con la mamá. Entonces, realmente es, cada vez que tengo más de 10 años estudiando sobre lactancia y cada vez encuentran cosas nuevas, que es un mundo, ¿no?
2: Es magnífico. Hermoso. Sí. Es bellísimo descubrir todo esto. Y también un punto que no hemos tocado que me parece fundamental. También escuchamos muchos casos de mujeres que cuando tienen a su bebé y están con toda esta batalla hormonal, muchas veces existe el baby blues, ¿no? Como esta depresión postparto.
3: Sí. Uh-huh.
2: Y cuando, no sé, no, es una pregunta, porque me imagino que también viene a satisfacernos como madres cuando empiezas a tener este vínculo con tu bebé, lo que sucede en la mirada de una madre y un bebé cuando estás amamantando. Toda esta hormona que entiendo es la oxitocina, que es la hormona del enamoramiento. Todos estos beneficios también a la madre y al bebé son importantísimos, ¿verdad, doctora?
3: Sí, pues están comunicando hormonas, ¿no? Y la mamá produce su oxitocina, está feliz con serotonina por al fin tener a su bebé, verlo, olerlo, respirarlo. Entonces es muchas hormonas que están estimulando, que ayudan a la conexión de los dos, porque les pasamos esas hormonas también a los bebés. Y si ese baby blues pues es de un pico de emoción que tienes en el posparto, y que de repente ya estás en la realidad, y a veces súmale que estás desvelada, la carga de que no has comido bien, que no has descansado bien. Entonces, sí es una emoción como de tristeza, de que a lo mejor no era como estabas esperando. Ahí empieza la culpa. Entonces, si esa emoción de tristeza y desmotivación dura más de 2 semanas y es más constante, donde sientes que ya no estás disfrutando cosas que hacías antes, sí es importante valorarse con un psicólogo o un psiquiatra.
2: Cómo no, claro.
3: Bueno, además, sí, un psicólogo siempre, porque como en diferentes fases de nuestra vida cambiamos, la maternidad es encontrar tu nuevo yo en ese caso. Camino,
2: cierto,
3: ¿no? Entonces,
2: claro,
3: siempre ir acompañada, sobre todo si hay datos de alarma de sospecha de depresión posparto, sí ir con el psiquiatra también. Pero si la lactancia sí da beneficio, porque estás con esa comunicación y te hace que tus hormonas de la felicidad aumenten.
2: Así es.
1: Diana, pues, doctora Diana Muro, pediatra, consultora internacional certificada en lactancia materna. Te agradecemos muchísimo tu tiempo, tu generosidad y todo lo que nos comentas de muchísima utilidad.
2: Sí.
1: Tus redes sociales, ¿dónde te podemos encontrar, Diana?
3: Me pueden encontrar en Instagram o Facebook como pediatra Diana Muro.
2: Qué bueno, ahí te encontraremos, porque sin duda, ya para concluir, definitivamente un bebé necesita este alimento primordial, pero también que no olvidemos a todas las mamás que nos están escuchando o abuelas que tienen a lo mejor a su hija que acaba de parir, es importantísimo también acompañar emocionalmente a una claro. madre, porque lo más importante para el bebé es que tenga una mamá emocionalmente disponible, acompañada, cuidada, y cuidar a la mamá también es una forma de cuidar al bebé. Te agradecemos muchísimo claro. tu entrevista y conectaremos muy pronto. Hasta la próxima.
3: Muchas gracias.
2: Gracias.
1: Hasta luego. Está muy, muy interesante. Muy ¿no? bien. Es todo un tema, ¿verdad?
2: ¿Vamos a una pausa?
1: Vamos a una pausita, pero rezamos con más. Estamos en De qué va hoy con el Luzma, con Poncho. 11 de la mañana con 16 minutos.
2: Volvemos.
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4: La Secretaría de Relaciones Exteriores informó que los gobiernos de México y Perú acordaron hoy la reanudación de sus relaciones diplomáticas en un comunicado conjunto. Reafirmaron su respeto al derecho internacional y a los principios de la Carta de las Naciones Unidas. Al respecto, la presidenta Claudia Sheinbaum confirmó el restablecimiento de relaciones diplomáticas con Perú y añadió que la expresidenta del Consejo de Ministros peruano, Betsy Chávez, a quien se le acusa por su participación en el fallido golpe de Estado del expresidente Pedro Castillo, obtuvo un salvoconducto solicitado por el gobierno mexicano y que un avión de la Fuerza Aérea Mexicana la traslada a territorio nacional.
5: Está a punto de aterrizar en México. Fue otorgado el salvoconducto para Betsy, fue un avión de la Fuerza Aérea por ella y está en unos minutos aterrizando en nuestro país. Es un diálogo que se emprendió con el nuevo gobierno de Perú desde hace ya varias semanas. Esta fue una solicitud que nosotros hicimos y es un elemento o una acción que de buena voluntad, digámoslo así, del gobierno de la presidenta Fujimori hacia México y en, no sé si ya lo puedo anunciar o no, pero lo voy a anunciar. Con esto se van a restablecer las relaciones con Perú.
4: Además, la jefa del Ejecutivo explicó que la detención del exgobernador de Guerrero, Ángel Aguirre, es resultado de las nuevas metodologías de investigación implementadas por la Fiscalía General de la República. También dijo que el compromiso de su administración es esclarecer los hechos y localizar a los 43 normalistas desaparecidos de Ayotzinapa. Además, anticipó que en el transcurso de este mes sostendrá un encuentro con los familiares de las víctimas.
5: Esta detención tiene que ver con un trabajo que viene haciendo ya desde hace muchos meses la Fiscalía. Y ellos pues tendrán que seguir dando las evidencias de esta detención, por qué se da, bajo qué circunstancias y los testimonios que ayer mencionó la fiscal, cómo fue que existen. Y lo importante para nosotros, a través de la Subsecretaría de Derechos Humanos que lleva Arturo Medina, que tiene la Comisión de Investigación, la propia Fiscalía General de la República, el trabajo de diálogo con los padres y madres de familia, poder llegar a la verdad y a la justicia y encontrar a los jóvenes.
4: La UNAM informó a los cerca de 58,000 aspirantes al examen de control presencial que hoy por la tarde, a través de tu sitio UNAM, podrán consultar la sede y cuándo les fue asignado el concurso de selección de ingreso a nivel licenciatura que se realizará del 12 al 19 de agosto. El INEGI informó que el pasado mes de julio, el Índice Nacional de Precios al Consumidor aumentó un 0.03% respecto al mes anterior, por lo que la inflación general anual fue de 3.12%. La selección mexicana femenil sub-23 se consagró tetracampeona de los Juegos Centroamericanos y del Caribe. El equipo nacional venció en la tanda de penales a su similar de Colombia. Con esta medalla, la delegación mexicana suma 354 preseas hasta el momento y se espera que puedan sumar más a un día de la clausura de estos juegos. Con información de reporteros y corresponsales para MBS Noticias, Rodrigo Errejón.
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0: gusta. A ver, cántala. Esta sí me llega.
1: Cántala.
0: Es que me da pena cantarla y tapar la voz de Chente, ¿no? Es San Vicente Fernández.
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0: Esta sí.
1: Esa llega, ¿eh?
0: Llega.
1: Esa llega.
0: ¿Alguna vez tuviste la oportunidad de ver a Vicente Fernández en vivo?
1: Claro.
0: ¿Qué tal? Se ponía de ladrido, ¿no? Yo una vez un palenque que duró, de veras, yo, o sea, me perdí en el tiempo. Ajá. Se empezó el concierto, un palenque de Vicente. Ajá. Yo creo que duró 5 horas, y no estoy exagerando. Y la verdad, pues en esos palenques hay muchas bebidas simpaticonas, ¿no?
1: Aguardientosas.
0: Yo sentí que pasé una semana ahí.
1: ¿De verdad?
0: Sí.
1: No, yo sí pasé varios días en su rancho.
0: ¿Me está hablando de usted?
1: Te lo juro, en Guadalajara, porque cuando gané Nuestra Belleza México, grabamos muchos videos ahí, en su rancho. Y entonces, yo me acuerdo perfecto como Alejandro Fernández, pues estaba chavito, esto fue hace 30 años. Digo, chavito, estaba iniciando, digamos.
0: Sí, y todavía no era tan conocido. No, sé si ya había sacado la de...
1: 20 años, ¿qué estoy diciendo 20? Hace 30 años.
0: Sí, yo no sé, era cuando estábamos juntos en la universidad.
1: Exactamente.
0: Bueno, yo no sé si era cuando ya había estrenado la de... Como quien pierde una estrella.
1: Creo que no. Estaba más chavito. Bueno, no sé, ahorita vamos a ver cuándo empezó su carrera, Alejandro. Ajá. Pero su papá se lo traía, Poncho, a fuetazos.
0: Para...
1: Así de, a ver, ponte derecho. Pero a ver, mijo, voltea los ojos. Oye. Pero no sé qué. O sea, como con esta autoridad patriarca, ya sabes. Y Alejandro, pues, se veía ahí un morrito todo inseguro, con tantas bellezas alrededor.
0: Oye, y estaba ahí doña Cuquita.
1: ¿Quién es la del barrio?
0: Cuquita era la esposa, ¿no? De Chente, ¿no?
1: Sí. ¿Cuándo empezó su carrera, Itzi? Ah, ahorita nos dice. Ajá. Doña Cuquita andaba por ahí, anfitrionaza, nos daba de comer. No, yo no tomaba esa edad, yo tenía apenas 21 años, Mijita, Ponchito. Era una niña muy responsable.
0: Pues sí, pero cuando dejaste su niña, ¿te gustó?
1: 92.
0: ¿Eh? En 92.
1: Ah, mira, 92. No, dos años antes llevaba apenas, acababa de arrancar.
0: Lo que pasa es que Alejandro Fernández, él empezó su carrera haciendo música vernácula, ¿no? O sea, música ranchera.
1: Correcto.
0: Y de repente tuvo la fortuna y la visión de parte de su disquera, en aquel entonces era Sony Music, de intentar meter una canción de este corte vernácula a las estaciones pop. Entonces es cuando surge... Como quien pierde una estrella, pero la empiezan a tocar en las estaciones. La disquera hizo un gran esfuerzo para que se tocara en las canciones, vamos a poner ahorita como EXA, ¿no? Como las otras de este tipo. Entonces,
1: pegó con tubo. Increíble.
0: Y entonces tenía ya el público de música tradicional mexicana, pero también una nueva generación en aquel entonces. Y fue el boom de Alejandro Fernández.
1: El boom. Bravo. Venga. Bravo por su carrera. Lo ha hecho muy bien.
0: Ni más ni menos.
1: Oye, tenemos noticias aquí de casa, Poncho.
0: Sí,
1: importantes que compartir con ustedes.
0: A ver, vamos a intentar hacer un resumen. Sí. Reiteramos y ya lo comentamos hace unos momentos. Luis Cárdenas ya no va a estar aquí con nosotros. Un abrazo, un agradecimiento y pues después de 16 años, Luis Cárdenas deja de estar al frente de la primera emisión de MBC Noticias. Pues mucho éxito y un abrazo con mucho cariño. Pero bueno, vienen cambios por demás interesantes, de los cuales estamos muy contentos de ser partícipes. Nosotros nos adelantamos una semanita, pero bueno, somos parte de esta nueva parrilla de programación de MBC Noticias. Empezamos a resumir un poquito lo que va a suceder.
1: Bueno, como bien dijiste, de 10 a 12 del día estaremos Poncho Vera y Luz Macetina aquí en esto que se llama ¿De qué va hoy?
0: Sí.
1: Después de nosotros. Ah, pero antes, espérame.
0: Antes, claro.
1: El cambio empieza desde antes.
0: Sí, claro. Y creo que es un cambio. Todos son importantes, ¿no? Pero este cambio es llamativo después de 16 años.
1: Claro.
0: Ahora van a poder escuchar a partir ya de este lunes 10 de agosto a Ana Francisca Vega. Ella ya la escuchaban aquí en MBC Noticias, pero va a estar en la primera emisión de MBC Noticias de las 7 a las 10 de la mañana. Así que, Ana Francisca, un beso, un abrazo y mucho éxito a partir de este lunes de 7 a 10 de la mañana.
1: Claro, donde la estaremos viendo todos los días al salir de esta cabina. Ingresamos nosotros de 10 a 12 con ¿De qué va hoy? Uh-huh. Y después sigue Juan Manuel, que ya Juan Manuel Jiménez ya tiene aquí un tiempo de 12 a 1. Esto queda igual.
0: ¡Extra, extra! ¡La 1 de la tarde!
1: ¡Pamela Cerdeira!
0: ¡Pamelita Cerdeira, hombre! De 1 a 3 de la tarde. Yo siempre lo he dicho y además, obviamente, también desde el lado del cariño que le tengo, pero creo que intentando ser este objetivo, para mí Pamela Cerdeira es la mejor periodista de este país y va a estar de 1 a 3 de la tarde. Ella también es parte de la historia de MBC Radio.
1: Así es.
0: Yo tuve el gusto de empezar con ella en Exa FM. Uh-huh. Me parece que fue en el 99, fíjate, ahí la conocí a Pamela y es un fenómeno de comunicadora,
1: no,
0: Pamela.
1: Y amo la solidez de sus investigaciones, sí, ¿no? Sí, sí. Su capacidad para explicar la actualidad con tanta claridad. Te amamos, Pamela Cerdeira.
0: A la 1 de la tarde a 3 de la tarde. Luego, damas y caballeros, de 3 a 5 de la tarde. Dilo tú, porque yo voy a llorar de la emoción.
1: ¿Por qué tanto?
0: Pues porque el burro ya va a trabajar más tiempo aquí.
1: ¡Vientos, burro! Entonces dilo tú que tanto lo amas, por favor.
0: Y David Faitelson, que también lo amo.
1: Yo no lo quise decir porque se me complica decir su apellido.
0: Y Memo Schutz.
1: Es el Memo Schutz.
0: El
1: Memo
0: Schutz. El gran Memo Schutz.
1: El David Faitelson.
0: Ajá.
1: Y el burro Van Rankin.
0: Y el zar Carlos Aguilar. Ahora extienden su programación de 3 a 5 de la tarde, lunes a viernes, MBC Deportes, 1 hora más. Fíjate que ha sido un programa que ha tenido muchísimo éxito aquí en MBC Noticias. Y ahora, pues, se van con 2 horas, lo cual da mucho gusto.
1: Padrísimo. Y después, ¿a quién tenemos? A Mario Campos, va a estar de 5 de la tarde a 7 de la noche.
0: Que llega aquí a MBC Noticias,
1: se
0: Mario Campos.
1: Se integra al equipo, así es. Uh-huh. Bueno, pues ya sabemos que él ofrece, bueno, más bien les contamos, está ofreciendo un espacio de análisis, de reflexión sobre temas políticos, económicos, sociales, que marcan la agenda pública, sin duda. Uh-huh. Y, bueno, tendrán el gusto de escucharlo, como bien dijimos, de 5 de la tarde a 7 de la noche.
0: A las 7 de la noche, a las 9 de la noche, de 7 a 9, ya está José Ramón Zavala, pero bueno, es bueno
1: el
0: decirlo.
1: El cocherra.
0: Ajá, un abrazo al buen José Ramón Zavala, que está estrenando también de alguna manera.
1: ¿Camioneta?
0: Este espacio ya de 2 horas. No sé cuánto cambia de coches.
1: Sí, de parrillas y de todo.
0: Ni
1: lo
0: siquiera
1: que
0: yo cambio de tenis con tanta
1: frecuencia.
0: No,
1: hombre, claro que no.
0: Bueno, entonces, de 7 a 9 de la noche, Autos y Más. Y MBC Negocios de 9 a 10 de la noche con Arlene Muñoz, con el mundo de los negocios, de los mercados, de lunes a viernes también.
1: Así es. Los fines de semana, porque es muy interesante también la programación que tenemos, estaremos escuchando a diversos espacios. Estará Sheila Amador, estará también Uteca Radio, uh-huh. Autos y Más, Conócete Podcast, Enlace 50, Amores de Garra, Líneas Sonoras, Cocodrilito, ¿verdad? Con Sergio Almazán. También tendremos El Banquete con el doctor Zagal.
0: El inigualable doctor Zagal. Fue mi maestro en la prepa, imagínate nada más.
1: Y después, Balones al Aire, 8 Trek, y los domingos de 12 a 1 tendremos a Checo.
0: Chacho López. ¡Ay! El gran Chacho López.
1: El gran Chacho López.
0: Chacho López, sí. Él es una gran figura de la comunicación deportiva, sobre todo el automovilismo, Chacho López. Así que, pues una programación por demás completa, no nos vamos a perder, ¿no?
1: Es que no puedo con las risas de Mario, de verdad. ¡Qué bárbaro, Mario!
0: Sí,
1: ¡qué
0: sí,
1: bárbaro!
0: Sí. Bueno, ahí está, de veras.
1: Qué bueno
0: entonces,
1: que el entusiasmo esté arriba, Totota.
0: Pues mira, sí, gracias por la confianza.
1: Sin
0: estamos
1: duda.
0: Muy contentos y muy orgullosos, Luzma, de poder ser
1: Parte de la transformación.
0: De MBC Noticias. Y bueno, pues aquí estaremos viendo a Ana Francisca cuando termine su turno. Y bueno, a Juan Manuel Jiménez, que cuando terminamos él entra al aire.
1: Nuestro, bueno, vámonos rapidísimo. Hacemos una breve pausa. 11:32, volvemos a ¿De qué va hoy?

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0: queridos amigos de ¿De qué va hoy? Los saluda con mucho cariño su amigo José José. Les quiero decir que hoy, que es el día de la Ciudad Bella, estoy muy contento en el paraíso, tomando como tomaba antes. Les mando un beso. José José.
1: Ay, no, no, no, no sabía que imitabas tan bien, Ponchito.
2: No, y con dos cubas.
1: ¿Eh? ¿Sabes imitar al doctor Simi?
3: A ver, échate a ver, ahora imita a David Faitelson.
1: Ay, Ponchito.
2: Ya, el show de comedia. El gran José José, que de veras es un homenaje. Yo, y seguramente tú también, además de su música, tuve, no es que haya sido mi amigo más, pero sí tuve la oportunidad de conocerlo en repetidas ocasiones. Seguramente tú también, Luzma. Qué tipazo.
1: No, hombre,
2: qué tipo tan gentil, tan amable, tan cálido. Y les voy a decir una cosa. Preparaba unas cubas tan buenas.
0: Yo ya no chupo, pero te voy a preparar una cubita.
1: ¿De verdad?
2: Te lo juro.
1: Ahí te la hacía con todo el cariño del mundo. Como si fuera para él.
0: Híjole, yo estoy salivando. Pero yo no puedo chupar.
1: Ay, no, no.
2: Bueno,
1: no.
2: Saludos.
1: Qué maravilla, cariño, ¿eh? Que su música la escuchamos y que nos hace llorar todavía. Sí, cuando es que estamos enamorados y en desamor
2: en
1: también.
2: En desamor, claro. Bueno, un abrazo. Ay, hasta el cielo al gran José José. A ver, tú sabes, Luzma, que
1: cuéntame,
2: es
1: cuéntame.
2: El adoptimo.
1: No, cuéntame.
2: De adopción y timo, o sea, de trampa. Es una nueva modalidad de fraude en la que los ciberdelincuentes utilizan la adopción de animales como gancho. Publican historias falsas de perritos, de gatitos supuestamente abandonados o maltratados. Y cuando alguien muestra interés, solicitan depósitos para cubrir gastos de traslado, veterinaria o trámites. Las víctimas suelen perder entre 20 y 30 mil pesos, de acuerdo con el Consejo Ciudadano para la Ciudad de Justicia de la Ciudad de México. El 83% de estos fraudes se difunden a través de Facebook, seguido de WhatsApp, de TikTok y de páginas falsas. El 73% de las víctimas son mujeres y la mitad son jóvenes menores de 30 años. Hasta ahora se han recibido 84 reportes, principalmente durante el primer semestre del 2026. Las autoridades recomiendan verificar la identidad de quienes ofrecen adopciones. Pero para platicar de esto de manera pues más profunda y que no nos agarren en curva, ¿verdad? Que no se aprovechen de repente de la nobleza que puede tener una persona para apoyar a un animalito en una situación complicada, está la licenciada Marius Curi Murad. Ella es consejera honoraria del Consejo Ciudadano. Licenciada Marius, antes que nada, muchas gracias. ¿Cómo estás? A ver, platícanos, ¿qué es esto del adoptimo? Ya le pusieron hasta nombre. Buenos días.
1: Hola, hola, buenos días.
4: Hola, un gusto saludarlos, Luz María y Poncho, y un saludo muy afectuoso a su audiencia de ¿Qué va hoy?
2: Gracias,
1: gracias. Qué tristeza, ¿verdad?, que los delincuentes ahora estén usando también hasta los perritos. De veras, qué creativos son. Si usaran su creatividad para bien, ya hasta empresarios podrían ser.
4: Son muy creativos. Efectivamente, ahorita que dicen que, bueno, pues, nosotros en el Consejo Ciudadano creamos este término de adoptimo. Es una modalidad que fue identificada por el Consejo a partir de las llamadas que recibimos diariamente. Y aquí voy a hacer un pequeño paréntesis para comentarles que en el Consejo Ciudadano para la Seguridad y Justicia de la Ciudad de México recibimos en nuestra línea de seguridad y chat de confianza 55 55 33 55 33, más de 25 mil llamadas al mes, 24/7, 365 días del año, todo de forma gratuita y confidencial. Nuestras llamadas son atendidas por abogadas y abogados y psicólogos y psicólogas que brindan asesoría jurídica y dan apoyo psicológico a las víctimas. Y a partir de esto se analizan los datos para ver similitudes y detectar tendencias. Así es como detectamos la tendencia de las personas que cometen un fraude diciendo que te van a dar en adopción a una mascota y que en realidad
1: ¿Cuáles serían específicamente esas señales que debemos tener en cuenta, ¿no?, y detenernos antes de hacer un depósito?
4: Claro, mira, nosotros tenemos varias recomendaciones.
1: Sí.
4: Porque cuando tú ves en redes sociales, que como ya nos dijo Poncho, la mayor parte o el porcentaje más alto de fraude de este tipo se comete a través de Facebook.
2: Okay.
4: Cuando tú ves al animalito ahí, por supuesto que te va a dar ternura, vas a decir yo lo quiero ayudar, yo lo quiero adoptar. No, si hubieran más, yo adoptaría más, ¿no? Uh-huh, entonces, sí queremos dar recomendaciones, como puede ser priorizar los procesos de adopción responsable que permitan conocer personalmente al perrito
1: claro.
4: o al gatito en una feria organizada por tu alcaldía o tu ayuntamiento.
2: Ok.
4: Porque si tú ves nada más en Facebook o en alguna plataforma digital, tú ves en alguna red social al animalito, te va a dar ternura, lo vas a querer adoptar, te van a decir que necesitas porque además hay que operarle o te lo van a enseñar con el cono de la vergüenza porque lo acaban de operar de algo y necesitas medicamentos, uh-huh. y inmediatamente vas a querer dar dinero. Lo primero es priorizar los procesos de adopción responsable que permitan conocer personalmente a tu mascota, a la mascota que quieres adoptar. También hay que verificar la identidad de quien promueve la adopción y confirmar que se trate en realidad de un refugio o una asociación protectora o personas que tengan referencias comprobables. De verdad, uno puede verificar los refugios en internet.
2: Okay.
4: No únicamente ver al animalito y enamorarte.
2: Ajá. O sea,
4: también hay que...
2: Adelante. Sí. No te iba a preguntar, a ver, porque hablas y diste un número de atención para las víctimas, ¿no? Pero... para las posibles víctimas me parecen estupendas las recomendaciones que estás haciendo, licenciada, pero ¿qué tanto recomiendas en el momento de que yo me encuentro en Facebook que solicitan mi ayuda para ayudar precisamente a un animalito de estas características? ¿Qué tanto en ese momento vale la pena llamarles a ustedes y ya digamos sobre lo que estamos viendo en Facebook ustedes nos pueden orientar?
4: También, claro que sí. Tú nos puedes marcar en ese momento porque fíjate, 8 de cada 10 han sido consumados.
2: ¡Wow! ¡8 de cada 10
4: fraudes de adoptivo han sido consumados! Entonces, si tú tienes chance de marcarnos en el momento que estás viendo al animalito, uh-huh. en la foto, en la red social, y nos marcas y nos dices, oigan, estoy viendo en esta red social, me quieren dar en adopción este animalito de tales y tales características, me están pidiendo porque además hay que vacunarlo porque acaba de nacer o porque le hicieron una cirugía o cualquier cosa, lo acaban de rescatar y está muy lastimado, nosotros te vamos a decir qué es lo que debes de hacer. Te vamos a repetir estas recomendaciones que yo te estoy diciendo y inclusive podemos ayudarte a verificar que la página que estás viendo
2: claro.
4: sea una página real.
1: Totalmente.
2: ¿Lo repites el teléfono, Maris,
4: claro.
2: por favor?
4: Sí, 55-55-33-55-33.
2: Venga.
4: Y es gratis las 24 horas del día, los 365 días de la semana, y ahí pueden reportar y ahí nosotros les vamos a dar un acompañamiento
2: Eso.
4: Jurídico para levantar su denuncia y además apoyo psicológico.
2: Uh-huh. Bueno.
1: Bueno, pues bueno, hay que estar súper atentos porque no puede ser que nos estén viendo la cara, que la compasión, que es un valor hermoso, te lo estén,
4: claro.
1: ya sabes, así como tijereando y burlándose de ti de esta forma.
4: Jugando
1: así que,
4: con tus sentimientos.
1: Qué sí, locura.
2: Claro.
1: Hay que tener entonces muchísimo cuidado. Si viene una historia conmovedora, con tres fotos ahí medio borrosonas y te piden ya deposita porque urge, hay que adoptar primero la calma y luego entonces ya vemos si adoptamos al perrito.
2: Sí, y me encanta
4: pues
2: lo que dices. O sea, hay que
4: las
2: ayudar.
4: Las fotos pueden
2: ayudar,
4: no ser
2: pero...
4: borrosas, ¿eh? Las fotos pueden no ser borrosas.
1: Sí, de acuerdo.
2: Incluso con la inteligencia artificial, etcétera. Sí, y yo creo que hay que ayudar.

0: 36, volvemos. Esto se llama ¿De qué va hoy?
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3: La temperatura en la Ciudad de México, 21 grados centígrados.
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3: 11:49.
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0: No pude más. ¿Dónde está mi chela?
1: Al ritmo de y todo para
0: ¿dónde
1: qué?
0: ¿Dónde está mi chela?
1: ¿Quién tiró mi cerveza?
0: ¿Dónde está mi cerveza? Bueno, pues vamos a decir saludos.
1: Hoy es el día. Estamos en ¿De qué va hoy?
0: Sí.
1: Y estamos muy contentos. De hecho, en realidad, mira, el programa arrancó el lunes. ¿Qué día fue el lunes? ¿Qué número de día fue?
0: El primero de la semana.
1: Ajá. Sí, pero ¿qué? 3 de agosto, el 3 de agosto.
0: Ajá.
1: Yo creo que el aniversario de este programa, que esperemos celebremos muchos, tendría que ser, vamos a olvidarnos de lo que ha sucedido, o sea, no porque han estado muy buenos los programas, pero para que el aniversario del programa de ¿Qué va hoy? Sea junto con el Día de la Cerveza. Entonces,
0: le entro.
1: Queda ya de manera

0: oficial el aniversario.
1: El 7 de agosto.
0: El día 7 de agosto va a ser el aniversario de
1: ¿Qué
0: voy?
1: ¿Sabes qué? Ya está. Amaneciste brillante.
0: ¿Qué te pasó? Y hoy es el día de la
1: cerveza. Amaneciste brillante. Oigan, a ver, muchas cosas que comentar.
0: Internacional de la cerveza.
1: Es el día de hoy.
0: Es hoy.
1: Una fecha que nació en un pequeño bar de California que hoy reúne a millones de personas en todo el mundo para brindar por una de las bebidas más antiguas de la historia. Sí, señor, me pongo de pie. Más allá de una fiesta, también es una oportunidad para reconocer la tradición cervecera desde la receta más antigua. Las civilizaciones desde hace 8000 años, ya iba a decir 18, ya me la había volado, ¿no?
0: Sí.
1: 8000 años. Es la cerveza, Poncho.
0: Desde Mesopotamia.
1: Así es.
0: Bueno, a ver, la cerveza, unos datitos, ¿no? Antes de entrar al tema, unos datos interesantes de la chela. La chela es una de las bebidas más antiguas, lo que tú comentas. Los sumerios en la antigua Mesopotamia ya la elaboraban hace más de 5000 años. El Día Internacional de la Cerveza tiene tres objetivos.
1: Ojo. Uno.
0: Celebrar a la cerveza. Me imaginé abrazando a una caguama. Dos, reconocer a quienes la producen.
1: Será tu primera vez.
0: Será la primera vez. Reconocer a quienes la producen y sirven.
1: Ajá.
0: Y tres, unir a las personas a través de esta bebida.
1: De acuerdo.
0: Por los ingredientes, la cerveza es totalmente natural. Ojo, contiene vitamina B, ácido fólico, antioxidantes naturales, fibra, minerales y silicio. A ver, la pregunta aquí es:
1: ¿qué es mejor? ¿Qué es mejor?
0: ¿La cerveza sola o combinada con algo? No sé, podría ser...
1: A ver, sola yo de vez en cuando. Prefiero acompañada.
0: ¿Pero tú tomarla?
1: Acompañada de buenos amigos, quiero decir. Ah, bonita compañía.
0: Ah, no, sí.
1: Eso
0: pero
1: sí.
0: Me refiero a la cerveza sola o en michelada.
1: No, es que ya también ya se la vuelan porque... En serio, ya nada más falta que le pongan arriba el huachinango.
0: Es que, a ver, yo una vez vi una con un chile en nogada.
1: ¿Es en serio?
0: Te doy mi palabra. Luego le ponen gomitas estas de ositos.
1: Sí, ya sabes, como que ya no nada más es la escarchada típica de una michelada, sino es este chilito que se va derritiendo a lo largo del vaso, ¿verdad?
0: Con chile piquín.
1: Y entonces ya acabas todo pegajoso. ¿Te has tomado una?
0: La verdad es que sí, no me gusta. No.
1: Pero
0: y
1: sí
0: me
1: le
0: parece...
1: hacen, si has tratado.
0: Sí, le he terqueado.
1: ¿Y tal qué tal cuando le ponen ositos de gomitas?
0: Sí, luego estos como de estos... que son como unos, se llaman tarugos, me parece, que son como unos palitos amarillos con un chamoy y los ponen ahí como si fueran revolvedores.
1: Ajá.
0: Todo tipo de dulces, las licuachelas.
1: Ya parecen ensaladas. Oye, tenemos la opinión del público.
0: A ver,
1: ¿qué les gusta más? ¿Qué es mejor? ¿La chela solita, como Poncho y yo, que somos fans de la chela solita, helada tiene que estar, o en sus máximas versiones? Vamos a escuchar. Bueno, ¿con quién tenemos el gusto?
2: Con Mariana.
1: ¿Mariana?
2: Sí.
1: ¿Cómo estás, Mariana? Buen día.
2: Buen día.
1: ¿Tú eres chelera?
2: Más o menos.
1: O sea, que hoy no es tu día mejor del mundo, o sea, hoy no lo vas a festejar.
2: No, claro que sí, pero sí me gusta acompañada, pero con un caballito de mezcal.
0: ¡Ah, el chaser! Esa es peligroso.
1: Esa es buena, ¿eh?
0: Esa es muy buena bebida,
1: sí.
0: Con un caballito de mezcal. Con tequila, aguas porque pega fuerte, ¿eh? O sea,
2: no,
0: sí.
2: Con mezcal es más.
1: Con mezcal, yo también soy de las tuyas.
0: Es una gran combinación junto, de veras, con moderación, un caballito, una copa de mezcal.
1: ¿Pero a ti te gusta prepararlas con, ya sabes, salsas y escarchado y todo el tema, o solita la chela?
2: No, solita la chela, pero creo que sí tiene su encanto estas que dicen como gomichelas, porque tomas en el vaso y la gracia es que te quede el halo del vaso que tiene como chilito y...
1: El chamoy.
0: Así. Ajá, ya botaneas
2: y todo. Que te quede marcado en la cara.
1: Hay que tener estilo para...
0: Sí, para lengüetear
1: bien. Para lengüetear el vaso, ¿verdad?
0: Pues muy bien. Muy bien, bueno. Gracias.
1: Oye, pues salud, que festejes con una rica chela el día de hoy. Gracias por hablar.
2: Gracias, igual a ustedes.
1: Gracias, un besote.
0: Gracias. Y ya nos tenemos que ir, caray.
1: Ya nos tenemos que ir.
0: En este día de la cerveza, mi querida Luzma, te voy a decir chupachela. Badosa. Toma cerveza, quise
1: decir. Oye, Ponchito, al rato te voy a mandar una fotito echándome una chela y voy a brindar por ustedes, toda la gente que nos escucha. Tenemos el lunes una cita con ustedes en De Qué Va Hoy, de 10 a 12. Gracias, producción, por esta gran semana de arranque. Hasta el lunes, ten un gran fin de semana, Ponchito.
0: Igualmente, mi querida Luzma, y a chelear y con moderación. Cuídense mucho y sean muy felices. Bye.

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1: Hasta la vista, baby.
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1: La presidenta Claudia Sheinbaum anunció que se reunirá con funcionarios de Estados Unidos para reanudar comercio del aguacate mexicano. La UNAM se alista para llevar a cabo el examen de control, esto ante los resultados atípicos que se registraron en su prueba de ingreso. Fue detenido el exgobernador de Guerrero, Ángel Aguirre, por el caso Ayotzinapa. La FGR lo acusa de ocultar información sobre la desaparición de los 43 estudiantes normalistas. Este jueves se registró la explosión de una pipa de gas en Cuernavaca, Morelos. Tenemos los detalles. La jefa de gobierno, Clara Brugada, encabezó un recorrido en la colonia San José, Alcaldía Tláhuac, para supervisar los avances de 9 obras hidráulicas. La Coparmex Ciudad de México pronosticó que la temporada vacacional de verano generará una derrama económica de 11.000

0: 1.021 millones de pesos. El secretario de Salud David Kersianovich confirmó 33 casos de la llamada diarrea explosiva en el país. Sin embargo, rechazó que exista un brote activo. Los gobiernos de México y Perú anunciaron formalmente la reanudación de las relaciones diplomáticas entre ambos estados. Y así están las calles en la Ciudad de México.
1: Hola, ¿qué tal? Muy buenos días para todos los amigos conductores. Encontrará buen avance en circuito interior de Eje 1 Norte hacia Avenida Oceanía. Misma situación de avance constante en Eje Central Lázaro Cárdenas desde Avenida Popocatépetl hacia Fray Servando Teresa de Mier. Por otro lado, tránsito lento lleva Avenida Insurgentes para los que dejan atrás la estación del Metro Potrero y se dirigen hacia Avenida Paseo de la Reforma. Y abundante carga vehicular encontrará en Viaducto Presidente Miguel Alemán Valdés para los que se incorporan de San Antonio Abad y transitan hacia Avenida Nuevo León. Con esto finalizamos el reporte desde el Centro de Orientación Vial de la Secretaría de Seguridad Ciudadana.
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0: De esto y más vamos a estar platicando a lo largo de los siguientes minutos de información. Soy Oscar Palacios, estoy en sustitución de Juan Manuel Jiménez, titular de este espacio informativo en X, lo que antes conocíamos como Twitter. Me ubican como arroba Oscar de la radio, Oscar con K, y en Instagram como arroba Oscar Palacios. Bienvenidas, bienvenidos todos, muy buenas tardes. Y nos vamos de lleno con la información. Este domingo se va a llevar a cabo una jornada nacional de reforestación con la idea de que se convierta en una actividad anual. La Secretaría de Medio Ambiente y Recursos Naturales resaltó este miércoles que México tiene el 70% de su territorio cubierto de bosques y matorrales, además de que el 12% de la biodiversidad mundial se encuentra en México. Vamos a escuchar a su titular, Alicia Bárcena.
3: En primer lugar, porque el 70% de nuestro territorio tiene cobertura forestal, ya sean matorrales, selvas, bosques, manglares, el 70% es forestal. El 12% de la biodiversidad está en México a nivel mundial y además corresponde porque convive la zona neártica con la neotropical. Entonces, por eso tenemos bosques de todo tipo y ecosistemas forestales. Y fíjense ustedes que el 60% de los ecosistemas forestales están en terrenos comunitarios o ejidales. Por eso es tan importante involucrar a las comunidades. Pero tenemos desafíos muy grandes. Primero, tenemos 203,000, casi 204,000 hectáreas al año que se deforestan.
0: Sin duda este es un tema que debemos tomar en cuenta. Ojo aquí, de acuerdo con la ONU, la deforestación causa el 18.12% de las emisiones de carbono del mundo, casi el total de las emisiones de CO2 del sector del transporte mundial. Por ello, justo la restauración de ecosistemas es una de las medidas de mitigación del cambio climático más económicas. Además de su impacto directo en las emisiones, también contribuye a fortalecer la biodiversidad, regular las inundaciones, mejorar la calidad del agua y también reducir la erosión del suelo. Factores todos ellos importantes para la adaptación. La restauración de ecosistemas también puede generar múltiples beneficios a nivel social, como la creación de empleo e ingresos, especialmente si se implementa teniendo en cuenta las necesidades y los derechos, por supuesto, de acceso de los pueblos indígenas y las comunidades locales. Justo sobre la Jornada Nacional de Reforestación, tenemos en la línea telefónica, se encuentra con nosotros la maestra Aleli Rubio, ella es secretaria del Medio Ambiente y Desarrollo Sostenible del Estado de México. Maestra, ¿cómo está? Buenas tardes.
4: Muy bien, buenas tardes, Oscar.
0: Oiga, un gusto que esté con nosotros hablando de un tema importantísimo, fundamental, por supuesto, que pocas veces se habla de este tema, pero es importante abordarlo. Y aquí entonces le pregunto, ¿cómo va a participar el Estado de México en esta Jornada Nacional de Reforestación?
4: Pues decirte que por instrucciones de la señora gobernadora, la maestra Delfina Gómez Álvarez, estamos muy contentos de sumarnos a este llamado nacional, que vamos a hacer una reforestación, todo el gabinete del Estado de México, los 125 municipios, el poder legislativo, el judicial, todos nos vamos a sumar para llevar a cabo una reforestación que mejore nuestra calidad de vida y que le pueda dar un alivio y un respiro a la madre tierra.
0: Importantísimo, por supuesto, y destacar, nos comenta usted la participación de todos en el Estado de México, de todos los organismos, distintos sectores participan precisamente en esta jornada de reforestación.
4: Sí, queremos que no solamente sean las instituciones, sino queremos invitar a la ciudadanía en general, a los ejidos, a las comunidades, a las asociaciones civiles, a las empresas, que todos podamos salir este domingo y que no solamente sembremos un árbol, sino que seamos conscientes de adoptar un espacio verde, de hacerlo nuestro y de que a lo largo de todo el año podamos hacer diferentes actividades de restauración para poder garantizar que este árbol sobreviva.
0: Esta jornada se lleva a cabo, nos lo comentaba usted, este domingo. ¿Cuáles son las zonas o las regiones que van a ser reforestadas?
4: Fíjate que desde el Estado de México, el gabinete va a estar en un paraje que se llama La Cañada, en el municipio de Temoaya. Vamos a impactar 6 hectáreas con 4,000 plantas que vamos a robustecer un bosque de pino encino, pero como te decía, los 125 municipios van a ser los que vamos a estar haciendo actividades de reforestación, por lo que nosotros invitamos a la ciudadanía a que vea las redes sociales oficiales de los municipios, de las dependencias y desde luego de la señora gobernadora, con el ánimo de que sepa cuál es la localidad o el punto que tiene más cerca y que si tiene la voluntad se pueda sumar ese esfuerzo.
0: Amplia, por supuesto, esta convocatoria y también destacar la importancia de generar conciencia sobre la importancia de este tipo de acciones y sobre todo en lo que respecta a la protección de los bosques. ¿Cómo trabaja el gobierno del Estado de México para crear conciencia, particularmente entre la ciudadanía?
4: Decirte que desde el gobierno del Estado de México tenemos muchísimos esfuerzos, que hemos hablado sí de reforestación, pero estamos hablando de restauración. Estamos yendo a las escuelas de todos los niveles académicos, estamos tocando a los ejidos, a las comunidades, estamos invirtiendo en saneamiento, en planta nativa, que es tan importante para que mejore la posibilidad de vida de los árboles. Estamos mejorando suelo a través de maguey y de paletas de nopal. Estamos haciendo el primer libro de ecología en el estado para los niveles básicos, que con ello vamos a buscar incidir en la educación de las nuevas generaciones y también hacer posible estas ferias de reciclaje que tenemos todo el tiempo, que está muy vinculado con las restauraciones y con las reforestaciones. El gobierno del Estado de México está trabajando de manera transversal en los temas medioambientales, pero decirte que de manera específica en los temas de reforestación estamos sembrando muchísimos árboles. Nuestra meta es sembrar cada vez más y hacer la siembra histórica a nivel Estado de México, pero no solo sembrarlos, sino garantizar su sobrevivencia.
0: Es importantísima esta labor que muchas veces, ya lo comentaba, pues no sale muchas veces a la luz, pero tiene un impacto bastante fuerte en nuestra sociedad, un impacto por supuesto positivo. Una parte fundamental es la labor de la sociedad. ¿Cómo se puede sumar la sociedad civil a esta acción?
4: Fíjate que la sociedad civil en el Estado de México se ha sumado de manera permanente, pero que hoy buscamos y los invitamos a que busquen el espacio en su municipio con la dependencia que más estimen adecuada y que se sumen este domingo. Buscamos que ejidos, comunidades, niños, jóvenes, adultos, aquí no necesitamos ni una especialidad ni que tengan mayores conocimientos, sino que tengan la voluntad, que lleguen temprano, que lleguen con todo el ánimo, pues para poder sumarse a esta campaña nacional que ha establecido nuestra presidenta y que se haga en el Estado de México con mucha ilusión que tenemos para hacerlo.
0: Muy bien, pues ahí está la invitación para todos, que todos se sumen este domingo a participar en esta jornada nacional de reforestación, particularmente allá en el Estado de México. Maestra Leli Rubio, le agradezco mucho este espacio. Muy buena tarde.
4: Que tengas muy buena tarde, gusto en saludarte.
0: Hasta luego, un gusto. La maestra Aleli Rubio, secretaria del Medio Ambiente y Desarrollo Sostenible del Estado de México. Y justo tenemos más información. La jefa de gobierno de la Ciudad de México, Clara Brugada, acudió a la alcaldía Tláhuac a supervisar obras de mitigación, esto para evitar el desbordamiento en canales de la zona por las lluvias. Y es que bueno, esto reconoció, ha sido muy duro, muy dura, ha pegado muy fuerte precisamente las lluvias en esta zona donde antes era laguna. Vamos a escuchar.
5: Aquí en este canal, en este lugar, siempre se ha desbordado el agua cuando llueve fuerte, y esto ha provocado fuertes inundaciones a la zona. Entonces esta es otra obra muy importante, son obras que impiden que esta agua afecte las viviendas. No se inunda cualquier cosa, se inunda mucho, y más de 300 familias salen afectadas cada vez que llueve mucho y cada vez que se desborda el riachuelo.
0: Híjole, y es que hay que decirlo, las lluvias han azotado durísimo en los últimos días. Justo durante el recorrido de supervisión de nuevas obras hidráulicas, con un costo de 256 millones de pesos, vecinos que no se vieron beneficiados, bueno, pues expresaron por supuesto su molestia a la mandataria, ya que en sus colonias las inundaciones llegan a rebasar más del metro de altura. Vamos a escuchar un testimonio, vamos a escuchar la voz de la ciudadanía.
6: Y queremos decirles que, al igual como San José, al igual como La Selene, igual como La Habana, que sí, Tláhuac no es nada más esas tres colonias, también la forman esas tres colonias y otras más. Y queremos decirles que de manera formal, de manera individual, hemos denunciado el problema que hemos tenido de inundación y no hemos tenido hasta en estos momentos una respuesta objetiva, clara, con hechos. Para hacerlo más claro, en el 24 nos inundamos a un metro de altura, en otras partes a 1.30, en otras partes a 1.50 y en el caso particular de Quiahuatla en prolongación Hortensia a 1.80.
0: Y bueno, justo ante esta situación, Clara Brugada se comprometió a llevar a cabo mesas con vecinos de estas colonias que también sufren durante el periodo de lluvias para el próximo miércoles, esto donde estarán presentes funcionarios de la Cegiagua. Y nos vamos a más temas de la Ciudad de México. Tras la movilización de vecinos, se ha logrado ya avanzar en los casos de despojo en la colonia del Valle. Esta es una pieza que nos preparó nuestro compañero Juan Carlos Alarcón.
7: Las denuncias y movilización social por los despojos registrados en la colonia del Valle, alcaldía Benito Juárez, derivó en la recuperación y aseguramiento de dos inmuebles y la detención de dos personas que se encuentran relacionadas con un proceso penal. La Fiscalía de Ciudad de México realiza el análisis jurídico y la respectiva investigación de otros inmuebles que fueron blanco de despojo en la misma colonia. Los vecinos refieren que al menos son seis viviendas. Alicia Camps, representante de la Alianza Vecinal de la colonia del Valle, sostuvo que hay investigaciones muy avanzadas en otros casos. El viernes 31 de julio, la policía de investigación detuvo a Virginia y su hija Diana y aseguró la vivienda motivo de despojo en la calle Matías Romero 18, en la citada colonia. Ayer 5 de agosto, los agentes investigadores aseguraron la residencia del muralista Jorge González Camarena en la calle Martín Meldal de 928, en la cual no había nadie y los invasores se retiraron antes de la incursión policial. Daneira Oviedo, propietaria de la primera casa recuperada, reconoció el trabajo de las autoridades y la atención inmediata al tema de despojo, pero planteó cómo ayudar a quienes se quedan incluso sin sus documentos legales.
8: Es una situación que te supera en muchos puntos, ¿no? Estaba viendo también lo que decían de tener fotos, de tener videos, de tener papeles. ¿Y qué va a pasar con las personas que despojan sin nada? O sea, que las dejan limpias, ¿sabes? Que no tienen ni recuerdos y mucho menos se van a tener las escrituras, o las personas que tienen que les falsificaron documentos. Entonces, yo creo que primero hay que atacar todo desde raíz, todo.
7: El delito de despojo es uno de los fenómenos criminales más álgidos y de sumo interés para combatir por parte de la Fiscalía Capitalina. Entre 2025 y el primer semestre de 2026, el Sistema Nacional de Seguridad Pública tiene registro de 5.763 carpetas de investigación en Ciudad de México, de las cuales 1.966 corresponden al primer semestre del año en curso. En el Plan de Política Criminal y Persecución Penal 2026, la Fiscalía contempla el delito de despojo como uno de los 11 delitos prioritarios debido al grave impacto que tiene en el patrimonio de la ciudadanía, la presencia de redes delictivas o de complicidad institucional y el daño patrimonial prolongado que genera. Para MBS Noticias, Juan Carlos Alarcón.
0: Muchas gracias, Juan Carlos Alarcón. Ya veremos cuáles son las acciones que emprenden las autoridades para atender, híjole, este delito que se ha convertido en un gran problema, que ha cobrado bastante fuerza en los últimos meses, en los últimos años. Veremos qué es lo que ocurre. Estamos hablando, por supuesto, del delito de despojo. Y que no se le pase con Carmen Cruz Larios.
9: La alcaldesa de Tlalpan, Gaby Osorio, encabezó la entrega de kits, playera, tenis, gorra y credencial a 500 niñas, niños y adolescentes para el curso de verano Tlalpan 2026, que ya se lleva a cabo y finalizará el próximo 28 de agosto. Este programa de 4 semanas promueve el aprendizaje, el desarrollo de habilidades y la convivencia presencial mediante actividades culturales, deportivas, ambientales, científicas y recreativas. Asimismo, apoya al sistema público de cuidados, auxiliar a madres, padres y cuidadores durante el periodo vacacional. Durante el evento en el Deportivo Vivanco, Osorio anunció que en noviembre se inaugurará el Parque de las Infancias en Pedregal de San Nicolás, cuarta sección. Este nuevo espacio público fue diseñado a partir de las propuestas del Consejo de las Infancias de la demarcación. El evento contó con el apoyo de diversas áreas operativas de la Alcaldía, la Comisión de Derechos Humanos de la Ciudad de México y el DIF. Así que ya lo sabe, que no se le pase. Para MBS Noticias con Juan Manuel Jiménez, Carmen Cruz Larios.
0: Muchas gracias, Carmen, y que tampoco se le pase que las vacaciones de verano continúan, y esto por supuesto va a beneficiar a muchas empresas. El reporte lo tiene Citlali Sáenz.
10: ¿Qué tal, Oscar? Buenas tardes a ti, buenas tardes también a nuestros amigos del auditorio. La Confederación Patronal de la República Mexicana en la Ciudad de México pronosticó que la temporada vacacional de verano generará en la capital una derrama económica de 11.021 millones de pesos, convirtiéndose en una de las épocas con mayor bonanza para empresas de todos los tamaños y de todos los sectores. La Coparmex CDMX detalló que las actividades que impulsan esta derrama económica principalmente están compuestas de las graduaciones, mayoritariamente de educación media y superior, así como las actividades turísticas que generan visitantes tanto nacionales como extranjeros en hoteles y distintos lugares de esparcimiento. Además, este organismo que preside Adal Ortiz señaló que esta derrama económica tendrá un impacto positivo directo en aproximadamente 77 mil unidades económicas en las que laboran 510 mil personas. También destacó que cada temporada vacacional demuestra que el consumo interno sigue siendo uno de los principales motores de la economía capitalina, detrás de cada viaje, de cada comida, en familia o en celebraciones como graduaciones. Hay miles de empresas generando empleos, ingresos y oportunidades. Y bueno, el líder de Coparmex dice que el reto es crear condiciones para que este dinamismo se traduzca en crecimiento permanente y no únicamente estacional. Finalmente, la Coparmex CDMX sostuvo que los giros que se verán mayormente beneficiados son las agencias de viajes, hoteles, restaurantes, centros de entretenimiento y recreación, tiendas de autoservicio, tiendas departamentales, salones de eventos, cafeterías y diversos establecimientos dedicados al comercio y la prestación de servicios, cuya demanda aumenta significativamente en este periodo del año. Óscar, es mi reporte. Buenas tardes.
0: Muchas gracias, Citlali Sáenz. Y ya es viernes y le tenemos preparados, por supuesto, los planes para este fin de semana. Nayeli Fuentes.
11: ¿Qué plan CDMX?
12: Si buscas un plan diferente para este fin de semana, aquí te dejamos algunas opciones. Empezamos con una visita al corazón de la capital, porque el Zócalo se llena de color, sabores y tradiciones con la fiesta de las culturas indígenas, pueblos y barrios originarios. Durante estos días podrás encontrar artesanías, gastronomía, música, danza, medicina tradicional, círculos de diálogo y distintos saberes comunitarios que forman parte de la riqueza cultural de nuestro país. La cita es del 7 al 23 de agosto en el Zócalo de la Ciudad de México. La entrada es libre. Y si después de recorrer la ciudad quieres seguir conectado con nuestras historias y leyendas, el Museo Panteón de San Fernando presenta Axolotl, Divino Monstruo, un espectáculo de teatro y máscaras para todo público. La función será el sábado 8 de agosto a las 12 del día. La actividad es gratuita y abierta al público.
0: Okay. Y también tenemos opciones gastronómicas. Juan Carlos García ya está con nosotros, miembro del Consejo MB. ¿Cómo estás, Juan Carlos? Buena tarde, un gusto tenerte por acá.
13: Muy bien, mi querido Oscar, muchas gracias por la invitación. Como siempre, pues aquí estamos ya listos para dar nuestras recomendaciones.
0: Recomendaciones de fin de semana, ¿qué nos tienes para este viernes?
13: Pues mira, ahorita normalmente vamos a empezar por uno que es más o menos un buen rango de precio.
0: Ajá.
13: Que es el Pialadero de Guadalajara.
0: Ok.
13: Pues obviamente viene de Jalisco. Está en la calle de Hamburgo, ahí en la Juárez.
0: Y cerca de aquí.
13: Sí, y es un estilo como cantinesco. O sea, Okay. Es como cantinas viejas, ya sabes.
0: Ajá.
13: Pero la verdad es que se los recomiendo mucho para ir así un sábado de desvelo o si quieren algo, si hace mucho calor,
0: si también andamos un fresco, poco crudos.
13: Si andamos un poquito crudos, se los recomiendo bastante, ¿no? Primero llegas, te pides tu cervecita en tu tarro de barro.
0: Ajá.
13: Que le dan un sabor diferente, la verdad es que sí,
0: por
13: le dan
0: supuesto,
13: sabor diferente.
0: Sí.
13: Después obviamente te echas tu torta ahogada.
0: Exacto.
13: Que la hacen con virote, que el virote pues obviamente Okay. Es el pan es un pan crujiente.
0: Ajá.
13: Que tiene un sabor más salado. Ajá. Eso obviamente hay que tener cuidado porque quedas con el paladar todo raspado, ¿no?
0: Sí, sí.
13: Pero bueno, la verdad es que se los recomiendo mucho. Tienen tres niveles de picor, cualquier cosa,
0: pues Okay.
13: hay para todos, ¿no?
0: Para todos los gustos.
13: Para todos los gustos, Okay. exacto. Y después, mira, los tacos de baracoa y de birria, esos están buenos, la verdad es que no es su fuerte, pero si traen antojo, pues se lo podrían dar.
0: Entonces, tortas ahogadas. Oye, chile guajillo.
13: No, chile guajillo no.
0: Ese no. Entonces, a lo que vamos es tortas ahogadas.
13: Las tortas ahogadas.
0: Birria
13: y baracoa. No es su fuerte, pero por ejemplo, también lo que yo les recomiendo,
0: uh-huh.
13: el que está muy rico es hacen un aguachile negro de camarón. Con chiltepín.
0: Ok.
13: Pero híjole, se los recomiendo que lo pidan al final, porque yo cometí el error de pedirlo al principio. Y creo que me duró la enchilada hasta que me fui del restaurante, ¿no?
0: Oye, pues me suena muy bien para sábado de cruda, ¿no?
13: Ese se los recomiendo.
0: No para tan familiar tal vez, pero para quienes se desvelaron un poquito el viernes, agarraron la fiesta, bueno,
13: vamos a ese, ¿no?
0: Ok, perfecto. ¿Qué más tenemos?
13: Después viene, fíjate, también el domingo fui a un restaurante que se llama Bartola.
0: Ajá.
13: Que está en la calle de Tabasco, ahí en la Roma. Y es un lugar que lleva un año, justo cumplió un año.
0: Bartola.
13: Se hizo muy famoso porque normalmente le hacen un show, te llevan una milanesa de pollo y te llevan en otro plato caliente el queso.
0: Ajá.
13: Y se lo echan encima. Es como para el Instagram, ya sabes, el show.
0: Sí,
13: pero,
0: sí.
13: Pero no, la verdad es que es un restaurante que lleva un año. Uh-huh. Es comida italoamericana.
0: Ok.
13: Y el lugar, la verdad es que se los recomiendo mucho. Tiene una buena vibra. O sea, el domingo que estuve ahí, o sea, como que toda la gente es amable. O sea, se siente una gran vibra. En cuanto a comida, pues es comida sencilla, son pastas, y una milanesa de pollo, ¿no? Que
0: ajá.
13: Si te queda mal una milanesa de pollo, pues.
0: No, es rarísimo. Pero a ver, nos comentabas, comida italoamericana.
13: Italoamericana.
0: ¿A qué te refieres con esto?
13: Porque es un poquito, pues porque ya sabes que los gringos les gusta como freír muchas cosas,
0: ajá.
13: ¿no? Entonces, como que aquí fríen también demasiadas
0: okay,
13: cosas.
0: Ok.
13: Y ahí, por ejemplo, yo les recomiendo, yo pedí unos ostiones frescos.
0: Uh-huh.
13: Pedimos unos mozzarella sticks o los dedos de queso,
0: uh-huh.
13: que la verdad están, no, hombre, o sea, le ponen mucho queso, ¿no?
0: Uh-huh.
13: Y luego pedimos un pene al vodka,
0: okay.
13: que también se los recomiendo mucho, que también viene con burrata,
0: okay.
13: que también está buenísimo. y para cerrar, pues la famosa milanesa,
0: uh-huh.
13: que te traen la milanesa empanizada,
0: uh-huh.
13: y luego te traen. El queso aparte le ponen pesto y salsa diabola y se lo echan encima, ¿no? Entonces, luego les vamos a compartir ahí la foto.
0: Sí, hombre, el show. Estoy aquí salivando. Oye, el ambiente, nos platicabas un poco.
13: El ambiente.
0: Está? Este domingo, pero sí, ¿cómo está el ambiente?
13: Sí, en domingo, la verdad ajá. es que no sabes lo padre que se siente, la gente muy amable. O sea, el lugar es muy bonito.
0: Ajá.
13: O sea, y me preguntaron, oye, ¿qué te pareció? Le dije, la verdad es que como lugar está padrísimo. Le dije, como comida se me hizo bien.
0: Uh-huh.
13: O sea, le dije, tampoco tu comida, pues le dije. Oye, pues si te queda mal una milanesa, pues
0: sí, bueno,
13: no. Pues no estaríamos aquí, ¿no?
0: Serías Oscar.
13: Pero la verdad es que se los recomiendo, la verdad es que es un lugar muy agradable
0: uh-huh.
13: para ir con la familia o con amigos.
0: Ok, lugar entonces familiar, no tanto. Es que al referirnos de pronto un poco a un lugar de comida italiana, pues nos puede sonar un poco una cita o algo
13: no,
0: así. No sé
13: es
0: qué tanto lo recomiendo.
13: Es un lugar muy, muy casual.
0: Ok.
13: Muy casual.
0: Perfecto, ¿no? Pues ahí está la segunda recomendación. Y por último tenemos...
13: Y por último el Morton's. El okay. Morton's, el famoso steakhouse ahí que abrió desde el 2009 aquí en la Ciudad de México. Uh-huh. Y lo acaban de remodelar. Hay muchas opiniones encontradas porque pues, normalmente un steakhouse... Pues llega, así es como la alfombra, las mesas diferentes, como la luz medio tenue, uh-huh. Un poquito como eran los steakhouse, pues, bueno, más bien así empezó el Morton's, ¿no? Ajá. Y ahorita lo remodelaron, le pusieron un piso de mármol, se volvió muy ruidoso, entonces está como, okay. como las opiniones encontradas de la gente que no me gustó, sí me gustó.
0: Vamos a ponerlo así, ruidoso en términos de un poco más fiesterón, digamos.
13: Lo que pasa es que con la alfombra, como que no, en el sentido de que pues, con la alfombra el ruido de todo el restaurante, ajá. pues como que se
0: queda allá abajo.
13: Se quedaba allá abajo. Y ahorita con el piso, pues sí va, sí es muy ruidoso y le pusieron mucha luz. Pero bueno.
0: Uh-huh. Ok.
13: Esa es la discusión de varios. Pero bueno, en cuanto a comida, sigue espectacular, obviamente. Eso sí, la verdad es que sí, acabo de ir también la semana pasada. Y pedimos unos crab cakes, que son unas croquetas de cangrejo. Uh-huh. Pedimos la ensalada wedge, que es literal, pues la ensalada iceberg, pues, con su aderezo de blue cheese, tocino y demás.
0: Ok.
13: Y luego de corte les recomiendo un porterhouse, que es el famoso, el que viene con la T.
0: Ajá.
13: Que de un lado es New York y del otro filete miñón.
0: Ajá. Ok. Y
13: para acompañar ahí con tus espárragos.
0: Justo eso te quería recomendar. Te quería preguntar. Es justo estamos hablando de cortes de carne, por supuesto.
13: Claro.
0: Es que sí, hay como muchas alternativas ahí. Sí, claro. Pero ¿cuál es tienes que ir a probar eso?
13: Yo les recomendaría el porterhouse, que es el famoso de la que trae el T-bone. Uh-huh. O sea que y de un lado es New York y del otro filete miñón. O sea, ahí puedes probar. Ya tienes dos cortes en uno.
0: Oye, y justo por el tema del ruido que hay todo un debate, nos comentabas, ¿qué día es el ideal para ir?
13: ¿Qué pues día verdad, nos mira, recomiendo? Entre semana va mucha gente, va mucho empresario y todo, uh-huh. pero por ejemplo yo fui el sábado uh-huh. y la verdad es que muy ambiente, muy familiar, o sea, mucha gente también, pues se los recomiendo también, o sea, aunque sea ruidoso, digo, uh-huh. normalmente los que le molesta son la gente mayor, pero bueno, todo se adapta, ¿no? Uh-huh.
0: Perfecto, pues ahí están tres recomendaciones para este fin de semana. Híjole, yo personalmente me quedo con el, voy a sonar un poquito mayor, el Pialadero de Guadalajara.
13: No, el pialadero, no sabes, gran sabor y gran lugar,
0: Una torta ahogada por ahí no estaría de más el sabadito, ¿no?
13: Y con tus guantes para que no te ensucies.
0: Eso, exacto, ¿no? Para salir limpiecito y todo. Perfecto, bueno, pues, Juan Carlos, muchas gracias por estar aquí.
13: No, gracias.
0: Grandes recomendaciones para este fin de semana y bueno, por supuesto, seguimos al pendiente de las próximas recomendaciones que nos traigas aquí a MBS. Radio.
13: Claro que sí, gracias mi querido Oscar.
0: Perfecto, Juan Carlos, muchas gracias. Son las 12:28, vamos a un corte y regresamos.
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14: Esta es la información vial. Norte. Tránsito lento sobre Avenida Instituto Politécnico Nacional, desde Avenida Montevideo hasta Avenida Fortuna. Pasando este tramo circularás mejor. Sur. Complicado el avance sobre Avenida Baja California, desde Doctor José María Vértiz hasta el cruce con Avenida Insurgentes. En todo este tramo demorarás aproximadamente 15 minutos. En breve, más información vial en MBS 102.5.
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0: está con nosotros. Y de verdad luego no dejan de sorprenderme tus recomendaciones musicales, Clau.
1: Es que mi gusto musical es una mezcolanza muy extraña.
0: Eres una rocolita de pronto.
1: Exactamente. Y entonces mira, está Karol G porque viernes. Y esto es parte de su nueva producción musical. ¿Qué? Pero aparte mira,
0: no, hombre,
1: tremendo título. No me arrepiento de sentir tanto.
0: No, a mí me llamó más la atención cómo empieza esta canción. A ver, dice, te quiero, pero aguántame tantito. ¿Qué pasó?
1: Bueno, pues a veces...
0: El famoso sí, pero no.
1: Ajá, pero es que, ¿sabes qué? Es que sí es de tibios.
0: ¿Por qué?
1: Es de tibios, un poquito, pero o sea, sí, pero no, pero aguántame.
0: ¿No se vale?
1: Pues ya, órale,
0: no se vale, es de a lo que venimos.
1: Sí.
0: A lo que vamos.
1: ¿Para qué hacernos mensos?
0: A ver, ¿para dónde? ¿Para qué tanto brinco estando el suelo tan parejo? Dicen por ahí... Buena canción,
1: sí,
0: buen
1: sí,
0: ritmo, muy acorde a lo que hemos escuchado ya desde hace unos años atrás con esta onda urbana, el reggaetón. La verdad es que no sé muy bien de pronto dónde ubicar este tipo de rolitas, ¿no? Pero
1: ya también dejó un poquito lo tropical con su material anterior, Tropicoqueta, pero ya es, digamos, este ya está más acá, reggaetonero más urbano.
0: Ajá.
1: Vamos, no he escuchado el disco completo, apenas escuché este sencillo.
0: Pero ya pues, con ya. Este tenemos, sí, pero no, imagínate que un día te digan sí, pero no.
1: Por eso,
0: pasado,
1: ¿sabes qué?
0: Clau.
1: Sí.
0: Ahora entiendo el porqué de la canción de este viernes, pero bueno, en fin, ocurre, pero te quiero, pero que... aguántame tantito.
1: Exactamente, pero ya es viernes.
0: Exacto,
1: por si
0: vamos,
1: el corazón
0: vamos
1: roto,
0: a...
1: Si tienen ganas de salir, de festejar, de olvidarse de todo, les tenemos opciones para que vayan a conocer otros museos diferentes. En esta ocasión, he de confesar que yo no conocía este museo.
0: Ajá.
1: El Museo Nacional
0: de, buenas,
1: de la Acuarela.
0: El Museo de la Acuarela.
1: Alfredo Huarte Rojo. Este es el único museo dedicado a este tipo de arte que es la acuarela, pintar en acuarela, etcétera. Entonces, a ver, fue fundado por este pintor, acuarelista y promotor cultural. Y a ver, además también fundó la Sociedad Mexicana de Acuarelistas en 1964.
0: Okay.
1: Que pueden dar una vuelta. Esto es para quien si quiere dar un rol por el sur de la Ciudad de México.
0: Ok.
1: Exactamente, queda muy cerca la estación del metro Miguel Ángel de Quevedo, de la línea 3. Y bueno, cerca de la Avenida Universidad, Francisco Sosa, o sea, no
0: tampoco está tan lejos.
1: No está tan lejos, exactamente. Resguarda más de 250 obras distribuidas en 6 salas permanentes. También tiene exposiciones temporales, además de eventos culturales, conciertos, exposiciones, o sea, tiene de todo.
0: Hay de todo.
1: Y el tema es conocer, bueno, o sea, es una técnica que no todos conocemos.
0: ¿Sí?
1: O no nos hemos adentrado del todo para saber más de ella. Está en Salvador Novo número 88, en el barrio de Santa Catarina en Coyoacán. A ver, está muy bonita, es una casa ya antigua, está remodelada, o sea, arreglada, todo remodelada. Y está rodeada de jardines. O sea, está muy
0: padre. Ah, qué
1: padre. Ajá,
0: sí.
1: También te puedes, o sea, ya fuiste, te puedes quedar un ratito escuchando a Karol G, ¿por qué no? Karol G con tus audífonos.
0: Claro.
1: Ahí leyendo o algo.
0: Para aquellos que no somos buenos para estos dotes del dibujo, la acuarela, la pintura y todo, yo me declaro muy malo en esto.
1: No, yo soy una neófita.
0: Me salgo de la línea cuando ilumino, ¿no?
1: Sí.
0: Así, ya me pasé en el kinder, imagínate, ¿no? Pero bueno, me parece un buen espacio, ¿no? Está rodeado de jardines, es muy bonito. De pronto hay museos así, ¿no? Que están como ocultos, digamos.
1: Exactamente.
0: Entre mucha diversidad, ¿no? Entre muchas cosas que podemos encontrar, en muchas actividades. Y es lo interesante, también me platicas de este museo, ¿no? Que tiene actividades, hay de todo, ¿no?
1: Sí, o sea, a ver, y es también creo que hay veces hay que salirnos un poco del centro histórico, que tiene una gran
0: Exacto.
1: oferta cultural,
0: uh-huh.
1: pero pues también dar una caminadita un poquito más lejos para los que nos queda uh-huh. el sur muy, muy lejos, muy lejos.
0: Claro.
1: Es una opción y tiene muchas vías de acceso, entonces está padre. Yo no me confieso poco conocedora del tema de la acuarela.
0: No, yo soy malísimo.
1: Exactamente, pero es una buena opción para adentrarse, conocer y uh-huh. Y saber mucho más de este.
0: Y mira, checando aquí su portal, si alguien tiene algún dote artístico, no como nosotros, particularmente si les gusta la acuarela, la pintura, hay que tomar en cuenta esto. Hay diversas actividades, hay clases,
1: Exacto.
0: hay cursos, hay talleres, vamos, opción,
1: sí.
0: alternativas hay, o sea, más allá de las exposiciones, hay distintas actividades por realizar. Tienen una cafetería, mira, se ve bastante bonita. Ajá. Y hay lo que le llaman un espacio poético. Muy ameno el lugar, muy ameno para irlo a visitar en fin de semana, relajarse incluso un rato, ¿no? Si alguien quiere salir del ruedo de la ciudad.
1: Exacto.
0: E ir a hacer algo distinto o ver cómo se realiza una actividad distinta a la que estamos acostumbrados, este me parece un buen sitio, ¿no?
1: E incluso intentar, o sea, hay talleres. Entonces eso está muy padre porque puedes aprender y descubrir que a lo mejor en eso es algo que se te da.
0: Uh-huh,
1: o a lo mejor no te queda perfecto, pero ya tuviste una hora en la que te desconectaste, te relajaste,
0: claro,
1: y tuviste la oportunidad de encontrar otras formas de expresión. Y también, lo que reiteramos mucho en este programa, también alejarnos un poco de del celular, de las redes sociales,
0: claro,
1: porque
0: claro,
1: estamos ahí clavadísimos,
0: sí,
1: todo el tiempo.
0: Sí, sí, sí.
1: Y creo que es un buen... Justamente de unos años para acá se han revivido mucho el tema de los hobbies.
0: Claro.
1: Y que si vas a tejer, ajá, que si vas a pintar
0: armar
1: en acuarela.
0: No,
1: exactamente, uh-huh, ¿no? Los clubes de lectura que están ahora también, claro, teniendo un revival. Entonces, son opciones para desconectarnos de nuestro día a día, uh-huh, y no está mal. 50 Oye. Pesitos en la entrada.
0: Ah, está súper bien. Ajá, está súper, sí, sí, barato. Muy bien, muy, ¿sí?, bien. Oye, y platicábamos un poco fuera del aire. Cada vez hay más actividades,
1: sí,
0: en los museos de la Ciudad de México. Y hablábamos justo del caso del Museo Franz Mayer. Cumplió 40 años.
1: Tú de la ya estabas aumentando que 70. En algún momento lo platiqué con Chío, que también nos estuvo acompañando Rocío, ajá, Méndez, y yo le decía, pero son sus 50 años. Y Chío, no,
0: 40.
1: Son 40.
0: Sí. Fíjate, no sé qué habrá pasado por mi mente en ese momento. 70 años del Franz Mayer. Oye, fuiste a esta celebración que armaron. Me llama la atención cómo están rompiendo ciertos esquemas y cierta, uh-huh, percepción que teníamos de los museos. Para celebrar sus 40 años organizó, sí, el Franz Mayer la semana pasada una noche noventera.
1: Exacto, chavorruca.
0: Hablando de
1: chavorruca,
0: edad, ya estamos revelando mucho de nosotros,
1: mucho, mucho,
0: y nos estamos viendo muy chavorrucos. Pero bueno, esto habla de esta diversidad y cómo podemos acercarnos a través de actividades distintas a los museos,
1: sí,
0: ¿no? Y aprender cosas nuevas.
1: Creo que algo que están haciendo los museos y muy importante es que nos están reafirmando y recordándonos que la cultura, el arte es accesible.
0: Okay.
1: Entonces, y que no... Puedes no saber, uh-huh, pero la idea es que vayas.
0: Sí, sí, vamos. Alternativas hay, formas,
1: sí,
0: hay, maneras hay, invitaciones hay. Ahora hay a montones a través de las redes sociales. Vamos, hay mucho. Y ahora que hay muchas invitaciones, Clau, ahora yo te voy a poner de buenas.
1: Dime.
0: Vengo de visita y ando aquí organizando, ¿verdad? Pero bueno. Plastilina Mosh. ¿A qué te suena? Lin May.
1: Ah, sí, claro.
0: Mr. P. Mosh, ¿te acuerdas de esa canción? Bueno, también noventerísima. Sí,
1: también tienen
0: ¿recuerdas?
1: Una versión con la de Castigan.
0: Ajá,
1: ellos, ajá, sí, claro,
0: sí. ¿Recuerdas ese video? Particularmente me voy a referir a este video con Lin May,
1: ajá,
0: de esta canción Mr. P. Mosh.
1: Y no vamos a decir cuántos años teníamos cuando salió.
0: Haciendo gala de su flexibilidad. No, hombre, no, nos vemos jóvenes, pero
1: sí,
0: bueno, ya tenemos nuestros añitos, mostrando sus dotes con la flexibilidad Lin May por ahí.
1: Uh-huh.
0: Bueno. Resulta que Plastilina Mosh se va a presentar el próximo martes, si no me equivoco, el 11 de agosto, y nos trae el Aquamosh, este primer disco de donde se desprende justo
1: y
0: esta canción,
1: en el
0: Mr. P. Mosh, exacto, ¿no? Del videoclip con Lin May. Pues este disco lo van a tocar completito, eso es lo que yo entiendo, lo van,
1: ¿qué?,
0: a tocar en vivo en el Foro Indie Rocks, así que ahí está la recomendación. Para quienes, pues, gustan por ahí de la música alternativa mexicana, que aunque no le parezca a mí sí me gusta, ahí está mi recomendación para este fin
1: ahí
0: de
1: está
0: semana.
1: Mi recomendación.
0: Bueno, ni para el fin de semana, es para el martes, pero bueno, de pronto hay tanta actividad el fin de semana que puede abrirse un espacio.
1: No, claro, si ya se lanzaron al Franz Mayer,
0: en miércoles,
1: Franz Mayer,
0: me parece que fue.
1: Sí, del miércoles,
0: sí.
1: Entonces pueden darse una vueltecita. Además, ya también la opción ya es que todo acabe a las 10 de la noche.
0: Fíjate, no, sí, claro. Fíjate que, y para nuestra edad también ya no aguantamos mucho, pero 30 años de trayectoria de Plastilina Mosh.
1: Tan.
0: Ahí estamos revelando un poquito más de nuestra edad.
1: Es que andamos... sabes que mira, juntos tú y yo ya casi son 100
0: sí,
1: años.
0: Híjole, no lo digas. Andamos muy noventeros hoy.
1: Exacto.
0: Perdón la chavorruquez, pero bueno, pues ahí están las recomendaciones. Clau, excelente esta recomendación que nos traes, el Museo de la Acuarela. Des una vueltecita, está baratísimo.
1: Vámonos el martes a Plastilina Mosh.
0: Me late la
1: subimos
0: idea.
1: Subimos unos videos.
0: Me late, exacto.
1: Y si no les gusta Plastilina Mosh, tenemos otros regalos.
0: A ver.
1: Porque hay en la carpa Astros, va a estar Le Clowns.
0: Ajá.
1: Con Bobo, Rulo y Chaz. Entonces esa es una opción por ahí. Uh-huh. Para Ruido Tobar.
0: Ruido Tobar, ruido
1: Tobar. Sintetizadores y teclados.
0: Ok.
1: Una noche llena de cumbia y ritmos tropicales en la maraca.
0: Electrocumbia, algo así le llaman ahora.
1: Sí, sí, sí. Y por supuesto, pues ahí pueden darse una vuelta con los pequeños para Cinépolis, porque hay boletos para el cine.
0: Muy bien.
1: Hay que marcar el 55-51-66-1025, 55-51-66-1025, y que nos manden una recomendación de museo.
0: Órale.
1: El que más les guste.
0: Me late la idea, para tener para cada fin de semana. Exacto. Y aquí que te echen la mano.
1: O
0: también
1: que nos digan de cuál museo quieren que platiquemos.
0: Exactamente, me parece muy bien, me parece muy bien. Muchas gracias, Clau Vicap. Pues aquí andamos, un gusto. Y estas canciones, híjole. Sí, pero no, pero bueno.
1: Para la próxima que vengas, otro repertorio.
0: Muy bien, perfecto. Muchas gracias, Clau Vicap. Son ya las 12:43.
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0: Y tenemos, por supuesto, más información respecto al examen de control que va a realizar la UNAM. Esto tras los resultados atípicos que se presentaron en el examen de ingreso. La máxima casa de estudios les recuerda que este viernes 7 de agosto por la tarde se van a poder consultar ya en tu sitio la información relativa a tu cita, en la que podrán conocer el día, el horario y la sede que se les ha asignado justo para la aplicación de esta prueba. En caso de tener alguna duda, ojo aquí, podrán enviar un correo electrónico a concursos-de-selección-2026@dgae.unam.mx. Va de nuevo, concursos-de-selección-2026@dgae.unam.mx. Y justo en otra información, este jueves se registró la explosión de una pipa de gas en Cuernavaca, Morelos. Emanuel Villalobos nos tiene toda la información.
3: ¿Qué tal? Buenos días. Te comento que la tarde de este jueves 6 de agosto, una pipa de gas estacionario explotó, lo cual provocó afectaciones a 39 viviendas y negocios que se encontraban a su alrededor, así como también se reportaron 21 personas lesionadas. Los hechos ocurrieron en la calle Francisco y Madero, en la colonia Las Granjas, en Cuernavaca. Esto también ya en los límites con el municipio de Jutepec. Hasta este lugar llegaron elementos de emergencia, bomberos, protección civil, para atender el percance y darle los primeros auxilios a las personas que resultaron lesionadas. Sin embargo, fueron los propios vecinos quienes en primera instancia apoyaron también a personas de la tercera edad, discapacitados y animalitos que se quedaron dentro de las viviendas y podrían todavía estar en peligro. A través de un comunicado se informó que uno de los lesionados fue trasladado vía aérea al hospital del IMSS Magdalena de Salinas en la Ciudad de México. Actualmente aún se reportan 21 personas lesionadas, 6 de ellas catalogadas como graves. Enrique Clemen Gallardo, coordinador de Protección Civil de Cuernavaca, informó que este incidente se derivó de una fuga de gas que tenía la pipa y los vecinos señalaron que el conductor se pasó un tope sin precaución y fue en ese momento cuando se produjo la explosión. Escuchemos parte de estas declaraciones de Enrique Clemen Gallardo, coordinador de Protección Civil de Cuernavaca.
4: Es una pipa de gas, no sabemos cuál es la razón, cuál es la causa, podemos sacar conjeturas, pero no me tocaría a mí. Esperemos un peritaje que determine cómo fue, por qué fue, porque se dio la fuga. Comentan algunos vecinos que ya se oía la fuga, debió haber sido una fuga muy considerable para generar esta explosión. No es el tanque, no explotó el tanque, fue una fuga del tanque y después la explosión.
3: Ahí parte de estas declaraciones. Las autoridades continuaron con las labores de seguridad en la zona donde explotó esta pipa y serán los peritajes correspondientes los que den a conocer qué fue exactamente lo que provocó esta explosión. Cabe mencionar que del chofer y de los trabajadores que venían a bordo de esta pipa no se tiene su paradero ni están dentro de estas listas de personas heridas. Hasta aquí el reporte desde Morelos, Oscar.
0: Muy bien, muchas gracias, Emanuel. Y en temas del Estado de México, mi compañero Juan Manuel Jiménez platicó con Azucena Cisneros, la presidenta del municipio de Catepec de Morelos. ¿Cómo van las cosas en materia de seguridad por allá? Vamos a escuchar.
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5: Le agradezco enormemente a la

0: y acciones que beneficien a la gente, que le regresen la tranquilidad. Es todos los días, a todas horas. Son muchas las estrategias y las acciones, tanto con la policía como en la calle. Hacemos reuniones de casa por casa. El tema también de todos los días en 27 sectores hay mesas de paz comunitarias con la gente. La estrategia del presidente de la República, expresidente Andrés Manuel, de las mesas de paz, si no tocan tierra en la comunidad, no cerramos la pincha de esa gran estrategia. Y nosotros aquí en Ecatepec la hemos cerrado. ¿Por qué? Porque tocamos tierra con la gente, cara a cara con los policías. Los policías han tenido toda una dignificación, temas de estamos cambiando los sectores de 12 por 24, estamos dando incentivos, estamos reconociendo a los buenos policías, estamos homologando salarios y todo el tema que tiene que ver con la luz, con la recuperación de espacios. Es decir, es multifactorial, gracias al mando coordinado también, nuestra presidenta, nuestra gobernadora, que aquí cerramos filas como nunca. Jamás en muchos años había existido una coordinación tan consolidada como hoy la hay en Ecatepec. Y bueno, pues ahí ves tú los resultados. Moverte en el tema de la percepción de inseguridad es muy difícil. Y a nosotros nos costó año y medio de gobierno para podernos mover con muchas acciones. Son muchos vecinos, son 600 colonias, 1,800,000 o 1,900,000 habitantes, el cuarto más poblado del país, muy complejo, pero ya viste y ya vio el auditorio, ya vio Ecatepec, que sí nos podemos mover de donde estábamos, donde nos hicieron creer que nos íbamos a quedar. Ecatepec sale del top, Ecatepec también no tiene la policía peor del país, así la recibí, la peor policía. Hoy tenemos un 44% de reconocimiento y de confianza.
1: Y presidenta, algo que también tenemos que poner sobre la mesa es lo que dicen muchísimos vecinos: aquí cometen el delito, pero se pasan a otro municipio, entonces ya no detienen a los criminales. Pero tengo entendido que están haciendo operativos intermunicipales.
0: No, bueno, nosotros esta es otra de las acciones y las políticas que tenemos ya muy consolidadas. Tenemos una relación con Saltenco, con Tecama, con San Salvador Atenco, con Esa, Tlanepantla, Tultitlán, Coacalco, y con muchos de ellos estamos haciendo todo lo que son operativos intermunicipales. Ya tenemos una estrategia conjunta que nos permita, porque el ratero siempre agarra y ya dice, no, pues ya estoy en otra circunscripción, ya no pueden entrar. Eso se acabó porque nosotros ya tenemos entrada libre. La Marina, nosotros tenemos casi 120 marinos que son parte de nuestras fuerzas aquí en Ecatepec, y la Marina ayuda a todas las zonas y ellos no tienen fronteras, y eso nos ha ayudado mucho a ayudar a nuestros vecinos de todos estos municipios, y nos ayuda a nosotros también para poder ir tras objetivos que son importantes. Así que hemos roto también fronteras en el tema de la delincuencia. Estamos trabajando desde muchos frentes y eso permite que podamos estar recuperando la confianza de la gente. Falta mucho, eso también quiero dejarlo claro, falta mucho en Ecatepec para que la gente se termine de sentir tranquila, así que tenemos que seguir trabajando muy fuerte.
1: Ahora, si me lo permite rápidamente, antes de agradecerle por habernos tomado la llamada, presidenta, el tema del agua en el municipio de Ecatepec, que pues hay que ser honestos, siempre ha dado de qué hablar. Hay muchísimas personas que dicen aquí no hay agua, y hay operativos contra el huachicoleo de agua. Hay inclusive muchas colonias donde usted ha dicho únicamente teníamos que abrir la llave.
0: Increíble, es decir, la primera parte del gobierno solo fue abrir válvulas, es de verdad sorprendente, solo fue abrir válvulas. Aquí de San Cristóbal, solo fue abrir la válvula. Te hablo del hospital del Istemín, solo fue abrir la válvula y no dejar que ya la cerrara. O sea, es algo increíble que le quiero decir a la gente. Solo fue abrir válvulas. Y los vecinos nos han ido diciendo, aquí está la válvula, y la cerraron, y hemos estado abriendo válvulas. Y luego también la presidenta de la República, su causa ha sido Ecatepec en el tema del agua, y lo estamos haciendo una realidad. La quinta zona, que tenía 70% sin agua, hoy es al revés. Hoy tienen 70%, casi el 80% ya, agua por la red, y vamos por lo que resta. Este año hay 500 millones de inversión del gobierno federal. Somos el municipio que más inversión del oriente va a tener en el tema del agua, gracias a la presidenta y a la gobernadora. Es decir, son mujeres que han estado sumando a la causa de Ecatepec. Entonces,

0: Esto no es fácil, esto no es de una sola persona, este es un trabajo conjunto de todas, de mucha gente, ha hecho posible que Catepec salga de los 10 de más inseguros, que salga del tema de la percepción y que salga del tema también de la escasez del agua, de la falta de luz, de la falta de iluminación, de espacios públicos abandonados o de los camellones. Esto ha sido una hazaña, llevó un mes, un año, 7 meses. Está por venir para los ciudadanos de Catepec.
1: Bien, pues si me lo permite, sigamos en constante comunicación, presidenta. Muchísimas gracias.
0: Un abrazo muy fuerte a ti y a tu auditorio. Muchas gracias.
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3: ¿Y qué sucede en las calles de la Ciudad de México, Karen Ortega?
4: Gracias, bonita tarde. Movilización de servicios de emergencia y principalmente policíaca. Esto en la alcaldía Benito Juárez. Se registró una riña. Los elementos policíacos fueron alertados de que dos hombres se pelearon en la calle Nevada Sur en la colonia Portales. Uno de ellos resultó lesionado por disparo de arma de fuego en una pierna, por lo que fue atendido por paramédicos que llegaron de inmediato al lugar para después ser trasladado a un hospital. El otro responsable ya fue detenido y será presentado a la autoridad correspondiente para determinar su situación jurídica. Mientras tanto, la zona se encuentra acordonada y custodiada por elementos policíacos. Conduzca con muchísima precaución. Seguiremos pendientes. Regreso contigo. Bonita tarde. Buen fin de semana.
3: Muchas gracias, Karen Ortega. Son las 12:54. Vamos a un corte y regresamos.
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6: la temperatura en la Ciudad de México, 23 grados centígrados.
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5: 12.56.
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6: Llegamos ya al final de este espacio informativo. Muchas gracias por escucharnos. Gracias a quienes se reportaron a través de las redes sociales, a Viviana, Diana Escalona, Jorge, Coach. Muchas gracias por escucharnos. Siga pendiente del 102.5. Es fin de semana. Fuerte abrazo a todos.
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0: días a MBS Noticias. A nombre de Ana Francisca Vega, le saluda Citlali Sáenz. Estoy muy contenta de que nos acompañen este viernes 7 de agosto del 2026. Ya es la 1:01 p.m. Tenemos mucha información esta tarde, y es que la presidenta Claudia Sheinbaum rechazó que la detención del exgobernador de Guerrero, Ángel Aguirre, señalado por la Fiscalía General de la República por ocultar evidencias del caso Ayotzinapa, sea un tema político. Así que arrancamos este espacio y vamos a escuchar a la presidenta Sheinbaum.
1: No quisiera dar detalles porque es parte de un proceso y además le corresponde a la Fiscalía General de la República. Lo que sí puedo decir es que el fiscal del caso, la Fiscal General de la República, y el apoyo que han tenido en el análisis de inteligencia e investigación con nuevas formas de investigar, pueden ser las mismas evidencias, pero ahora profundizando a través de distintos mecanismos, muchos de ellos de análisis científico.
0: La presidenta Claudia Sheinbaum respondió también a las declaraciones del ex embajador de Estados Unidos en México, Ken Salazar, sobre el caso de Ismael El Mayo Zambada. Afirmó que un posible acto de injerencia no puede darse por cerrado. Vamos a escucharla.
1: Cuando hay injerencia de un país, en particular Estados Unidos, hacia México, o probable injerencia, vamos a ponerlo así, no es un tema de decir, bueno, ya pasó, ya no pasa nada. Por lo menos hay que decirlo. Y en este caso, pues muy contradictorio lo que informan las agencias de Estados Unidos. Entonces, para México, no es para la presidenta, para México, para el pueblo de México, es indispensable que todo esto sea clarificado. No es un asunto de, ah, qué bueno que detuvieron al Mayo, bueno, qué bueno que está detenido, evidentemente. Pero la manera en que se hizo, y si tuvo que ver con una injerencia de las agencias de Estados Unidos en nuestro país sin la intervención de México, es muy relevante.
0: Y bueno, en más información que surge de la presidencia de la República, la mandataria Claudia Sheinbaum confirmó el restablecimiento de las relaciones diplomáticas entre el gobierno de México y de Perú tras 4 años de enfrentamientos por el apoyo al expresidente Pedro Castillo, que terminó en el cierre de la embajada mexicana en Lima. Betsy Chávez, la ex primer ministra de Pedro Castillo, resguardada primero en la embajada mexicana en Lima antes de su cierre y luego en Brasil, consiguió un salvoconducto para poder aterrizar en nuestro país. Vamos a escuchar de nueva cuenta a la presidenta Sheinbaum.
1: Es un diálogo que se emprendió con el nuevo gobierno de Perú desde hace ya varias semanas. Esta fue una solicitud que nosotros hicimos y es un elemento o una acción que, de buena voluntad, digámoslo así, del gobierno de la presidenta Fujimori hacia México. Y no sé si ya lo puedo anunciar o no, pero lo voy a anunciar. Con esto se van a restablecer las relaciones con Perú y nosotros, como siempre, como lo hemos hecho, vamos a seguir en la defensa del presidente Castillo por las razones que hemos expuesto.
0: Y en otra información, hoy el INEGI reportó que la inflación en nuestro país registró una variación mensual de 0.03% durante julio de este año, y con este resultado la tasa general anual se ubica en 3.12%, cifra menor a la observada en el mes previo del año pasado, pero también hay que decir que ya está muy cerca de la meta de 3% que tiene el Banco de México. Los productos y servicios con mayor alzas durante este mes fueron la cebolla, la vivienda propia, las loncherías, fondas, torterías y taquerías. En contraste, los mayores descensos correspondieron al jitomate, al gas LP o gas doméstico y también a los automóviles. Y bueno, vamos a ver cómo están las calles en la Ciudad de México. Nos enlazamos con Edgar Hernández. ¿Cómo estás, Edgar? Buenas tardes.
2: Citlali, muchísimas gracias. Un gusto saludarte. Tenemos información de la zona norte de la capital. Es la avenida central Carlos Jan González. Para quien se desplaza de Ciudad Azteca y con dirección hacia el Río de los Remedios, va a encontrar circulación aceptable. Algunos asentamientos a partir ya de la zona de San Juan de Aragón, en el tramo que comprende avenida 608, y para incorporarse al Río Consulado, o bien para los automovilistas que siguen su marcha con dirección hacia la zona del distribuidor Eberto Castillo. Hay que salir con minutos de anticipación. La buena noticia es que superando Zaragoza, la circulación mejora con dirección hacia la zona de viaducto. También echamos un vistazo a través de Churubusco. Ha sido liberada la circulación. Había una patrulla que estaba impidiendo el paso de los vehículos para incorporarse a viaducto. Recordemos que durante la noche habrá un evento de música en el estadio GNP. Por ello, bueno, pues ya hay un dispositivo policiaco a través de viaducto y también en las inmediaciones de Churubusco. Carga vehicular para quien viene de la avenida Añil y va con dirección hacia la zona de Zaragoza, hacia la terminal 1 y 2 del aeropuerto. Así que, bueno, pues hay que salir también con varios minutos de anticipación para incorporarse a Fuerza Aérea o también con dirección hacia la avenida Oceanía. Ya para nuestros amigos que van a través del circuito con dirección hacia la zona de Eduardo Molina, Congreso de la Unión y por supuesto Ferrocarril Hidalgo, la circulación mejora. Si requieren de alternativa, el Eje 3 Norte puede ser una buena opción esta tarde. Citlali, la información que te tengo.
0: Muchas gracias, Edgar.
2: Hasta luego.
0: Hasta luego, buenas tardes. Es la 1:07.
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0: Y bueno, vamos ahora al detalle de la información. La presidenta Claudia Sheinbaum informó este viernes que habrá una reunión con la embajada de Estados Unidos para abordar el tema de la suspensión de exportaciones del aguacate mexicano, pero nos vamos a Michoacán con mi colega Marco Antonio Duarte, que tiene los detalles. Marco Antonio, te escuchamos. Buenas tardes.
4: Hola, ¿qué tal? ¿Cómo estás? Te saludo con mucho gusto, al igual que a nuestro auditorio, y te informo que la amenaza contra inspectores de aguacate michoacano del Servicio de Inspección de Sanidad Animal y Vegetal del Departamento de Agricultura de los Estados Unidos, el USDA AFIS, se registró en el municipio de Los Reyes, Michoacán, principal bastión del cártel de Los Reyes, tras el operativo quirúrgico de fuerzas especiales del ejército mexicano que permitió el sábado pasado la captura de Alfonso Fernández Magallón, alias Poncho La Quiringua, máximo líder de esa organización criminal. Una fuente de la Mesa de Seguridad de Michoacán confirmó que esa supuesta amenaza fue la que provocó el pasado 5 de agosto y por tiempo indefinido la suspensión de exportación de aguacate a los Estados Unidos, cuya embajada emitió una alerta de seguridad para todo su personal que realiza inspecciones a huertas y empresas empacadoras del llamado oro verde aquí en Michoacán. Te comento que un integrante de la Asociación de Empacadores y Exportadores de Aguacate de México, ACAPEAM, y quien pidió a MBS Noticias su anonimato para evitar represalias del crimen organizado en su contra, reveló que en el sector aguacatero se difundió ya información que confirmaría que esta amenaza contra el personal de inspección de Estados Unidos fue en el municipio de Los Reyes, en la región occidente de Michoacán. Si te parece, escuchemos parte de lo que dijo este integrante de la Asociación de Productores de Aguacate.
5: El problema fue de que amenazaron a unos trabajadores de USDA y debido a eso, haz de cuenta que a ellos le llaman tercerías. Los sacaron de Michoacán y por protección porque le estaba amenazando la maña y ahorita con los cortes paran porque no hay quien revise la fruta para mandarle a Estados Unidos, por decirlo de esa manera.
4: De igual manera, te comento que los 1,557 agentes del Ejército Mexicano y de la Guardia Nacional que anunció ayer el gobierno federal para reforzar las labores de seguridad en Michoacán, pues se han concentrado en 5 municipios del denominado Valle Esmeralda del Estado, que se ubica en la región occidente. Estos municipios son Los Reyes, Cotija, Tocumbo, Tinguindín y Peribán, donde ayer al mediodía pues ya arribaron en convoys con vehículos artillados y todo terreno estos agentes del Ejército Mexicano y de la Guardia Nacional. Se espera que en las próximas horas inicien los operativos tanto en zonas boscosas, serranas y entre huertas de aguacate, así como en las localidades principales poblados de estos 5 municipios que colindan con el estado de Jalisco, en busca precisamente de más objetivos delincuenciales del cártel de Los Reyes. Hay que recordar que el cártel de Los Reyes forma parte de una organización criminal que también está integrada por el cártel de Tepalcatepec y el cártel de los Caballeros Templarios. Este grupo de organizaciones criminales hace frente a otra alianza también de cárteles del narcotráfico. Esta segunda, integrada por el cártel Jalisco Nueva Generación, el cártel de los Viagras, los Blancos de Troya y el cártel de Acahuato. Este es el reporte que tenemos desde Michoacán.
0: Y te lo agradezco mucho, Marco Antonio.
4: Muy buenas tardes.
0: Hasta luego, buenas tardes. En otra información, el gobierno de Perú otorgó salvoconducto a Betsy Chávez, quien viaja a México, y con esto pues se restablece, como lo confirmó la presidenta Claudia Sheinbaum, las relaciones diplomáticas con Perú. Vamos a enlazarnos con Héctor Villa hasta Lima, Perú. Te escuchamos, Héctor. Buenas tardes, bienvenido.
6: Hola, Citlali, buenas tardes. Sí, justo como se anunció desde temprano, ya hace 9 meses aproximadamente, Perú y México no tenían relaciones diplomáticas establecidas después de que el pasado mes de noviembre de 2025 el gobierno mexicano, la embajada aquí en Perú, diera el asilo político a Betsy Chávez, quien había sido condenada y estaba siendo acusada también de participar en lo que fue el golpe de Estado que dio el expresidente Pedro Castillo en el año 2021. El día de hoy, el canciller de la República, considerando que, bueno, es un nuevo canciller que fue nombrado por Keiko Fujimori, presidenta del país, anunció temprano que se iba a restablecer las relaciones diplomáticas entre ambos países, y también al mismo tiempo señalaba que se le había dado este salvoconducto a Betsy Chávez para que fuera trasladada o pudiera viajar hasta México y poder residir en el país, que era parte de la intención que tenía desde que se asiló en la embajada acá en Lima. Lo que consideró el canciller Carlos Spa es que ellos están operando de manera legal, apegados a este principio y acuerdos internacionales relacionados con el asilo político, y que van a hacer respetar las leyes, y que, bueno, obviamente esperan con esta decisión de retomar las relaciones diplomáticas entre ambos países, pues obviamente considerar la historia y todos los antecedentes que ha tenido el país, Perú en específico, con México, y, bueno, obviamente impulsar ya una nueva relación con este nuevo periodo de Keiko Fujimori como presidenta del país.
0: Pues sí, pues vamos a estar pendientes de su arribo. ¿Sabes a qué hora llegará a México?
6: Todavía no tenemos previsto el espacio, porque, bueno, obviamente habían algunos procedimientos que debían desarrollarse, sobre todo con este proceso del otorgamiento del asilo por parte del gobierno peruano a Betsy Chávez en específico, pero debería ser pronto también que ella ya esté abordando el avión y yéndose hacia México para estar allá y poder ya recibir el asilo y la recepción por parte del gobierno mexicano.
0: Bueno, pues estaremos pendientes. Por lo pronto, Héctor Villa, muchas gracias.
6: Gracias a ti, Citlali. Estamos en contacto.
0: Un abrazo, buenas tardes. 1:14 PM.

0: Vamos a iniciar nuestra historia sonora de esta tarde viajando hasta Kazajstán. Esta es una música de ese país tradicional. Vamos allá porque nuestro protagonista de hoy llena de esperanza a toda una especie que desafortunadamente no la pasó nada bien en los últimos años, pero ahora hay un rayo de esperanza, hay un rayo de luz, y más adelante les voy a contar los detalles de esta historia sonora. Vamos a hacer una pausa, es la 1:15 p.m. No se vaya, regresamos con más.
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0: Eddie Chabot, ¿cómo estás? Buenas tardes.
7: Citlali, qué gusto saludarte. Bien, mejor que los últimos días, por supuesto, en relación a la Leagues Cup, aguantando este torneo, que mientras más se acerca a su fin, más contento estaré yo. Pero al menos la actuación fue decente el día de ayer de los equipos mexicanos. Por supuesto, esperábamos que fuera así, principalmente de Cruz Azul y América, un América que además jugó en el Estadio Banorte, en casa, el segundo partido en la historia de este torneo que se juega en territorio mexicano. Pasaron por encima del San Diego FC. Cruz Azul también se impuso a Filadelfia Filadelfia como visitante, obviamente. Y bueno, obviamente también tenemos a Tijuana perdiendo con Austin FC, que cosa que podría sorprender un poco, porque la verdad es que Xolos en el torneo local lo estaba haciendo muy bien. El Necaxa, que también cae con el Chicago Fire de Robert Lewandowski. Por ahí el portero del Necaxa nos regaló una obra de arte frente al delantero polaco, que circuló mucho en redes. Y Santos, que también pierde con el New York FC, como se esperaba. A ver, un poco, si nos ponemos a ver el resumen de la primera jornada de este torneo, pues nos va a regalar solo 6 victorias de equipos mexicanos por 10 de los norteamericanos y 2 empates. Yo, no estuvo tan mal, pero la verdad es que otra vez ya no podemos escudarnos en el pretexto de es que este torneo se juega como visitantes. Ya sabemos nosotros desde hace años las reglas y tocaría un poco pues empezar a dar mejores resultados. Vamos a ver cómo nos va en la jornada hoy, que inicia por supuesto en la jornada 2, perdón, que inicia hoy esta tarde. Charlotte frente al Atlas a las 5:30, esa misma hora Pachuca frente al Columbus Crew, 6 Cincinnati frente a los Pumas, que vienen de ser goleados, a ver si cambian esa imagen. A las 7, por supuesto, Tigres ante Minnesota, que también empató en su último encuentro, y Juárez visitando a los Whitecaps de Vancouver. Así que a ver qué tal nos va en esta jornada, Citla, y por supuesto también destacar un poco pues la novela de lo que han sido las transferencias en el fútbol español. ¿Por qué digo esto? Porque hace unos meses el Barça sacó a relucir que iba a buscar a 4 diferentes futbolistas para que llegaran a su equipo. Diomandé, Bernardo Silva, Dumfries y Cucurella, y al final los 4 jugadores fueron contratados por el Real Madrid como si les hubieran querido hacer la maldad. Los 4 llegaron al cuadro merengue, y por ahí, increíble lo de Diomandé, el jugador de Costa de Marfil, que es el fichaje más caro en la historia del conjunto blanco, más de 135 millones de euros. Y por ahí ahora el Barcelona es quien les quiere regresar pues con la misma moneda, porque se decía que Rodri, el Balón de Oro del año pasado, el mejor jugador de este mundial, ya iba a firmar con el Real Madrid, era el siguiente refuerzo de lujo, que además le iba a caer muy bien al equipo merengue. ¿Y qué sucedió? Pues que al final el Barcelona también metió ahí su propuesta y nada se ha cerrado. Hay quien dice que Rodri está más cerca de llegar al Barcelona que el Real Madrid. Y bueno, en la parte deportiva, antes de que inicie los torneos europeos, pues claro que esto es lo que mantiene la atención de ver dónde van a jugar las más grandes estrellas.
0: Claro, y después del mundial, ¿no? De el desempeño que tuvieron, pues ahí están. A ver si se concretan.
7: Claro, porque además es quizás la etapa más importante, ¿no? Después de una Copa del Mundo es cuando los grandes clubes voltean a ver a esos futbolistas que quizás no siempre están en el escaparate porque juegan en equipos más modestos, pero que en una Copa del Mundo destacaron, como el caso de Bocinha, guardando proporciones, que era el arquero, por supuesto, de Cabo Verde, que fue contratado por el Colo-Colo en Chile, ¿no? Pero que ese es el escaparate donde pues estas estrellas de diferentes clubes, repito, que no están siempre pues en el ojo del huracán del fútbol global, pues pueden subir de nivel y llegar a un club de primera, ¿no? Claro. Y por supuesto destacar la medalla de oro de la selección femenil de fútbol el día de ayer. Iban perdiendo en tiempos extra frente a Colombia, terminan empatándolo al 118 y ganando la medalla de oro en los penales, así que muy bien. Está México a menos de 50 medallas de llegar a las 400 preseas, que además quedan más de 80 podios, así que posibilidades hay, y uno de esos podría ser esta noche cuando se enfrente México a Venezuela en la final de fútbol varonil, a ver si nos llevamos ese oro como debería de esperarse. Y por supuesto también más noche a las 8 p.m. México-Canadá, la semifinal del premundial, para ver si avanzamos a la final, y dependiendo de la otra semifinal, saber si ya aseguramos el lugar en Los Ángeles 2028.
0: Claro, bueno, pues vamos a estar pendientes. Por lo pronto, muchísimas gracias, Eddie, te mando un abrazo.
7: Un fuerte abrazo, Citla. Los esperamos mañana a las 6:00 p.m. en esta misma estación en Balones al Aire. Nos escuchamos el próximo lunes.
0: Ahí está, Balones al Aire mañana con Eddie Chabot. Vamos a continuar nosotros. Muchas gracias, Eddie.
7: Un fuerte abrazo.
0: Un abrazo. 1:23 p.m.
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8: Ayer me reuní con la asociación más importante de empresarios aguacateros de Michoacán, tanto por temas de seguridad que nos hemos venido reuniendo ya desde hace tiempo, pero por temas de seguridad, como por este tema en particular, en donde Estados Unidos retiró a sus inspectores, que es parte de el acuerdo para la exportación. Para exportar aguacate tienen que ser inspeccionados tanto los huertos donde se produce como los empaques, las zonas empacadoras. Entonces nos reunimos con ellos y estamos haciendo un plan de trabajo muy importante para garantizar todavía más la seguridad en ciertas zonas donde no había tanta presencia de la Guardia Nacional.
0: Y es que justamente la suspensión de las inspecciones sanitarias para la exportación de aguacate de Michoacán hacia el mercado de Estados Unidos tras incidentes de seguridad que involucran a personal del Departamento de Agricultura de Estados Unidos vuelve a poner sobre la mesa el impacto que tiene la violencia en una de las cadenas productivas más importantes del país. Y bueno, Michoacán produce alrededor del 73% del aguacate mexicano y es una producción nacional cercana a 3.9 millones de toneladas. Para abundar en el tema y conocer las implicaciones económicas, comerciales y de seguridad, le agradezco muchísimo a Juan Carlos Anaya, director general del Grupo Consultor de Mercados Agrícolas, que esté con nosotros esta tarde. Bienvenido, ¿cómo está? Buenas tardes.
9: Buenas tardes, ¿qué tal? Y con el gusto de estar en tu programa y hablar de un producto muy importante para el sector del campo mexicano, que es el aguacate, el oro verde.
0: Así es, el oro verde, que pues los principales estados es Michoacán y Jalisco. Primero Michoacán, pero también esta no es la primera vez que sucede. En 2022 y también en 2024 ya se había tomado una medida por parte de las autoridades de Estados Unidos muy similar, ¿no?
9: Así es, Citlalit. Desgraciadamente ya este es el tercer caso que ya llama la atención que suceda cada dos años, el primero el 11 de febrero de 2022, por amenazas que recibieron inspectores en Apatzingán de que estaba entrando aguacate de otras regiones, no se estaba cumpliendo con la trazabilidad, duró siete días, y luego fue el 15 de junio de 2024 en Apián, en donde hubo también amagos a inspectores de Estados Unidos y el cierre de la frontera duró 10 días. Y ahora el 5 de agosto también por temas de seguridad el Departamento de Estado de Estados Unidos suspendió las actividades de la exportación de aguacate del estado de Michoacán, no de México. Jalisco, que es el otro estado que puede exportar, nos están reportando ya ventas adicionales y cortes adicionales en virtud de la demanda que existe por el cierre de Michoacán. Y bueno, también reportan temas de alguna sospecha de alguna plaga en una empacadora, que eso le mete más ruido. Y bueno, ya nos llama la atención que está siendo atacado el sector agropecuario, lo vemos con lo que es la lechuga. Ahora también traemos algo del chile jalapeño. Y esto llama la atención mucho, que no es ya un tema arancelario, un tema comercial, sino es un tema más de seguridad y de cuestiones políticas, y por eso no se llevó a cabo la renovación del Tratado de Libre Comercio, porque los productores y empresas de Estados Unidos, pero también las empresas comercializadoras, están de acuerdo en que siga el Tratado de Libre Comercio, pero el tema de la seguridad sigue siendo el gran tema que está provocando estos diferendos entre México y Estados Unidos.
0: Sí, ¿y cuál es el impacto económico? Si bien es una medida temporal esta suspensión de las inspecciones en Michoacán, ¿cuál sería el impacto económico si vemos los hechos anteriores en febrero del 2022 y junio de 2024? ¿O hasta el momento eso se van a poder mitigar?
9: Bueno, la realidad del aguacate que se cortó el 4 de agosto se puede enviar, el del 5 ya no lo van a tener que, que tener en las empacadoras, seguramente en sistemas de frío, y retrasar un poco los cortes. Y lo que está pasando en Jalisco, que solamente representa el 12%, no puede sustituir a Michoacán, están haciendo cortes adicionales porque los pedidos han aumentado. Pero seguramente al estado de Michoacán, que es uno de los productos más importantes y emblemáticos, pues está causando tanto a productores, empacadores, trabajadores, exportadores, un daño en virtud de que diariamente se mueven alrededor de 20 millones de dólares y día que pase, pues son días que se dejan de exportar y que daña la economía del Estado y a toda la cadena productiva, pero también a los consumidores de Estados Unidos.
0: Sí, justo también, ¿qué consecuencias podrían tener esta suspensión temporal en los precios del aguacate, tanto en México como en Estados Unidos?
9: Bueno, en Estados Unidos puede haber un incremento por la menor oferta. Claro, hay países como Brasil, Colombia y Perú, que son los que nos siguen en la producción, aunque México produce de cada 3 aguacates uno, somos el mayor productor, y no es fácil llegar por vía marítima. Entonces, seguramente vamos a estar viendo incrementos en los precios en Estados Unidos ante esta circunstancia. Y en el caso de México, debiéramos ver que siga bajando el precio del aguacate porque va a haber una sobreoferta.
0: Uh-huh. Y también el tema de la seguridad, de acuerdo con la experiencia que se ha tenido, pues sigue siendo el principal factor que afecta a las exportaciones en algunos productos.
9: Así es. Y realmente es triste, Citlali, que el tema de la seguridad en México, más que disminuir, avanza. También es terrible que un país como Estados Unidos pues quiera poner orden a algo que estamos viviendo los mexicanos, que nos lastima, nos duele, que cada día muchas regiones del país estén sufriendo temas de extorsión, pagos de derechos de piso, como lo que está reportando el caso de Michoacán, por el caso de aguacate, de limón, de nuezberries, que mucho el crimen organizado se puede estar llevando entre 18 y 20 mil millones de pesos en temas de la extorsión, y que es algo que no genera ningún valor, pero sí genera la preocupación, y que esta medida del gobierno de Estados Unidos se debe a la falta de seguridad y de certeza y de certidumbre por parte de nuestras autoridades para atender este problema.
0: Sí, en ese sentido, ¿qué medidas debería implementar el gobierno de México? ¿Mandaron elementos de la Guardia Nacional y del Ejército? ¿Son suficientes estas medidas?
9: Bueno, cada vez que pasa sucede lo mismo, mandan más gente, pero no atacamos de fondo el tema de la seguridad. Y vemos, lo vemos nada más en Michoacán, lo vemos en algunos otros estados del país, como Sinaloa, Jalisco, Chiapas, el estado de Guerrero, el estado de Tamaulipas. Es triste lo que se está viviendo, se requiere algo que ya el gobierno mexicano, con toda la población, ya le pongamos un hasta aquí al tema de la inseguridad, tanto de la delincuencia organizada como del narcotráfico, que ponen en riesgo a un sector tan importante, ya que en México el sector agropecuario es el tercer generador de divisas, y no podemos estar ante estas circunstancias que perdemos certeza ante nuestros socios comerciales.
0: Sí, también porque ¿qué mensaje se está mandando a los mercados internacionales sobre la capacidad de México para garantizar que pues el comercio de algunos productos, en este caso el aguacate, pues sean seguros?
9: Así es, y no es un tema productivo porque no es un tema sanitario, fitosanitario, es un tema de seguridad que le corresponde al Estado, tanto al Estado federal como al Estado de Michoacán, como a los municipios, atender. Es su responsabilidad darnos seguridad, Estado de Derecho y certeza jurídica, porque esto no nos debiera suceder. Es triste lo que estamos viviendo.
0: Bueno, pues Juan Carlos Anaya, te agradezco muchísimo que hayas estado con nosotros esta tarde.
9: Gracias, Itali. Buenas tardes.
0: Hasta luego, buenas tardes. Juan Carlos Anaya es director general del Grupo Consultor de Mercados Agrícolas y experto, como escuchó, en este tema. Ya es la 1:00 p.m.

0: Nuestra protagonista de hoy es una especie que habita junglas y selvas, como escuchamos, es un animal dominante y por supuesto imponente. Pero hacía muchísimo tiempo que no se le veía rondar por cierto lugar de Kazajstán, cuando el lugar estaba muy poblado de esta especie. Pero más adelante les voy a contar de qué se trata, mucho más detalles de qué especie estamos hablando. Una de la tarde con 34 minutos. Vamos a una pausa y regresamos con más.
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5: 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Hay de chismes a chismes, pero un chisme con molito a nadie se le niega. Y por eso ya está aquí Jovita Manrique con su molito.
9: Jovita Manrique, qué milagro.
10: ¿Cómo están mis querubines de la información, Citlali? En verdad, qué gusto me da verte. Tenía mucho tiempo que no te veía. Si no mal recuerdo, desde que me pediste ese cubre inodoros con la carita del Santa tapándose así los ojitos. Me acuerdo que me pediste.
9: Te pagué.
10: Sí, claro. Ojo. Sí, me pagó. No te tuve que pasar al departamento de cobranza que llama todos los domingos a las 6 de la mañana.
9: No, obviamente, no estoy en la lista negra.
10: Cuentas claras, amistades largas. Aquí nos vemos y por eso yo vengo feliz y contento.
9: Si no me hubiera salido y que pases tú solita.
10: No, hombre, casi ya te hubiera expuesto por deudora. No alimenticia, pero sí de cubretaza de baño. No, hombre. Oye, Citla, debo de confesarte y todo, porque, pues no sé, me tuve que poner talco maja. Yo me bañé casi hoy en talco maja, porque hubo alguien que dijo que, pues no quería que yo oliera a baúl.
9: A baúl de
10: y eso porque, exactamente, porque, pues, digo, o sea, no estoy vieja, pero tampoco... Soy una jovencita.
9: Una jovenzuela, claro que sí.
10: Estoy en mi plena madurez.
9: Estás
10: en donde
9: bellísima
10: los,
9: y joven.
10: Ay, muchas gracias. En donde los minerales y todo, pues me hacen muy bien. El ácido hialurónico.
9: El colágeno,
10: sí, sobre sí, todo sí. Ese. El ácido hialurónico también me queda muy a la piel. Se ve rozagante, fresca y todo. Pero bueno, hoy yo dije, voy a ver a Citlali. Yo no quiero que vaya a decir que huelo feo. Entonces, por eso me eché talcomaja, ¿no? Para que, mira, huele rico. Mira, porque traigo a colación esto que quiero que escuches. Escucha.
9: A ver. Ya huelen diferente. Los grandes ya huelen diferente. Ya su piel huele diferente.
11: A ver, ya su piel se siente diferente.
9: No, deja eso, te lo
11: juro. Ya es piel de viejito, así, suavecita, de larita.
9: No, sí huelen diferente. Ya tienen tics. Ya la aletea. Ya no sabes si te está diciendo que sí, que sí, ¿no?
11: Que los viejitos huelen a baúl.
9: A baúl del recuerdo.
10: Ay, qué, o sea, cosa. Mucha risa, jajaja, jiji. Pues resulta que las diputadas Nayeli Salvatori y Grace Palomares, a quien escuchamos en este audio que les acabo de poner, morenistas ellas, ojo, guarden este dato, morenistas ellas, pues generaron mucha polémica esta semana por decir que y reírse públicamente ahí en un podcast sobre los adultos mayores. Estos dijeron que no, pues ya los viejitos solemos a baúl. Y todo porque, pues que sale el olor o el hedor o no sé cómo.
9: ¿Cómo dice? Sí, pero se les fue la mano, ¿no?
10: Claro, ellos dicen, no, pues es que es un poco de humor negro. Ojo, pues también hay formas, pues claro. El humor tiene una línea muy delgadita en el que ya cambia a ser ofensivo o que te dé risa. Hay unas personas que obviamente les da risa, pero hay otras personas que no les da risa.
9: No, que se pueden sentir ofendidas.
10: Exactamente,
9: por eso.
10: Y tienen razón. Y estas personas, y más si eres una persona pública, pues, ¿no?
9: Y ahora, si son diputadas.
10: Diputadas, pues hay también que tengan cuidado. Ok, a lo mejor ella en su círculo cercano, íntimo, así se lleva y así se refieren a las personas, pero no lo haces público.
9: No, porque además tienen un trabajo de legislar para la población, ¿no?
10: Exacto. Imagínate que están ahí en el Congreso. No, yo quiero una ley que ayude a los que huelen a baúl.
9: Sí, no.
10: Pues no, obviamente no, ¿verdad? Bueno, pues ya se disculpó y dijo que va a cambiar, pues, esto, el tipo de humor que se le llama, pues, humor negro. Ojo, también no se le está pidiendo que cambie su humor, porque ella es muy libre de hacer y decir lo que quiera. No, pero sí que vea, pues, en dónde lo dice, con quién está, qué puede.
9: Que piensen un poquito antes de decir eso.
10: Digo, hay que hacer sinapsis y hay que conectar un engrane con otro engrane acá arriba en la cabecita.
9: La maquinita.
10: Pero, pues, eso cuesta trabajo. Y eso es lo que habla de la inteligencia de las personas. En el momento que tiene esa capacidad de conectar un engrane con otro, esa es la inteligencia para mí.
9: Claro, no, saber dónde estás y qué puedes decir.
10: Exactamente. Y no se trata si es humor negro, humor blanco, pastelazo o lo que sea. Porque esa línea está muy, muy delgada. Muy delgada. Yo también. Jovita Manrique es de un humor pesadito y negro. Pero no porque eso voy a venir aquí a un micrófono y ¿no?
9: Claro que no,
10: exactamente. Sé cómo y dónde y todo. Pero mira, quiero que escuches este tipo de disculpa. Venga.
12: Oigan, estoy comenzando a replantearme muy seriamente modificar mi contenido y espero que me apoyen a raíz de todo lo que ha pasado. Pues no, desgraciadamente, pues no puedes tener humor negro teniendo una representación, porque literal todo lo que digas puede ser usado en tu contra, ¿saben? Incluso hacemos chistes muy oscuros en ese podcast. Ay, yo tengo un papá diabético. Vengo de una familia de médicos en donde normalizamos construir humor con términos médicos, porque mi familia y yo somos de ese tipo de humor. Tengo un respeto profundo a los abuelitos. Cuando yo vivo de mi abuela, de la herencia de mi abuela, y no hablo de dinero, o sea, de la receta de ella, y gracias a ella tengo lo que tengo, construí mi marca.
10: Pues sí, pero digo, cada quien, o sea, no porque igual yo tengo diabetes, igual y yo así entre mi círculo me llamo, ay, nosotros que somos de azúcar dulce o de sangre dulce, perdón, ¿no? Bueno, habrá gente que tenga esta enfermedad y no le guste que le digas, oye, pues yo soy de sangre normal, no soy de... Exactamente, no necesariamente estaba hablando de un término médico, sino que aquí estaba diciendo, pues los viejitos, por su edad, huelen a baúl, huelen a viejo, huelen a viñedo, huelen a encerrado, o no sé, pues dices, órale, va, ¿no? Pero bueno, este es el tipo de disculpa que ella está dando, esta legisladora, y que dice, bueno, pues ya en una de esas ya voy a bajarle o modificar mi humor,
13: ¿no? Este negro, a lo mejor ahora lo va a hacer gris. O rosa. Pues ya, pues muy allá ella. Pero también, pues, tienen consecuencias todos nuestros actos y nuestros dichos, ¿no? Pero mira, ahora quiero que escuchemos a Arianna Montiel. Ella es dirigente ahí en Morena. Porque ya cuando le llegó ahí el agua al cogote, dijo, ay, en la maíz. Mira, ay, nada más, no venimos de una para entrar a otra.
9: No, y ahora, nos
13: exactamente, no me ayudes, comadre. Así casi, casi les dijo. Miren, escuchen esto.
14: Desde Morena rechazamos que se tengan estas expresiones hacia las y los adultos mayores. Estas dos diputadas de Morena, desde el día de ayer, se abrió una... le solicité a la Comisión Nacional de Honestidad y Justicia que abrieran un procedimiento para que la comisión estudie el caso y proceda como decida la comisión. Para mí se les deberían suspender los derechos, pero ya es una decisión de la comisión.
13: Bueno, ahí está pidiendo la suspensión de los derechos y que se investigue y viendo que, aunque hay muchos morenistas, compañeros de estas chicas, de las legisladoras y todo esto, pues también dicen, ay, ya, hombre, no es para tanto, hombre, ya fue un desliz, no pasa nada, ¿no? Tanto recurso de derechos humanos, pues también ya se pronunció, levantó la mano, en la mañanera llegó el tema, la oposición, pues claro, dijo, ay, aquí hay piñata, vamos a darle, vamos a romperle, claro. ¿Por qué no? Y solitos ellos están... Pues eso, colgándose estos temas.
9: Y defendiendo es donde, a los adultos
13: exactamente,
9: mayores.
13: Exactamente. Y ahí es donde Arianna dice, ay, si apenas estábamos batallando con si es campaña o no lo que está haciendo Andy Beltrán allá en Tabasco, como para que ahora vengamos, que dices, bueno, dependiendo del tema, tal vez me conviene sí, que se cambie el discurso.
9: Que se distraiga.
13: Que se cambie la ventana, por así decirlo, para que se vaya todo de este lado con lo que está pasando ahí con Nay Salvatori. Pero bueno, esto es lo que está diciendo la dirigente Arianna Montiel. Oye, me resulta, o sea, sí es un poco extraño esto, lo que están diciendo los morenistas, que se exagera. Pero pues muchos dicen que no hay que hacer caso, ¿no? Pero esto, Citlali, amigos que nos están aquí escuchando en MBC Noticias y que nos están siguiendo en YouTube y en MBC TV, no es día gratis. Mira, cierra tus ojitos y escucha esto.
15: Sí, señor, pero ahí le van a salir.
16: Sí, pero ¿cómo sabe de que va a salir? No, no lo manda. ¿Cómo sabe que tiene la vida?
13: A ver, esto pasó hace días. Antes de esto de Nay Salvatori, que dice que los viejitos huelen a bol. Bueno, ella, a quien escuchamos, es la presidenta municipal de Huimanguillo, Tabasco. Sí, María Luz Velázquez Jiménez, mejor conocida como Mari Luz Velázquez Jiménez, morenista, alcaldesa morenista, que así le respondió a una persona adulta mayor cuando estaba reclamando, pues, y teniendo ahí cosas con los programas sociales, que si la carretera, que si no, dijo, pues usted ya va de salida, que anda de preguntón, que anda de pedinche.

0: todo eso que aquí se ha platicado. Y está el otro caso de Nay Salvatore y de la señorita Palomares, que dices, pues bueno, también ellas dicen que huele a uno a viejito, huele a uno a ruco, a madera ya usada de otro hogar, o casi.
1: A madera, ¿no?, de otro hogar, exactamente. No, a leña de otro hogar.
0: A leña de otro hogar, no, hombre, imagínate. Pero esto es lo que está pasando. Sí. Entonces, pues si pongan sus barbas a remojar ahí en Morena.
1: Y cuiden lo que dicen.
0: Exactamente, de cómo se están refiriendo a las personas mayores.
1: Ay, pues.
0: Esa es mi humilde opinión.
1: Sí, sí.
0: Y todo
1: porque hueles muy bien.
0: Ay, gracias. Es canal número 4. O sea, oye, no veo tu gafete.
1: No, ahí lo traigo, mi credencial acá.
0: Porque mira,
1: tu gafete está increíble.
0: Traigo consultorio.
1: Ay, vicepresidencia, la Secretaría Ejecutiva de la Vicepresidencia de Noticias MBC, Jovita Manrique.
0: Así está.
1: La
0: capturista. Aquí con todo y su yoyo.
1: No, está increíble.
0: Yo con este entro tengo acceso exactamente a todas las instalaciones aquí en MBC.
1: No, yo también. Sí la traigo. No la traigo colgada, pero sí la traigo.
0: Póntela, porque no vaya a ser que entonces te pidan y no sepamos quién eres, ¿eh?
1: Sí,
0: yo te conozco, pero, o sea, conozco tu vocecita y todo lo que tienes que ver con las cosas financieras. Exactamente. Pero no, yo sí quiero que traigas tu cafete, no vaya a ser esta una de malas, ¿eh? Pues sí. Así es lo que está pasando en esta semana con estos políticos.
1: Pues sí, vamos a ver si se compone la cosa. Por lo pronto, muchas gracias, Jovita, por venir, por estar aquí.
0: No, muchas gracias, pues aquí seguimos y venga.
1: Bueno, gracias. Besos. Jovita Manrique, como siempre, a disfrutarla. 1:49 p.m.
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1: Gracias por seguir con nosotros. 1:50 p.m. Vamos a enlazarnos con mi compañero Juan Carlos Alarcón. El delito de trata de personas por explotación sexual es de los menos denunciados, a pesar del número de delitos que ocurren. Juan Carlos Alarcón, te escuchamos. Buenas tardes.
3: Me da gusto saludarte, Citla, gracias. Muy buenas tardes a todos. El delito de trata de personas, como bien lo señalas, por explotación sexual es de los menos denunciados, a pesar de la cantidad y de los tantos puntos de prostitución que veladamente son coordinados por personas implicadas en este ilícito, ya sea de manera digital o de forma abierta. En el primer semestre de 2026, la Fiscalía General de Justicia Capitalina reportó al Sistema Nacional de Seguridad Pública el inicio de solo 9 carpetas de investigación por el delito de trata de personas en la modalidad de explotación sexual. En 2025, el número de carpetas iniciadas fue de 72, incluida la explotación sexual, así como la modalidad con fines de trabajo o servicio forzados. La Ciudad de México suele concentrar entre el 40% y 50% del total de llamadas y reportes recibidos por el Consejo Ciudadano, por lo que es una de las entidades con mayor número de reportes, que en el primer semestre del año en curso recibió 4009 reportes o llamadas a nivel nacional. El número de denuncias ante el Ministerio Público podría relacionarse con algunas deficiencias de la autoridad encargada de investigar, aseguró la doctora en Derecho Penal, Cristina Ponce. Escuchemos.
4: El motivo es porque tienen una pereza investigativa en donde obviamente este tipo de delitos requiere que sí haya no solamente una investigación de campo, es decir, que también requieren a través de los medios tener en contacto la policía cibernética, o sea, ser como esta mancuerna que pudiese generar efectividad, y pues no la hacen. Y aquí lo que les da pereza es justamente investigar quién es el dueño del hotel, cuántas personas entran.
3: Los tratantes identifican en sus víctimas problemas emocionales, familiares, económicos y estancamiento social. Organismos civiles como el Consejo Ciudadano de Seguridad y Justicia en Ciudad de México tienen identificadas diversas modalidades o estrategias de tratantes para enganchar a sus víctimas. Destacan las falsas ofertas de trabajo en redes sociales o páginas web, noviazgo mediante el cual el padrote enamora a la víctima, y vínculos de confianza en diversas plataformas digitales. También resalta las falsas promesas de ayuda a personas identificadas por su alto grado de vulnerabilidad y necesidades, así como captación mediante amistades o familiares con promesas de desarrollo e ingresos económicos atractivos. La Fiscalía de la Ciudad de México también

0: emprendió una labor importante en materia de sentencias a quienes se involucran en la práctica de este delito. Es el caso de Cardiel Jr., quien recibió sentencia del Tribunal de Enjuiciamiento de 22 años y medio de prisión por el delito de trata de personas en esta modalidad de explotación sexual en agravio de su pareja sentimental. En 2018 la obligó a prostituirse en varias ocasiones, obteniendo recursos económicos por el trabajo sexual que realizaba la víctima, y pese a ello recibió una golpiza que la motivó a denunciar los hechos ante la Fiscalía Capitalina. Y es el reporte que tengo.
1: Te lo agradezco mucho, Juan Carlos.
0: Gracias, muy buenas tardes.
1: Hasta luego, buenas tardes, Juan Carlos Alarcón. 1:53 PM, vamos a una pausa, no se vaya, regresamos con más.
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1: Gracias por continuar con nosotros en esta segunda hora de información en MVS Noticias. A nombre de Ana Francisca Vega, les saludo, soy Citlali Sáenz. Le doy la bienvenida para que siga con nosotros este viernes 7 de agosto del 2026. Pero también si quiere comentar alguno de los temas que hablamos aquí, tenemos un WhatsApp 5543771025. Y vamos a hablar en esta próxima hora sobre el fracking, ni aquí ni allá. Y además un tema que también puede interesarle, que es el tema del IEPS. Piden reformar el impuesto especial sobre producción y servicios a bebidas alcohólicas con el objetivo de frenar el mercado ilegal y también proteger a los destilados. Vamos a tener música con Checo Sound. Muere William Orbit, productor de Madonna y Blur. Él va a estar aquí con nosotros y vamos a empezar primero viendo cómo están en este momento las calles de la Ciudad de México con Edgar Hernández. Edgar, te escuchamos. Buenas tardes.
2: Sí, Tlale, muchísimas gracias. Ahora tenemos información de la zona centro de la capital. El Paseo de la Reforma ya se presenta con asentamientos considerables a partir de Flores Magón, de la zona de la Glorieta de Peralvillo, y con dirección hacia Avenida Hidalgo. Solamente se trata de la afluencia vehicular y además el lento cambio de luces en los semáforos para los automovilistas que van con dirección hacia Bucareli, Insurgentes o más adelante hacia la Estela de Luz. Solamente hay que anticipar su paso por varios minutos. En el sentido opuesto, la circulación también con algunos asentamientos, pero para llegar a la zona del Eje 2 Norte, Eulalia Guzmán, esto debido, por supuesto, a la afluencia vehicular que va con dirección hacia el circuito interior, hacia la calzada de Guadalupe. Hay pocas alternativas, no nos queda más que recomendar la Avenida de los Insurgentes con sus reservas, ya que a la altura de Buenavista también tenemos un constante cruce de peatones, lo que retrasa la circulación hacia la zona de La Raza. También echamos un vistazo, por supuesto, en la zona del circuito interior, en el tramo que comprende La Raza y por lo menos hasta las inmediaciones de Marina Nacional. Carga vehicular en carriles laterales a la altura de la Ribera de San Cosme y más adelante para nuestros amigos que van con dirección hacia la zona de Reforma, por supuesto, Benjamín Franklin, más adelante hacia la Avenida Revolución. En este último punto también tiene que ver, por supuesto, el semáforo. Hay que superarlo para avanzar con dirección hacia la zona de San Pedro de los Pinos, San Antonio, o más adelante con dirección hacia Mixcoac. El sentido opuesto, a través de Patriotismo, la circulación a buena velocidad, por supuesto, con dirección hacia la zona del circuito interior en su tramo Melchor Ocampo. Para nuestros amigos que van con dirección hacia Constituyentes, por supuesto, Avenida Chapultepec o con dirección hacia el Paseo de la Reforma, hay que superar precisamente este último punto e incorporarse al circuito y van a avanzar de manera paulatina. Pues, Citlali, la información que te tengo.
1: Te lo agradezco mucho, Edgar.
2: Hasta luego.
1: Hasta luego, que tengas buena tarde. Edgar Hernández con el reporte vial. Es en este momento, ya son las 2 de la tarde con 3 minutos.
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1: Y bueno, arrancamos con un resumen. En la Cámara de Diputados, integrantes de Morena y el Partido del Trabajo se pronunciaron sobre las investigaciones del caso Ayotzinapa. Los detalles los tiene mi compañera Angélica Melín. Angélica, te escuchamos. Buenas tardes.
3: Hola, Citlali, muy buenas tardes, con el gusto de saludarte y también a los amigos que nos están acompañando. Bien lo comentas, son miembros de las fracciones mayoritarias en la Cámara de Diputados de Morena y del Partido del Trabajo los que ya se pronunciaron sobre este tema de la detención del exgobernador de Guerrero, Ángel Aguirre, acusado por las autoridades por el presunto ocultamiento de evidencias relacionadas con el caso Ayotzinapa, es decir, con la desaparición hace más de 10 años de 43 jóvenes normalistas. La vicecoordinadora de Morena en San Lázaro, Dolores Padilla, y el coordinador de la bancada del PT, Reginaldo Sandoval, rechazaron que esta acción ejecutada por pues, la justicia, por la Fiscalía General de la República, tenga tintes políticos, subrayaron que forma parte de las respuestas que el Estado le debe a las familias de los jóvenes desaparecidos en Iguala, allá en el estado de Guerrero, hace más de 10 años. Y bueno, pues no es un asunto que tenga que ver con ejecución de venganzas políticas, sino más bien que es la respuesta a las demandas de justicia que están pendientes desde hace más de una década. La diputada Dolores Padierna Luna subrayó que esto significa, esta detención del exgobernador de Guerrero, que siguen abiertos y que el Ejecutivo Federal vigente, también el anterior, están caminando y caminaron para tratar de esclarecer por completo estos hechos ocurridos hace más de una década, la desaparición de los jóvenes normalistas, y se sigue trabajando en ello. Por su parte, el diputado Reginaldo Sandoval, que es el coordinador del PT, señaló que si se capturó al exgobernador de Guerrero, pues es porque se encontró algún indicio de que tenía responsabilidad o fue omiso en alguna acción con respecto a lo ocurrido cuando él gobernaba la entidad, y también se pronunció a pregunta expresa sobre pues la necesidad de que otros involucrados, como el ex titular de la agencia de investigación, Tomás Cerón, que huyó a Israel, bueno, pues también respondan ante la ley mexicana. Esto fue lo que dijo, vamos a escucharlo.
4: Pues es lamentable si lo hizo, y yo creo que se tiene que encontrar dónde están los jóvenes. Ahí no hay duda de que ese es un pendiente que tenemos. Pues es un poco complicado para los que apoyan ahí a los israelíes. Es un gobierno que está haciendo ahí un genocidio con Gaza, y es un gobierno que no tiene tratado de extradición con México, y por eso se van muchos para allá.
3: Ahí las posturas del bloque mayoritario, Citlali.
1: Bueno, pues vamos a estar pendientes. Por lo pronto, Angélica, te agradezco el reporte.
3: Igualmente, hasta luego.
1: Hasta luego, buenas tardes, Angélica Melín. Y reportan avances en las investigaciones de los asesinatos del 18 de julio. Nos vamos ahora hasta Zacatecas con Mario Padilla. Mario, te escuchamos, buenas tardes.
5: ¿Qué tal, Citlali? Buenas tardes, y al auditorio también. Pues efectivamente, la Fiscalía General de Justicia reportó avances en estos hechos violentos del 18 de julio, cuando 10 personas fueron encontradas muertas en 3 municipios, e informó que en un campamento localizado en la comunidad de Niño Artillero, entre Fresnillo y Sombrerete, Zacatecas, podría estar relacionado con uno de los líderes involucrados en esos acontecimientos del 18 de julio. Edgar Nieves Osornio, el vicefiscal de Investigación, Litigación y Justicia Alternativa, explicó en una conferencia de prensa celebrada ayer que la localización del sitio fue con trabajos de inteligencia y el análisis de telefonía de 2 hombres detenidos el 21 de julio. Ellos son Lionel, originario de Sinaloa, y Osvaldo, de Durango. Fueron ya presentados ante un juez luego de cumplimentar las órdenes de aprehensión en su contra por homicidio calificado, en este caso de Fidel, servidor público del municipio de Fresnillo. En la audiencia inicial, la defensa solicitó la duplicidad del término constitucional de 144 horas y la situación jurídica de ambos se va a resolver el 10 de agosto. También se tuvo ya la orden de aprehensión y está detenida una adolescente de 16 años que en su oportunidad acompañaba a estos 2 hombres. También vuelven a sostener, Citlali, que en la batería de la camioneta en la que viajaban se encontró material hemático y el análisis de ADN corresponde 99.9% con una de las víctimas. Durante el cateo en la comunidad de Niño Artillero en Fresnillo, se aseguraron casquillos, cargadores de armas de fuego y una pantera tigris, es decir, un tigre de Bengala de aproximadamente 2 años de edad, que está bajo resguardo de la Procuraduría Federal de Protección del Ambiente, la Profepa, y ya se encuentra en un zoológico de Fresnillo, porque se había especulado que alrededor del hallazgo había huesos que posiblemente eran humanos, pero se descartó la posibilidad de que se trataba de huesos de pollo y de gallina. No hay indicios de que los campamentos localizados hasta el momento hayan funcionado como centros de adiestramiento o entrenamiento a integrantes de grupos criminales, de acuerdo con Edgar Nieves Osornio, y describió las instalaciones que encontraron como precarias, y en el caso pues de este animal era alimentado únicamente con restos de pollo. No hay evidencia, como se llegó a manejar, al menos aquí a nivel local, de que fuera alimentada con restos humanos. La investigación continúa en el procesamiento de información telefónica, cuentas financieras con participación de la Unidad de Inteligencia Financiera y la Unidad de Inteligencia Patrimonial y Económica del Estado, Citlali.
1: Bueno, pues vamos a estar pendientes. Por lo pronto, te agradezco mucho la información, Mario.
5: Gracias y buenas tardes.
1: Hasta luego, buenas tardes. Mario Padilla desde Zacatecas. Y hay información sobre el caso de la muerte de la joven Dafne Zapata en un colegio militarizado en Tamaulipas. Vamos ahora con José Alfredo Lisiaga hasta Ciudad Victoria, Tamaulipas. José Alfredo, buenas tardes, te escuchamos.
6: Citlali, muy buena tarde a tu auditorio. Por el delito de violación equiparada en contra de su hija Dafne,
2: Gabriel Zapata compareció este viernes vía Zoom en una audiencia que se celebró en Ciudad Mante dentro de la carpeta procesal en la que desde 2019 fue vinculado a proceso. Te comento que la audiencia tiene relación con hechos ocurridos en agosto de aquel año, cuando Dafne tenía 6 años de edad y presuntamente habría sido víctima de su padre. Antes de entrar a la audiencia, Alejandra Quintos, madre de Dafne, dijo que luego de la muerte del adolescente en la Academia Militarizada Marina Duenitz de Ciudad Madero, permitió a su padre despedirse de su hija. No obstante, agregó que centra sus esfuerzos en conseguir que también se haga justicia en ese presunto ataque sufrido por la menor, cuando era una niña de 6 años, por parte de su padre. Al terminar la audiencia, te comento, Citlali, hace unos minutos, tanto la mamá de Dafne como su abogado se negaron a hablar sobre lo ocurrido en la audiencia. Argumentaron que la autoridad judicial solicitó secrecía por tratarse de una víctima menor de edad. Es la información desde Tamaulipas.
1: Te lo agradezco mucho, José Alfredo.
2: Muy buena tarde.
1: Hasta luego, buenas tardes. Ya a las 2:00 p.m. con 11 minutos. Y bueno, ya este es el rugido de nuestro y nuestra protagonista de hoy, una tigresa que pasó mucho tiempo en cautiverio para que después pudiera tener la misión de salvar a su especie. La prepararon mucho tiempo para cumplir esta misión y se espera que esto se logre, que sea un éxito. Pero más adelante les voy a contar los detalles finales de nuestra historia sonora de hoy. Vamos a hacer una pausa, no se vaya, regresamos con más.
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6: La Secretaría de Cultura de la Ciudad de México inauguró en la Plaza Tlaxcuaque la exposición colectiva de arte público Ajolotes en el Corazón, integrada por 74 esculturas intervenidas por más de 90 artistas. Durante agosto y septiembre se podrá disfrutar de esta muestra donde el arte, la naturaleza y el color se entrelazan para rendir homenaje a una de las especies más entrañables de la ciudad y acercar el arte contemporáneo a miles de personas que diariamente transitan por la zona. De la campaña estatal Cultivando Bosques, Cosechando Vida, el gobierno del Estado de México, a través de la protectora de bosques de la entidad ProBosque, realizó una jornada de restauración hidrológica forestal en el paraje Las Canoas, en Timilpan. Las acciones se llevaron a cabo en 3.8 hectáreas afectadas por una plaga del insecto descortezador e incluyeron saneamiento, construcción de terrazas y reforestación para recuperar el ecosistema. La Secretaría del Medio Ambiente de la Ciudad de México informó el envío a Canadá de 19 combatientes forestales para apoyar en las labores de combate de incendios en la provincia de Ontario. El grupo forma parte del primer contingente mexicano, integrado por 100 especialistas tipo 1 provenientes de distintos estados del país. La dependencia señaló que el resultado de la capacitación y fortalecimiento impulsados por el programa Altepetl se pasó de 2 elementos enviados en 2023 a 19 en este 2026. Para MBS Noticias, Lourdes González.
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0: 2:15 y es que ayer hablábamos sobre el fracking, sobre lo que había dado a conocer el comité de especialistas convocado por la Secretaría de Ciencia, Humanidades, Tecnología e Innovación. Organizaciones ambientalistas y colectivos ciudadanos acusan de que esta decisión representa un cambio respecto al compromiso de no impulsar esta técnica de extracción conocida como fracking. Para hablar sobre esto, le agradezco muchísimo a Pablo Montaño, activista climático y escritor, que esté con nosotros. Pablo, buenas tardes, bienvenido.
1: Gracias, Itlali, un gusto estar contigo.
0: Pues me gustaría que comenzaras, Pablo, explicándonos un poco, para quienes no saben o no sabemos bien qué es el fracking y cuáles son los riesgos que ustedes ven de esta práctica.
1: Claro, mira, normalmente, o bueno, de manera convencional, la forma en la que se extrae el gas y el petróleo ha sido encontrando yacimientos en los cuales podríamos simplificar diciendo que se inserta un popote, ¿no?, para extraer lo que hay como en una bolsa en el subsuelo de gas y petróleo. Con el avance de la extracción de los hidrocarburos, se han ido acabando ese tipo de yacimientos y lo que desarrollaron desde finales del siglo pasado es una técnica para romper piedras, lutitas, en las cuales está atrapado gas y petróleo. Entonces, digamos, de esa forma ya no estamos accediendo a petróleo que está en estas bolsas o en estos yacimientos, sino que está atrapado en las rocas. Y para romper esas rocas, lo que se utiliza es la técnica de fracturación hidráulica o fracking, que consiste en inyectar, hacer un pozo, una perforación, y luego en ese pozo inyectar a presión agua con arena y con unos químicos que rompen esa piedra, ¿no? Y una vez que rompen las piedras, empieza a fluir el gas y el petróleo que estaba ahí atrapado. Naturalmente, para poderlo hacer, este proceso que acabo de describir lo tiene que hacer muchísimas veces. No tienen que perforar en distintas direcciones, porque a diferencia de los yacimientos convencionales, pues no es una sola bolsa que puedes succionar, sino que tienes que romper varias veces para que tengas suficiente gas o petróleo. Esto es lo que han hecho en Estados Unidos, por ejemplo, desde el 2010 más o menos en escala masiva, sobre todo en la cuenca del Pérmico que está entre Texas y Nuevo México, y han fracturado una cantidad de pozos impresionantes, gigantescas. No sé si han tenido oportunidad de ver unas imágenes, digamos, desde dron, que se ve como si hubiera un montón de cuadritos en el horizonte. Cada uno de esos cuadritos es un pozo de fracking. Y hacia abajo lo que esto provoca es que esos químicos que se utilizan, de los cuales sabemos que algunos son cancerígenos, se filtran al manto acuífero, mientras que vas dejando un montón de pozos en el, digamos, alrededor de todo el territorio, que se vuelven difíciles de supervisar, que presentan fugas, que siguen fugando gas mucho tiempo después de que fueron productivos y transforman completamente el paisaje, ¿no? Las experiencias que tenemos documentadas sobre el fracking hablan de que estos químicos cancerígenos que se utilizan se llegan a encontrar hasta en la leche de vacas que pastan cerca de los sitios de fracking. No digamos ya las implicaciones de salud para las comunidades vecinas a estos territorios, que presentan casos de cáncer, que presentan enfermedades respiratorias, y que ven cómo sus vidas son transformadas dramáticamente, ¿no?, por esta técnica.
0: Sí, el impacto que describes, tanto en el medio ambiente como en las comunidades, de acuerdo a lo que se ha dado a conocer, pues con la nueva tecnología, esto va a tener un mínimo impacto. Incluso lo decía la misma presidenta, que pues estaban analizando precisamente esta segunda oportunidad porque había pues nuevos métodos alternativos. ¿Esto lo consideras que es cierto?
1: No, ahí hay dos mentiras. Número uno, no son nuevas. Las técnicas de las que habla la presidenta tienen mucho tiempo de conocerse. El problema que tienen es que lo que acabo de describir, como te imaginarás, es mucho más caro que una sola perforación y empezar a extraer el hidrocarburo. Si tienes que estar haciendo múltiples perforaciones, es un montón de costo y mucha energía invertida.
0: Y además entonces, utilizan mucha agua, ¿no? También en zonas donde no hay agua.
1: Totalmente, sí. Un pozo de fracking puede llegar a consumir hasta 90 millones de litros de agua, ¿no?, por una sola perforación. Y un pozo, una sola perforación, digamos, en vertical, tiene luego, se ramifica hacia los lados, en horizontal. O sea, perforas, digamos, 2 kilómetros en vertical y luego te vas en horizontales. Eso se vuelve como una especie de erizo, ¿no?, porque tienes en muchas direcciones estas perforaciones horizontales y cada una de esas tiene sus respectivos millones de litros de agua. Y lo que te venía diciendo, que son estas técnicas más amigables, por ponerles unas comillas muy grandes, ¿no?, porque al final de cuentas vas a seguir extrayendo hidrocarburos, es decir, gas, que no es nada amigable con el planeta, ya estamos en una crisis climática severa, y ahí sí no hay para dónde hacerse, ya se conocían. El problema es que cada una de estas modificaciones vuelve más cara la técnica y no la vuelve rentable. Y obviamente la gente que está trabajando en extraer hidrocarburos, pues su principal objetivo es ganar dinero. Y entonces, ¿qué es lo que encontramos cuando vemos a Argentina, a Estados Unidos, que se mencionaron ayer en la mañanera? No usan esas técnicas. Nadie las usa. ¿Por qué? Porque si no te sale el negocio. Entonces, ¿cuál es la consecuencia o el resultado? Pues que vemos que siguen utilizando agua dulce, siguen utilizando los químicos de siempre, porque lo que se requiere es incrementar el margen de ganancias, ¿no? Y de ahí vamos con la segunda mentira, que es, esto no lo hace. El hecho que simplemente, por ejemplo, el agua salada, que fue otro de los protagonistas de ayer, eso no implica que no contaminaste el agua dulce que había en el subsuelo. No usaste agua dulce, pero el agua salada, supongamos que inyectaste agua salada, la que inyectaste va a contaminar las reservas en los acuíferos. Cuando hablaban ayer diciendo, no, es que vamos a supervisar que los acuíferos no se contaminen, solamente vemos el 3% del agua que tenemos dulce es superficial. El resto está fluyendo en distintas dinámicas, ¿no?, en el subsuelo. No puedes controlar y no puedes saber a ciencia cierta cuántos de estos vasos comunicantes del subsuelo no estás tocando con una perforación, que además estás haciendo con el objetivo de fracturar piedra para que haya fluya el gas y el petróleo. Voy a ponerte un ejemplo rápido ahí que pasó aquí en nuestro país, porque recordemos que ya se hace fracking en México. Hicieron una perforación en Veracruz y un campesino a 1 kilómetro, 2 kilómetros del lugar empieza a sacar de su pozo artesanal, de su casa, aceites. No le perforaron la casa, no le perforaron su territorio, pero su pozo de agua le devuelve aceite. ¿Por qué? Porque en el momento en el que hacen una fracturación, algo comunicado con el pozo que él tiene empezó a devolverle aceite donde no tenían por qué, ¿no? Y eso es una práctica que ocurre muchas veces. Ayer se habló con muchísimas certezas de la posibilidad de hacer esta técnica de manera responsable, y eso es una enorme mentira que se le estaría vendiendo a las comunidades.
0: Estamos platicando con Pablo Montaño, activista climático y escritor. ¿Ustedes fueron convocados para participar o de alguna manera? Porque hay organizaciones ambientalistas y colectivos que pues podrían aportar a este análisis pues mayor información para que se tenga seguridad en esta actividad.
1: No, nosotros formamos parte de la Alianza Mexicana contra el Fracking, que no fue considerada en estas mesas y en este comité técnico, que digo, por varias razones, sí. Porque el comité lo estamos señalando, aunque te encontramos que hay gente muy valiosa y digamos, personas técnicas que sabemos que no van a vender sus conocimientos técnicos nada más porque lo indica la presidenta, pero en su gran mayoría lo que encontramos es un comité que busca abrirle la puerta, que busca generar el cómo sí para el fracking. Y comentábamos ayer en nuestra rueda de prensa de las organizaciones, cuando hay un debate, por ejemplo, cuando se buscó hacer la prohibición para el tabaco, ¿no?, en Estados Unidos, y todo el mundo sabía que el tabaco causaba enfisema pulmonar y otras enfermedades, ¿qué hizo la industria del tabaco? Hicieron un comité científico de los impactos del tabaco. ¿Para qué? Para desestimar las investigaciones, para hablar de otras fuentes de posibilidades de enfisema pulmonar, es decir, crear un debate donde no lo había. Hoy están haciendo lo mismo con el fracking. No hay duda. El fracking tiene más de 15 años documentándose muy bien todo lo que provoca en los territorios. Ahora nos quieren vender un comité científico que te viene a decir, bueno, hay cómo sí hacerlo, ¿no? Y es ahí donde estamos también denunciando que hay una falsedad.
0: Sí, sobre todo también el buscar o no buscar energías alternativas que sean mucho más amigables con el medio ambiente.
1: Correcto. Ahí, de las 10 recomendaciones que hicieron el día de ayer el comité, el punto uno era desarrollar más energías alternativas y renovables. Ah, pues padrísimo. Pero los otros 9 puntos eran, vamos platicando sobre el fracking, ¿no? O sea, en realidad se ha vuelto como una cantaleta y una especie como de amuleto, ¿no? Él decía, bueno, pero también renovables. Pero el problema es que estamos generando toda una matriz energética que va a seguir dependiendo de más combustibles fósiles. Eso es lo que estamos viendo hoy. Si le preguntas a la CFE o a la CENER qué tipo de proyectos de energía están priorizando termoeléctricas, están priorizando gasoductos, están priorizando infraestructura que nos va a seguir atando a un modelo que requiere combustibles fósiles, por más que se llenen la boca de renovables.
0: Bueno, pues vamos a estar pendientes. Por lo pronto, Pablo, te agradezco mucho que hayas estado aquí con nosotros.
1: Un gusto estar contigo, Citlali.
0: Hasta luego. Es Pablo Montaño, activista climático y escritor. Vamos a continuar. Son las 2 de la tarde con 25 minutos.
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0: Y bueno, tenemos más información. Hay otro tema que vamos a abordar, que es el impuesto especial sobre producción y servicios, conocido como el IEPS, que se aplica a bebidas alcohólicas, que vuelve a estar en el centro del debate. Integrantes del movimiento Moderniza IEPS aseguran que el modelo vigente, basado en el valor comercial del producto, ha dejado de cumplir su objetivo de salud pública para inhibir, por supuesto, el consumo, y hoy incentiva el mercado ilegal. Para hablar sobre esto, le agradezco mucho a José de Lucas, líder y vocero del movimiento Moderniza IEPS. ¿Cómo estás? Bienvenido.
3: Buenas tardes, Citlali. Muchas gracias por la oportunidad de poder expresar el sentimiento de miles de familias mexicanas productoras de bebidas alcohólicas, de destilados con denominación de origen, que estamos buscando ese cambio en el esquema del IEPS que actualmente hay en México.
0: Sí, cuéntanos, para tener el contexto, el panorama más general, ¿cuál es el nivel del problema que se tiene con pues estas bebidas en el mercado negro, en el mercado ilegal?
3: Mira, Ana Paula, el IEPS en México se implementó desde hace 40 años con un objetivo meramente de salud, para desincentivar el consumo de bebidas alcohólicas. Uh-huh. Llevamos 40 años con este esquema. Los destilados hoy en día pagan un 53% de IEPS, más 16% de IVA, más un 4.5% de impuesto local al consumo final en muchos estados. ¿Qué genera esto? Que lo que más valga en una botella es el impuesto. Y así como hay un huachicol de gasolina, si hay un tema de factureras y hay todas las irregularidades fiscales que sabemos y conocemos en México, tenemos ese problema con las bebidas alcohólicas. Hay muchísima gente que se ha dedicado a quedarse el impuesto y a no enterarlo al fisco de las bebidas alcohólicas. Y eso es porque lo que vale más en una bebida, tristemente, es el impuesto y no el reconocimiento a los grandes maestros y productores que tenemos en México. Eso ha generado un mercado ilegal que se habla de más de 4,000 millones de pesos según los últimos estudios de Euromonitor que se han hecho por parte de la industria.
0: Y que, por supuesto, esto no les permite crecer, ¿no? A veces lo que pasa es que inhibe el crecimiento y el desarrollo de los pequeños productores, por ejemplo, de estas bebidas, de estos destilados, ¿no?
3: Todo esto lo que ha generado es una distorsión en el mercado, porque el mercado hoy en día de bebidas alcohólicas en México, el 96% de lo que se consume es cerveza industrial, y el otro universo del 4, del 5% es todos los demás bebidas alcohólicas. ¿Qué es lo que ha crecido en todos estos años que ha estado el impuesto con este esquema que le llamamos ad valorem, que te lo cobran por el valor del producto? Uh-huh. Lo que se ha incentivado es que lo que más se venda después de la cerveza industrial son destilados y aguardientes de muy baja calidad y muy bajo precio. Hemos incentivado en México con este perverso esquema que lo que más se venda sea productos de muy baja calidad, y los productos destilados como mezcal, como raicillas, como sotoles, como bacanoras, los mismos vinos mexicanos, las cervezas artesanales, tengan un piso totalmente disparejo. Porque hoy en día un mezcal de buena calidad sale caro al mercado por toda la complejidad en el trabajo que lleva y no puede competir contra un aguardiente que paga 7, 8 pesos de IEPS cuando un mezcal está pagando 300, 400, 500 pesos de IEPS. Es un piso totalmente disparejo. La Organización Mundial de la Salud, la OCDE, siempre han recomendado que el alcohol se grave por la cantidad de alcohol que tiene la bebida. Uh-huh. Y en México tenemos el esquema contrario al que tiene casi todo el mundo, que tenemos por el valor del producto. Entonces, ¿qué es lo que se ha propuesto? Oigan, cambiemos este esquema de ad valorem por un esquema que se le llama ad quantum, que es por grados de alcohol. Que tenga una cuota fija cada grado de alcohol, y así haces totalmente el piso parejo. Porque aparte estamos desde hace muchísimos años bajo el engaño de que no hemos entendido el concepto que hay en todo el mundo de alcohol es alcohol, y la misma cantidad de alcohol tiene una lata de cerveza que un caballito de mezcal o de tequila. Tienen 16 gramos de alcohol. Entonces, ¿qué se busca? A nivel salud, grava el alcohol, que es el objeto del impuesto, desincentivar ese consumo, grava el grado de alcohol y no el precio, porque si no lo que haces es promover que las industrias y las empresas generen alcoholes de muy baja calidad, muy bajo precio, para pagar poquito impuesto.
0: Oye, y estas propuestas, ¿cómo ves qué tan viables pueden ser o qué tan buena recepción puedan tener en el Congreso para que avancen?
3: Mira, llevamos muchos congresos discutiendo y platicando esto porque es algo que afecta a miles de familias mexicanas. Hoy en día se generó unas mesas de trabajo en la Comisión de Hacienda de la Cámara de Diputados, que están liderando el presidente de la Comisión de Hacienda, el diputado Carol Altamirano, y las coordina el diputado de Jalisco, Guízar. ¿Qué se ha hecho? Se ha consultado a toda la industria, se ha estado viendo a cerveceros, al vino, a mezcaleros, a tequileros, a productores nacionales de raicilla, de sotol, de bacanora. Se les ha consultado sobre cómo está el esquema actualmente y qué se ha buscado, que vean y observen de parte de los productores esa necesidad en el cambio. ¿Qué estamos esperando? Pues que de esta Comisión de Hacienda se emita un dictamen que le manden a la Secretaría de Hacienda para que ahorita que vayan a mandar el paquete fiscal en septiembre, por fin nos escuchen, porque hay miles de familias en México que están abandonadas en esta producción de bebidas alcohólicas y que no pueden entrar al mundo de la legalidad, aunque muchos lo quieren, y están apartados en ese mundo de la ilegalidad porque tenemos un impuesto desproporcionado y sumamente complejo de enterarlo al fisco.
0: Sí, es, por ejemplo, productores pequeños que no pueden avanzar ni registrar la marca ni hacer todo eso, o ingresar, como dices, a la formalidad precisamente por estos altos impuestos.
3: Todo mundo tiene el sueño de exportar su mezcal, su tequila, porque a la exportación tú no pagas ni el IEPS ni el IVA. Y en el mercado nacional se dispara totalmente el precio. Entonces, la gente está totalmente desmotivada porque es sumamente complejo registrar la marca, todos los permisos del INPI, alta en Hacienda, que te vayan a revisar una fábrica de mezcal a la punta de la Sierra de Guerrero, de Durango, de Coahuila, de Chihuahua. Hay un desfase entre lo que deberíamos de hacer para apoyar a estos miles de familias que viven de esto. Se habla de que hay alrededor de 205 mil familias en el mezcal y otro tanto en el tequila. Creo que si fuéramos un poco más listos e inteligentes en México, explotaríamos estos destilados nacionales que tienen hoy un gran reconocimiento a nivel internacional y que son bebidas consideradas premium a nivel mundial. Haríamos un desarrollo económico en las comunidades, porque no nomás es el destilado, es el turismo que se genera, las actividades deportivas que se pueden generar, visitas de cascadas, de ríos, de montañas, actividades de caminatas. Creo que hay todo un esquema económico que se podría desarrollar en las comunidades que se dedican a la producción de mezcal, que está totalmente abandonado y que creo que es hora de voltear a verlos. Y es hora de apoyarlos con este cambio en el esquema del impuesto.
0: Oye, estamos platicando con José de Lucas, líder de Moderniza y IEPS. Justamente el secretario de Economía también estaba promoviendo pues el tequila, el registro de diversas marcas, impulsando también a mezcaleros. ¿Cómo hacer que también no solamente sean a las grandes empresas, sino a todos los productores, que el apoyo llegue a todos?
3: Se tiene que en primer lugar hacer un padrón de quiénes son los productores de mezcal, de bacanora, de sotol, de raicilla, de las denominaciones de origen que hay en México. Porque desafortunadamente en este mundo de la Secretaría de Agricultura, de Economía, de Hacienda, los tienen como campesinos. Porque muchas de estas miles de familias, una de sus actividades es hacer mezcal, pero ellos son agricultores, tienen su milpa, tienen algo de ganadería. Entonces, no hay un registro real nacional de cuántos productores de mezcal hay en el país. Se debería de avanzar en tener un registro completo de toda la cadena del agave mezcal, viveristas, quiénes son los que producen los agaves, quiénes los comercializan, quiénes los transforman en mezcal. Debería de haber primero todo un registro para luego empezar a incentivar a esa gente que se tiene ya localizada en un registro para ver cómo incorporar este mercado de la legalidad. Y para que ellos se incorporen, tienen que ver que el impuesto no sea tan alto, porque la gente te dice, oye, ¿yo cómo voy a pagar 400, 500 pesos de una botella de impuesto que vale más el impuesto que mi botella? Y al final del día yo en mi comunidad no recibo nada. En mi comunidad no tengo un camino para acceder, no tengo internet, no tenemos servicios básicos. O sea, le queremos cobrar impuestos a los campesinos de México por producir destilados y no les damos nada a sus comunidades a cambio.
0: Claro, no les das las facilidades para que puedan desarrollarse y crecer. ¿Y qué mensaje entonces le darían a los legisladores para que puedan avanzar en esta? Sobre todo porque, como dices, ya viene el paquete económico y tendría, si es que quieren que avance para este año, pues tendrían que convencerlos.
3: Yo creo que el mensaje es que se concienticen, tienen que seguir yendo a visitar las comunidades, porque una cosa es lo que uno les diga aquí en la Ciudad de México y otra cosa es ir a ver a las comunidades, ir a ver a los pueblos, ir a ver a los maestros y maestras mezcaleras produciendo estas grandes bebidas en el interior de México. Hay que irlo a ver. ¿Y qué les pediríamos? Que tomen conciencia, que hagamos el cambio, que ya llevamos 40 años con un esquema que no ha funcionado para nada, que no ha servido ni a nivel salud ni a nivel impuestos. Creo que es el momento de que ya hagamos este cambio para detonar estas grandes maestras y maestros mezcaleros que hay en México que están totalmente abandonados.
0: Bueno, pues vamos a estar pendientes a ver qué avances tienen. Por lo pronto te agradezco mucho que hayas estado con nosotros.
3: Muchísimas gracias, Itzali, por darnos la oportunidad de que tu público conozca de esta problemática que enfrentamos en el mundo de los destilados nacionales.
0: Bueno, pues ya está, ya lo escucharon nuestros amigos de la audiencia. Muchas gracias, José.
3: Gracias.
0: José de Lucas es líder de Moderniza y IEPS. Son las 2:38 PM. Una pausa y regresamos con más.
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5: 2:41 PM. Estos son los titulares de la tarde.
4: Últimas noticias. Reforma.
6: Reconoce Estados Unidos lucha antinarco de Sheinbaum, pero pide más.
4: El Universal.
6: Estados Unidos destaca apoyo de Sheinbaum contra narcoterrorismo, pero dice que problemas persisten. Hay algunas cosas que deben sustituir.
4: Milenio.
6: Vinculan a proceso a el R1, operador del cártel Jalisco Nueva Generación señalado por asesinato de Manso.
4: La Jornada.
6: Ángel Aguirre comparece por caso Ayotzinapa. Fiscalía General de la República busca fincarle desaparición forzada y obstrucción.
4: Animal Político.
6: Estados Unidos reconoce combate de México al narco, pero advierte que hay más por hacer.
4: El Financiero.
6: Ahorita no, joven. UNAM pide a aspirantes checar más tarde el sitio para las sedes del examen de control.
4: El País.
6: México y Perú restablecen relaciones tras 4 años de choques. Para MBS Noticias, Ángela Molina.
4: Diferente. 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

0: Checo Sound, qué gusto tenerte, bienvenido.
1: Qué padre encontrarnos.
0: Ya sé.
1: ¿Cómo te ha ido? Qué gusto
0: muy
1: verte.
0: Muy bien, igual. La verdad, muy, muy feliz de
1: qué
0: estar
1: bueno
0: aquí, supliendo a Ana, y muy feliz de que estés con nosotros.
1: No, pues aquí pasando a saludar. Fíjate que les traigo una noticia, la verdad ya de pronto, como que estas últimas semanas murió Kavinsky, han muerto algunos cantantes. Hoy se murió el DJ William Orbit. Estamos escuchando esta canción porque él produce este disco llamado Ray of Light de Madonna. Madonna traía como... yo nunca he sentido que haya un estancamiento, pero ella sí sentía que necesitaba brincar hacia otras cosas. Siempre su teoría era que la música electrónica no tenía que ser tan superficial, que podía tener mucha alma, porque en la pista de baile a lo mejor tienes un problema y ahí en ese momento, en ese minuto que suena tu canción preferida, bailando puedes dejar a un lado todos los problemas.
0: Sale todo.
1: Sí, entonces al final del día tiene alma, tiene algo más, no nada más son programaciones y sintetizadores. Uh-huh. Y cuando ella quiere aterrizar esta idea de este disco, se acerca a William Orbit y empiezan a platicar. Y es el que le entiende qué es lo que quiere hacer y saca este disco que para mí renueva completamente el sonido de Madonna, hace que brinque como hacia otro lado, mucha más madurez. Si te soy honesto, a mí Madonna sí me gusta mucho, pero creo que a partir de ese disco era así de ¿qué es lo que sigue? ¿Qué es lo que va a sacar? Porque aparte se me hacía muy interesante y lo que logra hacer William Orbit es darle ese respaldo y apoyarle mucho. Se murió a los 69 años, ya era un hombre un poco, digo, de pronto David Bowie también ya estaba un poco también como en esa edad, si no mal recuerdo. Y sí piensas como en, bueno, sí tuvo una carrera, pero ¿qué más podría haber pasado un poco más adelante? Que es lo que siempre nos preguntamos con este tipo de artistas. A mí la verdad se me hace que era un tipo muy creativo, hizo un par de discos toda en la cuestión ambiental y toda esta música que de pronto algunas personas como que a lo mejor les da un poco de flojera y tal. Si lo pueden escuchar, es un muy buen disco. También tiene una colaboración con Blur que si quieres podemos escuchar un poquito de una canción que te traigo.
0: Sí, a ver, vamos a escucharla.

0: Ahí está, ahí está.
1: Todo el mundo reconoce esta canción, y si no la reconoce usted, tal vez se acuerde de unos potes así de, unas cajitas así de leche, que una de ellas cobra vida, porque tiene, se solía en Estados Unidos, también en Inglaterra, poner las caras de las personas perdidas, niños sobre todo perdidos, y entonces sale Graham Coxon en esta fotografía, guitarrista de Blur. Y es un video que es muy tierno. O sea, la lechita sale y va en búsqueda de este cuate para ver si, o sea, para hacerlo regresar a su casa y tal. Y es toda la odisea, en este caso, de esta lechita para poder apoyar a esta causa. La canción es muy padre. Y de hecho es un disco que fue muy celebrado. Se llama 13. Lo pueden encontrar ustedes en todas las plataformas. Y tiene esta canción, es una canción tristísima que se llama No Distance Left to Run, que la hace Damon Albarn cuando truena con una chica que era muy connotada también de un grupo llamado Elástica. Y entonces le hace esa canción. Y te lo juro, escucha, o sea, la guitarra es tiene una cadencia muy lenta. Y la letra te agarra el corazón, te lo saca y te lo pisotea así horrible. Sí, sí, sí. Pero vaya, todo lo que logra William Orbit produciendo este disco hace que Blur se tome desde otro lado. Venían de hacer Britpop, que vaya, sonaban mucho, pues muy diferente. También experimentaban un poquito, trataban como otro tipo de ritmos, y aquí lo que están haciendo es algo un poquito más independiente. Creo que tienen como otras aristas ahí de la música, cómo la pudieron estar experimentando. A mí esta canción se me hace muy genial porque, insisto, es una de las más reconocidas de Blur y creo que podría a lo mejor usted identificarlo. Y hay una más, pero también que tiene con U2, que se llama Electrical Storm, que es una canción que salió en unos lados B. La verdad, este disco de sencillos, y esta sale como un lado B, como una canción extra. Vamos y hace un remix, si quiere le escuchamos.

0: Es de una etapa que a mí me gusta mucho de YouTube, que a mí ya últimamente me ha dejado de gustar un poco, ¿no? Bueno, tiene ya más de un rato que ya me ha dejado de gustar, pero la verdad, a mí esta canción se me hace padrísima porque suenan también renovados, les agarra rápidamente la onda. Y esta no es la canción original, este es un remix que hace William Orbit de esta canción. Le cambia un poquito la batería para que tenga como, digamos que como un poquito más de movimiento. Y la verdad logra algo sin igual. Esta canción tiene mucha pasión. También un Bono que está escribiendo en ese momento unas letras. Sí, y la voz, ¿sabes? La proyección que tiene el tipo. Como de pronto puede tener momentos de mucha pasión y te lleva de la mano con todo eso. Y obviamente con la música, cómo va creciendo. Hizo cosas también para Depeche Mode, de remixes. Hizo con No Doubt. Hizo muchos remixes. Es un tipo, William Orbit, de quien estoy hablando, y que falleció el día de hoy. Es un tipo que la verdad logró tocar muchas cosas que había donde había muchas limitantes. El electrónico con el rock y el electrónico con otros géneros, de pronto como que no se podía pensar en algún momento, y él fue el que transgredió esa barrera. El pop era impensable porque el pop era esto muy cuidado, muy, muy lindito, y la que siempre va por delante es Madonna, y quien le ayudó a cruzar ese puente es William Orbit. Y bueno, pues hoy falleció el hombre.
1: Ay, sí, qué triste, porque yo creo que todavía tenía mucho que dar. Sí. Porque al final sí, es mucho, se oye mucho más creativo, mucho más atrevido, ¿no?
0: Sí, sí, sí.
1: Y también es muy conceptual, creo que,
0: toda la razón, sí, sí, sí.
1: Que eso es lo que se puede percibir en las canciones, y ojalá que nuestros amigos también las disfruten, ¿no? Que les echen una revisada otra vez, sí, para que lo conozcan.
0: Sí, no sé, métanse a escuchar más material de él. El tipo, en la cuestión electrónica, por supuesto, tiene geniales temas. Hay una que se llama Arpeggio, y esa es muy buena canción, y es una de sus grandes obras. Pero te digo, también ha hecho cosas en lo ambiental, y también tenía un grupo que se llamaba Torch Song, que es también synth pop, que fue su primer grupo como en 1980, 81 fue que lo formó. De verdad es muy, muy interesante toda la historia musical. Tipo muy discreto, y de hecho dudo mucho que se arroje así. Habrá muerto a lo mejor de alguna enfermedad que a lo mejor tendría, o no, va a ser muy difícil a lo mejor que se pueda saber a profundidad qué es lo que pasó, porque era un tipo muy discreto, un tipo que nada más se dedicó a trabajar, cero escándalos, nunca de tabloides y esas cosas.
1: Bueno, pues que trascienda bien.
0: Sí, sí, así sea.
1: Así sea. Pues, Checo, qué gusto tenerte aquí. Muchísimas gracias por traernos esta opción para revisar este fin de semana, ¿no? De música.
0: Sí, chéquenlo. Espero que les guste. El día de mañana yo a las 7 de la noche tengo un programa, se llama A-Track. A ver si un día llegas, vas ahí y nos acompañas.
1: Sí, a ver qué día me doy una vuelta.
0: Súper, sí.
1: A-Track, así que no se lo pierda. Muchas gracias, Checo.
0: Gracias a ti.
1: Bueno, nosotros seguimos, son las 2 de la tarde con 51 minutos.

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1: Y cuando son 8 minutos antes de las 3 de la tarde, vamos a las calles a ver cómo está la Ciudad de México. Edgar, te escuchamos. Buenas tardes.
2: Citlali, muchísimas gracias. Ahora la información corresponde a la calzada Vallejo. Hemos hecho un amplio recorrido desde la zona de La Raza y con dirección hacia Tenayuca. Algunos asentamientos a la altura de Montevideo, esto con dirección hacia la avenida Teresa, en donde también hay lento cambio de luces en los semáforos. La alternativa, la avenida de los 100 metros para desplazarse al Río de los Remedios. Ya después de esta zona, con dirección hacia Mario Colín, hacia la avenida de los Maestros y por supuesto hacia la vía Gustavo Vaz, la circulación en términos generales abundante pero a buena velocidad para los automovilistas que se incorporan con dirección hacia Tlalnepantla o los que siguen su marcha hacia el perímetro de Atizapán. En el sentido opuesto, a través del Río de los Remedios, circulación aceptable hasta la zona de Otón de Mendizábal. En este último punto, asentamientos con dirección hacia la zona de San Juanico en Tlalnepantla, con dirección hacia la México-Pachuca. Hay que superar este último punto para avanzar con dirección hacia la zona de Gran Canal, Eduardo Molina o la avenida central Carlos San González. Citlali, la información que te tengo.
1: Muchas gracias, Edgar.
2: Hasta la próxima.
1: Hasta luego, buenas tardes. Son las 2 de la tarde con 53 minutos.

Ni parientes somos, este es de los Tigres del Norte. Y es que Kazajistán liberó por primera vez en más de 70 años a un ejemplar de tigre siberiano de Amur, una especie de felino altamente amenazada y hasta ahora extinta en esa región. La tigresa liberada constituye el primer paso en la implementación del programa para recuperar su especie en su área de distribución histórica, en un esfuerzo para restaurar a esta población, según el Ministerio de Ecología y Recursos Naturales de Kazajistán. Estudios modernos confirman que el tigre de Turán y el tigre de Amur son genéticamente casi idénticos, por lo que se consideró una última especie como la más adecuada para restaurar la presencia de este tigre, de modo que la hembra llamada Umit ha sido la primera en ser reintroducida en el medio natural, equipada con un collar que le permite monitorearla para protegerla de las trampas de los cazadores furtivos, además de observar sus desplazamientos y su comportamiento en este nuevo territorio. Así que esta fue la historia sonora de hoy. Y bueno, ya estamos llegando al final de esta emisión de MBS Noticias. Y como sabe, después de 16 años al frente de la primera emisión de MBS Noticias, Luis Cárdenas ha decidido emprender nuevos proyectos profesionales, cerrando un ciclo que contribuyó de manera importante al crecimiento y a la consolidación de nuestra oferta periodística. A nombre de la empresa le agradecemos mucho, le agradecemos profundamente a Luis Cárdenas su profesionalismo, su compromiso y su dedicación. Le deseamos la mayor de las suertes y el éxito en esta nueva etapa. Y como consecuencia de estos movimientos, como parte de esta evolución, a partir del próximo lunes lo invitamos, porque este espacio de Ana Francisca Vega pues va a encabezar la primera emisión de MBS Noticias. 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Así que nos despedimos y lo invitamos. 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Y bueno, a nombre de Ana Francisca Vega yo me despido, soy Citlali Sáenz, que tenga una excelente tarde y lo invito a que se quede con MBS Deportes. Hasta pronto.

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0: Qué rico empezar este viernesito con Oasis, esta rica rolilla. Qué bárbaro, qué grupazo. Son las 3 de la tarde con un minuto tiempo del centro de México. Yo soy Jorge Van Rankin, estamos completa y absolutamente en vivo. Sí, en MBS Deportes, el teléfono en cabina es el 55-5166-1025, 55-43-85-1025. El día de hoy es viernes, sí, es viernes, ya, caray, viernes 7 de agosto del año 2026, ya estamos en el mes 8, y me acompaña el día de hoy, estamos tranquilos, no va a haber tanto bullying, pero está aquí mi querido Alan Lara. ¿Cómo estás, Alan? Buenas tardes.
1: ¿Qué tal, mi burro? ¿Cómo te va? Qué gusto saludarte, mi hermano. Ya viernes, ya se viene el fin de semana, pero hay que seguir trabajando porque hay muchos partidos del XCO.
0: Hay mucho de qué hablar, por supuesto. Vamos a hablar de lo que pasó el día de ayer, señoras y señores. El equipo del América alza el vuelo, pero como los grandes en su debut en la Liga, en la XCO, gana 3-1 a San Diego, le puso un baile en el primer tiempo. Después el Cruz Azul, su primera victoria en este formato nuevo de la League Cup, le gana 1-0 a Filadelfia, allá en Pensilvania. Y muchos resultados, por supuesto, que vamos a platicar el día de hoy, porque también quiero decirles que el equipo, vean nada más, porque ahí les va esto. El día de ayer, el equipo de Austin le gana 2-0 a Tijuana, Nueva York 2-0 a Santos. Cruz Azul, ya dije, el Chicago Fire 2-0 a Necaxa, América 3-1, Portland 5-2 al Puebla. En fin, hay pocos que levantan la mano y muchos otros también de la Liga MX que han perdido esta liga que no sé para qué carajo sirve y que cuánto ganan, pues ganan una lanita nada más, ¿no? ¿Qué ganan o qué?
1: Sí, realmente es lo que se ha cuestionado, Burro, si este torneo
0: le hace vale la pena o no vale la pena.
1: Vale la pena o no, pero quiero comentar algo. A ver, Toluca aprovechó la localía, pero salió con todo, ¿no?
0: Salió con todo. El América sale con todo, mete 3 goles y ya vamos a platicar un punto importante. Ayer lo decíamos que si se va o no Brian Rodríguez. La pregunta es, señores del América, ¿quieren vender a Brian Rodríguez?
1: ¿De verdad quieren que se vaya?
0: Yo es la pregunta que le hago al Club América. Claro. ¿Lo quieren vender?
1: ¿En serio?
0: ¿Es el mejor jugador del América hoy día?
1: Qué ojo, Burro, sí. Creo que lo tienen consciente en Cuapa, pero hay el tema de que pues ahorita no hay mucho dinero en el nido de Cuapa y.
0: ¿Pero qué entonces qué quieres? A ver, entonces, ¿por qué quieres? No entiendo. No hay lana, venderlo para que tener lana y luego qué haces.
1: 10, 12 millones que tiene, pues ya trajeron al colombiano, ¿no? A este muchacho colombiano, al jovencito.
0: Pero por extremo, de Campas todavía no se sabe nada.
1: No, de él todavía. Parece que ya se cayó esa operación y parece que la de Brian también ya se cayó, ¿no?
0: Con el crucero. Sí, con el crucero, pero Brasil Brian, está afuera.
1: Mira, Brian por su nivel. Brian por ser uruguayo, Brian por haber estado en la MLS, Brian por haber dado buenos torneos en el América y Brian por la Copa del Mundo que tuvo algunos minutos, me parece que tiene buen mercado. Ahora es joven, pero estamos como con Lira, Burro, estamos como con Mora. En el caso de Brian, nunca llega una oferta fuerte, importante a la mesa. O sea, sí mucho Brian, pero realmente una oferta que convenga en todas las partes, no ha habido.
0: No existe una... No sabemos el día a día allá adentro, pero que yo sepa, no existe un ofrecimiento así real, formal, al Club América de algún club. No lo veo. Yo creo que hasta estaba tirando dardos así a ver si pegaba alguno el mismo representante. Oye, ¿lo quieren? ¿Qué onda? ¿Le suben? No, vete a saber.
1: ¿Quién es La Salvia, no?
0: No, me parece
1: que Edgardo La Salvia.
0: Pero yo no sé si se quiere ir. La pregunta aquí, ¿se quiere ir? ¿No se quiere ir? ¿El América lo quiere vender? ¿No lo quiere vender? Hay varias preguntas que hay que hacer aquí en este. Porque yo, a ver, el partido pasado entró de cambio y fue un notorio. Fue impresionante el cambio cuando entró contra Santos. Ayer hizo un golazo.
1: Repite la dosis.
0: El segundo gol es una asistencia que le hace el chiquito para un gran gol, el segundo gol.
1: Sí.
0: Y después sale él y cómo se cae el equipo, es lo que yo
1: cambia el equipo, Burro.
0: Cambia.
1: Parece que hay una América con Brian Rodríguez y otro América gris, muy distinto sin Brian. Ahora, cuando estaba Jardine con un equipo en su prime, tenías a Brian por izquierda, a Sendejas por derecha, que también es un jugadorazo. Hoy, me parece que ese distintivo de la América recae en Brian Rodríguez.
0: Completamente.
1: Sí, Burro, a ver, también hay que platicar de eso. Se decía que la relación ya había dado lo máximo, ¿no?
0: Entre Brian desgastada un poco, ¿no? A cierto punto.
1: Burrito, después de lo de ayer con el gol, la asistencia, lo que hizo contra Santos y que se cae contra Cruzeiro, ¿tú ves que todavía hay Brian para rato.
0: Por supuesto. A mí se me hace que hay Brian para rato, por eso las preguntas aquí. Claro. ¿Quieren venderlo? ¿Quieren que se quede o no quieren que se quede? ¿Qué pasa? ¿Hay alguna oferta o no hay? Pero para eso vamos a también a enlazar. Aquí está David Faitelson con nosotros. David, ¿cómo estás? Buenas tardes.
2: Bien, buenas tardes, Burro. Buenas tardes, Alan. Saludos para toda la audiencia de MBS. Me parece que, a ver, yo mismo había dicho que me parecía complicado ver un América que me parecía quizá que nuevos aires para Brian sea en Brasil o en otra parte. Y para el América, otro jugador podría ser interesante para ambos. Pero viendo lo que pasó ayer, estoy de acuerdo con lo que ustedes dicen. No veo al América compitiendo por el título sin el uruguayo. Tiene que quedarse a como dé lugar. Brian Rodríguez es uno de los futbolistas más desequilibrantes que hay en la Liga MX. Es uno que marca diferencia. Así que Baños tiene un gran, gran trabajo. Mantener a como dé lugar a Brian Rodríguez en el América.
0: Oye, mi querido David, y a ti también, Alan, les pregunto, me gustaría... ¿Se nota ya la mano de Almada ahí con el Club América, David?
1: Uy, qué buena
2: pregunta. Sí, yo veo un estilo, una forma que habrá que tener mucho cuidado, porque es un equipo que aprieta mucho al frente y a veces descuida mucho la saga. Le pasaba también con Pachuca, y por eso a veces los resultados de pronto son 4-2, 5-3. Mientras sea así, no hay problema. El tema es cuando afrontes un equipo de otro tipo de condiciones. El Toluca, el Cruz Azul, el Monterrey, las Chivas, ese tipo de equipos que pueden, si el América no está bien parado atrás y pierde la pelota y se encuentra además fuera de posición en las transiciones que hace el contrario, pues va a sufrir demasiado en defensa. Pero a mí me gusta este equipo, por eso apostaron por Almada. Supongo que apostaron por Almada también por el estilo futbolístico que podía darle, y poco a poco estamos viendo la mano de él, Burro, Alan.
1: Y sabes qué buena pregunta, Burro, porque hubo muchas incógnitas cuando anuncian a Almada después de una salida, me parece abrupta, de Jardine, porque sabemos de la rudeza de Almada y cómo trabaja con el grupo, y no a todos les gusta. Yo supe que en Cuapa al principio no estaban contentos los jugadores. Ayer, terminando el partido en la zona mixta, y lo vamos a escuchar más adelante, lo que dice Violante y Sánchez es que desde el día uno se notó el cambio de trabajo, ¿eh? No sé si fue un dardo para Jardine, pero está respaldando a Almada, y esto se ve también dentro de la cancha. Aunado a lo de Brian Rodríguez, también no sé qué también este cambio de aires de entrenador y tener un uruguayo como tú en el banquillo, pues te pueda cambiar la cara también, porque a lo mejor la relación desgastada... Pues era quizá ya con el grupo Jardine y los recientes fracasos, no lo sé.
2: Yo creo que todas las relaciones se van desgastando, ¿no? Pero a mí me parece que es más el interés de Brian y de su agente por conseguir pues más dinero, ¿no? Los jugadores de fútbol tratan de aprovechar mayormente el poco tiempo relativamente de su trayectoria para tratar de lograr los mejores contratos. Yo quisiera pensar que es un tema económico, ¿no? Yo a Brian, sí en algún momento veíamos el desgaste con Jardine, pero como lo tenía con otros jugadores. Sí, ahora, sí, yo sí creo que Almada no es un técnico fácil para las relaciones, ¿eh? Esto apenas está comenzando.
0: Sí,
2: pero
0: Es un entrenador que sí se ve que es bravo, es serio, tiene su personalidad, su carácter, a veces fuerte.
2: No, y le gusta trabajar mucho, Burro, le gusta trabajar como nosotros vamos a trabajar a partir del lunes.
0: Sí, por cierto, ya
2: después
0: lo podemos decir,
2: del
0: ¿no?
2: anuncio de MBS de hoy.
0: A partir, señores,
2: señores, a ver, Burro, dalo,
0: un paréntesis, por favor, extra, Burro. extra, a partir del próximo lunes, señoras y señores, este programa MBS Deporte, Deportes va de 3 de la tarde a 5 de la tarde. Son dos horas.
2: O sea, nos van a tener que soportar 2 horas más.
0: 2 horas nos vamos a soportar, exactamente. Pero va a haber, por supuesto, va a haber
1: sesiones, se van a desgastar las relaciones.
0: Secciones, llamadas, más cotorreos, se va a usted entretener, se va a estar enterado en las noticias de deportivas, lo mejor. Va a estar hasta Chavero, va a venir aquí. Bueno, ya llegó Chavero. Ahí está Chavero aquí, David, ¿qué le digo?
2: Ah, no me digas. No, dile que nos aguante todavía, un ratito más.
0: Que regrese el lunes.
1: Qué fuerte.
2: Oye,
1: hasta lunes.
2: Hasta el lunes. Sí, realmente una gran oportunidad. Hay que agradecerle al señor Vargas, a Alejandro Vargas. Hay que agradecerle, por supuesto, a don Fernando Cordero. Hay que agradecerle a Jesse Cervantes, que también nos ha apoyado muchísimo en todo este asunto, a Guillermo Guerrero, también Memo, un abrazo para todos ellos, muchas gracias por la confianza, estamos muy, muy contentos y muy motivados por la oportunidad de tener dos horas para hablar de lo que nos apasiona, para emocionarnos con temas deportivos, y creo que la vamos a pasar muy, muy bien con todos aquí de 3 a 5 de la tarde. Así que mientras usted está en el auto, está en la comida o está regresando de una cita, nos tendrá siempre presentes con todos ustedes MBS Deportes.
0: Así es, cuando vaya usted a una comida, en el tráfico también, antes y saliendo, seguiremos seguramente si es una comida rápida.
1: Sí, va a estar bueno, ¿no? Y es el aditivo que necesitábamos después de la depresión de que se haya acabado la Copa del Mundo.
2: Fue lo que nos levantó de nuevo. Después de la depresión de que se llevaran a Memo a la casa de los famosos, Alan.
1: Pero también, David. Sobre todo esa pela.
0: Y yo creo que lo vamos a tener alejado un rato porque la gente lo quiere, la gente lo quiere. Ya son seguidores y todo.
1: Con razón Memo se fue a encerrar, dijo, no, se vienen dos horas, yo me voy a la casa mejor a vacacionar un poco.
0: Pues no, pero bueno, aquí ya lo sabe, de 3 a 5 de la tarde a partir del próximo lunes, de lunes a viernes.
2: Oye, burro, dígame, y sabes, si me permites, ya que andamos con mensajes, quiero mandarle un gran abrazo, un hombre que he tenido oportunidad de conocer en los últimos meses, no tuve la fortuna de hacerlo antes, gran periodista, un tipo valiente, honesto, trabajador, simpático, lleno de una gran nobleza. Le mando un gran abrazo a Luis Cárdenas, disfruté cada momento que tuve con él, sobre todo tuvimos mucha cercanía ahora en el trabajo de la Copa del Mundo este verano, y la verdad es que la pasé maravilloso con él, lo vamos a extrañar, sabemos que va hacia nuevos y desafiantes proyectos en su carrera, y por supuesto le damos la felicitación también a nuestra compañera, que ahora va a quedarse por las mañanas, ¿no, burro?
0: Sí, Pamela.
2: Ana Francisca Vega.
0: A ella va en la mañana, exactamente, Ana Francisca, y Pamela Cerdeira va de 1 a 3, de 1 a 3, ella nos va a entregar el noticiero entre nosotros.
1: Hay que comprar algo, ¿no, burro?
0: Y Poncho Vera y María Cetina van de 10 a 12. Entonces son los cambios que ha habido. Y al señor Cárdenas, que no tengo yo el placer de conocerlo, pues también felicidades por tantos años, más de ¿qué? 12 años estuvo, ¿no, David?
2: No, 16 años. Mira,
0: 16 años, imagínate.
1: No es fácil, nada
0: más.
1: ¿Eh?
0: Entonces, felicidades, no es fácil. Terminaron el día de hoy. A partir de hoy hay cambios aquí en MBS.
2: Sí. Viendo esto, buen amigo José Ramón Zavala, que yo disfruto mucho su programa de autos. También se va 2 horas, me parece, ¿no? Sí, también es ganón.
0: Para vender autos azul Chiclamino.
2: No, es que no sabes cómo me divierto con José Ra hablando de... A mí me gustan mucho los autos y los más que los autos de carrera, me gustan mucho los autos de calle, no los normales, pero realmente él habla muy bien, junto con Sopita de Lima, realmente describen bien los productos y me la paso muy, muy divertido en el programa, así que ahora 2 horas de autos y más... Con el buen José Razabala y con Sopita de Lima.
1: Lástima
2: felicidades
1: que le van
2: para ellos.
1: Lástima que le van a los Pumas. Pero bueno, fuera pues, de ahí bien, ¿no?
0: Pues ahí
2: no
0: está.
2: No me digas que le van a Pumas. José no sabía yo esto,
1: le van a los Pumas.
2: Ya no los voy a escuchar, ¿eh?
1: Yo
2: ya
1: de no ahí, los voy a escuchar.
0: Pues,
1: no, ya no.
0: Pues ahí está, cheque usted bien la parrilla, la nueva parrilla de MBS, porque hay cambios por todos lados. Y efectivamente, agradeciendo a la cabeza principal, Alejandro Vargas, y a todo su equipo, por supuesto, por esta oportunidad.
2: El señor Vargas dijo que a pesar del burro nos da 2 horas, pero que lo controlemos.
0: Sí,
1: que ya
0: se
1: calme.
0: Ahí estaremos, ahí no lo vemos desde la posada pasada. Le mandamos un gran saludo y muchas gracias, por supuesto. Regresando al fútbol, David, dime una cosa, ¿cómo viste los partidos de ayer de la Leagues Cup, de este torneo? Cruz Azul gana en este nuevo formato por primera vez en su historia.
2: Sí, gana 1-0. No me gustó Cruz Azul. Anota un gol para Adela temprano, que eso le ayuda mucho al equipo campeón del fútbol mexicano. Pero luego Cruz Azul se volvió un equipo muy económico, un equipo que realmente atacó poco, protagonizó poco, tenía, es más, merecía el Philadelphia en la segunda parte empatarlo. Hay un penalti, Alan, una mano flagrante, ¿de quién es?
1: De Piovi,
2: ¿no?
1: Sí.
0: Y no es marcada.
1: Posición no natural, realmente estira el brazo, lo bloquea. ¿Quién era el árbitro? A Donay Escobedo, me parece que tuvo una actuación, pues sí,
0: lamentable,
1: desastrosa, ¿no?
2: Como es Adonai, ¿para qué? Estuvo en su nivel, ¿para qué le buscamos?
1: David, ya no esperaba nada de él y aún así logró decepcionarme, lo de ayer sí estuvo terrible. A ver, ni con ayuda del VAR, creo que no hay semiautomático ahí para que apoye, no hay las herramientas completas, pero con el VAR tenías. Y esa mano cerca del final, pues sí condiciona, ¿no? Porque sabemos ahora, que este Alan, torneo, David, con Burro, una victoria, pues te pone el otro lado. Adelante.
2: Sí, Alan y Burro, este Cruz Azul, como jugó ayer en Filadelfia, no aspira a ser bicampeón, ¿eh?
0: Es lo
2: sí,
0: que
2: no,
0: te iba a decir, ¿generó muchísimo dudas, David, para ti?
2: Uf. Sí, para mí, obviamente, esparció muchas dudas Cruz Azul. Digo, yo entiendo que cada partido es diferente a otro. El fin de semana perdieron por goleada. No, bueno, perdieron.
0: 3-2,
2: sí. Fueron, perdieron con el Atlante, pero también quedaba la justificación de que Wiki puso, no puso al mejor equipo posible. Ayer Cruz Azul en Filadelfia utilizó a su cuadro de lujo, y el cuadro de lujo de Cruz Azul realmente no mostró ningún tipo de un estilo, una condición apropiada, apretar al rival, encontrar huecos. No, realmente este Cruz Azul tiene que mejorar muchísimo si quiere ser bicampeón, porque por ahí queda la... Digo, no, de ninguna manera voy a poner un asterisco al campeonato de Cruz Azul, no, para nada.
1: Sí, no,
2: pero no. ¿No les queda la sensación, Burro, Alan, de que fue un torneo atípico el que ganó la máquina?
0: Sí, aparte porque previo al Mundial, unas semanitas antes, muchas cosas, muchos factores, ¿no?
1: Como que es, pero es que como estaba quizá la pasión y los ojos en la Copa del Mundo, pues
0: como que no se peló tanto ese tema.
1: Y luego
0: ese
1: te
0: tema.
1: Quitaron jugadores, sobre todo a Chivas, o sea, como que se fue desgastando y obviamente nos fuimos todos sobre selección, la misma afición. Pero, Burro, David, también me quisiera quedar con la parte positiva, no rescatar algo, a ver.
0: ¿De
1: Cruz Azul?
0: Sí, sí, yo sí, te preguntaría, para que también lo contestes una vez, Alan, dime una cosa, claro, ¿hizo bien en no reforzarse Cruz Azul?
1: Esa es buena pregunta. Yo creo que sí, porque hay un respaldo. Ya esto es planeación, me imagino, de Iván Alonso, dejó el Wiki, por supuesto, palomeado por el ingeniero Velázquez. Cruz Azul tiene un equipazo. Y al final, si bien hay que renovarte, pero al ser un semestre, Burro, y tener tus piezas completas. A mí me parece que se debió haber reforzado en la lateral derecha, pero bueno, optaron por Jeremy Márquez. Sí, unos detallitos. Yo me parece que está bien, ¿no? El tiempo al final va a decir si Cruz Azul acertó en reforzarse o tuvo por ahí ese error.
2: Bueno, pero recuperó lesionados, ¿no? Recuperó el Toro Fernández.
1: Toro Fernández, a Chiquete Orozco.
2: A Chiquete Orozco también. ¿Cómo va el proceso de Nico Ibáñez? Ya está... No sé cómo vaya el de Ibáñez, ¿no?
1: Ahorita a ver si podemos platicar con la joya para que nos dé esos detalles.
2: Correcto, para que nos diga los detalles. Pero
1: delanteros en un punto.
2: Pero yo estoy de acuerdo con Alan, tiene un gran equipo Cruz Azul, tiene uno de los mejores planteles de toda la liga. Y
0: no había necesidad, ¿no?, de reforzar.
2: Está entre los favoritos, pero, a ver, volvemos a lo mismo. Los equipos mexicanos, pues, no muestran realmente su mejor nivel en esta League's Cup. Ahora el América jugó en casa. Bueno, el América en casa, sabemos que las condiciones cambian mucho con los equipos mexicanos, pero a mí me parece que sí tendrían que tener más, entender más que hay que disputar ese torneo con mayor entusiasmo. Veo a los clubes mexicanos muy apáticos a veces, y mire usted, en las últimas horas México, los clubes mexicanos han enfrentado a un tal Lionel Messi, a un tal Antoine Griezmann, a un tal Müller, a un tal Lewandowski, a un tal Heung-Min Son, jugadores de primer nivel. Ya hablaremos también del tema un poco más adelante, bueno, además del boletín de la federación adhiriéndose a Infantino, acuérdeme hablar del tema del Chucky Lozano, que ya entrenó hoy con el equipo de Los Ángeles Galaxy.
0: Oficial. ¿No? Sí, exactamente. Ya es oficial. Oye, y vamos a de una vez metemos a Adrián Esparza, para que ahorita que estamos hablando de Cruz Azul, el insider de la máquina celeste. Adrián, ¿cómo estás? Buenas tardes, David Faitelson, Ala Lara y tu servidor.
3: ¿Cómo están? Qué gusto saludarlos, mi abrazo, querido David. A lanzar fuerte abrazo.
0: Soy Jorge Van Rankin, el Sar no está.
3: Ah, mi querido burrito, ¿cómo estás?
1: El Sar ya no trabaja aquí hasta el lunes, en el nuevo formato.
3: Pero quería mandarle un saludo a Mizar también, donde quiera que esté.
0: Está boxeando.
3: También mandarle un saludo. boxeando.
1: ¿O están boxeando con él?
3: No, fuerte abrazo. Aquí estamos en la cobertura del League's Cup. Estamos en estos momentos en Cincinnati. Hoy vamos a estar en la cancha del Pumas contra Cincinnati. Ayer estuvimos en Filadelfia con el Filadelfia Cruz Azul.
0: ¿Qué te pareció, Adrián? Tú que eres el insider del Cruz Azul, dime una cosa. ¿Qué opinas de Cruz Azul el día de ayer? ¿Te gustó esa máquina campeona?
3: Mira, se habla mucho, Burro, de que probablemente fue el peor partido en la era Joel Wiki, a pesar de que cayeron, ¿no?, contra Atlante apenas el fin de semana anterior. Cruz Azul no tuvo una buena actuación, arrancó muy bien el partido, arrancó ganando, por ahí les anularon otro gol, pero en cuanto vino la anulación de ese segundo gol de Omar Campos, me parece que el equipo se viene para abajo, ¿no? Se viene para menos. ¿Qué sucede? Porque hablé con los jugadores al final del partido. Me parece que les costó mucho trabajo el tema del clima, que también es algo que se tienen que adaptar, que tienen que aprender a sobrevivir a ello en esta League Cup. Ayer estábamos pegándole al 85% de humedad en al momento del partido. Los jugadores me decían al final del juego que nunca habían sentido tanta humedad, que ni siquiera en partidos que se disputan en Mazatlán habían sentido una humedad tan fuerte, y además súmenle que estábamos a 32 grados, ¿no? Entonces, creo que eso le termina por afectar a Cruz Azul en cuanto a lo físico, y vimos una merma, ¿no? O sea, Cruz Azul ayer no tuvo un buen desempeño, acabó con el autobús echado atrás para tratar de defender el gol, acaba con una polémica inclusive, con una mano de Gonzalo Piovi, que para mí era un penal clarísimo, claro, ¿no?
2: Y el del tamaño del estadio, joya, del tamaño del estadio.
1: Del tamaño del tamaño condado.
0: Y sí, Adonai se hizo loco, ¿no? El sueco.
3: Del tamaño de Pensilvania, del tamaño de Pensilvania, me atrevo a decir que fue esa mano, ¿no? Y bueno, al final el VAR mexicano, que no hay mucha polémica aquí porque los que lo designan es CONCACAF, pero era un VAR mexicano, decide pues no terminar por sancionar la pena máxima, ¿no? Pero sí siento que Cruz Azul no tuvo un buen partido, a pesar de ello ganan este compromiso. No habían ganado desde el nuevo formato del League Cup, es decir, 2023, 2024 y 2025, era junto a Santos Laguna los únicos clubes mexicanos que no habían podido obtener el triunfo en 90 minutos, y mira lo que son las cosas, ahora Cruz Azul probablemente en su peor juego termina llevándose las tres unidades frente a Filadelfia, donde por cierto, y me gustaría destacarlo, vimos al chico Sullivan de 16 años, un jugador que ya está palabrado con el Manchester City en 2 años, una verdadera locura, ayer hizo pomada a varios jugadores, a toda la defensa de Cruz Azul. 16 años de Sullivan, es una verdadera locura el jugador de Filadelfia.
2: Oye, ¿y y por qué Mora no puede apalabrarse con algún equipo de esa manera? Si este Sullivan tiene 16 años, ya está apalabrado, ¿por qué Mora no se puede apalabrar?
0: Es la gran pregunta.
2: ¿No será acaso que los equipos, los clubes mexicanos ponen muchos impedimentos o quieren mucha plata por el futbolista y entonces no lo dejan ir? Porque quizá ese sería el papel o lo que está pasando en Tijuana con Mora. Si Sullivan se fue, ¿por qué no se va Mora?
3: Te digo algo, David, y justamente creo que tiene que ver mucho por el precio, ¿no? Ayer te decían y que lo apalabraron por $5 millones, y cuando empiezas a ver esas cifras dices, caray, a Gilberto Mora, ¿cuánto van a tener?
1: Quieren como 25, 30.
0: Bueno, pero espérame tantito, claro. También. Digo, es otro nivel, no estoy comparando, pero el de Costa de Marfil, que 170.
1: Diomandé.
0: ¿Cuánto?
1: Diomandé.
0: ¿Cuánto cuesta? ¿Ciento qué?
1: 140, ya 140 en total con las variables.
0: Bueno, ya está probado. No, por eso, no estoy comparando el nivel. Pero sí, entonces, ¿cuánto cuesta? La pregunta es, ¿cuánto cuesta Morita?
1: Según su representante, pues a ver si no lo quiere dejar como en 30, 40 millones, Rafaela Pimenta, ¿no? Ahí está el detalle, Adrián, creo que ya por ahí lo mencionabas, creo que va por ahí el tema de Mora.
3: Sí, completamente, ¿no? Y creo que al final de cuentas, ayer veíamos a Sullivan y justo me preguntaban en la narración, ¿no? Que estábamos viendo el partido. Y les decía yo, es que físicamente no se ve de 16, se ve de 22, 23. Aquí tengo el dato exacto, $5 millones. Por $5 millones es lo que el Manchester City está palabrando. Y en verdad, fue una locura, vale la pena verlo, porque en 2 años lo estaremos viendo en la Premier League, en el máximo nivel.
2: Oye, ¿sí? Pero a lo mejor además es una negociación que incluye algo a futuro. Es decir, que el club, la MLS, va a verse beneficiada al futuro. Y es algo que en México nos cuesta mucho trabajo hacer, pero yo creo que ya, si se va Sullivan Mora, ya tendría que tener un equipo, ya tendría que tener algún claro, algo avanzado con algún equipo de esos equipos de clase A, que además lo que puede hacer el City, lo que puede hacer el Bayern es contratarlo y decir, ah, te lo presto Tijuana, hasta que cumple 18 años. Es decir, lo pueden manejar de esa manera, lo tendrían, sí, que manejar de esa manera. Yo creo que los clubes mexicanos, eso de lo que dijo la señora Pimenta, ¿qué dijo la señora Pimenta? Recuérdame
1: que bien, una Alan. Pierna, comparó con un jugador y dijo que eso que valía 15, la pierna de Mora, ¿no?
3: Que por 15 millones no te llevabas ni una pierna,
1: Mora. Mora, es correcto.
0: No, ahí pero está el problema, no puedes hacer ahí está ese comentario, creo que sí, fuera de lugar.
1: Es que, ¿sabes qué? Yo lo he reiterado, ¿no? Creo que Rafaela Pimenta no se ha dirigido bien en torno de a Mora. No voy a cuestionar su calidad, sabemos la cantidad y calidad de jugadores que representa, pero esto es gravísimo lo que nos dice la joya, lo que menciona David. Hoy el chico con 16 años, con menos cartel que Mora, ya en 5 y al City. Y es gravísimo que Mora, a estas alturas, después de los reflectores, ya es conocido y la Copa del Mundo y el nivel que tiene, pues todavía no hay nada por Mora. Así me parece que es.
4: Yo no debemos sé dónde preocuparnos está, ¿dónde, ya. ¿Dónde está trabado ese? No, no, no.
1: Híjole, ya me preocupó esto, la verdad, a mí.
3: Mira, y son 5 millones de dólares y bonos por rendimiento, ¿no? Es decir, no se aboraza al MLS, no le cortas las alas al jugador, lo deja salir y ya después vendrán los bonos, ya después vendrá el porcentaje de venta futura, pero el jugador, mientras tanto, estadounidense, ya se está colocando en el máximo nivel, ¿no? Entonces, pues bueno, fue ahí de las cosas que tuvimos en este partido, el hecho de poder ver a Sullivan, que insisto, fue algo extraordinario, porque es uno de los clubes más modestos del MLS, de los que menos le invierten, que no tienen figura, pero su figura es un chico de 16.
4: Oye, mi querido David, a ver, yo te quiero hacer una pregunta. Tú, con la experiencia que tienes tanto tiempo, tantos años en el medio del fútbol, todo este tema, si te pidieran un consejo, ¿tú qué consejo le darías, por ejemplo, al padre de Mora o al representante o al el mismo equipo de los Xolos acerca de esta venta de Mora? ¿Qué le opinarías?
2: No, mira, yo no soy nadie para darles
4: un consejo. No, pero desde tu punto de vista, humilde punto de vista.
2: No, mi punto de vista es que ya lo tenían que haber vendido y además tenían que haber dicho, a ver, lo voy a vender en una operación que sea atractiva para todos. Me quedo con un porcentaje del jugador porque sé muy bien y confío en que Mora va a ser una superestrella del juego y que algún día me va a retribuir esta situación de enviarlo al fútbol de Europa con un equipo de clase A. Pero hay que trabajar, hay que negociar. Pero el problema es que como salen tan pocos jugadores mexicanos, de pronto sale uno que es un crack, una joya, y queremos pedir las perlas de la Virgen por él. Lo que dijo la señora Pimenta, a ver, con todo respeto, ¿tú crees que en Europa van a pagar 30 millones de dólares por Gilberto Mora?
4: No, nadie.
2: Pagaron por Mastantuono, pagaron ¿cuánto? 50, que por cierto ya lo tuvo que prestar en Madrid, pero ha sido todo un fracaso en su irrupción en el fútbol europeo. Pero vuelvo a lo mismo, el futbolista argentino, el brasileño, el uruguayo, tiene otra reputación que no tiene el jugador mexicano, no se la ha ganado.
4: ¿Qué opinas, Lana?
1: Sí, o sea, a ver, reitero, ¿no? Rafaela Pimenta tiene toda su trayectoria, es respetable, ¿no? Sus números la van a sus jugadores, pero creo que sí se ha equivocado en el caso de Mora. Me comienzo a preocupar porque, pues ya lo dijo David, vemos muchos casos, ¿no? Este chico es un claro ejemplo. De Endrick, me acuerdo del Palmeiras, ya lo tenían amarrado con 15 años y a los 16 ya estaba, pues, brillando de aquel lado. Lo de
4: Pero Mora, que también es estuvo aventado ahí, ¿eh?
1: ¿Cómo?
4: Estuvo ese jugador que estás mencionando, Endrick. El Real Madrid lo tuvieron ahí aventado.
1: Sí, pero ya cuando había llegado allá, burro, en el caso de Gil Mora, lo preocupante es que no haya una oferta, creo. Que no te. A ver, el caso de Diomandé lo ponías perfecto. 19 años de Costa de Marfil, viene de la Bundesliga, 140 millones de euros ya totales, sí, pero es otro tipo de jugador, ¿no? Donde ya en Europa está muy probado. En el caso de Mora, me parece que va por el tema económico. Mientras en México no cambiemos esta situación de poner precios altísimos por jugadores no probados, no va a cambiar. Quizás si los vale Mora, seguramente. O sea, yo no tengo duda que pueda valer más de 20, pero no está aprobado y no tenemos una baraja de jugadores como Mora para decir, ¿sabes qué? Como en Argentina, mi jugador, ya sabes que es garantía. Aquí me parece que las condiciones entre el representante que vemos que le hacen mucho daño al fútbol, deben de cambiar.
4: Bueno, pues ahí está el comentario, a ver qué pasa, le estaremos informando, por supuesto. Pero dime una cosa, mi querido Esparza, porque estabas en Cincinnati, dime, hoy juega Cincinnati contra el equipo de los Pumas, platícame de ese partido el día de hoy.
3: Correcto, también nos va a tocar este partido de Cincinnati contra Pumas. Cincinnati que ganó y con mucha facilidad, ¿no? En el primer partido contra Pachuca, hoy obteniendo un triunfo, estará muy cerca de poder clasificar a la siguiente ronda, por lo menos de acercarse a la parte alta de la tabla general, y se enfrenta a unos Pumas que, caray, con muchas dudas, ¿no? Lo de Esteban Solari ha tenido una presentación más que extraña, con dos victorias y dos derrotas, perdió 3-0 con Pachuca, perdió 3-0 con Charlotte, pero venció a Toluca, goleó a Juárez 5-1, entonces todavía no sabemos qué esperar realmente en cuanto a Esteban Solari, con un equipo que todavía no queda perfectamente definido, ¿no? Recordando que Pedro Vite, el ecuatoriano, se puede ir de la institución, se habla desde Ecuador que podría irse al fútbol europeo, hasta el momento no ha llegado alguna oferta. Nos comentaba Rodrigo Celorio que, por ejemplo, Keylor Navas se va a quedar, ¿no? Que es completamente falso esos rumores de que se quería ir del equipo. Pero bueno, creo que hoy vamos a ver unos Pumas que nos va a dar mayores pistas, mayores indicios de cuál va a ser la verdadera versión por parte de Esteban Solari. Y vale la pena ver este partido, sobre todo a Evander Ferreira, ¿eh? Sí. El brasileño de Cincinnati es el segundo jugador mejor valorado de toda la League Cup, con 18 millones de dólares. El primero, justamente hablábamos de él, es Gilberto Mora, con 29 millones de dólares según Transfer Market. Pero lo de Evander es el segundo más mejor valorado, es líder de asistencias en MLS, es el jugador con más participaciones directas de gol. Es una auténtica locura el brasileño y hoy lo vamos a ver en la cancha frente a Pumas. Así que vamos a tener un buen partido. Si pierde o empata Pumas, considerando que también está la tanda de penales y el punto extra, prácticamente será el adiós de Pumas en esta League Cup, así de rápido, ¿eh? En apenas dos jornadas.
4: Oye, Sparza, una pregunta más, Miguel, dale, y vamos a la pausa porque tenemos, vamos a hablar de la FIFA y de Infantino, ¿ok?
1: Así es, mi burro, rápido, Adrián. Oye, ¿qué pasa con Rotondi, que no estuvo presente, el tema de visado de Cristian Ebre? Y Nico Ibáñez, ¿cómo está? Pues ya ha arrancado el torneo, mi joya.
3: Mira, lo de Rodolfo Rotondi sigue en estudio, sigue en pruebas para ver si puede hacer el viaje a New Jersey o a Chicago para alcanzar al equipo. No lo quieren arriesgar, sigue esa duda de si viaja o no. El problema es que el domingo es el partido y si lo viajan, pues bueno, tendría que ser que el mismo sábado esté llegando a New Jersey. Lo de Cristian Ebre, completamente descartado, es un tema de visado. Cruz Azul consiguió su acceso para el campeón de campeones, pero no lo consiguió para la League Cup. ¿Cuál es el problema? Que por su nacionalidad, por ser nigeriano, tiene que realizar trámites migratorios. En este caso no hubo cita, no lo pudieron presentar. Y vale $10,000, imagínate, $10,000 es lo que vale cada trámite que tiene que realizar.
1: No, mejor otro jugador te compras, ¿no?
4: Ahí está. Bueno, abrazo. Mi querido... Esparza. Muchas gracias. No, mi hermano, ¿qué pasó? Estaba los regalitos que hay aquí. Gracias, mi hermano. Gracias por tu reporte. Suerte allá en Cincinnati.
1: Abrazo.
4: Vamos a hacer una pausa, pero antes, ¿qué tenemos?
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4: Vamos a una pausa y regresando, la novela, novelón, ni de Juan Osorio, la FIFA e Infantino, volvemos.
5: 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Regresamos después del corte.
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13: 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Estamos de regreso

0: Jesus, Donna Summer me recuerda en las épocas del Baby O de hace muchos años. Señoras y señores, pongan mucha atención porque, a ver, viene algo, un tema muy, muy importante, muy interesante, el de la novela de la FIFA. La FIFA, por supuesto, y del señor Infantino, el presidente de la FIFA. Pero a ver, vamos a desglosarlo, David, porque mira, a ver, hay 200 miembros de las
1: 211,
0: perdón. Y ya está como más o menos balanceado, quiere que unos lo están apoyando, otros no. Sacó un comunicado a la Federación Mexicana de Fútbol, que lo vas a platicar tú muy bien, muy claro. Pero también, por ejemplo, la Confederación Africana también le da su respaldo, como Argentina, como México. ¿Qué opinas de todo este escándalo, David? ¿Nos puedes desmenuzar qué es lo que está pasando?
1: Mira, hay una lucha de intereses, una lucha política. A ver, está claro que la Federación Mexicana de Fútbol es una aliada, es amiga de Gianni Infantino por lo que ha hecho en el Mundial, por las relaciones tan estrechas que hubo, deportivas, comerciales, económicas. Está perfecto ahí, no hay ningún problema. Eso no es un delito. Lo que es delito es cambiar de opinión o dar bandazos, porque el primer boletín de la federación es decir, voy a estudiar lo que propone en este caso FIFA Forward Enterprises con este intento por llevar el nivel o la economía de FIFA a otro lugar. Voy a estudiarlo, dijo. Luego dijo que no estaba de acuerdo, que se alineaba con las demás federaciones del mundo y que se alineaba con la CONCACAF y que estaba en desacuerdo absoluto. Y ahora manda un boletín diciendo que está con Gianni Infantino. A ver, desde el principio, la Federación Mexicana de Fútbol tenía que haber sido muy clara en el tema. Estamos con Gianni Infantino, con todo lo que ello suponga, que eso ya lo podemos analizar enseguida. Si es bueno, malo, regular o pésimo, como pensamos algunos. Pero desde el principio tenía que haber fijado su postura y no ir de un lado hacia el otro. Ahora, está claro con lo que dice el burro de hace unos cuantos minutos, la Confederación Africana de Fútbol le ha dado su apoyo total, contundente al señor Infantino, que yo insisto, ya pidió una disculpa, se disculpó por la manera en la cual llevó este tema económico. Pues yo veo a Infantino contra las cuerdas, burro y Alan, pero no apostaría en su contra, ¿eh? Se puede levantar.
0: Se puede levantar, efectivamente, por ejemplo, la de Noruega, esa sí está completamente en contra, por ejemplo.
2: Ya y hoy como otros su países. Renuncia. Hoy
0: de hecho, exige su renuncia.
1: Principalmente la UEFA, ¿no? La UEFA está en contra.
2: Sí, la UEFA es la que está llevando aquí toda la parte importante, la parte más grande. Y
0: que
2: la
0: es muy
2: UEFA,
0: importante.
2: Y la mayoría de los miembros de las federaciones de la UEFA, o sea, es decir, los equipos europeos, están... Los países europeos están respaldando a la UEFA, no lo que está pasando aquí en México, burro David, que la CONCACAF le da la espalda a Infantino, pero México, como una de sus federaciones fuertes, de sus miembros fuertes, pues hace todo lo contrario. La CONMEBOL también se le voltea a Infantino y la Federación, la AFA, la Federación Argentina de Fútbol, ayer hasta parece que se pusieron de acuerdo, David, burro, la Federación Mexicana de Fútbol y la AFA, pues salieron a respaldar a Infantino. Ahora, sabemos que hay intereses. Esto es meramente político y, como dice David, no es un delito porque Gianni Infantino tiene que ir visitando país por país.
0: Sí, coqueteando.
2: Cosas para ganar su voto. Esto es normal. Y prometiéndote mejoras para el desarrollo de tus intereses.
0: Aunque no los cumples luego, claro.
2: O aunque sobornes, como ya lo acusaron.
0: ¿Qué ha pasado?
2: Y lo que quiere la AFA, lo que exige o lo que le interesa al Chiqui Tapia, que mira que anda bastante embarrado también.
0: Que también está en hilo.
2: Se dice que busca tener una fase de grupos completa para el Mundial del 2030 en territorio argentino. Que no solo le den un partido o dos, no, él quiere una fase completa. No, eso es el interés. Entonces, por eso están apoyando fuertemente a Infantino, porque al final es quien les va a llevar el Mundial.
1: Bueno, mira,
2: a ver, ¿no, David?
1: Aquí no podemos tapar el sol con un dedo. La relación México con Infantino fue muy buena, ha sido muy fructífera. En México le están muy agradecidos por todo lo que hizo durante el Campeonato Mundial. Está bien, yo insisto. Ahora ya nos corresponde analizar si realmente México se inclina del lado positivo de la historia o la historia que está ocurriendo o está tomando equivocado. Yo creo que para mí Infantino no es el hombre apropiado para dirigir al fútbol. Creo que ha quedado muy claro, ha quedado en evidencia lo que ha sucedido desde antes de la Copa del Mundo, durante la Copa del Mundo e incluso después de la Copa del Mundo, aunque insisto, me parece que ese tema quedó un poquito pues no quedó zanjado, porque finalmente él ofrece una disculpa, pero lo que quedó claro es que en cualquier momento su voracidad por el negocio lo puede llevar a hacer cosas que no tiene el derecho aparentemente de hacer por el fútbol, o tendría que haber llevado otro tipo de cabildeo, otro tipo de proceso de convencimiento, claro, a las federaciones, a las confederaciones. A mí me parece que ayer yo veía a Infantino realmente en la lona, hoy lo veo
0: ya resultado. Se está levantando,
1: como que se está México, levantando Argentina, el paso. África, pero al final del día va a ser la misma lucha de siempre contra los europeos. Que los europeos, atención con esto, los europeos quieren el control de FIFA. Ellos, claro, quieren el control de FIFA.
0: Ahora, una pregunta a los dos compañeros. A ver, díganme, en noviembre va a ser un mes clave, ¿no? Con este rollo de los votos. Y se sabrá hasta el próximo año, creo que es en marzo, ¿no?
2: En marzo ya serán las reelecciones. En
0: ya
2: caso
0: sea
2: de que
0: se reelige o hay otro caso.
2: Es correcto, mi burro.
0: Pero ¿qué opinas? ¿Qué puede llegar a pasar? ¿Hacia dónde vamos?
1: A mí el tema que más me inquieta es que el señor Montagliani, canadiense, presidente de la CONCACAF, fue contra Infantino. Y México, siendo una parte fundamental de la CONCACAF, fue contra... le muestra apoyo a Infantino. Aunque, a ver, aquí hay dos vertientes. Primero, ellos mostraron el desacuerdo porque Infantino quería llevar a cabo este proceso de venta de parte del Campeonato Mundial de una porción del Campeonato Mundial de Fútbol. Ahí dijeron todos que no. Lo que no me queda claro, Alan y Burro, es si Estados Unidos, México, Estados Unidos, Canadá y México, la CONCACAF y básicamente el resto de los países de Centroamérica y el Caribe, ¿estarán con Infantino o no estarán con Infantino?
0: Esa es una gran pregunta.
2: ¿Y es que
0: dónde está? ¿O estará dividida?
2: Mira, ya vamos
0: a CONCACAF.
2: Mira, justamente, si me permiten, al momento de forma oficial, países que se han pronunciado, ya sea a favor o en contra, a favor hay 17 y se ha equilibrado la balanza porque en contra ya hay 14. O sea, ya hay más países a favor hasta este momento que en contra, como arrancó la cosa. Mira, a favor está Qatar, Emiratos Árabes Unidos, Marruecos, Egipto, Congo, Djibouti, el Líbano, Indonesia, Filipinas, Kuwait, Gambia, México, Argentina, Paraguay, Bután y Bangladesh. A favor. En contra, Alemania, Noruega, Gales, Serbia, Suecia, Grecia, sí, Albania, Inglaterra, Jordania, por supuesto, con la broncota y el príncipe, Países Bajos, Finlandia, Dinamarca, Croacia y Rumanía, todos ellos en contra, pero ya son más al momento a favor. David, Burro, pero parece que está reviviendo.
1: La gente, Alan, había que aclarar lo que siempre hemos dicho en la política de la FIFA, ¿no? Vale lo mismo un voto, claro, del cinco veces campeón del mundo Brasil
0: que el de Belice,
1: que un voto de cualquier otro tipo de representante que sea muy modesto en cuanto a resultados.
2: De las Bahamas.
1: Muy... Correcto, correcto.
0: Sí. Pues a ver qué pasa. ¿Tú hacia dónde crees que vaya esto? ¿Quién ganará esta guerra que la cuenta regresiva está en marcha rumbo a las elecciones para la presidencia de la FIFA?
1: Yo la verdad veo muy fracturada la credibilidad de Infantino después de lo que sucedió. Entiendo que la gente puede equivocarse y puede pedir disculpas en la vida y ellos hicieron eso, pero me parece que cruzaron una línea realmente muy, muy delicada y no creo que él tenga la confianza absoluta para seguir dirigiendo al fútbol. Veo un fútbol hoy fracturado por completo y obviamente Infantino tiene muchos enemigos, sobre todo en Europa, que lo ven debilitado y ven la oportunidad y le van a saltar a la yugular para tratar de tomar el poder ellos, que significa el fútbol profesional en el mundo, que ya vimos ahora en el último mundial qué poder tiene, no solamente como una cuestión económica, también una cuestión social que vimos en el mundial, ¿eh?
0: Oye, David, más allá de los intereses, pues que son obviamente muy, muy vistos, dime una cosa, ¿dónde nos deja parados después de este comunicado al fútbol mexicano?
2: De la postura.
1: Pues mal,
2: de la postura,
1: mal, porque damos bandazos, decimos una cosa, luego regresamos a otra. A ver, el fútbol mexicano está atado a intereses comerciales, siempre lo ha estado. Y obviamente la FIFA hace negocios con México. Y Infantino ha sido

0: El fútbol mexicano busca otro tipo de horizontes, busca otro tipo de alternativas. No podemos llevar el fútbol a un nivel comercial como lo ha llevado Infantino, a un nivel tan caro, tan excesivo.
1: Y más por
0: tan,
1: el pueblo de México, claro.
0: Tan materialista. Pero bueno, la federación es libre de tomar la decisión que quiera, ¿no?
2: Y ¿sabes qué? No solo por lo que hizo Gianni Infantino en conjunto con la Federación para la Copa del Mundo. Me parece, David Burro, que esto va también a futuro pensando en ganar la sede para un mundial femenil que se viene, el mundial del 2029, el mundial de clubes, o sea, otro torneo, claro,
1: por eso por supuesto. Estoy, ahí es donde estás, esos ahí intereses. Me das la razón, por eso son intereses para...
2: No, claro, claro, de acuerdo contigo, de acuerdo, y la AFA, vuelvo a lo mismo, también tiene sus intereses, cada quien va a jalar aquí para su molino. Por ejemplo, hoy Infantino está en este momento en Colombia, fue a la posesión de Abelardo Espriella, ya como presidente del país colombiano, y está Infantino, fue recibido por la gente, también gente de la federación, y volvemos a lo mismo, en tema político, va a ir pues haciendo su campaña. Ahorita ya le urge a noviembre, se tienen que presentar los votos, Burro, y en marzo ya vamos a conocer al próximo presidente de la FIFA o si continúa. Ahora, Infantino.
0: Sí, David. También es normal que si México es socio y amigo de Infantino, que en el momento en que más necesita él un apoyo, pues México se lo dé. Yo creo que por eso, desde el principio estuvo mal expuesto, porque tenía que haber dicho, no sé si Mikel Arreola o el que se encarga de este tipo de cosas, o el que manda, no sé, pero tenía que haber dicho, señores, no estamos de acuerdo en lo que se hizo con el tema del FIFA Forward Enterprises, de vender el campeonato mundial, no estamos de acuerdo con eso. Pero estamos a muerte con Infantino. Desde el principio hubieras dicho eso. O sea, creemos que Infantino cometió un error, pero seguimos creyendo que es el personaje para llevar adelante al fútbol. Pero no lo hicieron, no lo hicieron. Guardaron silencio, especularon, fueron de un lado hacia otro y quedamos ahora como lo que siempre hemos quedado, ¿no?
2: No se puede decir al aire. Oye, pero políticamente sí hay una palabra ahí, que es lo que está haciendo la federación. Yo no cierro con lo siguiente. Creo que Infantino ha tomado fuerza en las últimas horas, no se me hará extraño si por ahí logra revivir, bro.
1: Pues a ver qué pasa, estaremos informando de este caso, este novelón. Mientras tanto, vamos a ir a una pausa, David, si me lo permites. Te veo que estás sentado en un Luis XVI. ¿Es una sala de quién es o qué? ¿De Carlota y Maximiliano? ¿Dónde estás?
0: Estoy con Carlota y Maxi, ahorita van a salir por acá, no tardan en llegar, están en el carro.
1: Una pausa, volvemos, bonito, esto bonito es MBC Deportes.

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0: David Faitelson, Memo Schultz, Carlos Aguilar y Jorge "El Burro" Van Rankin están de regreso en MBS Deportes.
1: ¡Y la tropa de la perra Schultz!
2: Quiero seguir viendo a Memo en la Casa de los Famosos porque, por lo que se ha visto hasta ahora, es una gran persona. Pues sí trae cotorreo y pues trae una plática muy interesante, la verdad. O sea, es una persona que pues, o sea, trae, o sea, se puede hablar con él de todo. Entonces, pues sí, trae como temas muy interesantes y pues me gustaría pues seguir escuchándolo porque, pues sí, o sea, sí me interesan los temas de los que habla. Y pues además, él es muy guapo y él tiene que llegar a la final.
3: ¡Vamos, Memo! ¡Tú puedes! ¡Te estamos apoyando!
4: Quiero seguir viendo a Memo en la Casa porque siento que todavía tiene mucho que dar. Quiero seguir escuchando sus memorables

0: y sus historias de mi lugar favorito de. Además, siempre están inventando buenos juegos, busca integrar a todos y ayudar en todo. Es educado, caballeroso, tiene muy buenos datos, prácticas muy interesantes, además de que siempre anda sirviendo rostro, inteligencia y outfits.
1: ¡La tropa de la perra! ¡Shoots!
2: Perdóname, mi amor, por ser tan guapo.
3: Bueno, pues ahí está el apoyo a Memo Schutz. Hoy es viernes, así es que no sabemos, por eso estamos apoyando con todo para cerrar el programa, porque el próximo viernes sale un habitante.
4: No, ya
3: y
4: el
3: él
4: domingo.
3: Es uno de, el domingo.
4: El domingo.
3: Y él es uno de los nominados.
4: Oye, ¿te diste cuenta? ¿Te das cuenta que la mayoría ya de sus fans son mujeres?
3: Ya son mujeres.
4: Está conquista.
5: Es Janet García, hermano.
3: Aquí está Chavero, David. ¿Qué decir?
5: No, un privilegio, David. A partir de la otra semana, todo, de lunes a viernes, NFL, lo que viene Memo, NBA y muchos deportes.
3: Ah, ¿no quieres un monólogo también, cabrón?
5: No, espérate, deporte amateur. David, les voy a poner entrevistas en vivo, David.
3: ¿Cómo ves, David?
1: Muy bien, ¿no? Tenemos muy buena adición ahora, es verdad. Además vamos a tener dos horas para platicar con todos ustedes.
3: Por supuesto,
1: tener con artistas, con tener, todos. Por supuesto, secciones diferentes, hacerlo muy ágil. El burro nos va a ayudar mucho para meternos con gente del medio del espectáculo.
3: Claro,
1: y poder tener entrevistas,
3: ¿no?
1: Y hablando de deportes, en fin, la vamos a pasar muy bien. Así que invitados, véngase comido, señores, véngase con su lunch. De 3 a 5 de la tarde estaremos a partir de lunes a viernes, en el 102.5.
5: Un privilegio, David, ser parte de tu equipo. Ya veníamos trabajando, y aquí están los resultados,
3: no,
5: maestro.
3: No te parabas aquí hace como 6 meses.
5: Pero estaba en Europa, no, David, oye, te traje
4: nada más,
5: información del Ajax.
4: Se enteró que había vuelto David del Mundial y corrió y apareció.
3: Bueno,
1: pues sí, pues, así está la cosa.
3: David, muchas gracias. Sabemos que estás en una comida. Y gracias por conectarte. Nos vemos el próximo lunes a las, ya lo sabe, a las 3 de la tarde, 3
4: de
3: a 5.
4: Oye, voten por Memo, de verdad. Oye, pero,
3: la perra.
5: Para terminar la NFL, ayer fue ya el inicio de la pretemporada.
3: ¿Quién ganó, Arizona? ¿Quién?
5: No, las Panteras en el último segundo, 27-24. Y ojo, este sábado, David, compañeros, inducidos al Salón de la Fama, Drew Brees. Larry Fitzgerald,
3: de los Santos,
5: ya inducido, y el mejor pateador de todos los tiempos, Adam Vinatieri, que ganó 3 Super Bowls, y aparte con los Colts, David, así que buena merecido para Adam Vinatieri.
3: Perfecto. Bueno, bien, gracias Chavero, gracias David, abrazo. Gracias Ala, gracias abrazo. A usted.
1: ¿Quién viene, mi burro?
3: Mi hermana Pamela Cerdeira, en su último programa de este horario.
4: Ah, okay.
3: Así es que gracias.
4: Atentos.
3: Las noticias, buenas tardes, pásenla bien, feliz fin de semana.

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Es viernes, es un viernes, por supuesto, con muchísima información, con mucho que compartir, con mucho que entender, con noticias de todos tipos, pero también para todo este equipo, para mí, para todas las personas con quienes ya hace casi 6 años, nos dirá bien ahorita Luis las cuentas, hemos compartido este horario. Es también un viernes emocionante, así que sin más, soy Pamela Cerdeira, comenzamos.

0: Pues es lamentable si lo hizo, y yo creo que se tiene que encontrar donde están los jóvenes. Ahí no hay duda de que ese es un pendiente que tenemos. Pues es un poco complicado para los que apoyan ahí a los israelíes. Es un gobierno que está haciendo allá un genocidio con Gaza, y es un gobierno que no tiene tratado de extradición con México, y por eso se van muchos para ahí.
1: Está a punto de aterrizar en México. Fue otorgado el salvoconducto para Betsy. Fue un avión de la Fuerza Aérea por ella. Es un diálogo que se emprendió con el nuevo gobierno de Perú desde hace ya varias semanas. Una acción de buena voluntad, digámoslo así, del gobierno de la presidenta Fujimori hacia México. Con esto se van a restablecer las relaciones con Perú. Y nosotros, como siempre, como lo hemos hecho, vamos a seguir en la defensa del presidente Castillo.
2: Tenemos casos anualmente, sin embargo, son muy pocos. En México hemos tenido 33 casos confirmados al 31 de julio. Y si tomamos en cuenta nuestra población, esto tiene una incidencia de 0.0002% de la población, y se repite anualmente. Hay tratamiento y ninguna persona ha fallecido.
3: Contaron los dos casos y tengo que hacer justicia, como lo he hecho desde el 2019 por mi bebita. Para mí es inevitable sentir este dolor. Disculpen la demora, pero lloré toda la noche, y pues siempre he asistido a audiencia. Ya estoy familiarizada con este tipo de asuntos. Ya estoy familiarizada con ayudar a mi bebé en cualquier situación. Que en paz descanse.
4: Muchísimas gracias por acompañarnos en este viernes 7 de agosto del 2026. Rox, Luis, ¿cómo están?
5: ¿Qué tal, Pam? Rox, auditorio, buenas tardes, muy bien. Pues un viernes de muchos cambios, ya lo hemos anunciado en los canales oficiales y también tú lo has hecho saber en tus redes sociales. De 1 a 3, a partir del próximo lunes, va a estar interesante, y por supuesto ya estaremos en sus radios y en sus televisiones. Decías, Pam, que iba a dar los datos, pero seguramente tú te refieres como que a los datos de a qué hora, por cuánto tiempo hemos estado en qué horarios, ¿no?
4: Exactamente. Esos porque datos. Además eres el que lleva las cuentas a la perfección. ¿Cuánto nos decías hace 3 semanas en corto? ¿Nos estabas diciendo que llevábamos 6 años en este horario?
5: No.
4: Te digo, yo las cuentas no me salen, por eso me dedico a esto.
5: No, pero en este formato de noticias, el 21 de septiembre cumplimos 6 años. Este espacio. Okay.
4: No estaba mal. Eso era lo que me refería.
5: Exactamente. Ya en cuanto a horarios, no sé. Pero 6 años.
4: Es que por horarios hemos pasado por varios en formatos muy distintos. Mi historia personal en este grupo, el que quiero muchísimo y en el que he crecido y profesional y personalmente, porque la primera vez que pisé estas instalaciones fue a los 19 años. Y fui primero locutora de Exa FM, pero ya en el 102.5 también. O sea, ya tengo una larga historia incluso en distintas etapas de mi vida. Entonces, pues sí, también me la complican. Está más difícil que llevemos la cuenta. Sí, estás de acuerdo, Luis. Pero bueno, entonces no vamos a llegar a los 6.
6: No.
4: Bueno, se quedan callados, o sea, esperando que lo diga yo.
5: Este formato sí va a llegar a los 6 años.
4: El formato sí y no, porque y se lo compartimos al público ya sin más preámbulos, por si no habían visto nuestras redes sociales. Hay un cambio completo de programación en el 102.5, y a partir del próximo lunes vamos a estar de 1 a 3 de la tarde. Estamos muy, muy, muy emocionadas y emocionados todo el equipo que formamos parte de este espacio. Implica, por supuesto, un reto importantísimo. Es un horario también muy importante. Y sobre todo, bueno, no sé ustedes cómo se sientan. Yo me siento como con un pedacito del corazón muy emocionado, y otro así con este así dolorcito de pensar en quienes nos acompañan a esta hora y se les vaya a complicar a 1 de la tarde. Pero yo confío que si ustedes a 4 de la tarde pueden estarse conectando, como nos ven por YouTube, a través de, o su coche, a través de la radio, en su casa o la televisión, también lo van a hacer a la 1:00 p.m. y me va a dar muchísimo gusto que también nos puedan acompañar en ese horario.
6: Y si no lo logran, de todas formas pueden recurrir a la transmisión del YouTube, que por ahí también se va a quedar, y en Spotify y en todas las plataformas en donde consuman podcast, ahí también va a estar esta emisión si se les complica a la 1:00 p.m. porque igual y siguen en la escuela o cosas así, entonces no nos van a extrañar.
4: Exacto, y estamos preparando un formato, como bien decía Luis, bueno, pues sigue siendo un formato de noticiero, pero con cosas nuevas, con cosas diferentes, con una, quizá con una forma un tanto distinta como nos han estado escuchando, y sobre todo, eso siempre con ustedes en mente, siempre he creído y lo he dicho siempre, lo que primero me enseñó la radio desde hace muchos años fue que del otro lado había una persona más preparada, más inteligente, que sabía mucho más de cualquier tema que yo, y esa persona siempre han sido ustedes, y pensando en ustedes o con ustedes en mente, en sus historias, en que la última palabra siempre la tienen ustedes, es justamente como haremos ese espacio en el que nos va a dar muchísima emoción que nos acompañen el próximo lunes a partir de 1:00 p.m. Que acompañen también a nuestra compañera Ana Francisca Vega, que estará a partir de lunes también a las 7 de la mañana. Ya iba yo a decir a las 6, a las 7 de la mañana. ¿Y qué más cambios tenemos?
6: Se van nuestros compañeros de deportes, que ustedes acaban de escuchar de 3 a 4 de la tarde. Van a estar de 3 a 5 de la tarde, lo cual nos emociona muchísimo. Y también se integra un nuevo integrante a MBS, es Mario Campos, que llega también con mucha información, así es que va a estar muy muy interesante. Por supuesto, Luz y Poncho Vera a las 10 de la mañana, y Juan Manuel Jiménez se quedará a mediodía acompañándoles, por supuesto.
4: Así es, y a Luis Cárdenas le mandamos un fuerte abrazo y le deseamos todo el éxito del mundo en todas esas cosas increíbles que seguramente están ya tocando a su puerta. Ahora sí, Luis, ¿qué tienes, Luis? Cuéntanos.
5: Pues, brevemente, Pam, parte de la información que se está dando a conocer este viernes, hace unos minutos ya se confirmó el avance de la ultraderecha en América Latina. Abelardo de la Espriella asumió la presidencia de Colombia, se va Gustavo Petro. Cuando hablamos de presidentes surgidos de ultraderecha, pues quizá también hablamos de temas de ideologías radicales, pero también, ¿por qué no?, de una relación quizá sumisa con Estados Unidos. Esto seguramente va a pasar así como lo hemos visto por parte de otros mandatarios de la región. También de lo que se platica esta tarde, Pam, tiene que ver con otra vez la invasión de la casa del muralista Jorge González Camarena. Es lo que platicábamos en estos días en este espacio, cómo el despojo, la invasión de viviendas es un delito muy particular que toca la entraña de la víctima, porque a pesar de que recuperes el inmueble, imagínate que lo lograste hacer, como dijo Berta Alcalde, en aproximadamente 15 días, deja de eso, bueno, que ya recuperas tu inmueble, pero la tranquilidad, ¿cuándo? Porque justamente como este tipo de casos, no sé, se les olvidó el cargador o algo, se brincaron al parecer otra vez este inmueble porque todavía tenía los sellos de aseguramiento y lo volvieron a invadir. Platicaremos de eso con Juan Carlos Alarcón, pero insisto, ¿con qué tranquilidad te quedas? Esa ya nadie te la regresa.
4: ¿Qué era lo que decíamos ayer, no? ¿Qué impide, o sea, un grupo de personas que se dedican a romper una cerradura para después construir sobre ese mismo lugar, cerrar, cambiar chapas? O sea, los sellos, pues les hacen los mandados, claro. Esa es una. Y además de la tranquilidad, lo que platicábamos ayer, o sea, ya ese lugar ya no es tu hogar, ¿no? Ya, sí, claro. Ya lo cambiaron, ya lo modificaron, y seguro ya te robaron además un montón de cosas. Y yo no sé, la relación emocional que tenemos las personas con los espacios es brutal. O sea, si tú llegas a ese lugar que fue la casa de tu infancia y de pronto ya es otra, ya tiene otro color, ya no es la que era, es como si te hubieran arrebatado algo muy íntimo, más allá de los ladrillos.
5: Sí, claro. Sí, no, o sea, ¿y con qué confianza llegas después de la oficina y te sientas, prendes la tele y como que...
6: No, a ver, ¿con qué confianza te vas un fin de semana a donde sea, no? Con el miedo de que regreses y ya no puedas entrar o ya no sea tu casa.
4: Exactamente, pues una gran tarea que tienen las autoridades ahí, porque justo este tipo de grupos florecen en la impunidad.
6: Exacto.
4: Cuéntanos, Rox.
6: Pam, la verdad hice trampa. Estuve pensando toda la mañana con qué música cerrar este espacio de 4 a 6 y no supe. Entonces, me acuerdo mucho que una vez le dije a Luis, le conté de una banda y Luis me dijo, no conozco esta banda. Y yo, ¿qué te pasa? Y es una de mis favoritas, así es que me parece muy apropiado para abrir y cerrar ciclos. Creo que es muy apropiada para el viernes, para arrancar el fin de semana. Y ojalá les guste, es Jungle, muchos seguramente la conocen. Es un colectivo que se fundó en el 2013 en Inglaterra. La historia es bien bonita porque la fundaron dos amigos, Tom McFarland y Josh Lloyd. Ellos se conocen desde los nueve años estudiaron música, estuvieron juntos en las escuelas y demás, y luego dijeron, deberíamos hacer un colectivo en donde sí, pues hagamos lo principal que sabemos hacer, que es hacer música, hacer soul y funk, pero integremos artistas visuales. Entonces, sus conciertos son una locura, la parte visual, las luces, la escenografía, el acomodo de los propios músicos es vital para la experiencia cuando los ves en vivo, pero también sus videos musicales, todos son como pequeñas obras de arte, como pequeños cuadros musicalizados. Entonces, por eso es que me interesaba mucho darles a conocer su música, si es que no la tienen tan presente, y de eso va, ¿no? De pues conjuntar diferentes disciplinas y que todos tengan como una rebanada del pastel. Entonces, me parece muy adecuado para hoy.
4: Me encanta, Rox. Muchísimas gracias.
6: A ti, Pam.
4: Pues vamos con la información. Un juez rechazó uno de los recursos que presentaron estos inconformes del UNAM que no están de acuerdo. ¿Se acuerdan que se los platicábamos esta semana? De hecho, hablamos incluso con uno de los abogados que estaba llevando alguno de estos casos, un académico del UNAM además, que pues dicen, no, a mí ya me pasaste, ya no tengo por qué presentar otro examen y me voy por la vía del amparo, y que el juez le dijo, nanay. René Cruz, cuéntanos, buenas tardes.
7: Hola Pamela, Luis, muy buenas tardes. Así es, un juez de distrito desechó el primer juicio de amparo contra esta determinación de las autoridades de la Universidad Nacional Autónoma de México de aplicar este examen de control presencial para el ingreso a nivel licenciatura, el cual se llevará a cabo del 12 al 19 de agosto. Esta demanda de garantías fue promovida el pasado 4 de agosto por Brenda Aide Valderas García, quien dijo haber obtenido un puntaje favorable en el examen que se realizó en línea. Ulises Osvaldo Rivera González, titular del juzgado cuarto de distrito en materia administrativa, desechó el juicio ya que, de acuerdo con un criterio de la Suprema Corte de Justicia de la Nación, las universidades cuentan con independencia para establecer los requisitos de ingreso, promoción y permanencia de su personal. Por ello puntualizó que actos como la denegación para admitir a una persona como alumno por no haber aprobado el examen correspondiente no constituye un acto de autoridad impugnable a través del juicio de amparo. Otra razón por la que Rivera González declaró improcedente la demanda de garantías es porque Brenda Aide aún no es alumna de la máxima casa de estudios. Al respecto explicó que solamente puede considerarse como alumno al aspirante que, cumpliendo con los requisitos de ingreso establecidos por la normatividad aplicable, haya sido expresamente admitido y se encuentre inscrito en alguno de los programas académicos, y es hasta ese momento cuando se incorporan a su esfera jurídica el conjunto de derechos y obligaciones. Lo anterior no ocurre en este caso, toda vez que el aspirante aún no ha sido admitida e inscrita en algún programa académico de la UNAM, ya que ella misma reconoce que solamente obtuvo un puntaje favorable, además de que se suspendió la siguiente etapa para formalizar la inscripción y que fue convocada a un segundo examen de control presencial. A decir del juzgador, todo ello denota que si una universidad pública no es autoridad para efectos del amparo, cuando expresamente se niega a admitir a una persona como alumno, con mayor razón no puede tener ese carácter cuando ese proceso aún no ha concluido y no ha emitido una decisión final con respecto a un aspirante determinado. Pamela, Luis, el reporte que tengo.
4: Durísimo para quien lo solicitó. Gracias, René.
7: Muy buenas tardes.
4: Vamos a ver qué suerte tienen los demás.
5: Pam, y en otros temas, finalmente los gobiernos de México y Perú se volvieron a estrechar la mano. Alberto Zamora, cuéntanos, buenas tardes.
8: ¿Qué tal, Pamela? Luis, muy buenas tardes. Así es, los gobiernos de México y Perú anunciaron ya formalmente la reanudación de las relaciones diplomáticas entre ambos estados. Ya este día Perú otorgó el salvoconducto a la ex ministra Betsy Chávez, sin embargo también dijo que este recurso se emite con reserva que asista al Estado peruano de solicitar su eventual extradición. Perú informó también que Betsy Chávez ha sido sentenciada como coautora del delito contra los poderes del Estado y el orden constitucional en la modalidad de conspiración para una rebelión. Hay que recordar que la ruptura de las relaciones diplomáticas entre México y Perú ocurrió justamente el 3 de noviembre de 2025 y fue pues el punto culminante de una crisis que ya venía gestándose desde finales de 2022. Ya el canciller Roberto Velasco informó que ya sostuvo una llamada telefónica con su homólogo de Perú, Carlos Spa, tras este restablecimiento de las relaciones diplomáticas. Y bueno, ya los equipos de las cancillerías van a elaborar una hoja de ruta para la reapertura de las embajadas a la brevedad posible. Pamela, Luis, el reporte.
5: Ahí la información. Muchas gracias, Alberto. Buenas tardes.
8: Gracias, buenas tardes.
4: Bueno, y el caso de Dafne Zapata, la joven que murió en esta academia militarizada en Tamaulipas, dio un giro el proceso ahora contra su padre por violación. José Alfredo Lisiaga, cuéntanos, buenas tardes.
9: Pam, Luis, muy buena tarde al auditorio. Efectivamente, por el delito de violación equiparada en contra de su hija Dafne, Gabriel Zapata compareció este viernes vía Zoom, pero la audiencia se aplazó nuevamente en Ciudad Mante dentro de la carpeta procesal en la que desde 2019 fue vinculado a proceso. Les comento que la audiencia tiene relación con hechos ocurridos en agosto de aquel año, cuando Dafne tenía 6 años de edad y presuntamente habría sido víctima de este señor, de su padre, quien a la vez la representó, fue el abogado o el defensor, el asesor jurídico en esta en este caso de feminicidio reciente. Antes de entrar a la sala de audiencias, Alejandra Quintos, madre de Dafne, dijo que luego de la muerte del adolescente en la Academia Militarizada Marina Duenitz de Ciudad Madero, permitió a su padre despedirse de su hija. No obstante, agregó que centra sus esfuerzos en conseguir que también se haga justicia en ese presunto ataque sufrido por la menor de edad. Escuchemos.
3: Se me juntaron los dos casos y tengo que hacer justicia como lo he hecho desde el 2019 por mi bebita. Para mí es inevitable sentir este dolor. Disculpen la demora, pero lloré toda la noche y pues siempre he asistido a audiencia. Ya estoy familiarizada con este tipo de asuntos. Ya estoy familiarizada con ayudar a mi bebé en cualquier situación. Que en paz descanse.
9: Les comento, Pam y Luis, que al salir de la sala de audiencias hace unos momentos, tanto la mamá de Dafne como su abogado se negaron a hablar sobre lo ocurrido ahí. Argumentaron que la autoridad judicial solicitó secrecía por tratarse de una víctima menor de edad. Se supo, sin embargo, que la audiencia se pospuso porque el padre de Dafne cambió de abogados. Es el reporte desde Tamaulipas.
4: Muchísimas gracias. Muy buenas tardes.
9: Muy buenas tardes.
4: Que es brutal, ¿no? O sea, pareciera que el caso avanza porque entonces se vino otra historia encima y ella ni siquiera está. Es el ejemplo de lo que sucede con la justicia.
5: Pues sí, totalmente, Pam. Y también parte de lo que platicaremos esta tarde tiene que ver con la suspensión del comercio de aguacate michoacano hacia Estados Unidos. Ya se sabe más a fondo por qué se dio esta decisión por parte de nuestro país vecino y tiene que ver pues con el crimen organizado. Vamos a platicar de esto con Marco Antonio Duarte. ¿Qué tal, Marco Antonio? ¿Cómo estás?
4: Os voy a comentar justo sobre esto, ¿no?
5: Sí, justo. Ahora sí ya estás, Marco Antonio.
10: Hola, ¿qué tal? ¿Cómo están? Los saludo con mucho gusto, al igual que el auditorio. Les informo que la amenaza contra inspectores de aguacate michoacano al Servicio de Inspección de Sanidad Animal y Vegetal del Departamento de Agricultura de los Estados Unidos, el USDA AFIS, se registró en el municipio michoacano de Los Reyes, el principal bastión del cártel de Los Reyes, esto tras el operativo quirúrgico del ejército mexicano en el que fue capturado Alfonso Fernández Magallón, alias Poncho La Quiringua, líder de dicha organización criminal y por quien Estados Unidos ofreció una recompensa de $5 millones. Una fuente de la Mesa de Seguridad de Michoacán confirmó que esa supuesta amenaza fue la que provocó el pasado 5 de agosto y por tiempo indefinido la suspensión de exportación de aguacate a Estados Unidos, cuya embajada emitió una alerta de seguridad para todo su personal que realiza inspecciones a huertas y empresas empacadoras del llamado Oro Verde aquí en Michoacán. Además, un integrante de la Asociación de Productores y Empacadores Exportadores de Aguacate de México, la APEAM, y quien pidió reservar su identidad para evitar represalias del crimen organizado en su contra, también reveló que en el sector aguacatero se difundió información que confirmaría que la amenaza contra el personal de inspección de Estados Unidos fue en el municipio de Los Reyes, en la región occidente de Michoacán. Si les parece, escuchemos parte de lo que nos comentó este productor de aguacate.
11: El problema fue de que amenazaron a unos trabajadores de USDA y debido a eso, haz de cuenta que a ellos les llaman tercerías. Los sacaron de Michoacán y por protección porque le estaba amenazando la maña y ahorita con los cortes paran porque no hay quien revise la fruta para mandarle a Estados Unidos, por decirlo de esa manera.
10: La Fiscalía de Michoacán acusó a Poncho La Quiringua de extorsionar a productores y empacadores de aguacate en 5 municipios del Valle de los Reyes, a los que presuntamente exigía el pago de 1 peso a cada uno por cada kilogramo del fruto que era cortado y que ingresaba a su procesamiento al empaque. El Ejército y la Guardia Nacional desplegó apenas ayer a 1,557 agentes en contra de menos 6 cárteles del narcotráfico que operan en municipios productores de aguacate de Michoacán. Estas organizaciones criminales que operan en esas zonas son el Cártel Jalisco Nueva Generación, el Cártel de los Caballeros Templarios con su brazo armado de Pueblos Unidos, el Cártel de los Reyes, los Viagras, los Blancos de Troya y el Cártel de los Correa. Y finalmente les informo que esta suspensión a la exportación de aguacate michoacano es la tercera en su tipo que Estados Unidos aplica al fruto en menos de 5 años. Este es mi reporte desde Michoacán.
5: Estaremos al pendiente, Marco Antonio, y justamente en unos minutos platicaremos con representantes del sector aguacatero. Buenas tardes, Marco.
10: Muy buenas tardes.
5: Hasta aquí, Pam, este primer resumen informativo.
4: Muchas gracias, Luis.
5: A ti.
4: Son las 4:22.
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4: La tarde con 25 minutos. Muchísimas gracias por todos los mensajes que nos han mandado al 55 33 32 95 85. Todas las personas que nos dicen que será más fácil que a esa hora los agarramos comiendo o cocinando, bueno, pues será un gusto poder acompañarles en ese espacio. David, muchísimas gracias, dice: felicidades, has tenido cambios de horario pero siempre para bien, recuerdo cuando terminaste tu etapa en A Todo Terreno y te seguimos a donde te fuiste, te irá bien. Gracias, David. Jorge Mendoza también, muchísimas gracias por tu mensaje, dice: es una buena referencia para enterarnos de todo. José Alberto Serna, muchísimas gracias. Horario rudo, sí, así es un horario muy movido, como bien lo dices, José Alberto, con toda la información que sucede en esos momentos. Alfonso dice: no, es más difícil ese horario, a escondidas te voy a escuchar. Entonces podemos agregar una sección todos los días que diga: ¿en dónde está Alfonso? ¿En dónde está escondido Alfonso mientras nos está escuchando? Y así tendremos que adivinarlo. Bueno, en otros temas, hablábamos hace unos momentos sobre el asunto de la suspensión de Estados Unidos del envío de aguacates mexicanos, todo esto relacionado con la seguridad de quienes tienen que hacer las inspecciones sanitarias por parte de las autoridades de Estados Unidos. Le agradezco mucho a Luis Javier de la Rocha Zazueta, director general de la Asociación de Productores y Empacadores Exportadores de Aguacate de México. Gracias por acompañarnos. ¿Cómo estás?
0: Hola, buenas tardes, Brenda. Es un gusto estar contigo y tu auditorio.
4: Ya habíamos platicado que, bueno, no contigo, por supuesto, pero habíamos comentado con la audiencia que esta no era la primera vez que sucedía. Y quiero aprovechar para preguntarte, Luis Javier, ¿qué diferencias encuentras en esta ocasión con aquellas anteriores que Estados Unidos ha hecho un alto por temas de seguridad hacia sus inspectores?
0: Bueno, principalmente, Brenda, que anteriormente había sustento, había legitimidad ante los riesgos a integridad física de algunos inspectores. El día de hoy simplemente no sabemos realmente qué fue el motivo ni las circunstancias por lo cual motivó a Estados Unidos a generar esta alerta preventiva. Sin embargo, debemos reconocer la actitud de la presidencia de la República, la doctora Claudia Sheinbaum, en reacción inmediatamente nos reunimos y generamos acuerdos para que la industria se reabriera inmediatamente.
4: Claro, ahora cuéntanos, ¿en qué condiciones han estado trabajando? ¿En qué condiciones de seguridad han estado trabajando los aguacateros?
0: Mira, nosotros tenemos un programa de seguridad conjuntamente con la oficina de Estados Unidos a través de la Secretaría de Cultura de Estados Unidos aquí precisamente en APEAM, en donde de manera coordinada y conjunta tenemos sistemas de comunicación y de información, y además tenemos protocolos en los embarques. O sea, por lo que es parte de APEAM, asumimos la responsabilidad.
4: Uy, perdimos la comunicación en estos momentos con él, a ver si la podemos retomar con Luis Javier. Les decíamos, el tema es, me parece muy interesante lo que nos dice sobre no tener claridad al motivo de la suspensión, pero al final, pues la suspensión termina siendo en un golpe económico que dicen todavía no tanto, esperando que esto se reanude, pues por lo menos no pase más de 15 días de esta suspensión, pero es un golpe económico. Y por otro lado, llama la atención que pues esta respuesta por parte del gobierno federal del envío de miembros de la Guardia Nacional y del Ejército. Te escuchamos, Luis Javier, se había cortado, nos estabas hablando acerca de este acuerdo que tenían ustedes con Estados Unidos.
0: Sí, como te comento, en anteriores ocasiones había sustentabilidad, es decir, había integridad física en riesgo. En este momento no lo tenemos. Es simplemente una decisión unilateral que desconocemos los motivos. La embajada solamente me ha dicho que es por temas de alerta a ciudadanos estadounidenses, por un tema específico, no lo sé. A una persona específica, no lo sé. No me dicen si es un inspector o un empresario. Simplemente me dicen es una alerta hacia, exclusivamente estadounidense, no me dicen más.
4: Luis Javier, si la alerta no estuviera relacionada con un tema de seguridad, sería absurdo el envío de miembros del Ejército de la Guardia Nacional, ¿no?
0: Bueno, pues es un tema ya que de Presidencia de la República, ¿no? Con los temas, hay que ser muy claros con eso, Brenda, sobre las facultades y atribuciones.
4: Pamela,
0: para
4: perdón.
0: Para generar gobernabilidad, estoy totalmente de acuerdo. Sobre eso, yo la verdad es que ignoro y no sé los motivos que motivaron a fecundar esa acción. Seguro sería para generar más protección al programa, a los inspectores y a los entornos, ¿no?
4: ¿Pero hoy se sienten seguros?
0: Yo sí.
4: y todos los aguacateros, sí, o sea, se habla de este cobro de un kilogramo, un peso por kilogramo de aguacate, a eso es a lo que me refiero cuando pregunto por las condiciones en las que están trabajando.
0: No, bueno, pues las condiciones que estamos trabajando es respetando el programa que tengo yo con mucho orgullo, trabajar día a día. Somos excelencia de calidad, mantenemos una trazabilidad, una sostenibilidad enorme. Estábamos festejando precisamente cuando fue la alerta, sembrar más de 5 millones de árboles en un programa de conservación de bosques en Albián, con mucho orgullo. Más de 450 mil hectáreas recuperadas. Eso es lo que yo me ocupo, y sobre todo lo más importante es que familias y familias no se queden sin la oportunidad de llevar comida a sus casas por este cierre injustificado.
4: Sin duda es importantísimo, y eso quería preguntarte, ¿cuánto tiempo se puede sostener? ¿Qué implicaciones tiene este cierre en estos momentos para ustedes?
0: Cada día es un costo enorme para la industria y para tantas, tantas familias que están dependiendo de manera directa de Albián. Entonces, no se trata de días o se trata de horas, se trata de simplemente generamos un convenio con beneficios para Estados Unidos y para México, para muchas familias en Estados Unidos. Proponemos y presentamos la mejor fruta que hay a nivel mundial, una fruta con calidad y con eficiencia, donde tú puedes ver hoy el aguacate mexicano con responsabilidad social, con acuerdos de cero deforestación con el gobierno federal, acuerdos laborales donde el 100% de los trabajadores de Apiam estén formalmente dentro del IMSS, del SAT. Vamos, la responsabilidad está conlleva a Apiam a tener lo mejor que podemos ofrecer para el mundo. ¿Cuánto tiempo? Es que no podemos detenernos. Todos pierden. Estados Unidos pierde, México pierde, todos perdemos. Tenemos que reabrir de inmediato.
4: Sin duda. ¿Y hay algún avance en estas conversaciones con Estados Unidos o alguna buena noticia en esta conversación que tuvieron con la presidenta?
0: Bueno, hoy por la mañana tuvimos una excelente noticia, tuvimos comunicación y reaperturamos la coordinación con la Secretaría de Agricultura de Estados Unidos. Logramos un gran paso, que toda la fruta que se cortó previo al día de la alerta pudiéramos procesarla para que entrara a la caja de temperatura, que eso es un gran logro. Eso nos enseña que hay sensibilidad, hay preocupación y ocupación para lograr rápido la reapertura. Eso es una muy buena noticia, Brenda, que la verdad que inicia el proceso de recuperación de la reapertura. Y bueno, sin duda, al rato vamos a tener noticias de la presidenta para efectos de ver cómo le fue en la reunión con, bueno, estaba el gabinete con gente de la embajada. Yo no estoy participando, pero seguramente me enteraré pronto.
4: Claro, me llamo Pamela Luis Javier, pero no te preocupes, Brenda.
0: Ay, perdóname, Pamela. También.
4: Oye, fíjate, ya la última pregunta, y esa tiene que ver un poco con la parte técnica y media curiosidad, y me parece que además para la audiencia puede ser muy interesante. Hablabas de la temperatura del aguacate, y claro, estamos hablando de se detiene un producto que al final es perecedero y que el tiempo corre en su contra. ¿Cuál es este tiempo de vida que tiene el aguacate? ¿Cuánto se puede detener su maduración y cómo para contener lo más posible este daño?
0: La maduración la detenemos con una temperatura por lo menos de 5 grados abajo, sin llegar a cero, obviamente, entre 3 a 5 grados. Es como detienes la temperatura. Por eso el aguacate, cuando dicen, oye, es que está todavía, no está maduro, por eso lo ponen en el horno a veces, ¿no? En el horno, en un lugar cerrado del medio ambiente para que se madure. Precisamente su maduración recae en el espacio donde esté al tiempo de atmósfera, o sea, sin refrigeración. Y mantenerlo, pues no podemos mantenerlo muchos días porque la humedad genera enfermedades. Entonces, ese es lo que implica el riesgo. El lunes yo espero que nos den la noticia para poder mandar esta fruta, que son cerca de 9,000 toneladas que tengo ya en refrigeración, para mandarla a frontera Estados Unidos. Mientras se reabra el programa, por lo menos que me permitan brindar la oportunidad de mandar esas 10,000 toneladas hacia Estados Unidos. Es lo que estoy exigiendo y pidiendo para que el lunes podamos tener esta oportunidad.
4: Pues ojalá así sea y estamos al pendiente. Luis Javier, muchas gracias.
0: Gracias, Pamela. Discúlpame.
4: No te preocupes. Muy buenas tardes. Luis Javier de la Rocha Zazueta, director general de la Asociación de Productores y Empacadores Exportadores de Aguacate de México. Vamos a una pausa, 4:35.
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0: 8 minutos, continuamos en MBS Noticias. Gracias por seguir con nosotros, gracias por seguirnos acompañando. 55 33 32 95 85. Hablábamos hace unos momentos sobre este restablecimiento de las relaciones diplomáticas entre México y Perú después de una relación sumamente conflictiva que data de el periodo del expresidente Andrés Manuel López Obrador, un conflicto interno, México opinando, bueno, el expresidente opinando, la reacción de Perú diciendo se están metiendo, es injerencia en asuntos nacionales. Es de pronto el mundo al revés cuando escuchamos este tipo de cosas. Uno no sabe quién está diciendo qué de quién. Pero al final, como sabemos, generalmente las injerencias están o no relacionadas o delimitadas, y eso en todos lados, por asuntos ideológicos. Pero bueno, la buena noticia es esa. Se restablecen las relaciones diplomáticas entre México y Perú. Y para ayudarnos a entender qué significa esto en materia de geopolítica, nos acompaña Stephanie Henaro, columnista en Opinión 51, especialista en geopolítica, territorio y seguridad, fundadora de Café Colón también. Bien, Steph, ¿cómo estás? Qué gusto saludarte.
1: Hola, ¿qué tal, Pam? Un saludo para ti y para todo tu auditorio.
0: Cuéntanos, ¿cómo entendemos esto? ¿Cómo dirías tú, cómo se reacomoda el tablero?
1: Es muy interesante ver que realmente no cambian las condiciones, pero lo que sí cambia es el contexto político. Hoy la presidenta Claudia Sheinbaum dijo que las conversaciones iniciaron con la llegada de Keiko Fujimori a la presidencia de Perú, y que México se mantiene en su postura de derecho a asilo, y que también, por lo que ha dado a entender Perú, también se mantiene la postura de que hubo un intento de golpe de Estado, pero ahora quiere demostrar que está abierto al diálogo y que va a ir más allá proponiendo una reflexión en la OEA hasta dónde debe llegar o no un derecho a asilo. Eso es importantísimo. Ahora, hablabas de la materia geopolítica. México y Perú forman parte de la Alianza del Pacífico, y el hecho de que vuelvan a tener una relación diplomática quiere decir que esta alianza se ve fortalecida porque dos de sus principales miembros no tenían contacto.
0: ¿Qué implica esto para México? Más allá de que decimos, bueno, ahora todos somos amigos y volvemos a llevarnos bien. ¿Y qué tan importante y grande es la representación de mexicanos en Perú? Y viceversa.
1: Claro. Esto es importante para México, porque México puede decir que sigue cumpliendo con su tradición de derecho a asilo, que ha sido muy importante para América Latina, y también por el hecho de las representaciones. A pesar de que la diáspora de mexicanos en Perú no es tan grande, el mensaje en tiempos de reacomodo del tablero geopolítico en el continente americano es muy importante, porque vemos que México, por cuestiones ideológicas, estaba quedando de alguna manera aislado con el regreso de tantos gobiernos de derecha al continente.
0: Me parece que sí tiene que ver al menos en un intento, una conducción distinta de lo que estamos viendo en este sexenio al anterior, sobre todo con la importancia que se tenga de la perspectiva de México desde el extranjero, ¿no?
1: Definitivamente. México siempre ha sido el puente entre América Latina y América del Norte, y desde hace ya varios tiempo ha perdido terreno, pero no porque otros países se lo hayan impedido, sino porque México solito comenzó a borrarse del mapa. Se le olvidó que tenía una frontera en el sur y también que tenía dos océanos a los lados, y solamente se enfocó en la frontera norte. Entonces creo que esto es importante para México en un momento donde la política exterior es cada vez más relevante.
0: Claro. ¿Y qué viene, Steph? ¿Qué sigue? ¿Qué ves en el panorama?
1: ¿Para México y Perú o en el panorama
0: general? Pues para México y Latinoamérica.
1: Es interesante ver cómo Latinoamérica se parte a partir del Ecuador. Estados Unidos trae esta nueva doctrina geopolítica de la Gran Norteamérica, donde para ellos Norteamérica acaba en Ecuador, cosa que normalmente se consideraba como América del Sur. Entonces vienen más controles de Estados Unidos para este lado del continente, y vienen más alianzas con lo que podría ser el sur. Entonces me parece que es un momento donde México deja de estar en la periferia, vuelve a quedar en el centro del tablero, pero lo importante aquí sería que México se dé cuenta de su nueva posición.
0: Claro. Steph, como siempre, qué gusto poderte saludar para platicar y entender, ahora sí que, nunca mejor dicho, en dónde estamos parados.
1: Muchas gracias, Pamela. Bonita
0: gracias,
1: tarde.
0: Gracias, Steph. Buenas tardes, 4:43. platicábamos esta semana de la detención de quien fuera gobernador de Guerrero, Ángel Aguirre, por, bueno, relacionado con el asunto de los 43 estudiantes normalistas de Ayotzinapa. Esto, al parecer, por haber ocultado evidencia importante, que en este caso se trataba de videos. Parece que ninguna sorpresa para quienes fueron parte de este grupo interdisciplinario de expertos independientes que analizaron el caso, los 43, lo desmenuzaron, entregaron un informe y de pronto parecía que nada de ello avanzaba. Ángela Buitrago, ex integrante de este grupo interdisciplinario de expertos independientes, está en la línea. Gracias por acompañarnos, Ángela. ¿Cómo estás?
2: Un gusto. ¿Cómo estás? Buenas tardes.
0: Pues no te toma por sorpresa, era algo que ustedes sabían que tenía que hacerse desde el inicio, ¿no?
2: Realmente era una línea de investigación que se abrió desde el 2015. El tema de la desaparición de los videos que se sabía que habían sido grabados, que habían sido, entre otras, copiados y que habían sido entregados a, en particular, a autoridades que tenían que ver con el manejo del Palacio de Justicia. Digamos que las cámaras del Palacio de Justicia son cámaras claves para determinar lo que sucedió en la zona que se llama el puente de Chipotle, al frente del Palacio de Justicia, de donde de uno de los camiones, el 1531, desaparecen entre 15 o 17 estudiantes, pero también donde el otro camión, el 3248, genera una agresión contra los muchachos. Y aquí esos videos permitían saber quiénes actuaron, en qué momentos actuaron, quiénes estaban, pero esto también estaba complementado con otros medios de prueba, incluso con el análisis telefónico de las personas que pudieron estar presentes en la vía de ingreso a Iguala y obviamente en esta parte de la carretera que permitía establecer que hubo varias autoridades y varias personas presentes en el momento en que desaparecen los 15, 17 estudiantes de allí. Y obviamente pues tendríamos acceso a toda esa información. Ya por este caso estaba detenida una magistrada que era la titular de la parte administrativa, que es quien recibe una USB y después nunca la entrega y desaparece el material. Y obviamente pues todo esto lleva a un sinfín de personas que participaron en estos hechos de desaparición de la prueba.
0: ¿Y todavía habría la posibilidad de que esa, porque decías fue copiado, que ese material existiera en manos de alguien?
2: Yo pienso que, y es importante decirlo, hubo tres ingresos remotos a la misma información. Eso quiere decir que por lo menos por tres vías diferentes, más la grabación, se intentó conocer, ver y obviamente recabar el material que sí se grabó, que lo vieron los ingenieros, que significaba la grabación desde el 26 de septiembre y el 27 de septiembre de manera integral y que las cámaras captaron en toda su extensión en el Palacio de Justicia.
0: ¿Aporta esto al avance de la investigación? ¿Aporta esta detención a la posibilidad de que los familiares encuentren justicia?
2: A ver, yo creo que si se encuentran los videos o por lo menos las razones que llevaron a que de manera coordinada se desaparecieran no solo los videos del Palacio, sino los videos de Capufe, que eran las entradas de las casetas, a Igual. Y también el video 4 de Taxco, pues sin lugar a dudas se puede recorrer con mayor tranquilidad. Lo importante también es saber si se puede recuperar esa información que nos permitiría unir muchas piezas y que obviamente permitirían ayudar el saber dónde, hacia dónde y quiénes trasladaron a los muchachos que estaban en esa vía en particular y que fueron desaparecidos el 26 de septiembre del 2014.
0: ¿Qué más falta, Ángela? ¿Cuáles son estos grandes pendientes? Y si en estos grandes pendientes hay todavía figuras de un perfil tan alto como un exgobernador.
2: Bueno, yo creo que faltan muchas cosas, faltan muchas líneas de investigación que quedaron sugeridas por el GIEI, solicitadas por el GIEI, que iban avanzando a medida que se iba avanzando en las investigaciones, que era necesario recabar en toda su extensión. Tenemos también no solo la información de esas cámaras, sino también la información de lo que nosotros pensamos era fundamental, que eran las interceptaciones o rastreos de comunicaciones del grupo criminal, que incluso en una de las conversaciones mencionaba que el día 28 de septiembre tenían 17 muchachos en una cueva entre dos famosos sujetos que hacían parte del grupo criminal, uno denominado Ignacio y el otro denominado Cholo. Y esto lleva a que, por eso se insistía tanto por el GIEI, la complementariedad de estas informaciones, que sabemos que las tienen que tener quienes realizaron las transcripciones y el análisis, que estaba demostrado a partir del 1 de octubre en la zona de Ciudad de México y en particular en la Comandancia General del Ejército de México, de CDM.
0: Claro.

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8: Adán, ¿cómo estás? Qué gusto saludarte.
9: Hola, Pam, feliz como siempre trayendo libros y para platicar de ellos. Y en este caso, un escritor mexicano llamado Daniel Saldaña París. Él nació en 1983-84, Daniel Saldaña París, aquí en la Ciudad de México. Y es uno de los autores, me atrevo a decir, jóvenes. Cuando eres escritor o escritora puedes tener todavía 40 años y ser una joven promesa. Eso es muy interesante. Sí. En el mundo de la literatura, muy generoso. Y me encanta, tendríamos que llevar la vida mucho más hacia allá. Y Daniel ha tenido una carrera muy interesante y con este libro, Pam, que tiene este título, Los nombres de mi padre, que según lo vamos leyendo, vamos descubriendo cada vez más el sentido, pues se ganó el premio, fue finalista, de uno de los premios más importantes en lengua hispánica, que es el premio Jorge Herralde. Fue finalista, no ganó el premio, pero creo que es una cosa muy importante de esta hermosísima editorial Anagrama. ¿Y de qué va? Va nada más y nada menos, Pam, de un hombre que está viendo la luz en un lugar, está viendo el atardecer, nos cuenta que está en Brooklyn, en Nueva York, o en Queens, perdón, y entonces está viendo la tarde, está escuchando a los vecinos, pero de repente nos da directo de por qué está ahí y cuáles son las causas. La causa es que él fue a buscar a su padre biológico. Él sabe quién lo crió, pero en algún momento su madre le dijo: tienes que ir a buscar y a investigar si aquella persona fue en realidad tu padre biológico o no, porque no lo sé. Le dice esto a su madre, pero no se lo dice en cualquier momento, Pam, se lo dice cuando ella está al borde de la muerte, ella está enferma, se está muriendo, y él entonces, y es la problemática inicial de este personaje, Pam, es en el momento en que su madre está muy enferma, en vez de estar a su lado, en vez de cuidarla, de acomodarle el cojín, de llevarla a su casa después y

0: hacerle algo de comer, digamos, lo que le toca a un hijo en ese momento, él decide irse a Nueva York. Su tía le dice naturalmente, ayúdame con esto, pero es muy interesante porque él va tanteando qué significa ser hijo de alguien, es decir, ¿para qué estoy aquí? Para buscar a mi padre biológico, si sé quién fue mi papá, y además los dos hombres, tanto mi biológico, el biológico como el que me crió, los dos ya están muertos. Pero entonces en este los nombres de mi padre es, debo buscar lo biológico, debo investigar quiénes fueron mis papás, y también debo estar junto a mi mamá en sus últimos días, o debo de cumplir uno de sus deseos que esté aquí en Nueva York buscando a mi verdadero papá. Entonces es un libro con unas disyuntivas muy interesantes y reflexiona mucho, Pam, sobre esto de la paternidad, de ser hijo de alguien, de ser papá, mamá, cómo, qué es, ¿no? Digamos, lo cultural que te enseñan, pero también cuando vas al hospital, qué genética traes, digamos, sobre esto reflexiona esta novela muy interesante. Y como último punto, Pam, tiene algo muy importante que es Ciudad Satélite, aquí al norte de el área conurbada de México, porque ahí se desarrolla buena parte. Entonces, tiene estos argumentos, una novela bastante profunda, con un sentido del humor oscuro y que le da vuelta, que es a mí muchas veces mis temas favoritos, la paternidad, la ascendencia, la descendencia. Creo que la literatura siempre tiene muchísimo de dónde alimentarse allí.
1: Sin duda, Adán. Oye, ahora sí tenemos recomendaciones del público.
0: Escuchémoslas.
2: El libro más recomendable es el del Quijote de la Mancha.
3: Yo recomiendo el libro Hábitos Atómicos. Es un libro práctico y fácil de leer si estás comenzando en este mundo de la lectura. Y además es un libro muy útil porque te puede ayudar a mejorar tus hábitos tanto personales como profesionales. Te enseña que con cambios diarios puedes generar grandes resultados a largo plazo.
1: ¿Qué
0: Bueno, sin
1: diferentes
0: duda.
1: recomendaciones?
0: Muy, muy diferentes. El Quijote de la Mancha, sin duda, de mis libros favoritos. Si quieren entender qué es la ironía, lean El Quijote, porque ¿qué es ser irónico, Pam? Decir algo literal y decir lo opuesto. Es decir, leer te vuelve loco de remate, porque El Quijote está loco de remate, al mismo tiempo que es el libro, el homenaje más profundo a la literatura, el amor más profundo a los libros está en esa novela. Así que podemos decir dos verdades legítimas, eso es la ironía, y comienza de manera moderna con Cervantes.
1: Oye, Adán, fíjate que yo te iba a comentar, acabo de releer El Principito.
0: Sí.
1: Y me llamó mucho la atención, pues cosas que cuando la vez que lo leí lo pasé de largo y ahora puse como mucha atención en muchos de los detalles. Y un dato que me llamó la atención mucho, y corrígeme si me equivoco, pero bueno, venía impreso en el libro, su autor murió 2 años antes de que se publicara, porque se le atravesó el final de la guerra. Básicamente, o sea, lo termina de escribir creo que en el 44 y se publica por primera vez en el 46. Y me quedo con un poco con esta sensación de otro más que se va sin saber que lo que escribió se convirtió en un fenómeno mundial. ¿Sí fue así?
0: Sé que Antoine de Saint-Exupéry, el autor del Principito, ya había publicado algunos libros. Sin duda, no vivió la fama que, digamos, si nos ponen tres libros que todo mundo ha leído o que tenemos sobre la mesa, es El Principito. Me parece que esa fama no la vivió, pero sí tuvo idea del efecto de este libro. Lo que también es muy curioso de él, Pam, es que él escribe, él pilotaba aviones, él era piloto, a veces de guerra, pero también a veces privados, y él encantaba andar en avión. En uno de sus accidentes se escribe El Principito, sobrevive, ahí se le ocurre, tiene algo ahí que está en la novela, tiene otra novela que se llama Vuelo Nocturno, pero después sigue y se vuelve a caer, y ahí sí ya nadie lo encuentra a Saint-Exupéry. Entonces, tiene esto de, ¿sabes a veces qué pasa, Pam? No, esto lo dice Umberto Eco con mucho sentido. Si eres un genio, y eso lo dice para quienes escriban su tesis y que nos escuchen, no pienses que la gente te va a entender porque precisamente eres un genio, ¿no? Es decir, nadie ha hecho algo como tú. Entonces, eso se va a tardar en tener un impacto en
1: Así.
0: el mundo. Y sin duda es lo que le pasó a Saint-Exupéry con El Principito y, por supuesto, a Cervantes con El Quijote.
1: Ahora ahí voy con la última. Ha sido un debate
0: Sí.
1: familiar. ¿Se muere
0: Sí.
1: el principito?
0: Ah, ¿mi opinión?
1: Sí.
0: Sí.
1: Claro.
0: Sí, se muere. Es hermoso, toda su relación con la flor, y luego cuando llega con el rey le dice, un súbdito, todo el, incluso cuando alguien siempre pregunta de números, ¿cuántos años tienes? ¿Cuánto ganas? ¿Cuándo sé qué? Digo, no han leído El Principito, porque ahí dice que los adultos estamos obsesionados con los números.
1: Sí, sí, y una lección que me quedo, la leí ya en compañía de mi hija menor, que me pareció muy, muy linda, ya no recuerdo bien si venía ahí o volteó y lo dijo, pero decía, ¿por qué a los niños siempre nos preguntan qué queremos ser de grandes? Como si ser niño no fuera suficiente, o sea, ¿por qué la meta tiene que ser aquello que queremos ser de grandes? Y no nos preguntan, wow, ¿cuál es nuestro juego favorito? Si pudiéramos inventar un juguete, ¿cuál sería ese juguete? Si pudiéramos, y me quedó, dije, es el alma del principito en una frase.
0: Es hermosísimo, Pam, totalmente. Y hay libros, hablando de genios, está Charles Dickens, pero yo creo que Saint-Exupéry, y tu hija lo leyó, maravilloso, que inventan momentos en la etapa de la humanidad. Pensemos que antes del siglo XIX no existía la infancia. No eras una cosa y luego ya eras un adulto, casi. Pero no existía esta idea que tenemos ahora por Freud y todo esto de que estabas viviendo la etapa más importante de tu vida. Sí. Todo lo que pasara te pase de niño va a ser suficiente. Y esto que dice tu hija es maravilloso. Ya estás completo. No necesitas nada más que ser niño.
1: Ay, qué sí, claro, claro, claro, claro. Adán, qué gusto, como siempre, platicar contigo y bueno, pues ahora seguirlo haciendo, pero en un horario distinto.
0: En este horario distinto que me apasiona, Pam, estoy súper feliz y muchas felicidades a ti y al equipo, y a seguir hablando de libros y seguir apasionados por la vida, que eso es el amar a los libros.
1: Volviéndonos locos con la literatura. Gracias, Adán, un abrazo.
0: Gracias a ti, Pam, abrazotes.
1: Buenas tardes, son las 5:01.
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0: con 5 minutos. Continuamos en MBS Noticias. Gracias por sus mensajes al 55 33 32 95 85. A quienes nos siguen en MBS Televisión y a quienes nos siguen en la transmisión de YouTube y de TikTok de MBS Noticias, muchísimas gracias. Estoy, como siempre, aquí atenta a todo lo que nos quieran compartir. Adela, muchísimas gracias por escribirnos. Adriana Garduño dice: tendré que escucharte en podcast. Ese horario no puedo en vivo. Bueno, Adriana, nos dará mucho gusto que en podcast nos escribas, nos escuches y pues escucharás tu comentario también al día siguiente. Entonces, como les comentábamos, hay cambios en la programación del 102.5. A partir de este lunes vamos a estar a la 1 de la tarde, de 1 a 3 de la tarde, todo este equipo y yo. Estamos muy emocionadas y emocionados por este nuevo reto y lo que implica, y además con el corazón contento, porque estoy segura que nos acompañarán en este nuevo horario de una forma u otra y nos dará mucho gusto escucharnos por ahí. Bueno, la información para que se queden ya este viernes 7 de agosto con todo lo que tienen que saber, les cuento. La UNAM ya reveló los horarios y las sedes en las que van a tener que aplicar el examen de control, o sea, repetir el examen que hicieron en línea después de los polémicos, exitosísimos resultados y puntajes de muchos de los estudiantes. Cuéntanos cómo va a estar, Rocío Méndez. Buenas tardes otra vez.
1: Buenas tardes, Pamela. Desde hoy ya opera Tu Sitio, sistema alojado en el micrositio del concurso de selección de ingreso a la licenciatura en la UNAM para el ciclo 2026-2027-1, para que los 58,783 que deberán realizar el examen de control presencial para obtener un lugar en alguna de las 133 carreras de la máxima casa de estudios conozcan el día, horario y la ubicación que les corresponde de 4 sedes que se abrirán en el país para resolver esta prueba. En León, Guanajuato, se atenderá a 2,777 personas los días miércoles 12 y jueves 13 de agosto en el Hotel Real de Minas Poliforum, que está ubicado en el Boulevard Adolfo López Mateos, 2211, en Las Bugambilias. En la capital oaxaqueña, Pamela, se recibirá a 1,920 aspirantes el jueves 13 de agosto en el Hotel San Felipe, en Avenida Jalisco número 15, San Felipe del Agua. En Tijuana se dará cita a 518 aspirantes el domingo 16 de agosto en el Instituto de Investigaciones Jurídicas de Tijuana, el ENID, localizado en Esperanza 4750 en Colonia Soler. Y la Ciudad de México, Pamela, concentrará la aplicación para 53,568 aspirantes los días lunes 17, martes 18 y miércoles 19 de agosto en el Palacio de los Deportes, ya sabemos, ubicado en Río Churubusco y Añil sin número, Granjas México, Iztacalco. Ahí en Tu Sitio, los convocados a examen podrán revisar la boleta de cita personalizada con fecha, hora y sede, los requisitos específicos para cada aspirante. Es una boleta de ingreso, Pamela, con fotografía. Este comprobante oficial deberá ser imprimido, ya que es emitido por el sistema. También deberán portar identificación oficial con fotografía, ya sea credencial para votar del INE, pasaporte o credencial escolar vigente, además de lápiz, goma y sacapuntas, los materiales básicos permitidos para responder la prueba en papel. Quien tenga dudas puede escribir al correo electrónico concursos-de-selección-2026@degae.unam.mx. Esperemos que todo esto pueda ser claro para los que van a presentar la prueba, Pamela, y es el reporte que presenta el día de hoy la UNAM para todos estos interesados.
0: Va a ser muy interesante ver cuántos sí se reportan a presentar el examen. Rocío, muchas gracias.
1: Hasta pronto, Pamela.
0: Hasta pronto. Lo comentábamos hace unos minutos, Abelardo de la Espirel es oficialmente el nuevo presidente de Colombia al asumir el cargo para el periodo 2026-2030. Esto es parte de lo que dijo en su primer discurso.
2: Doctor Abelardo de la Espirel, invocando la protección de Dios, juráis ante esta corporación que representa al pueblo de Colombia cumplir fiel y lealmente con los deberes que el cargo de presidente de la República de Colombia os impone, de acuerdo con la Constitución Política y las leyes.
3: Juro a Dios y prometo al pueblo cumplir fielmente la Constitución y las leyes de Colombia.
2: Si así lo hiciere, que Dios, esta corporación y el pueblo lo premien, sino que él y ellos os lo demanden. Felicitaciones, señor presidente.
4: ¡Firme por la patria!
0: Hay más detenciones por el caso de los despojos en viviendas de la Ciudad de México, pero también otra historia de terror. Juan Carlos Alarcón, platicábamos justo estos días de esto, de qué tan inviolables eran o no los sellos. ¿Cómo estás? Buenas tardes.
4: Sí, efectivamente, y primeramente quisiera comentarte que hoy un grupo de personas que no ha sido identificada hasta el momento nuevamente ingresó en el domicilio del muralista Jorge González Camarena en la calle Martín Mendalde, en la colonia del Valle, y bien lo señalas, qué tan inviolables son los sellos. Bueno, pues esas personas no violaron los sellos, decidieron saltar por las azoteas e ingresar al inmueble. Fueron vistos por algunos vecinos, se dio el aviso de inmediato a los familiares del extinto muralista y de inmediato se generó una alerta que propició la llegada de policías de la Secretaría de Seguridad Ciudadana y de la Policía de Investigación, quienes se llevaron a cabo una revisión exhaustiva dentro del domicilio del muralista Jorge González Camarena. No encontraron a nadie, los sellos momentáneamente fueron retirados para poder ingresar y posteriormente la casa fue resellada, puesto que sigue a disposición del Ministerio Público. Las personas que llegaron a este punto, pues hasta el momento se desconoce qué motivación tuvieron para ingresar nuevamente y darse a la fuga de esta casa en la colonia del Valle. Por otra parte, te comento también, Pamela, que agentes de la Fiscalía de la Ciudad de México aprehendieron a Giovanna por el delito de despojo agravado cometido en agravio también de una mujer en la alcaldía Miguel Hidalgo. Con esta acción suman 3 personas detenidas de este caso entre el 21 de julio y el 5 de agosto en relación con los mismos hechos. De acuerdo con la investigación, el 29 de agosto del año 2018 se emitió sentencia dentro de un juicio civil que reconoció el pleno dominio de la víctima sobre el inmueble y ordenó su desocupación y entrega. La fiscalía informó que en cumplimiento de dicha resolución, el 15 de noviembre de ese mismo año se realizó el desalojo de los ocupantes y la entrega material y jurídica del predio. Sin embargo, el 20 de diciembre, es decir, casi un mes después, la víctima acudió al inmueble y encontró rotos los candados y las cadenas colocadas para resguardar el acceso. Dentro de este inmueble estaban Giovanna, Araceli y Genaro, quienes habrían ingresado nuevamente y ocupado el predio pese al desalojo realizado previamente por autoridades de la Ciudad de México. Los datos de prueba recabados durante la investigación permitieron que el agente del Ministerio Público obtuviera órdenes de aprehensión y el 21 de julio de este año la policía investigadora localizó y aprehendió a Arcelia y a Genaro en la alcaldía Azcapotzalco. Posteriormente, el 5 de agosto, se ejecutó otra orden de aprehensión, en este caso contra Giovanna, en la alcaldía Miguel Hidalgo. Si te darás cuenta, pues pasaron prácticamente pues casi ocho años para que estas personas fueran detenidas y el domicilio, el inmueble, pues ha sido restituido nuevamente a su propietaria. Y es el reporte que tengo.
0: Muchísimas gracias, Juan Carlos.
4: Gracias, muy buenas tardes.
0: Bueno, hasta 8 años. 8 años. Por eso es relevante lo que decía la fiscal sobre la intención de que esto fuera mucho más veloz. Es que 8 años. Bueno, Ramón Ángel Álvarez, el R1, fue vinculado a proceso el día de hoy por el asesinato del exalcalde de Uruapan, Carlos Manso. Este sujeto, que es identificado como uno de los líderes de los R, es un grupo relacionado con el cártel Jalisco Nueva Generación y que fue sometido a la medida cautelar de prisión preventiva oficiosa. Estados Unidos, con quienes tenemos ya una relación tóxica, como de quienes están, no sé, emparejados con un narcisista, un día te quiero y el otro día te digo que tu gobierno está relacionado con el crimen organizado y otro te reconozco el trabajo que estás haciendo. Ahora estamos en la etapa del enamoramiento. José Díaz Briceño, buenas tardes.
5: Hola, ¿qué tal, Pam? Hola, Luis. Saludos desde Washington. Pues así es, hoy el Departamento de Estado de Estados Unidos pues reconoció el compromiso de la presidenta de México, Claudia Sheinbaum, para luchar en contra del tráfico de drogas y mencionó específicamente este histórico traslado que fue la expulsión de 92 presuntos líderes del narcotráfico entre 2025 y 2026. Y sin embargo, el funcionario que declaró esto dijo que debe hacerse más. La persona que hoy compareció ante medios fue el subsecretario de Estado Adjunto para Narcóticos, Michael González, quien en una conferencia de prensa telefónica insistió en esta recompensa de 25 millones de dólares para quien proveía información sobre el paradero del máximo líder del cártel Jalisco Nueva Generación. Pero si te parece bien, escuchemos las palabras directas del subsecretario para Narcóticos del Departamento de Estado.
6: Bajo su liderazgo, México ha apoyado traslados históricos a Estados Unidos y detenciones de delincuentes y narcoterroristas. Al mismo tiempo, es necesario hacer más para afrontar las amenazas comunes que enfrentamos. Persisten desafíos estructurales y el flujo continuo de drogas letales a través de nuestra frontera exige un enfoque integral para contrarrestar la influencia de las organizaciones criminales en algunas zonas de México e instancias de corrupción en ciertas instituciones.
5: Estos comentarios del subsecretario para Narcóticos del Departamento de Estado llegan apenas 2 días después de que en este espacio comentáramos de que el jefe de la Administración para el Control de Drogas, la DEA, advirtiera que esa agencia perseguirá a los funcionarios mexicanos que protegen al cártel Jalisco Nueva Generación. Y también llega esto después de la histórica, del histórico anuncio de abril pasado, cuando el Departamento de Justicia pues notificó de este proceso contra 10 funcionarios del estado de Sinaloa, incluyendo el gobernador con licencia Rubén Rocha Moya, por apoyar al cártel de Sinaloa, de acuerdo con la acusación ante la Corte Federal del Distrito Este en Nueva York. Hay que decir que durante la llamada telefónica, el subsecretario de Estado para Narcóticos insistió que están buscando activamente al 03, quien es Juan Carlos Valencia González, el heredero de El Mencho, máximo líder del cártel Jalisco Nueva Generación en estos momentos, pero evitó mencionar específicamente en qué estados de México se sospecha que está este ciudadano mexicano-estadounidense nacido en California en 1984. Hasta aquí la información, Pam y Luis.
0: Desde José, muchísimas gracias, José. Buenas tardes.
5: Claro.
0: Hasta luego. Bueno, pues de último momento, un juez sometió a prisión preventiva al exgobernador de Guerrero, Ángel Aguirre, por su presunta participación en el caso de Ayotzinapa. Lo platicábamos hace unos momentos, todo relacionado con una serie de videos que, al parecer desaparecieron. El próximo martes se va a definir si se le vincula o no a proceso y pues estaremos al pendiente sobre esta información. El embajador de Estados Unidos en México, Ronald Johnson, advirtió que ningún líder de los cárteles del narcotráfico está fuera del alcance de su país ni de las redes de sus socios internacionales y señaló que la administración de Trump aumentó a 25 millones de dólares la recompensa para capturar a Juan Carlos Valencia, el Pelón. En Veracruz, y a pesar de las acciones para detener el derrame de petróleo en el Golfo de México, las afectaciones siguen. Y ojo, porque se podrían prolongar por años. Cuéntanos, Ana Alicia Osorio.
7: Hola, ¿qué tal? Muy buena tarde, Pamela. Pues tal y como comentas, estas diversas afectaciones que se han presentado debido a los accidentes que ha habido por parte de Petróleos Mexicanos, sobre todo en la zona sur del estado de Veracruz, podrían continuar durante años. En ese sentido, las organizaciones de protección ambiental como Conexiones Climáticas y Alianza Mexicana contra el Fracking aseguraron que hasta el momento el gobierno y Petróleos Mexicanos únicamente han atendido la emergencia como tal. Sin embargo, no han comenzado a realizar ningún tipo de remediación del daño. Esto, según dijeron, pasó también con el pozo CREAN, este pozo que explotó el pasado 5 de marzo en Las Chuapas y que el pasado 2 de agosto finalmente dijeron que había sido cerrado, es decir, durante estos 5 meses estuvo ardiendo, estuvo todavía fugándose el gas. Sin embargo, indicaron que hasta el momento Petróleos Mexicanos únicamente anunció brigadas médicas, mobiliario escolar, pavimentación y obras. Sin embargo, ninguna de estas acciones son medidas que reparen los daños que causaron, tales como contaminación de cuerpos de agua, pérdida de animales de traspatio, quema de vegetación, incluyendo árboles frutales, milpas y demás cultivos que tenía la población en la zona, muerte de ganado, además de un impacto psicológico y económico a la propia población. Por lo que dijeron que es urgente que ese tipo de daños se evalúen de manera integral y que se realice una verdadera remediación en las zonas, sin que eso implique solamente este tipo de discursos de que ya terminó la emergencia, sin que se atiendan estas problemáticas que todavía se van a prolongar durante mucho tiempo. Es el reporte.
0: Gracias, buenas tardes.
7: Buenas tardes.
0: La presidenta respondió al ex embajador de Estados Unidos en México, Ken Salazar, y rechazó dar vuelta a la página sobre el traslado de El Mayo Zambada. Escuchen.
8: Lo que tenemos es suficiente y está dando resultados.
9: ¿Usted vería conveniente alguna entrevista, alguna reunión con el ex embajador Salazar por parte del gobierno de México?
8: No, pues él ya no tiene ningún puesto. Él escribió un libro, tiene su opinión. Incluso públicamente, recientemente, en una entrevista que le hizo, creo que fue Televisa, ¿no? Univisión, dijo que respetó mucho al presidente López Obrador, que me respeta, que no tiene nada contra el presidente López Obrador.
0: 5:21.
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0: Directora de los deportes, ¿cómo estás?
11: Pam, ¿cómo estás? Buenas tardes. Vamos por el capítulo 25 de la novela de FIFA contra el mundo. Y es que si todo parecía que ya se había acabado, que ya habíamos puesto punto final con esa situación de que, bueno, pues ya se había retractado, se había echado para atrás. Bueno, la UEFA no quita el dedo del renglón. Amenaza con seguir con el boicot para los mundiales que vienen, empezando por el del 5 de septiembre, que es el Mundial Sub-20. Y todo parecía que la tendencia era que todos querían que Gianni Infantino pues renunciara a su cargo antes de marzo, que son las elecciones para la presidencia de la FIFA. ¿Qué ocurre? Que empezaron a salir diversos países a levantar la mano y decir: nosotros sí apoyamos a Infantino. Entre ellos la Federación Mexicana de Fútbol, Argentina, Paraguay, también ya le dieron su voto de confianza a Gianni Infantino. Los que no le dieron su voto de confianza, por supuesto, fue la UEFA, y la Federación Noruega fue la primera en levantar la mano y decir: queremos que renuncie, no queremos que continúe, queremos que ya renuncie a su cargo por todo lo que hizo con el FIFA Forward Enterprise, que estaba por debajo del agua, que no nos avisaron. Después hubo una reunión en Rabat, en Marruecos, donde se reunieron los altos mandos de la FIFA, y parece, según informes de The Times, que hubo por ahí presión para que continuara el apoyo a Gianni Infantino. La novela va a seguir, Pam, y va a seguir por muchísimo tiempo. Seguramente vamos a estar hablando de esto a lo largo de los meses, hasta que pase una de dos: una división total del fútbol como lo conocemos actualmente, o continúe Gianni Infantino y todo mundo se alinee. Lo segundo lo veo muy complicado. Me parece que UEFA va a seguir presionando y no va a quedar de otra más que hacer una reorganización del fútbol mundial como lo hemos visto, como lo conocemos y como lo estamos viviendo actualmente, Pam.
0: Así es, Rosy. Todo está cambiando, incluido el deporte.
11: Incluido el deporte. Lo que sí podemos decir que no ha cambiado mucho, y eso sí me da gusto decirlo, ayer la selección femenil sub-23, que es la única que está participando con esa categoría en Juegos Centroamericanos, se llevó la medalla de oro. Una medalla de oro bastante, bastante loable, porque es una categoría inferior. La mayoría de las selecciones que compiten, tanto en Juegos Centroamericanos como en Panamericanos, lo hacen con su selección mayor. No lo hicieron en México. Me parece una muy buena oportunidad para las promesas del fútbol mexicano, que ya no podemos decir que son promesas, porque la Liga Femenil lo han hecho de una manera extraordinaria. Celeste Espino, que es la portera, lo ha hecho de una manera magnífica en la Liga Femenil. Y bueno, ayer consiguieron la medalla de oro y México está arriba en el medallero. Superó ayer las 146 preseas doradas que había logrado en El Salvador. Ahora ya tiene más de 162 preseas de oro, así que México se perfila a llevarse de nueva cuenta los Juegos Centroamericanos y el Caribe, Pam.
0: Muy bien, directora de los deportes. Nos escuchamos la próxima semana, nuevo horario.
11: Nos escuchamos la próxima semana, unas 50 por ahí me comentaron.
0: Exactamente. Gracias, Rosy.
11: Fuerte abrazo, Pam.
0: Hasta luego. Vamos a una pausa y volvemos.
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0: 28 minutos. ¿En qué número termina su teléfono celular? Porque estamos a 8 días en estricta teoría de que aquellas personas cuyo número termina en 0 y no se hayan registrado todavía, pues les van a cortar el switch. Bueno, o sea, el switch para que tengan datos, llamadas telefónicas, reciban SMS, solamente para hacer llamadas de emergencia y recibir avisos de emergencia, en teoría. Y digo en teoría porque ya lo decíamos al principio, cuando se anunció esta medida, pues no necesariamente pasó nada, porque era una verdadera locura dejar a tanta gente sin internet. Y entonces luego dijeron, vamos a ampliar el plazo, pueden registrarse más, y pero ahora sí se los vamos a quitar, pero se los vamos a quitar por etapas. Lo que hacía pensar que quizá ahora sí lo vayan a llevar a cabo, pero yo ya a estas alturas he vuelto a tener mis dudas sobre el tema del registro. Me da un poco la impresión de que ya no se ha insistido tanto en el tema. Me da también la impresión de que, independientemente que, bueno, pues se supone que es un mandato y que hay que hacerlo y demás, el hacerlo por etapas no quiere decir que elimines las barreras que implican para muchas personas. Aquellas que no se pueden registrar, miren, incluso aquellas porque no tengan datos, porque no tengan una forma tecnológica de acceso a este registro, porque se requiere cierto conocimiento, ciertas habilidades y ciertas capacidades para poderlo llevar a cabo. O sea, tiene todas sus complejidades. Y aunque nos digan, no, bueno, pero puedes ir a un centro de servicio, bueno, pero no para todo el mundo está al alcance el centro de servicio, no todo el mundo puede ir. Y esto, más allá de la preocupación o no, sobre el registro, que si bien sí es un registro que queda en manos de las compañías telefónicas, no es un registro que queda en manos del gobierno, pues hay dudas de que este registro sirva para lo que dicen que va a servir, que es acabar con la extorsión. Lo que vamos a platicar a continuación no es un anuncio, ni una invitación, ni un nada, cada quien haga lo que a su conciencia le dicte, pero sí es un gran ejemplo de la creatividad. Y de cómo encontrar en una ley que, bueno, sí, una ley que hay que seguir y que está ahí, que para muchos nos parece equivocada por las razones que yo he expuesto mil veces, y que han encontrado dentro de la misma ley una forma de que las personas puedan tener un teléfono legal y debidamente registrado sin que sea su nombre lo que está registrado ante la compañía, sino más bien entregar únicamente su CURP. Pedro Vázquez, director general de Custodia Digital, nos acompaña en la línea. ¿Cómo estás, Pedro? Qué gusto saludarte.
1: Muchas gracias, Pamela. Muy buenas tardes y gracias por la invitación.
0: Cuéntanos un poquito, bueno, primero, ¿qué es Custodia Digital? Y cómo es justo que encuentran en la misma ley esta posibilidad de decir, bueno, si no quieres, hay una forma de que no sea tu nombre el que quede registrado en la compañía telefónica.
1: Claro, con mucho gusto. En esta vida moderna de la economía digital, la identidad digital es uno de los activos más valiosos que tenemos las personas, porque todo lo estamos exhibiendo y exponiendo regularmente a través de nuestros celulares. Entonces, cuidar nuestra identidad es lo que propone Custodia Digital a través de una composición legal. La ley en materia de telecomunicaciones dice, desde el año pasado, que todas las líneas tienen que tener un titular. Pero también dice que las líneas pueden tener un titular persona física o un titular persona moral. Las personas físicas se registran con su INE, con su pasaporte, con su huella biométrica y hasta 10 líneas máximo. Mientras que las personas morales no tienen se registran con su RFC y no tienen un límite. Entonces, nosotros en Custodia Digital, que somos una empresa de servicios digitales y que desde 2015 nos dedicamos a esto, lo que creamos es un espacio de protección digital a través de una membresía. Esta membresía te permite recibir tres cosas. Una tarjeta de SIM de una línea legalmente registrada por nosotros, previamente registrada, cuyo registro ante custodia es de datos mínimos, como si en el cine tú compraras un boleto y te pidieran el pasaporte, pues no tendría sentido. Aquí nosotros solo pedimos, como bien lo señalas, la CURP, que implícitamente es el nombre. No pedimos más documentación, no pedimos más datos sensibles, no pedimos huella biométrica, y además ciframos profesionalmente los datos de los miembros. Y una vez que estás en el club de la protección de privacidad, entonces puedes contratar unas suscripciones, que es el segundo paso, de 30 días, que incluyen el uso de nuestra línea empresarial, que incluye el soporte técnico y que incluye el consumo de los datos que vienen incluidos en, y comprados por nosotros. Esas suscripciones son mensuales, vencen a los 30 días o cuando hayas consumido tus datos, y puedes libremente contratar o no contratar otra suscripción. De esa manera, lo que le estamos dando a la, al usuario y a nuestros clientes es un escudo de protección, porque la membresía es el candado para tener privacidad digital y la suscripción es la llave para usar esa, ese candado, abrirlo y usar la línea y consumir los datos que Custodia Digital aporta en este servicio digital.
0: Uno de los grandes temas y quejas de quienes se dedican a la, al tema de la protección de datos sobre este registro telefónico era que, y es cierto, no es muy claro exactamente los requisitos bajo los cuales la autoridad puede solicitar a las compañías telefónicas la información de a qué número, qué persona está vinculada a qué número. Son ambiguos, digámoslo menos. Nos han dicho, no, pero eso se hace con orden judicial, sí, pero en el texto no es claro. ¿Y aquí qué pasaría, Pedro? O sea, ¿qué pasa si alguien dice, bueno, este número está relacionado con un delito y entonces la autoridad le pregunta a la compañía de teléfonos y la compañía de teléfonos dice, este número está registrado a nombre de una compañía y entonces llega a ustedes, oye, compañía, pues, ¿quién trae el teléfono?
1: Va a pasar lo mismo que si una telefónica le pregunta a una empresa de, digamos, de entregas por estos servicios de recolección o de entregas de bicicleta o de motocicleta. Le va a decir, si tienes un mandamiento judicial, sí te puedo compartir los datos. Si no, son los datos privados que yo recabé de mis clientes y que están protegidos por un aviso de privacidad y por una ley federal de protección de datos personales en posesión de los particulares. Así que la ventaja de Custodia Digital es que nosotros no pedimos muchos datos, como sí lo están haciendo otros procesos de registro telefónico. Y segundo, el único dato que pedimos estará encriptado y además solo lo liberaremos, conforme ordena la propia Constitución, por mandato judicial debidamente fundado y motivado. Si no, no tendríamos por qué hacerlo.
0: ¿Qué pasa con la portabilidad?
1: En el caso de la portabilidad, es un derecho universal. Los usuarios de telefonía celular en México tenemos el derecho, y dice la normatividad, irrenunciable, a portar nuestro número entre diferentes líneas o compañías. Igual aquí, si en el proceso de registro de tu membresía eliges portar tu número, con solo dar el NIP o número de identificación personal que se obtiene marcando al 051, con eso nos das ese NIP y tu número será procesado dentro del sistema telefónico para que se agregue tu número a la línea empresarial que estás usando en Custodia Digital. Y la portabilidad también es de salida. En el momento en que tú vuelves a teclear 051 y le das a otra línea ese NIP, pues se irá contigo sin ningún problema y sin hacer preguntas.
0: Oye, a ver, y hay un tema, porque yo puedo decirte, yo no sé qué tan confiada me siento de darle mis datos a mi compañía, ¿no? Pero no sé qué tan tranquila me siento de que mi línea deje de ser mi línea para ser la línea de una empresa.
1: Bueno, lo que estás haciendo es algo muy sencillo y yo ya se hace en miles de casos de uso. Yo diría que cientos de miles de casos de uso en México los servicios digitales. Es como si te bajaras del avión y hubieras venido como turista al Mundial de Fútbol y hubieras rentado en el aeropuerto un celular con una línea para usarlo de manera temporal. Esa línea no es tuya, esa línea está registrada legalmente por un tercero, que en este caso sería Custodia Digital, esa línea tiene un paquete de datos incluidos que tú tienes derecho a consumirlos, y el día que termina esa, vence ese servicio, tienes derecho a renovarlo o no renovarlo. Así de sencillo es.
0: O llevarme mi línea a otro lado y que sea registrada bajo mi nombre.
1: O llevarte tu línea a otro lado, y entonces, si quieres que sea registrada bajo tu nombre, pues tendrías tú que exhibir ya el proceso de registro. Y si es otra persona, pues lo registrará otra persona. Porque el número se puede portar sobre diversas líneas.
0: Pero cuando tú haces la portabilidad sobre un número telefónico que está a nombre de una empresa, ¿es igual de sencillo que si fuera un número telefónico que tienes en tus manos?
1: Es el mismo proceso. Las reglas de portabilidad numérica que se escribieron desde hace 2014, es el mismo proceso. Marcas al el que tenga la línea cargada en su celular tiene el derecho irrenunciable a marcar 051, tener un IP y llevarse su línea libremente.
0: Wow, qué interesante. ¿Y qué respuesta han tenido, Pedro?
1: Pues mira, esto es algo que se apenas se desarrolló este año, y estamos ya operando con líneas de una red telefónica, que es la red de Altán. Estamos por agregar líneas de custodia digital en otras compañías. Y bueno, lo importante es que las personas que sean sensibles a la protección de sus datos personales, o que tengan preocupación sobre la suplantación de identidad, la duplicación de las tarjetas SIM físicas, que es el ciberdelito más de mayor crecimiento en el mundo, pues aquí tienen una posibilidad de tener una línea celular registrada legalmente, registrarse solo con su CURP y con esta identidad digital resguardada, pues pueden ya usar sus aplicaciones bancarias con mayor confianza, pueden interactuar y transferir documentos, usar en general todas sus aplicaciones y hacer los trámites cotidianos que todos hacemos en el celular. Realmente sí sentimos que es una manera de estar conectados sin tener que exponer datos sensibles, datos biométricos, y vivir con mayor seguridad digital.
0: Oye, nos dicen en el WhatsApp que si no es como emplacar en Morelos.
1: Pues está permitido emplacar en Morelos y en el Estado de México y en la Ciudad de México, sí. Y
0: circular libre. No, pero está viviendo en la Ciudad de México, claro.
1: Pues está permitido. Es un buen ejemplo, me gusta. Está permitido. Lo que no está permitido es no estar registrado tu vehículo. Y si tu vehículo está bien registrado, tienes libre movilidad en el país. Por lo tanto, igual aquí, si estás tu línea bien registrada, como están todas las de custodia digital, claro, y alguien decide contratar nuestra membresía, que tiene un pago único, pues la puede usar todo el tiempo que quiera, y el día que ya no quiera, se va a otra compañía.
0: Sí, o sea, está todo dentro del marco de la ley. Es decir, no contratas directamente tu línea con una compañía telefónica que te va a solicitar, porque te tiene que solicitar cierta información, que necesita tu INE y necesita ciertas cosas para validar que realmente seas quien dice ser, sino contratas este servicio con una compañía que lo que te da es la línea y el servicio de telefonía, pero como es una línea que no va a estar a tu nombre, no necesitas tanta validación de información. Me parece, Pedro, una solución muy creativa, la verdad.
1: Pues es una solución legal. Las líneas están registradas, 100% registradas ante las telefónicas como persona moral, y como también permite la ley en materia de telecomunicaciones y los lineamientos en materia de registro. Así que nos sentimos cómodos de estar ofreciendo esto, porque nuestro enfoque es de proteger la identidad digital de los usuarios y permitirles conectividad sin que expongan documentos, datos sensibles ni sus huellas biométricas.
0: Pedro, muchísimas gracias por acompañarnos.
1: Al contrario, y mucho éxito en tu nuevo horario a partir de lunes.
0: Muchísimas gracias. Gracias. Muy buenas tardes. Son las 5:43.
2: Hola, ¿qué tal? Les doy la más cordial bienvenida a los Premios Bienestar, los únicos premios que son ajenos a cualquier partido político. Comenzamos. El primer reconocimiento de la tarde es el Voceador de Tabasco, y es para Andy López Beltrán. Por su ejemplar y extenuante ejercicio informativo, repartiendo periódicos Regeneración. No es campaña, es cardio con causa. La segunda entrega del día es la beca con remitente y es para Mario Delgado. Porque ya puso la marrana y hasta le puso el nombre de la presidente al cochinito. No es como que esté prohibido que los programas sociales se usen con fines electorales, ¿verdad? El galardón más esperado de la semana es el chayote orgánico y es para Claudia Sheinbaum. Por aclarar que aquí no hay chayote, salvo para los medios que casualmente hablan bien del gobierno. Eso es todo por hoy. Muchas felicidades a los ganadores. Pueden recoger sus premios en Tabasco. Se despide de ustedes su anfitriona L. Los espero en Instagram en @L.Figueroa y la próxima semana con más secciones en el 102.5 con Pam Cerdeira.
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4: Que sigas teniendo una excelente tarde. Esta es la información vial. Norte. Hay tránsito lento sobre Calzada de los Misterios, desde Excelsior hasta Circuito Interior. La alternativa es Avenida Zara. Sur. El avance es lento sobre Avenida Insurgentes, desde Calle Filadelfia hasta Calle Porfirio Díaz. Puedes tomar como alternativa Calle Patricio Sanz para incorporarte más adelante. Oriente. Tránsito lento sobre Avenida Leyes de Reforma, desde 15 de junio de 1861 hasta Avenida Javier Rojo Gómez. En paralelo circularás mejor por Calle Batalla de Capulalpan. En breve, más información vial. 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

0: 2:48. Continuamos en MBS Noticias y me da un enorme gusto poder tener aquí a una de las mujeres más brillantes que conozco, admiro y que la cual tenemos muchísimo que aprender siempre, para hablar de un tema que es interesantísimo. Pero primero la saludo, la doctora Leticia Bonifaz, catedrática de la Facultad de Derecho de la UNAM. ¿Cómo estás? Qué gusto saludarte.
1: Igualmente, Pam, aquí encantada como siempre de estar en tu espacio.
0: Pues fíjate que estaba revisando un dato que me llamó muchísimo la atención, que tiene que ver con la tasa de fecundidad y cómo esta se ha reducido de manera importante ya en los últimos años. O sea, ya venimos en una caída importante, y si no me equivoco, los datos en México y en Estados Unidos están más o menos igualándose. Y veo dos cosas por donde te quiero preguntar esto, ¿no? La primera es básica, ¿qué está pasando? Y la segunda, que viene por otra parte de la conversación, que además estoy segura tienes también mucho que aportar desde ese lado, lo que esto genera en los grupos ultraconservadores que creen que el que cada vez

0: justamente en esta revisión que fuimos a hacer cinco personas de cómo están los derechos de las mujeres en Taiwán, encontramos, por ejemplo, que en la reproducción asistida no dejan que mujeres solas o parejas de lesbianas tengan derecho a una reproducción asistida porque prevalecen los valores conservadores. Necesitan población, pero si es una mujer sola o son mujeres lesbianas, entonces no. Entonces, en todo está siempre presente esta idea de la familia tradicional y, como lo estás diciendo, lo que ha estado pasando en Estados Unidos. Pero yo quisiera aprovechar para decir que sí hay un problema en varios países, fundamentalmente de Asia, de baja de natalidad. Los datos más extremos están en Asia, pero por el otro lado, tasas altísimas todavía de natalidad en África. Y eso te provoca la migración hacia Europa. Entonces, de allí la importancia de que existan organismos internacionales como el Fondo de Población y Desarrollo de Naciones Unidas, porque muchas veces has escuchado que Naciones Unidas no sirve porque no para guerras, pero no es solo el tema de la guerra. Naciones Unidas es mucho más, y si Naciones Unidas desaparece o tarda en sustituirlo, este fondo de población es el que va viendo cómo le hace para que todos los países vayan teniendo ciertos equilibrios y porque lo que sucede es que la mayoría de los países quieren gente como ellos, es decir, los escandinavos que sean gente como ellos, güeritos, blancos, y cuando empieza la migración, pues empiezan las cuestiones graves de derechos humanos que ya hemos comentado en alguna ocasión.
1: ¿Hacia dónde vamos?
0: Pues yo creo que esta idea de cargarle de nuevo todo el peso a las mujeres, son las mujeres las que no quieren reproducirse, no es del todo cierto. Se están tardando más en la reproducción, es decir, lo que antes, pues tú sabes, veníamos de, y sigue siendo en el campo mexicano, mujeres que procrean a los 15, 16, 17, pero mujeres del medio urbano se van a ir arriba de los 30 ya. Entonces, sí está cambiando por los temas del desarrollo personal, de elegir tu proyecto de vida. Pero también muchos hombres, ¿qué tienen en el panorama enfrente? Tienen la crisis climática, tienen todos los problemas económicos, no es fácil formar una familia, hay mucha conciencia de lo que implica tener hijos, y en cambio antes venían unos y otros y los hermanos mayores cuidaban a los más chicos y las familias se organizaban, pero las condiciones son totalmente distintas, Pam.
1: ¿Ves que esto implique, porque va a seguir, la tendencia seguramente seguirá? Vemos en Estados Unidos, por ejemplo, cancelación de apoyo a programas que evitan el embarazo adolescente, es increíble. Una amenaza de retroceso, quizá eventualmente hasta en nuestro país.
0: Yo no lo veo todavía en México, ojalá no se dé, pero sí lo veo clarísimo en Argentina, ahora en Chile, en Colombia, en su momento en Brasil con Bolsonaro, en Perú, en Ecuador, en Uruguay, en Paraguay, más Paraguay que Uruguay, pero las condiciones de América Latina te muestran, Chile es el país con menos nacimientos del continente. Y el que sigue teniendo mayor creo que es Guatemala. Pero esto, como te digo, ¿cómo le haces para compensar? Porque hay mucha gente en África y va a haber muy poca gente en Asia. ¿Y qué haces a nivel planeta? No son decisiones que pueda tomar un solo país. Y esta idea de regresar a las tareas tradicionales lo que implica es que las mujeres se vuelven a sacrificar. Y esto yo creo que es ignorar una lucha prácticamente de 100 años de las mujeres que nos antecedieron.
1: No, no, es un absoluto no negociable. Leticia, qué gusto, de verdad, como siempre, poder platicar contigo.
0: Como siempre, Pam.
1: Un fuerte abrazo a la doctora Leticia Bonifaz. Gracias, gracias, gracias por habernos acompañado. Nos despedimos todo este equipo de este increíble horario que en los últimos al menos 6 años en el que nos hemos podido acompañar en el tráfico, en las lluvias, en el hambre que ya pega a las 5 de la tarde. Y los invitamos y las invitamos a que a partir de este próximo lunes, en estos cambios de programación que vienen para todo MBS Radio, puedan acompañarnos de 1 a 3 de la tarde. Nos dará muchísimo gusto poder compartir con ustedes, acompañarles en su comida.

0: Acompañarles en los primeros trayectos de la tarde y que a través de las distintas vías nos podamos seguir escuchando. Muchísimas gracias. Gracias también a nombre de este equipo increíble que nos acompaña. Y más temprano, nos escuchamos el lunes.
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